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Vamos a la otra. Yo tuve ocasión de ser su pasajero. Mi vida era pequeña y andaba por la plaza desparramando el tiempo de los juegos. Él paraba en la esquina. Ya entonces era abuelo. Una barba canosa, descuidada y aguda lo apuntaba hasta el suelo. Como nube pequeña de cada madrugada, por sus ojos andaba rondando el mismo sueño que juntaba en las noches por llevar las tonadas de algún serenatero. ¡Cochero! ¿Cuánto me cobra hasta la calle larga? El carro era un destrozo que no sé por qué causa seguía resistiendo. Tal vez por el cariño, tal vez por el recuerdo, tal vez porque quería morirse con el viejo. ¡Cochero! ¿Cuánto me cobra hasta el algarrobal? Por contraste, el caballo era como la nieve. Lo lleva mi recuerdo trotando el empedrado entre nubes de aliento, allá en las despiadadas mañanas del invierno. Un día, yo tuve ocasión de ser su pasajero. Me subí por las ganas de pisar su pescante, por sentarme en el brillo de su asiento, por esas tiernas ganas que tenemos de niños de ver cómo se mueven las cosas desde adentro. Al volver a la plaza, preguntó mi temor de unas pocas monedas: ¿cuánto salió la vuelta, don Antonio? Y él me contestó: me basta con un beso. Como suele ser siempre, mi infancia y su vejez perdieron con el tiempo. Don Antonio, habrá plazas en el cielo, aunque hablando de distancias, por volver hasta la vida, ¿cuánto me cobra, cochero?

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los nuevos sonidos de nuestro folclore. Damián Radamel Stifel, conocido artísticamente como Rada, es un joven cantante folclórico argentino de 15 años, originario de Suncho Corral, en la provincia de Santiago del Estero. Lo escuchamos en Gato Quichuista.

Radamel se hizo conocido por su talento vocal y por recibir apoyo del artista urbano Milo J en 2025. Lo escuchamos junto a Milo J en Cosquín.

Radamel canta desde muy pequeño. Tiene un talento que lo guía por el sendero del folclore argentino. Nos vamos escuchándolo con Lindo Pa' Mi Apero, en vivo.

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1: Mi álbum de figuritas no tiene difíciles, ¿no? Pero está lleno de tesoros, personas, episodios, leyendas, hallazgos y música para que nos cuenten historias entrañables. El álbum de figuritas. ¿Ustedes saben dónde estaban las cocinas más grandes del mundo? Como corresponde al granero del mundo, las cocinas más grandes del mundo estaban en la Argentina. Pero no estaban en Buenos Aires ni en una gran ciudad del país. Estaban en un pueblito que se construyó especialmente porque las cocinas más grandes del mundo tenían miles de cocineros. Y hoy vamos a contar esa historia. Me sucedió un fin de semana hace unos cuantos años. Viajé a Pueblo Liebig, a pocos kilómetros de Colón, provincia de Entre Ríos. Después de atravesar un camino de ripio de algunos kilómetros, entré en ese viejo pueblito y juro que crucé la barrera del tiempo. Seguramente a más de uno le pasó alguna vez de ingresar a un pueblo y sentir que viajaban al pasado. Bueno, Pueblo Liebig es un lugar de unas cuantas manzanas con casas construidas en otra época y que vive obsesionado por su pasado. Pueblo Liebig se levantó porque desde hace más de un siglo había un frigorífico que ocupó varios cientos de hectáreas y porque exportaba carne argentina industrializada a todo el mundo. El frigorífico, que era lo más moderno en el mundo en su especialidad, pertenecía a una firma inglesa y era el orgullo del pueblo. Pero un día entró en decadencia, hace varias décadas, fue vendido a una familia argentina y esta gente se dedicó a vaciarlo. En una partecita de ese lugar donde alguna vez trabajaron hasta 3.500 personas, quedaba ahora un aserradero y debían haber unas 100 personas trabajando. Estaban las instalaciones del gran frigorífico en ruinas, pero había muchas máquinas con tecnología ya muy antigua, máquinas de los años 30, quizás anteriores. El frigorífico era un cadáver inmenso, como un Titanic de una era industrial y de la época del granero del mundo. El pueblo llegó a tener aeródromo, campos de golf, que eran los mejores de la provincia, hoteles, uno de ellos de lujo. El pueblo al que llegaban por río muchos pobladores de Colón para trabajar en el frigorífico, ese pueblo ahora seguía mostrando los barrios obreros y los barrios de chalet y está muriendo con dignidad, o hace mucho que muere con dignidad. Quedaban ya muy pocos jóvenes en el pueblo, pero la gente mayor se ocupa de mantener prolija las casitas. La viejecita que mantenía hasta hacía poco la ceremonia del té en su casa, ya no habría. Por esos días, dos tenores de Buenos Aires cantaron en la biblioteca del pueblo y vos podías visitar también la exposición permanente de mariposas e insectos de todo el mundo. El sereno del Titanic local me hizo una visita guiada al viejo frigorífico y me contó la historia. En el último cuarto del siglo XIX, poco después de que Urquiza fundara el pueblo de Colón, existía en este lugar un pequeño saladero y un pueblito precario. El saladero se vende y se agranda, y pocos años después hay una nueva venta a la Sociedad Argentina de Carnes. Pero a fines del siglo XIX la industria de los saladeros comienza a decaer porque su tecnología es obsoleta. Un químico alemán soluciona el problema de la conservación de la carne. Se llama Justus von Liebig y crea el extracto de carne. Se asocia con un ingeniero también alemán que estaba radicado en el Uruguay y comienzan a producir extracto de carne en Fray Bentos, Uruguay, frente a nuestra Gualeguaychú. Consiguen exportar su producto. Durante la guerra franco-prusiana, los franceses sitiados en París consumían extracto de carne Liebig. Más tarde, se les asocian capitales ingleses, entonces, hacia 1903, compran el saladero del pueblito argentino y levantan la fábrica Colón para producir extracto de carne y corned beef, o sea, carne en lata. Hacia el año 1910, la época de oro de la Argentina granero del mundo, la expansión de la empresa en la Argentina es extraordinaria. Ya poseían 44.000 hectáreas en Entre Ríos, Corrientes y Misiones y eran la fábrica más moderna en su género. Fue en esa época que decían que esa fábrica era como las cocinas más grandes del mundo. Hasta la década del 50 se faenaban 1.500 animales por día y daban trabajo, como dije antes, a unos 3.500 obreros en turnos de día y de noche para hacer el extracto de carne que a lo mejor usted, su mamá o sus abuelos consumieron. Solo desde Colón llegaban cada día unos 1.000 trabajadores por el río porque no habían caminos terrestres. Durante la Segunda Guerra se producía carne en conserva que se embarcaba en buques ingleses directamente desde el puerto instalado sobre el río Uruguay. El pueblo era próspero y la fábrica facilita viviendas a todos sus trabajadores, desde barracas y casitas para los obreros hasta chalet para el personal jerárquico, y todavía ves una pequeña sociedad de dos velocidades. Pueblo Liebig tenía un nivel de vida importante. Se construyeron hoteles llamados casas de visitas de distintos niveles sociales y la casa número uno, la más lujosa, recibió en 1927 al príncipe de Gales, que después renunciaría al trono para casarse con la plebeya Wallis Simpson. Dicen que después de la Segunda Guerra comienza la lenta decadencia. En 1970 la fábrica cierra por un año y vuelve a abrir, pero Martínez de Hoz va desalentando las exportaciones. Finalmente en 1980 los europeos abandonan el barco y venden el frigorífico a la firma argentina Wiesenthal, que era competidora desde el vecino pueblo de San José. Los vecinos te cuentan que los Wiesenthal, a quienes en algún momento se asoció con el asesino Ramón Camps, miembro de la dictadura de Videla, no estaban interesados en expandir el gran frigorífico, sino en impedir que se instalara allí un competidor. Y en consecuencia, ¿qué hacen? Van vaciando el gran frigorífico hasta que se convierte en el cadáver de industria que vi yo. Fue impresionante ver las maquinarias, algunas con la vieja tecnología de la corriente continua, completamente abandonadas. Y te pones a pensar que en esas enormes salas donde trabajaron miles de hombres y mujeres, ahora solo quedaban máquinas en silencio, custodiadas por búhos que te miran desde los techos y por perros abandonados que te hacen de cortejo mientras caminas por ahí. Y ves la imponente chimenea inglesa y por las ventanas rotas mirás el río y sabes que la naturaleza se va a terminar tragando toda esa gran aventura industrial porque los Wiesenthal no están interesados en que allí funcione nada. Y tal vez el pueblo Liebig siga muriendo lentamente con dignidad hasta que se vaya el último joven, o tal vez quede uno para recordarlo y ofrecerte una recorrida por aquella grandeza perdida.

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2: A ver, muchachos, vamos con el pintao.

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Debemos aceptar este destino que nos obliga a disfrutarnos tan solo por momentos. No destruyamos jamás lo construido por culpa de no haber aprendido a amarnos en secreto. Es preferible vivir un amor, aunque esté herido, a tener que llorar por aquel que ya se ha muerto.

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Él que siempre iba alegando que a llorar no aprendería, con la cabeza agachada se metió para la cocina y le mojaron sus ojos el puño de la camisa. Mientras seguía escuchando lo que el patrón repetía, con que no ha servido a la patria ni peón Segundo Molina.

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Aires. La temperatura es de 15 grados 2 décimas. Cielo algo nublado. Humedad relativa ambiente 86%. La máxima para hoy de 21 grados. Y atención que el Servicio Meteorológico Nacional anticipa que tendremos tormentas durante toda la jornada, arrancando durante las primeras horas de la mañana. Como cada día.

0: vamos a recorrer las calles.
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2: Atención que hay registro de incidentes ocurridos durante la madrugada con intervención del SAME.
0: El primero de ellos en Avenida Corrientes y Jorge Newbery, Chacarita. Una moto chocó contra un cordón, el motociclista fue asistido por el SAME.
2: Santa Fe y Anasagasti, barrio de Palermo, choque entre un auto y una moto con traslado del motociclista al Hospital Fernández.
0: Avenida, otro incidente de tránsito en Salguero y Costa Rica, en el barrio porteño de Palermo.
2: Y en la avenida Directorio y Miralla, Parque Avellaneda, se produjo el choque de un auto contra un poste y un árbol. El vehículo se subió a la vereda. La policía informa que 6 delincuentes entraron a robar a una vivienda y los integrantes de la casa salieron a correr a los delincuentes que escapaban en un utilitario y fue que chocaron contra el árbol y contra el poste.
0: Repasamos ahora el estado de los accesos y autopistas. El tránsito es fluido y con buena marcha sobre los puentes Pueyrredón, La Noria y Alsina. En las autopistas Buenos Aires-La Plata, Richeri, 25 de Mayo, Delepiane, Ilia, Lugones, Cantilo, Cámpora, 9 de Julio, Perito Moreno, Camino del Buen Aire, Autopista del Oeste, Panamericana y Avenida General Paz.
2: Servicios, los trenes Ramales, Tigre, Mitre y José León Suárez de la línea Mitre al momento circulan a horario.
0: En la línea Roca, los ramales La Plata, Gleu, Bosque y Ezeiza corren dentro de los cronogramas previstos.
2: También están operando a horario las líneas Belgrano Norte, Belgrano Sur, Urquiza, San Martín y Sarmiento.
0: Subte y Premetro comenzaron a operar de acuerdo con los cronogramas previstos.
2: En el Aeropuerto Internacional de Ezeiza y en el Aeroparque Metropolitano Jorge Newbery, la operatividad es normal.
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0: Pronóstico por regiones para este viernes 31 de julio del 2026.
2: Comenzamos con el NOA, Salta, Jujuy, Catamarca, Tucumán, Santiago del Estero y La Rioja. Cielo parcialmente nublado a nublado con ambiente cálido. Temperaturas entre 13 y 18 de mínima y 23 a 28 de máxima. Probabilidad baja de precipitaciones aisladas en el oeste montañoso.
0: Mientras que en el NEA, Misiones, Corrientes, Chaco, Formosa y norte de Entre Ríos y Santa Fe, mayormente despejado a parcialmente nublado con ambiente caluroso y húmedo. Mínimas de 17 a 21 grados, máximas de 28 a 32 grados. Vientos moderados del norte al noreste.
2: En Cuyo, Mendoza, San Juan y San Luis, nubosidad variable con posibles nevadas en cordillera y viento sonda en precordillera. Mínimas entre 6 y 11 grados y máximas de 18 a 23 grados, más frescas en altura.
0: En el centro, Córdoba, Buenos Aires, La Pampa, sur de Santa Fe y Entre Ríos, inestable con tormentas, algunas fuertes y severas, alerta naranja en Buenos Aires, especialmente por la tarde y noche. Lluvias intensas, hasta 60 milímetros o más localmente. Granizo, ráfaga fuerte y abundante actividad eléctrica. La mínima, la temperatura mínima de 9 a 14 grados, las máximas de 18 a 23 grados.
2: Patagonia, Río Negro, Neuquén, Chubut, Santa Cruz y Tierra del Fuego, nubosidad variable con lluvias y nevadas en cordillera y zonas altas. Frío con mínimas entre 5 bajo cero y 4 grados y máximas de 8 a 14 grados sobre cero. Vientos moderados a fuertes del oeste.
0: Finalizamos el recorrido con el sector antártico argentino, islas del Atlántico Sur, condiciones frías y ventosas con nevadas y bajas visibilidad. Temperatura bajo cero, mínimas 10 grados bajo cero a 3 grados bajo cero, máximas cercana a los 0 grados con vientos intensos.
2: Y a continuación vamos a compartir información importante de la ANSES en la voz de Diana Costanzo.
3: En agosto las jubilaciones, pensiones y asignaciones aumentarán 1,89%, según informó ANSES. Además, los titulares de jubilaciones y pensiones con haberes mínimos cobrarán un bono de 70 mil pesos, por lo que el monto total que percibirán será de 489.775 pesos. La pensión universal para el adulto mayor será en tanto de 405.820 pesos y las pensiones no contributivas de 363.843 pesos. En tanto, la asignación universal por hijo ascenderá a 150.848 pesos. Todos los pagos se realizarán en las fechas estipuladas en el calendario habitual.
2: Y recordamos que hoy continúa el pago de la prestación por desempleo Plan 2 correspondiente a julio y se abona hasta el 11 de agosto a beneficiarios con todas las terminaciones de documento.
0: En tanto, la ANSES dio a conocer el cronograma de pagos de agosto.
2: Las jubilaciones y pensiones que no superen el haber mínimo, las asignaciones familiar por hijo, universal por hijo y por embarazo, se pagarán a partir del lunes 10 a beneficiarios con DNI terminados en cero.
0: Las jubilaciones y pensiones que superen el haber mínimo se estarán abonando desde el martes 25 a los documentos concluidos en 0 y 1.
2: Las asignaciones por prenatal y por maternidad se pagarán a partir del martes 11 a los titulares de los beneficios con DNI finalizados en 0 y 1.
0: Las asignaciones de pago único, matrimonio, adopción y nacimiento primera quincena se abonarán desde el martes 11 de julio al viernes 11 de septiembre a beneficiarios con todas las terminaciones de documento.
2: Las pensiones no contributivas se pagarán a quienes presenten DNI terminados en 0 y 1 a partir del lunes 10.
0: Las asignaciones familiares de pensiones no contributivas podrán ser cobradas también desde el lunes 10 de julio hasta el viernes 11 de septiembre por titulares de beneficios con todas las finalizaciones de documento.
2: Por último, la prestación por desempleo Plan 1 correspondiente a agosto se comenzará a pagar el lunes 24 a los beneficiarios con DNI finalizados en 0 y 1.
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0: 6:07 en la República Argentina. Actualizamos datos del tiempo en la ciudad autónoma de Buenos Aires. 15 grados dos décimas la temperatura. Por el momento, cielo algo nublado. La salida del sol será a las 7:48. Recordando que está pronosticado lluvias, tormentas fuertes durante toda la jornada de este viernes.
2: El presidente Javier Milei trazó los ejes para reformar el Banco Central.
0: El mandatario afirmó que con la prohibición de la emisión monetaria se busca terminar con la estafa de falsificar dinero para financiar a la alta política.
4: Estamos aquí para presentarles el conjunto de reformas estructurales más importante de los últimos 91 años. En especial, la reforma de la Carta Orgánica del Banco Central viene a poner fin con la estafa de falsificar dinero para financiar a la alta política, cuya manifestación más evidente es la tasa de inflación.
2: En un discurso emitido por Cadena Nacional, Javier Milei declaró que esa estafa es lo que ha robado la alta política a los argentinos de bien en los últimos años.
4: La propia creación del Banco Central arrancó con una estafa al cambiar la paridad cambiaria del oro que estaba en las reservas. El resultado de ello derivó en un aumento de la emisión monetaria que sextuplicó la tasa de inflación y que a lo largo de una década le robó el 50% del salario a los argentinos.
0: El proyecto de reforma de la Carta Orgánica del Banco Central será enviado al Congreso Nacional para su tratamiento.
4: Así, entre todas ellas, pondrán fin a 91 años de saqueo, expropiación, impunidad, decadencia y nos permitirá hacer a la Argentina grande nuevamente. Porque como siempre decimos, nuestro objetivo es hacer de la Argentina el país más libre del mundo. Confía plenamente en que el Congreso de la Nación comprenderá la naturaleza del problema estructural de nuestro país y acompañará estas reformas estructurales que cambiarán a la Argentina para siempre.
2: El presidente acusó a Cristina Fernández de Kirchner de haber robado 10.000 millones de dólares.
4: Sin embargo, la voracidad y pasión por robar de parte de la alta política no quedó ahí. En 2010, como motivo de la creación del Fondo del Bicentenario, la expresidente y ahora condenada por delitos de corrupción, Cristina Elizabeth Fernández de Kirchner, en complicidad con la presidenta del Banco Central, Mercedes Marcó del Pont, le robaron al Banco Central 10.000 millones de dólares, que expresados a moneda de hoy equivalen a 15.000 millones de dólares. A partir de dicha estafa y para esquivar las consecuencias legales de la misma, en 2012 se creó una nueva Carta Orgánica del Banco Central que permitía emitir bajo cualquier pretexto e impidió responsabilizar penalmente a los funcionarios que falsificaban el dinero de todos los argentinos.
0: La justicia electoral suspendió los aportes a 20 partidos políticos.
2: Fue por no presentar balances durante 2025.
0: La jueza María Servini conminó a las agrupaciones a presentar la documentación en 15 días hábiles, tal como lo marca la ley de financiamiento de los partidos políticos.
2: La medida alcanza a las agrupaciones de Sergio Massa, Elisa Carrió, Margarita Stolbizer y Guillermo Moreno.
0: El dólar bajó por segundo día consecutivo.
2: La divisa norteamericana en su cotización oficial retrocedió unos 5 pesos respecto del cierre del miércoles y finalizó a 1.460 pesos para la compra y 1.510 pesos para la venta en el segmento minorista del Banco Nación.
0: El dólar blue a su vez volvió a bajar con contundencia y cerró a 1.545 pesos para la compra y 1.565 para la venta.
2: La baja concreta es de 5 pesos. Y reafirma la tendencia descendente que tiene el paralelo esta semana.
0: Clausuran el geriátrico de Mar del Plata tras la denuncia por maltratos.
2: Luego de que trascendieran las imágenes que muestran a un empleado golpeando a dos adultas mayores, el establecimiento fue clausurado de manera provisoria por incumplimientos administrativos vinculados a su habilitación.
0: Nicolás Ichero quedó registrado por las cámaras de seguridad cuando maltrataba a las mujeres, por lo que fue denunciado ante la justicia por los propietarios del lugar.
2: El hombre fue aprehendido y se le notificó el inicio de una causa en su contra por lesiones leves, pero luego recuperó su libertad y deberá presentarse a prestar declaración indagatoria.
0: En uno de los videos que se viralizó se ve al acusado agrediendo a una de las residentes mientras la preparaba para dormir.
2: En la misma grabación, la víctima rompe en llanto y le pregunta qué le había hecho, a lo que el cuidador responde: molestás, mientras continúa con su actitud violenta.
0: Arca oficializó el nuevo régimen de compras en el exterior con envíos puerta a puerta.
2: El principal cambio que implementa la resolución publicada en el boletín oficial es el aumento a $3.000 del límite de valor permitido de las mercaderías para los envíos que ingresan bajo ese régimen simplificado.
0: El nuevo procedimiento simplifica trámites y reduce costos operativos al unificar los requisitos aplicables a envíos postales tradicionales y servicios de courier internacional.
2: También incorpora un sistema de declaración anticipada para compras realizadas mediante plataformas de comercio electrónico.
0: Continúa cerrado el paso internacional Cristo Redentor, principal vínculo con Chile.
2: Las intensas nevadas, el viento blanco y el riesgo de avalanchas mantienen inhabilitado el corredor internacional en la provincia de Mendoza.
0: La situación ya afecta a unos 1.500 camiones de carga y genera complicaciones logísticas en toda la región cuyana.
2: Osvaldo Valle, vocero de la Coordinación Operativa de Fronteras, habló de esta situación en comunicación con Radio Nacional.
5: Llevamos el día número 16, hoy ha sido un día de ventana, es decir, precisamente no ha nevado durante el día, recién se espera el ingreso de un sistema frontal a partir de mañana a las 4 de la madrugada. En este momento se puede transitar por la ruta 7 hasta el kilómetro 1217, que es la zona de Puente de Inca, donde están los parques de nieve. Ayer la gente de Vialidad Nacional, en una gran tarea, logró llegar después de 12 días a la zona de las cuevas, la última localidad cordillerana que tenemos con el límite con Chile, y está trabajando para ir despejando la ruta.
0: Según indica el Servicio Meteorológico Nacional, para esta jornada en la cordillera de Mendoza están vigentes dos alertas amarillas por nevadas y vientos, especialmente en la zona de alta montaña.
2: Alerta naranja por tormentas en la provincia de Buenos Aires, la capital federal y el litoral.
0: Abarca el norte bonaerense, el AMBA, gran parte de la costa atlántica provincial y el sur de Entre Ríos y Santa Fe.
2: El área se verá afectada por tormentas de variada intensidad, algunas fuertes o localmente severas.
0: Pueden estar acompañadas por fuertes ráfagas, granizos, lluvias abundantes en cortos periodos e intensa actividad eléctrica.
2: Se esperan valores de precipitación acumulada de entre 30 y 50 milímetros que pueden ser superados de forma puntual.
0: Se trata de una ciclogénesis provocada por la corriente de El Niño, indicó el meteorólogo Marcelo Madelón por Radio Nacional.
6: Es El Niño, es una corriente de agua. Produce una gran evaporación, genera tormentas. Esas tormentas trasladan también en la media y alta atmósfera humedades a lugares donde normalmente no ocurre, sí. Y genera también el corrimiento de centros de alta y de baja presión en todo el mundo. Por consiguiente, la corriente del Niño produce un descalabro climático a nivel mundial, y es totalmente natural, no la produce el hombre, nada. Okay. Solita ella aparece cada tanto. Esa corriente del Niño ya se está vislumbrando, ya está apareciendo, pero de acuerdo a todas las investigaciones, vendría el agua más caliente que en eventos anteriores. En consecuencia, le están llamando Super Niño.
2: Santa Fe pidió la emergencia hídrica hasta 2027 ante los efectos del Niño.
0: Ante el pronóstico que anticipa un escenario de mayores precipitaciones por el fenómeno climático, el Poder Ejecutivo local remitió a la legislatura el pedido hasta el 30 de abril del 2027 con posibilidad de extenderla por otros 6 meses.
2: La iniciativa busca agilizar y facilitar la ejecución de obras públicas.
0: En Entre Ríos, en tanto, las autoridades sanitarias armaron un protocolo de trabajo frente a la posibilidad de que el fenómeno de El Niño produzca inundaciones.
2: El informe es de Lidalmar Otman desde Radio Nacional Gualeguaychú.
7: Los hospitales entrerrianos se preparan para enfrentar al Niño. La provincia analiza acciones de prevención y respuesta ante el fenómeno climático que podría generar la crecida de los ríos Paraná y Uruguay. El ministro de Salud, Daniel Blanzaco, anticipó cómo trabajarán los hospitales públicos.
8: Paraná tiene una respuesta un poco más previsible, y en el Uruguay, que en la de las represas, se puede controlar un poco cada uno de los lugares según cómo viene la crecida. Preocupa y ocupa son las lluvias, un fenómeno mucho más agudo y que sabemos que puede generar en poco tiempo una respuesta para la cual hay que estar preparado. Incluye fundamentalmente el refuerzo de los calendarios de vacunación para aquellos que no están vacunados. A través de todos los hospitales, tener preparados medicaciones y antibióticos que hay que tener para prevenir ciertos riesgos de infecciones.
2: Deportes. Boca Juniors venció por penales a O'Higgins y avanzó a los octavos de final de la Copa Sudamericana.
0: La información con Fabián Pomelo Codevila.
9: Gracias. En la mañana de viernes nos metemos rápidamente con la Copa Sudamericana y la presentación de Boca en Chile la noche de ayer, con derrota en los 90 minutos de juego, pero pudo revertir la historia desde los penales y lograr la clasificación a los octavos de final. Había ganado en la Bombonera 1-0, anoche perdió 1-0, pero desde el punto del penal logró el objetivo. Recoleta de Paraguay será el próximo rival del conjunto del Vasco Arruabarrena. Este Boca que tuvo a Montero en el arco atajando uno de los penales, Blanco, Lautaro Blanco marcó el penal decisivo, y ahora lo esperan los octavos de final. Un Boca que no jugó bien, que fue superado por el rival, que mereció perder y que venía de una derrota muy dura en el campeonato local ante Riestra 3-0, que quería y necesitaba revertir la imagen, algo que no logró, pero sí el objetivo. Claro, no es la forma que pretendía el Vasco Arruabarrena, su técnico, de lograr la clasificación. Pero el propio técnico del Xeneize, en una fuerte autocrítica después del partido, en conferencia de prensa, dijo lo siguiente.
10: Tengo buenos jugadores. Obviamente que hay una cuestión anímica y hay una cuestión de rebeldía. Tenemos que salir de esa situación. Porque el club, la historia del club, la camiseta que tenemos, nos la impone. Estamos obligados. Este pasaje nos tendría que dar confianza, pero también tenemos que ser autocríticos y saber que así no podemos. Creo que por ahí pasará la calentura de los chicos. Lo hemos hablado en el vestuario, pasamos, pero no había mucho que decir. Y somos los primeros en entender esto. Yo creo, Pampa, que es más anímico que rebeldía. Rebeldía porque cuando nos hicieron gol fuimos y tuvimos situaciones. Es la parte anímica, que ahí nos corresponde tratar de seguir insistiendo, de que ellos crean la calidad que tienen. Nosotros teníamos que pasar. No nos ha gustado la manera, o no me ha gustado la manera, Hemos sufrido después de los 10, 15 minutos del primer tiempo, después hemos sufrido partido, a lo último empezamos a tener algunas situaciones, pero el rival fue superior. Es verdad que nuestro objetivo era pasar, por el momento, por la situación, por todo lo que venimos acumulando de meses. Somos autocríticos, soy autocrítico y sabemos que de esta manera serán pocas las victorias que podamos conseguir.
9: Hasta ahí la palabra del Vasco Arruabarrena. Boca entonces pudo meterse en los octavos de final, aún sufriendo, pero con la clasificación en el bolsillo, cruzó la cordillera.
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0: 2 en la República Argentina. Estamos en el panorama federal de noticias hasta las 7. Información de tránsito, accesos a Rosario con tránsito normal y buena visibilidad. Para tener en cuenta todos aquellos que estén en la región, en el lugar o tengan que acercarse. Vamos a ir con el pronóstico extendido para la ciudad de Buenos Aires. Ya les dije que para este viernes vamos a tener durante toda la jornada tormentas fuertes, que arrancan a partir de la mañana y que siguen hasta la mañana del sábado. El sábado arranca con una temperatura de 13 grados, con una máxima de 19 grados. Recién mejoran estas lluvias por la tarde del sábado con cielo parcialmente nublado. El domingo la mínima de 10 grados, la máxima de 15 con cielo mayormente nublado. Y ya que estamos, les cuento que el lunes la mínima será de 12, la máxima de 17 con cielo mayormente nublado.
1: Internacionales. La llegada de miles de inmigrantes a Ceuta genera una crisis en el enclave.
0: El presidente de la ciudad española de Ceuta, Juan Jesús Vivas, reclamó al gobierno de su país que declare la emergencia humanitaria y social.
1: Sin embargo, las autoridades nacionales solo dispusieron por el momento movilizar al ejército para apoyar a la Guardia Civil.
0: La entrada por tierra y por mar de miles de migrantes marroquíes generó preocupación por el enclave español en suelo africano, cuyos habitantes advirtieron sobre el colapso en servicios.
1: La irrupción masiva de inmigrantes a Ceuta desborda la frontera entre Marruecos y España.
0: Más de 2.000 personas cruzaron desde el norte de Marruecos al enclave español en territorio africano, agravando así la crisis migratoria en Ceuta.
1: La palabra del presidente de Ceuta, Juan Jesús Vivas.
2: Hay que ponerse manos a la obra. No se debe de aplazar, establecer una respuesta estructural en medios, en infraestructuras, en normativa, en regulación, para un fenómeno estructural que deriva de la presión singular que Ceuta sufre en materia migratoria, que a su vez es consecuencia de otro hecho también singular y diferencial, el ser frontera terrestre y marítima de Europa. Disuadir que nadie ponga en riesgo su vida en el intento de venir a Ceuta o de llegar a Ceuta por vía marítima. Limitar la capacidad de acogida de inmigrantes de nuestra ciudad a lo que indique, a lo que determine el tamaño de nuestra población.
1: Venezuela inició la demolición de edificios inestables en La Guaira.
0: Una torre residencial de 12 pisos fue demolida en un proceso controlado en la primera operación de este tipo sobre edificios considerados inestables tras el doble sismo del pasado 24 de junio.
1: La estructura, que había sufrido un colapso parcial y presentaba una inclinación peligrosa hacia una zona vial, fue rodeada por equipos de seguridad antes de la detonación.
0: Según las autoridades, 190 edificios se derrumbaron, mientras que 856 quedaron afectados por el movimiento sísmico.
1: Y a las 6:25 vamos a presentar las efemérides del día en la voz de Magdalena Arnú.
3: Hoy, viernes 31 de julio, es el Día de la Siderurgia Nacional. La fecha fue elegida en conmemoración de la muerte del ingeniero militar Manuel Sabio, precursor de esta industria en la Argentina. Sabio fue autor de la ley de 1941 que dispuso la creación de la Dirección General de Fabricaciones Militares, institución que dirigió y desde donde impulsó la industria química pesada. También creó el Plan Siderúrgico Argentino, aprobado en 1947, que dio origen a SOMISA, la Sociedad Mixta Siderurgia Argentina, de la cual fue también su primer presidente. También recordamos el nacimiento del periodista Fabián Polosecchi. Marcó a fuego la televisión argentina con sus programas El Otro Lado y El Visitante, que salían por ATC. Ignacio Portel escribió junto a Hugo Montero la biografía Polo, el buscador, vida y obra de Fabián Polosecchi, y nos contó qué novedad le trajo a la pantalla argentina y por qué sigue siendo un modelo para los periodistas de nuestro país.
4: Polo aportó a la televisión una mirada completamente distinta de cómo abordar un tema, entre comillas, periodístico, para lograr hacerlo de forma cine, de forma narrativa, de forma policial. Fue de los primeros entrevistadores que puso en pantalla a personas que estaban ante la marginalidad y en la nota de policiales y les dio vida y cobraron importancia y podían declarar como si fuesen personas, entre comillas, famosas, porque en ese momento salir en la televisión significaba ser famoso. Entendimos que se podía hacer periodismo de forma seria, sin golpes bajos, evitando el amarillismo, y a cada uno le daba el tiempo que necesitaba. necesitaba. Para poder meter una historia, quizás se hacían 4 o 5 horas de entrevistas.
3: También se conmemora el nacimiento de Adrián Otero, cantante de

0: El artista, nacido en Villaluro, estuvo casi 3 décadas al frente de la banda que logró masificar el blues en la Argentina. Con su voz inmortalizó los temas La Flor Más Bella, Moscato, Pizza y Fainá, Montón de Nada o La Bifurcada. El escritor y periodista Guillermo Blanco Alvarado escribió la biografía del artista y, entre otras anécdotas, nos contó lo siguiente sobre su fecha de nacimiento.
1: Hoy Adrián Otero cumpliría años. Si nos fijamos en Wikipedia o en los principales medios argentinos, dirá que estaría festejando 68 años de vida. Pero no, Adrián era un personaje único, creado para su público, y dentro de esa creación estaba el tema de la edad. Se quitaba años. No nació en 1958, como se cree, sino en el 51, por lo que estaría cumpliendo 75 años en este día. Esto se puede encontrar en el libro Lo Único Importante, la fantástica historia de Memphis la Blusera, que tuve el honor y el placer de escribir, y que además de las opiniones que lo confirman, se termina de ratificar con una foto de su pasaporte que aparece en el libro.

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1: Desde la mañana a 28 minutos en la República Argentina. Reiteramos el alerta naranja por tormentas en el AMBA, en la provincia de Buenos Aires y en la capital. El área se verá afectada por tormentas de variada intensidad, algunas fuertes o localmente severas. Pueden estar acompañadas por fuertes ráfagas, granizos, lluvias abundantes en cortos periodos e intensa actividad eléctrica. Esto se va a dar desde las primeras horas de la mañana, en un ratito nada más, hasta el sábado a la mañana.
2: Y completamos esta información con el litoral. Hay alerta naranja en el sur de la provincia de Entre Ríos. Empezamos con alertas por tormenta. Sur de la provincia de Entre Ríos es alerta naranja. En el resto de la provincia hay alerta amarilla, lo mismo que para la provincia de Santa Fe, el sudeste de Santiago del Estero, el este de Córdoba, el norte de la provincia de La Pampa y el resto de la provincia de Buenos Aires, la franja central de norte a sur. En cuanto a las alertas por nevadas, alerta naranja en la cordillera de la provincia de Neuquén. Y después tenemos alertas amarillas en el oeste de la provincia de San Juan, en el oeste de la provincia de Mendoza, en el sudoeste de Neuquén y en el centro y oeste, además del sur, de la provincia de Santa Cruz. En cuanto a las alertas por viento, todo lo que sería el litoral argentino.
1: Sonó el top en el Panorama Federal de Noticias. Momento de repasar los principales títulos.
2: El presidente Javier Milei trazó los ejes para reformar el Banco Central.
1: Milei acusó a Cristina Kirchner de haber robado 10.000 millones de dólares.
2: La justicia electoral suspendió los aportes a 20 partidos políticos.
1: Alerta por ciclogénesis en Buenos Aires, la capital federal y el litoral. Se esperan tormentas, viento y caída de granizo.
2: Clausuraron el geriátrico de Mar del Plata tras la denuncia por maltrato.
1: Deportes, Boca Juniors venció por penales a O'Higgins y avanzó a los cuartos de final de la Copa Sudamericana.
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1: Seis de la mañana, 32 minutos en la República Argentina. Seguimos hasta las 7 de la mañana con una temperatura en la ciudad de Buenos Aires de 15 grados 2 décimas con una humedad del 86%. Por el momento, el cielo algo nublado. Te recordamos que el pronóstico indica que vamos a tener tormentas fuertes durante toda la jornada.
2: Expulsarán o impedirán entrar al país a extranjeros que inciten el odio contra Argentina.
1: Así lo decretó el presidente Javier Milei en respuesta a las recientes manifestaciones de hostilidad contra el país.
2: Los ataques a los que refiere el gobierno se intensificaron durante el último Mundial de Fútbol disputado en Estados Unidos, México y Canadá, sobre todo en redes sociales.
1: El informe de Liliana Arias.
7: La Dirección de Migraciones ya está trabajando para la aplicación de los procesos de control y ejecución del decreto de necesidad y urgencia firmado por el presidente Javier Milei, por el cual se prohíbe el ingreso y también se puede expulsar del territorio nacional a todo extranjero que incite al odio, discrimine o genere violencia contra los argentinos. Lo señalaron así a Radio Nacional fuentes oficiales. Por otra parte, también se supo que la publicación del comunicado del decreto de expulsión de extranjeros fue de las más compartidas de la cuenta oficial del presidente de la República Argentina en redes sociales, así como también de las que más reacciones positivas obtuvo. Es por esto que las fuentes aseguran que es una medida que va en conexión con lo que está pidiendo la sociedad.
2: El presidente Javier Milei recibirá a su par de Corea del Sur. Se encontrará con Lee Jae-myung a las 11 en una bilateral con la participación de los cancilleres de ambos países y a continuación se realizará una reunión ampliada de ambas delegaciones en la Casa de Gobierno.
1: Por otra parte, a partir de las 14, Javier Milei encabezará la presentación del proyecto RIGI de Pampa Energía para la construcción de una nueva planta de urea con una inversión de 2.700 millones de dólares a través del sistema RIGI.
2: La palabra del intendente de Bahía Blanca, Federico Susbieles.
8: El directorio de Pampa Energía ya ha aprobado definitivamente la inversión para la construcción de la planta de fertilizantes en el puerto de Bahía Blanca y han firmado el contrato con la empresa constructora. Con lo cual, bueno, podemos confirmar definitivamente esta inversión de más de 2.700 millones de dólares en nuestro puerto, que va a generar más de 3.500 puestos de trabajo en la construcción y va a permitir exportaciones por más de 2,1 millones de toneladas para el puerto de Bahía Blanca, para la Argentina, agregando valor a ese gas que hoy produce Vaca Muerta.
1: Los bonistas del default de 2001 pidieron cerrar la causa contra la Argentina.
2: A Testor y Bainbridge le avisaron a la justicia de Nueva York que recibieron el pago acordado con el gobierno y que ya no tienen reclamos pendientes.
1: El aviso llega después de que el Congreso ratificara los acuerdos en julio.
2: Así, el gobierno cierra un frente judicial que se abrió con la crisis a inicios de este siglo.
1: Nuevo récord histórico de las exportaciones del sector minero.
2: Las ventas al exterior de minerales sumaron 4.742 millones de dólares entre enero y junio de 2026, registrando un máximo en la serie histórica, de acuerdo con lo informado por la Secretaría de Minería.
1: Este nivel resultó un 74,4% superior al del primer semestre del 2025 y 154,7% mayor al promedio registrado para el periodo entre 2010 y 2025.
2: Las exportaciones de litio crecieron 185% con relación al primer semestre de 2025, en tanto las de minerales metalíferos se incrementaron 58% en el periodo y las del resto del sector, incluyendo minerales no metalíferos, crecieron 3,9%.
1: Dentro de los minerales metalíferos, las ventas externas de oro y plata aumentaron 51,2% y 87,9% respectivamente.
2: Y entre los principales destinos se destacó el crecimiento de las exportaciones a China, Corea del Sur, Canadá y Estados Unidos.
1: Capturan a funcionaria de Morón en causa por narcotráfico.
2: La exdirectora del Centro Territorial Integral de Políticas de Género y Diversidad Municipal fue detenida tras permanecer prófuga durante más de 2 meses.
1: Luna Suyay Ortigosa está acusada junto a su pareja Ángel Daniel Paz de liderar una organización dedicada al narcotráfico de estupefacientes.
2: Tras ordenarse su detención, la entonces funcionaria escapó y recién pudo ser detenida en un operativo concretado por efectivos de la policía bonaerense en una vivienda del partido de Merlo.
1: Caso Loan, tensión en el juicio por un fuerte cruce.
2: La audiencia por la desaparición de Loan Peña fue interrumpida luego de un enfrentamiento entre la fiscal y los abogados defensores durante la declaración de un testigo.
1: El incidente ocurrió mientras declaraba el ex viceintendente de 9 de julio y derivó en gritos, acusaciones cruzadas e interrupciones en plena audiencia.
2: Además, un perito no descartó que los rastros hallados en la camioneta de Pérez y Cailiaba fueran de sangre humana.
1: Más información con nuestra enviada especial, Nerina Álvarez.
9: En el marco del juicio por la presunta sustracción de Loan Danilo Peña, el policía federal Fabio Alejandro Pirrone fue muy crítico con el accionar del entonces comisario Walter Maciel al afirmar que habría alterado el horario asentado en el libro de guardia y que no preservó correctamente escenas clave como el hallazgo del botín. Pirrone también aseguró que se investigaron todas las hipótesis, incluida la trata de personas, pero que nunca pudo comprobarse esa línea. Finalmente cuestionó el accionar de los integrantes de la Fundación Dupuy al señalar presuntas intervenciones sin autorización judicial, contacto con testigos e instalación de hipótesis que, según dijo, retrasaron la investigación. Tras su declaración, el tribunal dispuso un cuarto intermedio.
0: Policiales.
1: Encontraron muerta a una joven argentina en Punta del Este.
2: El cuerpo de Pepa Almendra Vergara Di Benedetto, de 18 años, fue hallado en la Parada 5 de Playa Mansa.
1: Su familia había denunciado ante la policía local que desconocía el paradero de la joven luego de que saliera de su departamento ubicado en Maldonado.
2: El cuerpo sin vida estaba entre unos arbustos y el fallecimiento se produjo poco antes de que la encontraran.
1: Más información con nuestra especialista en temas policiales, Andrea China Valdivieso.
10: La hipótesis que guía a los investigadores en Uruguay es la de suicidio debido a las condiciones del hallazgo del cuerpo. Pepa Almendra Vergara Di Benedetto, la joven argentina de 18 años que había desaparecido en Maldonado, fue encontrada muerta en la zona de la parada 5 de Playa Mansa en Punta del Este. Era cordobesa y había pasado parte de su vida en San Javier junto a su mamá y su abuela, pero vivía en Uruguay desde hacía varios años y su familia todavía intenta entender qué fue lo que ocurrió para que, si se confirma la hipótesis de suicidio, tomara la decisión de quitarse la vida. Según la reconstrucción, Pepa había pasado la noche del lunes en Maldonado y luego se había ido hacia Punta del Este. Un chofer de ómnibus aportó información y recordó que la había trasladado. Esto permitió a los investigadores seguir sus últimos movimientos durante las 48 horas que estuvo desaparecida. La investigación ahora intenta determinar qué fue lo que sucedió las últimas horas antes del fallecimiento. Se trabaja con imágenes de cámaras de seguridad y testimonios de las personas que tuvieron algún contacto con ella antes del desenlace.
2: Rescatan los cuerpos de las víctimas de la tragedia de San Juan.
1: El operativo se dificultó por las características del terreno donde yacen los restos de los funcionarios y el helicóptero.
2: El accidente aéreo dejó un resultado de 7 víctimas, entre ellos el subjefe de la policía de San Juan, el jefe y subjefe de bomberos y el director de defensa civil.
1: Escuchamos la palabra de la primera persona en llegar al lugar del accidente.
11: Estábamos realmente bastante cerca. Adelante nuestro también había otro helicóptero que estaba operando también en la zona minera. Ellos salen primero y nosotros vamos hasta Hachal, buscamos un médico, levantamos un médico del hospital, alguien que nos ayude con la emergencia, y el otro helicóptero llega al lugar primero con nosotros, nos dice, lamentablemente están todos fallecidos, gente que ha salvado miles de hectáreas de bosques que se quemen, animales, personas, pero igual, viste, sí, terminar así, qué triste, en un super helicóptero con una tecnología tremenda, la empresa esa de helicóptero es, creo que es la mejor empresa de helicópteros de Argentina.
2: Incendios en Salta, habrá multas de hasta 2 millones de pesos por iniciar quemas.
1: La Municipalidad de Salta reforzó los controles ante el alto riesgo de incendios durante la temporada seca.
2: En este contexto advirtió que quienes provoquen focos ígneos podrán enfrentar sanciones económicas y hasta causas penales si ponen en riesgo a personas o bienes.
1: Las multas pueden llegar a los 2 millones de pesos y las autoridades reiteraron que está prohibido realizar quemas de basura, ramas o pastizales.
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1: Reforzamos datos de tránsito. Por alerta de sonda se suspenden hoy las clases en gran parte de Mendoza. La medida alcanza en turno mañana en todos los niveles y modalidades del Gran Mendoza, La Valle, Valle de Unco, Malargüe y San Rafael. El resto de la provincia, zona este, San Martín, Junín, Rivadavia, Santa Rosa y La Paz y General Alvear, el servicio educativo se brinda con total normalidad.
12: Internacionales.
2: Anuncian un acuerdo militar para proteger la navegación en el Mar Rojo.
1: Arabia Saudita reveló una alianza de 14 países destinada a proteger la navegación en ese mar y las inmediaciones del estrecho Bab de Al-Mandeb tras los ataques sufridos por sus buques.
2: El entendimiento incluye a los estados del Golfo de Kuwait, Qatar, Bahrein, además de Pakistán, Turquía, Egipto y Jordania.
1: El Ministerio de Defensa saudí explicó que el objetivo del grupo es salvaguardarse de la libertad de navegación, las rutas comerciales internacionales y el suministro mundial de energía.
2: Hallan restos de un mamut de miles de años de antigüedad en Bulgaria. Esto ocurrió de forma accidental en la orilla del río Danubio, cerca del pueblo de Raigovo, en el norte del país.
1: El Museo Regional de Historia informó que la baja en el caudal del río dejó al descubierto el fémur, un colmillo y una mandíbula inferior de dos dientes del gran tamaño del mamut de miles de años de antigüedad.
2: Los científicos analizan a qué especie corresponde el ejemplar.
12: Provincias.
1: Por el derrumbe en la ruta 40 en Neuquén, es total el corte en el tramo de Siete Lagos.
2: Así lo confirmó en diálogo con Radio Nacional Matías Magallán desde la Dirección de Vialidad de San Martín de los Andes.
13: Hay que ir con cuidado porque estamos en zona de donde tenemos nevadas, portación obligatoria de cadenas y con cuidado.
14: Con máximo cuidado
13: y sobre todo conservar la distancia de frenado y demás. La ruta va a continuar cerrada hasta que la tengamos en la totalidad despejada y vamos a ver y analizar los riesgos de nuevos desprendimientos. La idea un poco es garantizarlos el paso para vehículos seguros de emergencia y bueno, y es un hora a hora para ver cómo estabilizamos sobre todo la transitabilidad. Pero en principio, corte hasta nuevo aviso.
1: El desprendimiento de rocas ocurrió en el tramo que une San Martín de los Andes con Catritre.
2: Como indicaban desde Vialidad Nacional, la circulación permanecerá interrumpida hasta que finalicen las tareas de despeje y se descarte el riesgo de nuevos deslizamientos.
1: Preocupa en Entre Ríos la crecida del río Uruguay.
2: La provincia se encuentra bajo alerta naranja por tormentas y desde Salto Grande encendieron las alarmas.
1: Más información con Eli del Mar Otman desde Radio Nacional Gualeguaychú.
15: Si bien la crecida actual es ordinaria y típica de la época, las precipitaciones podrían complicar la situación en algunas ciudades costeras. El jefe del área de hidrología de la Comisión Técnica Mixta de Salto Grande, Guillermo Colazo, advirtió sobre las consecuencias.
16: Vamos a tener precipitaciones que van a ir barriendo la cuenca de sur a norte. Que precipitaciones sean más intensas o menos intensas, la situación puede cambiar un poco. Esta crecida de ahora, invernal, no tiene en principio mucha vinculación con el Niño, pero en los meses venideros pueden pasar otros episodios que sean crecidas ya extraordinarias, que son las más importantes, las que pueden provocar mayor nivel de río y por lo tanto mayores afecciones.
1: Salta se prepara para celebrar la Pachamama.
2: Desde LRA4, Nacional Salta, Macacha, Güemes, recibimos el informe de Josefina Adrover.
17: La propuesta integra ritos ancestrales, encuentros de copleros, muestras artesanales y festejos populares en las distintas regiones. Este mes nos conecta directamente con nuestras raíces. La provincia renueva su gratitud a la tierra en un gesto colectivo junto a las comunidades e invita a las y los visitantes del país y del mundo a vivir una experiencia auténtica y profunda. Por ello, el Ministerio de Turismo y Deportes, en coordinación con los gobiernos municipales, dio a conocer la oferta cultural con la que Salta rinde culto a la Pachamama durante todo el mes de agosto.
2: Córdoba ofrece oportunidades de trabajo a sus residentes mayores de 26 años.
1: Eduardo Galfré, con más información desde la emisora de Radio Nacional en la capital de la provincia mediterránea.
18: La iniciativa se denomina Empleo Más 26 y tiene como objetivo generar oportunidades de trabajo de calidad, promoviendo para sus beneficiarios su incorporación al mercado laboral y favoreciendo tanto su desarrollo personal como el crecimiento económico en la provincia de Córdoba. El programa está dirigido a personas mayores de 26 años que residan en Córdoba y se encuentren desempleadas o no cuenten con un empleo registrado. En primer lugar, tendrán preferencia las personas mayores de 45 años. El programa ofrece un total de 10.000 vacantes con dos opciones, 5.000 puestos formales en empresas privadas y 5.000 cupos para prácticas laborales pagas que incluyen también capacitación.
2: Trasladaron a los presos estrimeros de Mendoza.
1: Nos informa Daniel Badano desde LRA6.
19: Los presos que salieron en vivo en un streaming desde el complejo penitenciario San Felipe en Mendoza fueron trasladados a una cárcel de muy alto perfil ante el incumplimiento de las reglas que se impusieron en la provincia sobre la prohibición que los reclusos tengan celulares en las cárceles. En este caso, los internos involucrados fueron trasladados a la cárcel de Cacheuta, al MAP, módulo de alojamiento de muy alto perfil, donde rige un régimen de estricto control, destacó la ministra de Seguridad Mercedes Ruz. El caso se conoció en los últimos días cuando el streamer Valentín Melo subió a sus redes sociales un extracto de la charla que mantuvo con varios presos, quienes en el vivo confirmaron que se encontraban en la cárcel de San Felipe.
2: En Santiago del Estero detuvieron a dos policías acusados de abuso.
1: Eduardo Espeche nos amplía este tema desde la emisora de Radio Nacional en la provincia.
20: Dos policías santiagueños fueron detenidos por presunto abuso sexual contra un joven ayudante de pintor en una comisaría capitalina. La víctima tiene 21 años y estaba alojada en la dependencia policial por violación de domicilio al ser sorprendido por los propietarios de una vivienda. Dos policías de la Brigada de Investigaciones fueron a interrogarlo por el robo de la motocicleta de una mujer policía. Durante ese interrogatorio lo habrían sodomizado a pocos metros de la celda de los demás detenidos que se convirtieron en testigos. El fiscal de violencia institucional, Álvaro Cantos, ordenó la detención de los uniformados por apremios y abuso sexual.
2: Detuvieron a una banda que protagonizó un robo millonario en Jujuy.
1: Desde LRA 22 recibimos un reporte de Alejandra Bejarano.
21: Un minucioso trabajo de inteligencia liderado por la Fiscalía y la Brigada de Investigaciones de San Pedro de Jujuy permitió desarticular una peligrosa organización criminal acusada de ejecutar un planificado y millonario robo en un domicilio del barrio San Cayetano. Tras cuatro allanamientos simultáneos concretados, lograron la detención de dos personas, el secuestro de los automóviles empleados durante el atraco y la recuperación de una parte de botín en dólares. Para lograr la identificación de la banda, los peritos debieron auditar y analizar más de 60 filmaciones de cámaras de seguridad públicas y privadas.
2: El campo entrerriano suma tecnología de última generación.
1: Desde Radio Nacional de Paraná nos informa Rubén Lovera.
22: Capacitan en el manejo de drones para el trabajo en el campo entrerriano. Destacan que se trata de un servicio que está cambiando y potenciando diversos aspectos del sector agroindustrial. Se trata de la primera instancia de capacitación para obtener la licencia de piloto de dron, categoría específica, curso al cual ya se han inscrito 117 personas y es una vinculación público-privada para facilitar de esa manera que todos los interesados puedan participar. Se busca la convergencia de las mejores normativas con respecto al ambiente, las buenas prácticas de producción y la productividad de los cultivos.
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1: 6:52 en la República Argentina. Ampliamos la información del tránsito. Un choque en la autopista 25 de mayo. Una camioneta chocó contra un Walray a la altura de Vaperón antes de la bifurcación con la autopista Moreno, sentido provincia.
2: Reiteramos el choque del auto y la moto en Santa Fe y Bulnes, o el pasaje a Anasagasti, cerca del Alto Palermo. El motociclista herido que chocó contra un borde fue trasladado al Hospital Fernández.
1: Y por otro lado, Avenida Córdoba y Anchorena, choque de un motociclista contra un Walray de la bicisenda.
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2: Retomamos el contacto con Fabián Pomelo Codevila.
3: Volvemos a hablar de fútbol, en este caso fútbol local, liga profesional. En la jornada de jueves, la segunda fecha del certamen, tuvo estos resultados. Vélez ganó en Córdoba y lidera la zona A. El Fortín arrancó abajo ante Talleres por un tanto de Ronaldo Martínez, pero reaccionó rápido. Aliendro igualó antes del final del primer tiempo, mientras que Silvero dio vuelta al partido y Valdés puso cifras definitivas. Los de Guillermo Barros Queloto llevan 2 victorias en 2 partidos, mientras que los dirigidos por Sampaoli aún no suman puntos en el certamen. Perdieron las 2 jornadas que disputó el conjunto cordobés. También hubo victoria del decano de la mano del Loco Díaz, con un doblete del potente delantero. El segundo, un verdadero golazo. Atlético Tucumán derrotó por 2-0 a Central Córdoba de Santiago del Estero en el Madre de Ciudades, y sumó de a 3 tras la igualdad en la primera fecha. El Ferroviario, por su parte, sigue sin sumar puntos tras las 2 primeras fechas. En tanto, el Rojo le ganó a la Lepra en Avellaneda. Independiente, que al mediodía había recibido la noticia, la mala noticia de que era inhibido una vez más por falta de pago, pudo en la noche de regalarle una sonrisa a sus hinchas. Le ganó 1-0 a Newell's gracias a un golazo de Montiel. También en el marco de la segunda fecha del torneo clausura, victoria de Independiente Rivadavia de Mendoza. Con tantos de Arce y Florentín, el equipo del Loco Berti logró sumar de a 3 tras la igualdad en el debut. Huracán, que terminó con uno menos por la expulsión del Escano, descontó a través de Cortés. Nos vamos rápidamente hacia el fútbol internacional y explotó la guerra entre la UEFA y la FIFA. La Unión Europea de Fútbol manifestó su rechazo y acordó boicotear a la FIFA y el Mundial si Gianni Infantino continúa con su propuesta de reestructuración comercial. Dicho proyecto fue presentado por FIFA e impulsado por su presidente, y pretende crear la FIFA Forward Enterprise, una empresa que administraría los negocios y eventos como el Mundial de Clubes y otros torneos regulados por la organización. Como parte del plan, el máximo dirigente analiza vender entre el 20 y el 30% de la entidad a fundar a inversores privados, que pasarían a tener participaciones minoritarias y sin poder de control, según explicó la casa madre del fútbol mundial. Todos los beneficios netos de la nueva empresa serán reinvertidos en el desarrollo del fútbol.

0: rechazó la propuesta de la FIFA. Reunida de forma extraordinaria, decidió rechazar por unanimidad la propuesta de FIFA y su presidente Infantino de una reestructuración, la que acabamos de comentar, esta reestructuración comercial, insisto y reiteramos, con inversores privados a través del programa denominado FIFA Forward Enterprise. CONCACAF y sus 41 asociaciones miembros han rechazado la propuesta y de esta manera se reafirma que en el futuro del fútbol y su principal activo deben permanecer en manos de la familia de fútbol, reza el comunicado publicado por el organismo. La FIFA había presentado este proyecto y no ha caído bien en parte del mundo. La propuesta impulsada por su presidente, Gianni Infantino, que pretende crear una empresa paralela que maneje el dinero del fútbol, la que no se ha todavía proclamado al respecto, es la CONMEBOL, la Confederación Sudamericana de Fútbol, y veremos si en las próximas horas o en los próximos días emite algún comunicado para saber en dónde está parado el fútbol de nuestro continente.
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2: 6:58 en la República Argentina. Repasamos pronóstico para este viernes 31 de julio en la República Argentina.
3: El resumido, jornada de marcado contraste, calurosa y estable en el norte, inestable, con fuertes tormentas en la región central, especialmente en Buenos Aires. Atención, recordamos que rige una alerta naranja por tormentas, lo que sería de área metropolitana, la costa atlántica bonaerense y también el sur de la provincia de Entre Ríos. Precipitaciones en Patagonia y cordilleras, esperan alertas por tormentas en el centro, nevadas y vientos en el sur. Mejora gradual prevista para el fin de semana en varias zonas.
2: Y en la información de ANSES, recordamos que hoy continúa el pago de la prestación por desempleo Plan 2 correspondiente a julio y se abona hasta el 11 de agosto a beneficiarios con todas las terminaciones de documento.
3: Minuto final, tiempo de títulos en el panorama federal.
2: Expulsarán o impedirán entrar al país a extranjeros que inciten el odio contra argentinos.
3: El presidente Javier Milei recibirá al presidente de Corea del Sur.
2: Nuevo récord histórico de las exportaciones del sector minero.
3: Capturan a una funcionaria de Morón en una causa por narcotráfico.
2: Incendios en Salta. Habrá multas de hasta 2 millones de pesos por iniciar quemas.
3: Por el derrumbe en la ruta 40 en Neuquén, es total el corte en el tramo de los Siete Lagos.
2: Y hasta aquí llegamos con toda la información, deseándoles que tengan un excelente fin de semana. Nos reencontramos el lunes, pero quédense, la mejor programación está en Radio Nacional. Chau, gracias por estar.
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0: buen día, muy buen día. ¿Cuántos? 4 minutos nos están separando ahora de las 7 de la mañana en la República Argentina de este día viernes, por fin viernes 31 de julio de 2026 en todo el mundo. Mi nombre es Nico Yacoy. Esto es primer round en el muy lindo aire de Radio Nacional, AM870. Hasta las
1: 10 de la mañana. El paisaje se ha nublado.
0: Días eternos que amanecen acabados. María Fernanda Heras, muy buen día, bienvenida, ¿cómo es que le va?
1: Buen día, buen día. Hoy un día con el niño, con la ciclogénesis.
0: Con todo junto, ¿no es cierto? Pero todo, che.
1: Tanto que nos vinieron explicando, tanto que aprendimos en esto.
0: Sí, se nos van mezclando los papeles porque ahora es todo junto y bueno. Sí. Lo peor es que hay que cuidarse en serio.
1: Sí, totalmente. Después vamos a repasar las alertas que tenemos en distintos puntos del país, por sobre todas las cosas en el AMBA, que tenemos, según el Servicio Meteorológico Nacional, probabilidad de todo lo que se te ocurra, lluvias fuertes, no. Tormentas, granizo.
0: No, lluvia ácida, pensé que iba a decir, ya hay más o menos.
1: Ale me dice, granizo, no. sí, ahora todos los seguros del auto vienen con
0: sí,
1: totalmente.
0: ¿Qué fue en el 2007?
2: Como si a Pierno doy una, sí. El de los autos locos, rayos y centellas.
0: Rayos y centellas. Bueno, ayer hubo un anuncio respecto del mercado de los seguros, después nos meteremos también con eso.
1: Ah, ¿no? Bueno, sí, dale, para estar atentos, Bueno, este tiempo inestable comienza en poquito rato, porque el servicio meteorológico...
0: Ah, no, que ya estábamos, o sea, viene peor. Ahora había como una llovizna, ¿no es cierto? Claro, algo así. Ah, se viene ahora.
3: Pero se viene con todo. Y yo no me traje paraguas porque ya la escuché a María Fernanda en el panorama cuando ya estaba viniendo para acá.
0: Y no daba a volver con Vicenzo
3: no, porque
0: y todo.
3: No llegaba.
0: Hoy
3: no,
0: tenemos visitas, tenemos a Vicenzo, así que le mandamos
4: tormenta,
0: un beso grande.
4: Tormenta, 3 de la tarde.
1: Ah, bien.
0: Bueno, así es.
1: Claro, va a ser paulatino. Va a arrancar las primeras horas de la mañana, que todavía entramos a la radio sin lluvia.
0: Así es.
1: Cada vez más.
0: Porque eran
1: fuerte.
0: Las últimas horas de la noche, esas, bueno.
1: Claro.
0: No.
1: Sí, últimas horas de la noche.
0: Así.
1: De la noche.
0: Últimas horas de la noche.
1: Y van a seguir hasta el sábado al mediodía.
0: Uh-huh.
1: Ajá. Así que tenemos.
0: Por lo menos medio fin de semana. No, bueno, al mediodía.
1: Sí, pero es obvio que es un equipo. Que no es muy paragüero. ¿Soy la única que me traje paraguas?
2: No, yo traje.
0: Yo tengo adentro de la mochila directamente.
1: Ay, qué buena
0: Durante
1: idea.
0: Durante muchos años me negué a usar. Sí, de los chiquitos. Bueno, lo que tiene de malo eso es que es de los chiquitos, así como
3: yo
0: de camurza. Pero,
3: Claro. Que te agarra un viento y te lo revolea, ¿o no?
0: No sé, porque ofrece menos resistencia, pero te tapa menos, ¿no? También. Que uno grandó esas sombrillas que se usan ahora que deberían estar prohibidas.
3: Es correcto.
1: Andás rompiendo ojos. Eso.
4: Odio los paraguas.
0: Yo también, pero después me di cuenta que uno llega a reuniones en las que el espíritu adolescente de haber venido chapoteando charcos, qué ya sé no yo, da. Como que no, ¿no es cierto?
3: Pero con entonces, el piloto es más fácil, no pesa nada, no te lo vuela nada.
0: ¿Y dónde está el piloto? O sea, no, pero sí, es verdad.
1: Pero después entras en chastrado. El piloto está todo mojado.
0: Sí, está
1: lo en chastrado, que
0: claro. No, una cosa no reemplaza a la otra, chinita. Te lo he explicado mal. Usted tendría que comprarse un paraguas de esos que tienen atrás como una cortinita.
1: Sí, totalmente. Esos nuevos.
0: ¿Los viste?
1: Sí.
0: Ah, son nuevos.
1: Yo no los había visto, por lo menos.
0: ¿Ahora sí?
1: Sí.
0: Sí.
1: Están buenos.
4: Yo lo que tenía cuando era chiquita era un paraguas transparente que me
0: como
4: metía
0: los de Isabel II de Inglaterra. Sí, claro.
4: Ese me gustaba.
0: Que le cambiaban el bordecito según el color de la ropa que se ponía.
1: Exacto. Bueno, yo tengo 6 paraguas distintos, de 6 colores distintos, y los voy usando de acuerdo
4: con el outfit.
1: Y todos largos, de esos que le molestan a la China. Los voy usando. Hoy viene con piloto negro.
0: Y trajo negro, pero si el negro le combinaba con todo.
1: No te creas, si te pones
0: marrón claro,
1: se te complica.
0: Bueno, no se ponga marrón cuando llueve.
1: Claro, también.
3: Yo creo que tendrían que inventar un paraguas que tenga algo acá para el flequillo.
0: Según la ocasión, por ejemplo.
3: También.
0: ¿No? Cambia de color,
3: un botoncito
0: ropa,
3: y
0: entonces
3: cambia.
0: La Fernando Cero de la vida. Ojo que hay telas así, viste que se están pensando. Entonces dices, hoy quiero que mi campera sea tú.
3: Ah, sí.
0: Con una campera.
3: Me parece fantástico.
0: Pero bueno, seguiremos. Vamos a escuchar a los oyentes sobre cuestiones paragüísticas porque hay mucho. Ahora viene uno, Shane. ¿Sí? Veo que me llega publicidad y ahora nos va a llegar más todavía.
1: Sí. Claro.
0: Que son como al revés.
1: Sí,
0: los llevas, que no sé qué sentido que tiene, que chorrea, no sé.
1: La manija está invertida.
0: Sí.
1: La manija está en lo que sería el pico.
0: El pico.
1: Del paraguas.
0: Ah, entonces vos lo llevas.
1: Sí.
0: Claro, y chorrea. No sé.
1: Claro, porque después secarlos es todo un tema. porque lo tenés que abrir y abrirlo
3: es mala suerte.
0: Lo que digo es, algo hay que escribir porque es a la acera como los ejes de los camiones a la calzada. O sea, pues usted anda con cuántos ejes.
1: Son poéticos. Bueno,
0: pero más o menos es así, ¿o no? Sí, ¿con cuántos ejes anda usted en la calzada? Acá lo mismo, ¿cuánto diámetro de paraguas? Porque está invadiendo el carril del otro.
3: Sí. Y están los que no se corren, ¿viste? Que no hacen el más mínimo gesto.
0: Cero.
3: Torcido un poquito.
1: Y van para abajo del techito.
0: Esos
1: son los peores. Bien, la temperatura en la ciudad de Buenos Aires de 15 grados 4 décimas. Como decíamos, se vienen las tormentas, en principio aisladas, luego fuertes, con una máxima de 21 grados.
0: Muy bien, ¿qué hay que saber hoy viernes 31 de julio a esta hora? Milei anunció por cadena nacional la reforma de la Carta Orgánica del Banco Central. En un mensaje grabado en el Salón Blanco de la Casa Rosada, el presidente de la Nación presentó lo que destacó como el conjunto de reformas estructurales más importantes de los últimos 91 años. También aseguró que la iniciativa viene a poner fin a la estafa de emitir dinero para financiar a la alta política. El proyecto será enviado al Congreso Nacional para su tratamiento. Rescataron los cuerpos de las víctimas de la tragedia de San Juan. El operativo fue encabezado por Gendarmería Nacional y participó además policía de San Juan, bomberos, personal de emergencia y autoridades judiciales. También se recuperó la caja negra del helicóptero en el que murieron 7 funcionarios sanjuaninos y de la Agencia Federal de Emergencias. Los investigadores empezaron las tareas para definir las causas que provocaron la tragedia. Nuevo récord histórico de las exportaciones del sector minero. Sumaron más de 4.700 millones de dólares entre enero y junio de 2026. Este nivel resultó un 74,4% superior al del primer semestre de 2025 y más del 150% mayor al promedio registrado para el periodo entre 2010 y 2025, según lo informó la Secretaría de Minería. Entre los principales destinos se destacan las exportaciones a China, Corea del Sur, Canadá y los Estados Unidos. Arca oficializó el nuevo régimen de compras en el exterior con envíos puerta a puerta. El principal cambio que implementa la resolución es el aumento del límite del valor permitido a $3,000 para los envíos que ingresen bajo el régimen simplificado. El nuevo procedimiento simplifica trámites y reduce costos operativos al unificar los requisitos aplicables a envíos postales tradicionales y servicios de courier internacional. Caso Loan, tuvieron que suspender las audiencias tras un fuerte cruce verbal entre el fiscal y los abogados de la defensa. El incidente ocurrió mientras declaraba el ex viceintendente de 9 de julio y derivó en gritos, acusaciones cruzadas e interrupciones. Tras el cuarto intermedio declaró el comisario mayor de la Policía Federal, Fabio Pirrone, que intervino en la búsqueda de Loan Peña, quien aseguró que el nene de entonces 5 años no se perdió. No se extravió. Clausura en el geriátrico de Mar del Plata tras la denuncia por maltrato. La medida provisoria es porque no se había iniciado el trámite de renovación de la habilitación sanitaria. Desde el Ministerio de Salud bonaerense aclararon que la medida no implica el traslado de las personas alojadas en la residencia. Mientras tanto, Nicolás Cichero, el empleado denunciado por maltrato contra 2 ancianas, fue aprehendido, pero luego recuperó su libertad. Deberá presentarse a prestar declaración indagatoria en las próximas horas. Crisis migratoria en España. Miles de migrantes cruzaron desde Marruecos a Ceuta, en España, y 19 personas murieron durante el intento de llegada. El presidente de la ciudad española de Ceuta, Juan Jesús Vivas, reclamó al gobierno de su país que declare la emergencia humanitaria y social. Sin embargo, las autoridades nacionales solo dispusieron por el momento movilizar al ejército para apoyar a la Guardia Civil. Los centros de acogida quedaron desbordados y el gobierno español estima que 49.000 migrantes han cruzado a la ciudad en las últimas 24 horas. Alejandra Gallo, muy buen día, bienvenida, ¿cómo le va?
3: Pero muchas gracias, muy buen día. ¡Qué viernes! Tenemos un montón de información económica, Nico, para compartir. empezando por lo más importante, el capítulo justamente de la cadena nacional del presidente Javier Milei, donde comunicó, informó los principales lineamientos de la reforma de la Carta Orgánica al Banco Central.
0: Súper interesante la cadena, es súper, porque por lo demás, clarísima, y me parece que muy bien logrado un esfuerzo de traducción de una cosa que en principio es técnica, pero a la vez muy importante, y que tenemos que entender para, bueno, decidir después cada uno de nosotros si acompañar o no. Entonces, la verdad que me pareció eso. Pues la vamos a desgranar.
3: La vamos a desgranar, vamos a hablar de las primeras repercusiones que está teniendo el tema, de cómo sigue, cómo sigue esta discusión, seguramente en el Congreso. Vamos a estar hablando también de la minería, Nico, si te parece, y de estos cambios que... Sí. De este récord, que porque también tiene que ver con el ingreso de dólares. Después te vamos a explicar por qué una cosa tiene que ver con la otra. Y este cambio que sigue habiendo de reformas troncales que tienen que ver con esto que vos señalabas recién en el resumen de títulos, del aumento del tope para recibir compras del exterior puerta a puerta, que Federico Sturzenegger, el coloso, su alias dentro de del gabinete, festejó, y Toto, el alias del ministro de Economía, fue más a fondo que Milei con la Carta Orgánica. Ajá. Dijo que es la reforma más importante de los últimos 100 años.
0: 100 años. ¿Qué estaban diciendo ayer todos los periodistas? Lo que dijimos acá hace cuánto tiempo. Van a tener que cambiar el cartelito de la puerta.
3: Sí.
0: ¿No es cierto?
3: Sí, totalmente. Sí.
0: Y me pareció fantástica la síntesis, porque entraña... En todo caso, una tesis sobre management, ¿no es cierto?, del Estado, cinco objetivos para un instrumento, ¿no es cierto? Uh-huh. Eso terminaba desvirtuando. Esa es la frase que en principio queda. Y después desgranar ya más desde lo político que desde lo económico, si querés, este concepto de alta política.
3: Absolutamente.
0: ¿No? De alta política que, bueno, veremos a qué se refería el presidente de la Nación puntualmente, pero sí... Pero si hacemos una interpretación global del texto mismo, de la del discurso de la cadena de ayer, la alta política serían presidente, ministro, secretario, subsecretario, ¿no? Porque son los que no van a cobrar, uno podría pensar, ¿no es cierto? Los que hasta ahora, en otros gobiernos, en la percepción del presidente de la nación, se valieron de los resultados de tener un presupuesto deficitario y además emitir para... No es arreglarlo, pero bueno.
3: No, es dejar la lata...
2: Para no arreglarlo.
3: Para no arreglarlo, para no dejar arreglarlo. La lata más vacía todavía. Y hay que aclarar una cosa, todo eso es plata de todos nosotros.
0: Por supuesto, o es plata de todos nosotros, que vale menos, ¿no es cierto?
3: Que se la queda otro que no totalmente. Somos nosotros si no se modifican estas cosas.
0: Y la inflación, totalmente. Andrea China Valdivieso, muy buen día, bienvenida. ¿Cómo le va?
5: Buen día, Nico, al equipo, a los oyentes. Muy bien, por cierto, esperando la tormenta. Ustedes saben que a mí me gusta disfrutar de los rayos y las estrellas.
0: Viendo desde el piso, no sé cuánto que vive usted.
5: El 14.
0: 25, la tormenta sobre el Río de la Plata.
5: Y mañana, la caña con ruda, que va a ser bajo el agua.
0: Claro, mañana la caña con ruda se toma en lo de Alegallo.
3: En ayunas,
0: ¿no es cierto? Acá.
5: Vamos todos.
3: Sí, mañana arrancamos a hacer
0: tres traguitos. Acá a las 9 de la mañana.
3: De 9 a 11 sábados nacionales arrancamos desayunando con ruda.
1: Caña con ruda macho y no más de tres traguitos, no se entusiasmen.
5: Y uno para la pacha. Y una
3: primero para la al piso, claro, a la tierra. Sí.
1: Alguna maceta. Yo
0: les voy a contar mi experiencia chayando el mojón en Uquía, en... impresionante.
5: Queremos esa anécdota.
0: Impresionante.
5: A lo que nos corresponde, tenemos que seguir hablando del caso Isabela, que quedó un poco diluido por lo del geriátrico que comentabas en los títulos. Sí. Y esto, ahora se dieron cuenta que no estaban los papeles en regla de esa institución del Hogar David de Mar del Plata, donde se han denunciado maltratos por parte de este hombre que fue aprehendido unas horas nada más. Y tiene que cambiar la carátula. De lesiones, hoy por hoy se investiga como lesiones leves y eso lo deja fuera de una prisión preventiva. Pero no se trata de lesiones leves, tiene que interferir el cuerpo médico forense para justamente agravar las lesiones, porque hay pérdida de piezas dentales.
0: Pero, en una además, de el las único víctimas. Punto es en la interpretación, ¿no es cierto? Para caratular, por llamarlo impropiamente de algún modo.
5: Exacto.
0: Agravar las lesiones, porque tenemos una condición de vulnerabilidad que claro, también agrava.
5: Y de abuso de poder.
0: No es necesario.
1: Claro, porque lesiones leves si es de igual a igual.
5: Si se aplicaran, si se aplicaran todos los agravantes que podemos ver por sentido común en los hechos que se están investigando, estamos hablando de una pena que puede ir hasta 10 años de prisión por hacer lo que hacía. Digo, dentro de una institución con abuso de poder y la víctima en situación de vulnerabilidad y en condición de indefensión. Todos esos son agravantes, también para las lesiones leves. Pero bueno, vamos a estar hablando del caso Isabela. Te voy a contar quiénes son los jueces que absolvieron a Lucía Sosa también en Mar del Plata y qué están haciendo ahora esos jueces del Tribunal Oral 3, que en su momento dijeron, no, no hay signos de abuso, no hay signos de maltrato, con dos bebas de menos de un año fallecidas. También te voy a
0: contar...
5: Estarán
0: arrepentidos y compungidos por lo que hicieron, supongo.
5: No necesariamente, ni admiten culpa, pero deberían hoy por hoy ya estar siendo denunciados y encarando en su contra un jury, ¿no? De enjuiciamiento por una, lo que decimos, mala praxis judicial, y en eso va a indagar el fiscal que está investigando la muerte de Isabela. Eso también está claro. Y también les voy a contar de, finalmente, Luna Ortigosa, la encontraron a la narcofuncionaria, estaba en Morón. No estaba muy lejos, así que se ve que alguien la estaba bancando y le soltó la manito. Y además, preocupación en la ciudad de Buenos Aires por la aparición de un nuevo cóctel de drogas que se vendía. 9 drogas distintas en este cóctel, que es muy tóxico, altamente tóxico. Se vendía en un pet shop que utilizaban de fachada en el barrio de Boedo.
0: Sucedía en lugar de para mascotas.
5: Claro, pero ahí se vendía esta combinación entre MDMA, ketamina, y algunas de esas composiciones también tenían cocaína, altamente tóxico y
0: adictivísimo,
5: adictivo, y también con la posibilidad de resultado muerte ante una pequeña sobredosis.
0: Qué tremendo, qué tremendo. Rubén Santos, muy buen día, bienvenido, ¿cómo le va?
2: Buen día, ¿cómo le va? Yo estoy como Vale, también hay un montón de cosas hoy porque ayer se armó un revuelo bárbaro con lo que empezamos contando con la idea de la FIFA de privatizar una parte de lo que son las los organizaciones. Un 21% se hablaba.
0: De los derechos del fútbol, sería.
2: De los derechos de la venta de publicidad y todo ese tipo de cuestiones. La cuestión es que una reunión de urgencia de la FIFA, de la UEFA, perdón, 55 asociaciones dijeron que no van a acompañar a la FIFA con esto, con lo cual estamos en principio en un gran problema porque el próximo mundial es en España y en Portugal.
0: ¿55 de cuántas? ¿Cuántas tiene la FIFA?
2: 211. Pero sumarle las 44 de CONCACAF, que un rato después dijeron lo mismo.
0: Ya está. Ahí ya está.
2: La Conmebol hizo silencio, pero todo apunta que acompañarían a Infantino en esta, porque bueno, es verdad que la Conmebol ha recibido mucho de parte de la FIFA en el último tiempo, con lo cual uno imagina que de ese lado el apoyo estaría. Pero bueno, vamos a contar porque hay un comunicado de la FIFA. Yo quiero que escuchen bien cuando lo pasemos un rato con el, porque Infantino grabó un comunicado para las 211 federaciones en distintos idiomas. Obviamente lo vamos a escuchar en castellano para que se entienda. Y escúchenlo usted y díganme si no es un intento de extorsión.
0: Sí, es un intento de extorsión. Yo ya te lo digo que... No, sí, ahora lo vamos a escuchar, pero es un intento de extorsión.
2: Pero bueno, a todo esto... Bueno,
0: ¿cómo lo llamamos? Después podemos figurarnos. Claro. Si uno escucha eso en una, por ejemplo, elección interna o campaña, claro, ¿cómo lo figuraría?
2: Qué mafia. Extorsión, sí, claro. Sí, por eso cuando yo lo escuché dije, ahora lo hablame de extorsión con esto, ¿no?
0: Claro. ¿Qué sería, un plan platita?
2: ¿Sabes qué es un plan platita? Sí. Es bueno, porque bueno, van a cobrar 20, después 22, después 24, pero si no quieren, se van a conformar con los 10 que tienen.
0: Claro.
2: Qué
0: locura.
2: O sea, es tremendo.
1: Piénsenlo,
2: es una decisión importante. A todo esto, bueno, clasificó Boca, perdió el partido 1-0, había ganado 1-0 en la cancha de Boca, fue a los penales y clasificó el equipo de Arroba Reyes, terminó la fecha del fútbol argentino.
0: Impresionante lo que está pasando en España, crisis migratoria, asientos que siguieron cruzando durante toda la noche, es decir, la cuestión no terminó, esto en Ceuta, luego nos vamos a meter ahí. Lo vieron uno de ellos con la camiseta de Boca. Bueno, tremendo, ¿no?
5: Estamos en todos lados. También hay
1: Boca que sudó ayer con un penal que se quiso hacer el canchero y sudó.
2: Sí, el arquero casi lo mata. lo fue a buscar, se lo
3: soltaban. Yo estaba con la cadena, así que, sí. Por favor. Bueno, María Fede, Fernández. El paro cardíaco.
1: Hoy, Día Mundial de los Guardaparques Forestales, los guardaforestales, que protegen los parques nacionales. Ajá. En la Argentina tenemos...
0: Un beso grande a todos, un montón. ¿Cuántos hay? A ver si la audiencia sabe, ¿no es cierto?
1: Parques nacionales, sí, me gusta. ¿Cuántos parques? Más que iba a dar el dato, pero sí, totalmente, porque estos son los nacionales, y en realidad...
0: Y los parques nacionales, no las reservas, porque después aparecen las reservas, después... o las áreas protegidas. Sí.
1: Sí. Te voy a estar contando cuáles son las actividades que realizan estos profesionales, que la verdad que son actividades muy riesgosas. Y además de saber, que nos cuenten los oyentes cuántos parques nacionales creen que hay en la Argentina, que me cuenten cuál es el que más les gusta.
0: Eso te iba a decir, y cuál es su preferido.
1: Claro. ¿Vos cuál te gusta más?
0: Uno piensa así en, por ejemplo, no sé, no tenemos cultura en la Argentina de la, me parece, no de la explotación, pero sí de su contracara, que sería el disfrute, el goce, el aprovechamiento de los parques nacionales. En Estados Unidos está muy instalado, ¿no? El parque nacional, las películas tratan sobre eso.
1: Sí,
0: ¿no?
1: Sí.
0: Acá el acampe en el Parque Nacional es una cosa que no sé si está lo suficientemente demandada, salvo en los segmentos que hacen algún tipo de deporte, ¿no es cierto?
1: Claro, trekking, también.
0: Hiking, bueno, todo claro. Eso, por ahí sí. Pero si no, ¿no es cierto?
1: Pero,
0: no sé cuál me gusta más porque no sé si tengo muchos recorridos, pero tendría que pensar en el norte, un Puerto Iguazú,
1: claro,
0: y en el sur, todo. Bueno, ahora estuve en la puerta de... Junín de San Martín de los Andes, por ejemplo.
1: Bueno,
0: ahí,
1: yo el
0: que
1: último
0: es el Parque Nacional Lanín.
1: Ay, ese es precioso. El último que recorrí,
0: fantástico.
1: Es
0: pero
1: el
0: la puerta tú.
1: Estuve el último que recorrí, que ingresé, y la verdad que me sorprendió el Parque Nacional del Palmar de Colón.
0: Ah,
1: totalmente.
0: Bueno.
5: Lo iba a nombrar.
1: Vino.
5: Sí, es espectacular.
1: Porque aparte los van preparando, los van ayornando, y todos los parques nacionales tienen el mismo estilo de casillas, de madera, entonces los mismos colores.
5: Claro. Estuvimos en las vacaciones de invierno del año pasado con Vicenzo, hablando de Vicenzo, que nos está haciendo el aguante hoy, y es impresionante porque hay muchas especies.
1: Sí. Y te cruzan por delante.
5: Claro. Y están acostumbrados a las personas.
0: Y bueno, entonces, que de eso se trata.
5: Vos los podés ver a 2 metros, qué sé yo. Está buenísimo, un ciervito, ¿no?
0: Sí.
1: Y te sorprende también porque vos decís, allí en Entre Ríos, playa. El Parque Nacional tiene una playa.
0: Sí, claro.
1: Y te van sorprendiendo todo. Claro. La verdad que
5: está muy bien cuidado.
0: Que nos cuente, si fue porque estaba buscando ir, era uno de sus planes de vacaciones. Para el Palmar en Entre Ríos. Romina Wiener, muy buen día, bienvenida. ¿Cómo le va?
6: Muy buen día, ¿cómo andamos por ahí?
0: Muy bien, muy bien. ¿Usted tiene parque nacional favorito?
6: Sí, el Parque Iguazú es muy lindo. Es hermoso. Es hermoso realmente. Los colores, toda la parte selvática, es muy lindo. La Argentina tiene muchos lugares lindos, y te digo que está bueno también explotarlos comercialmente, porque bueno, son lugares turísticos, ¿no? Tanto a nivel nacional como internacional, entonces hay que aprovechar. Y esto de armar circuitos turísticos sería fundamental, te digo.
0: Sí, porque además es la manera de vivirlo, ¿no es cierto? Es cuestión de ponerle cierto orden y cuidado y pautas de convivencia con la naturaleza, y de eso se trata.
6: Claro. Para no alterar el ecosistema y también la vida de los animales, ¿no?
0: Hay una discusión ahora sobre paradigmas un poco, porque hay modelos que van muy rápido al Parque Nacional. El Parque Nacional, dos cosas, está muy lindo, pero por otro lado es una protección muy fuerte que entraña muchísimas prohibiciones, ¿viste?
6: Claro, bueno, sí, es el cuidado de la fauna y la flora también. Pero bueno, yo pienso que siempre con recaudos y controlando sería la palabra clave, algo que hay que hacer, con eso podría funcionar. Así que bueno, para los que nos escuchan, tarea para pensar.
0: Totalmente.
6: Bueno, vamos con algunos datos. Vos sabés que sigue muy complicado todo lo que es Neuquén, la Ruta Nacional 40, ayer ya lo contábamos con ustedes, es más, lo anticipábamos con ustedes, el corte de la Ruta 40 a la altura de San Martín de los Andes por este desprendimiento de rocas que incluyó barro y árboles, ¿no? Arrasó con todo. la ruta cortada totalmente entre San Martín de los Andes y Catritre. Este es un corte total porque están trabajando en el lugar, tienen que trabajar en la remoción de las rocas, y por medida de seguridad. Lo que se hizo ayer a última hora, que es un gran trabajo que están haciendo los equipos viales junto a Defensa Civil, la DPV de la provincia y, bueno, Vialidad Nacional, es trabajar en todo lo que es el despeje de la calzada. Además, se hicieron pruebas para determinar si estaba en riesgo o no de más desprendimientos, o sea que sí, la ladera está floja, complicada. Entonces, lo que se dejó habilitado es un carril de emergencias, es solo para vehículos de emergencia. Después ningún otro ciudadano va a poder cruzar por la ruta 40 en San Martín de los Andes. También hacíamos referencia a que justo se da en una temporada de vacaciones de invierno, si bien ya casi está finalizando. Entonces, a tener en cuenta esos datos a la hora de planificar de vuelta el regreso. Hay una alternativa, Nico, hay que buscar siempre soluciones a todo, es desviar por Junín de los Andes a la Ruta Nacional 234, zona de la Rinconada.
0: Ah, okay.
6: Van a ampliar el desvío, el trayecto, pero bueno, hay una forma de salir de este lugar hasta que se acomode la situación y se pueda circular. Así que tener en cuenta eso, planificarlo, sobre todo los que tienen que regresar de vacaciones de invierno desde la Patagonia, desde la zona de Neuquén, que han estado ahí en San Martín de los Andes, que es un lugar muy turístico, hacia Capital Federal o a otros puntos de la República Argentina. Ahora, en estos momentos, se produjo otro desprendimiento de rocas, esto es ahora, en la Ruta Nacional 237, kilómetro 1617, zona de Villa Yanquín. Por suerte, las rocas están en zona de banquina, son también de importantes dimensiones, pero solo ocupa la banquina. La ruta está habilitada con precaución y están trabajando en el lugar para poder remover las rocas. Hay que tener mucho cuidado con estos desprendimientos rocosos, por eso circular de día. De día es todo mucho más fácil y la visibilidad también ayuda. De noche es mucho más complicado porque es noche cerrada, ¿no? Totalmente oscuro. Entonces, tener en cuenta estas situaciones que estamos contando. Después, todo esto es panorama Neuquén que estoy hablando. La Ruta Nacional A022, lo que es la Autovía Norte, y la Ruta Nacional 22 que hace Cenillosa, Arroyito, Cutralcó. La visibilidad de conducción está reducida por la presencia de bancos de niebla, una niebla muy espesa, entonces a llevar luces bajas encendidas y faros antiniebla quienes los tienen. Los pasos internacionales, tanto Cardenal Zamora como Pino Achado, cerrados a esta hora porque su horario de apertura normal es a las 9 de la mañana. Hay que ver a qué hora se va a dar esa apertura. Ayer alguno empezó a funcionar a las 11 y otro a las 12 del mediodía, porque bueno, por cuestiones climáticas y porque se debe trabajar en esto del despeje de la nieve y el hielo en la ruta para aportar seguridad a la hora de conducir. Entonces, esto lo vamos a ir contando hora a hora en el servicio informativo para que nos vayan escuchando y saber si está habilitado o no. Nos vamos a Mendoza. También sigue cerrado el paso Cristo Redentor. ¿Sabes cuántos días de cierre tiene? Uh-huh. Sí, ¿sabes cuántos días lleva cerrado?
0: Y debemos estar casi en los 15, ¿o no?
6: Y bueno, estuviste cerca, 17 días de cierre. 17 días,
0: mirá. Cuando me has hablado, vos comentaste récords de cuánto, más o menos 20.
6: Sí, de 20 días hubo récord, bueno, y esta vez vamos cerca. A pasar.
0: ¿Sí?
6: Lo vamos a pasar porque va a estar cerrado hasta el 4 o 5 de agosto. Mirá que te voy dando fechas. Después se prevé que entre el 5 y el 10 de agosto se abra una ventana que mejore el tiempo. Entonces los equipos ya están trabajando en el despeje. Hay paredes de 4 metros de hielo.
0: Ya, claro, 4
6: metros de hielo.
0: Es imposible.
6: ¿Me estás escuchando? Bueno, el trabajo ese con gran esfuerzo lo hacen los equipos de vialidad y el personal a trabajar en todo lo que es el despeje, producen la apertura de los caminos y se avanza. Bueno, se espera que entre el 6 y 10 aproximadamente se pueda dar esa situación. Después vuelve otro temporal, o sea, después del 10 se va a volver a complicar. Entonces,
0: salís de una, te metes en otra.
6: Y lo que van a hacer ahí es desagotar a los que están esperando. ¿Sabes cuántos camiones hay en toda la provincia tratando de cruzar? en la provincia, ¿no?
0: No sé.
6: 4.000 camiones.
0: Ah, mira, me había quedado en 1.500.
3: No,
6: claro, 4.000 camiones intentando, que están distribuidos en Uspallata, es uno de los lugares donde hay todo un espacio para que puedan pernotar, que cuentan con todos los servicios,
0: sí,
6: también están en la zona de La Paz, los van distribuyendo en lugares puntuales, y lo que han hecho en estos últimos años es evitar que estén al borde de la ruta, ¿no? Para no generar siniestros viales. Claro. Entonces,
0: ¿qué problemón de logística, Romy, para las empresas? Digo, ya es mucho tiempo.
6: Sí. Y bueno, por eso muchos están haciendo el regreso, el retorno a Neuquén, que si bien son más o menos 2.000 kilómetros, en la cantidad de días que vos tenés parado el vehículo y te conviene volver, te conviene ir hacia Neuquén, ¿no es cierto? Pero Neuquén también está saturado, Pino Hachado, para cruzar, pero no en ese volumen de vehículos, ¿no?
0: Claro.
6: Habían 200 camiones intentando cruzar, que con paciencia y hay que acompañar el clima, bueno, se puede hacer. Todo esto es por las cuestiones climáticas, ¿no? Que es propio del lugar, entonces hay que tenerlo en cuenta. Uh-huh. Bueno, todo eso es panorama Patagonia, Chubut, están las rutas transitables, todas habilitadas con precaución, lo mismo en Santa Cruz y Tierra del Fuego, todas habilitadas, pero con precaución. La complicación está en el foco en Neuquén. Uh-huh. Después el litoral argentino, todo lo que es Misiones, Corrientes, Entre Ríos, rutas 12 y 14 habilitadas sin inconveniente, en diferentes sectores tenés niebla, que eso es normal en esta época del año y sobre todo en ese lugar, así que bueno, precaución. Nos vamos a meter ahora a todo lo que es los accesos a Capital Federal, último día de Panamericana Onda Verde.
0: ¿Cómo así? Ah, por las vacaciones, claro.
6: Y claro.
0: No, digo, ¿qué me perdí con la sincronización de los semáforos? No, por las vacaciones, más vale.
6: Claro, así que bueno, esto es el título de hoy, último día de Panamericana Verde,
0: gusta,
6: así que bueno, bien fluido. Sí, y después bueno, hay complicaciones en el tren Mitre, en todos sus ramales, por problemas técnicos. El resto de los trenes, subtes y premetro, a horario, Nico.
0: Muy bien, escúcheme una cosa, estuvimos acá mientras usted hablaba produciendo una nueva manera de presentarla. No sé cómo va a salir, lo probamos al aire, Rodolfo, ¿lo tenés?
3: Dale.
0: A ver, ¿lo tenés? Romina, ¿te parece? Está bueno, lo vamos a usar.
3: Me encantó.
6: Pero sí, ahí está, yo apruebo la creatividad, Nico. ¿Cómo no voy a probarlo?
0: Ahí está, vamos por ahí. And the winner is Romina.
6: Bueno, los Romina, tengo que dejar.
0: Que tengas un lindo fin de semana. Beso grande.
6: Ustedes también. Chau, chau.
0: Romina Winner.
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0: otra que está con onda verde seguramente es Miriam Mariotto, la ciudad sin clases, ¿no es cierto? Miriam Mariotto, muy buen día, bienvenida, ¿cómo le va?
1: ¿Qué tal? ¿Cómo están? Bueno, la verdad es que es muy notoria la diferencia. Entre hoy y el lunes ya nos vamos a dar cuenta, realmente, comienzo del último fin de semana de vacaciones de invierno, la verdad que re fluido en todo lo que estuvimos recorriendo de la ciudad de Buenos Aires, el tránsito, más allá de algunos pormenores puntuales en algunas calles, pero realmente muy fluidas las avenidas. Los colectivos van también por el medio de la avenida, hay poca gente también esperando las paradas a esta hora, porque bueno, no es un horario pico para quienes están yendo a trabajar.
0: Qué lindo cuando vas en el colectivo por el carril del medio y tú y nadie lo lleva, y yo decís que nadie se baje, que nadie... O sea, a mí no me gusta el colectivo, ¿no? Viajar, entonces vas pensando que nadie se baje, que nadie lo llame, que nadie se baje, que nadie lo llame, es muy interesante.
1: Sí, es verdad, pero bueno, sí, la verdad que hay que aprovechar este último día ya, porque el lunes, bueno, seguramente el caos comienza nuevamente, último fin de semana de vacaciones de invierno también, pensábamos esto de que mucha gente que no tiene hijos en edad escolar y que probablemente igualmente inicie las vacaciones de invierno en estos días, aprovechando, digamos, que no tiene la obligación de llevar a los chicos a la escuela ni trabajar en una escuela, entonces todavía hay una temporada medianamente alta en los centros turísticos y desde aquí, ¿no? Desde Aeroparque, desde Retiro, partiendo todavía mucha gente en este fin de semana. El clima, la verdad, está hermoso en este momento en la ciudad. Sé que los pronósticos no son así alentadores, pero acaba de amanecer, mientras estaba aquí enganchada al aire, se fue poniendo de oscuro a bastante clarito el cielo. Igualmente, obviamente está gris, así que vamos a ver cómo avanza, pero está cálido, no hace demasiado frío, así que para aprovechar este último día de vacaciones de invierno para los niños...
0: Rápido, dicen acá, aprovechar porque se viene la tormenta.
1: Sí, por eso parece que se viene fuerte y también está cálido, ¿no? Entonces, bueno, medio que te engaña el clima, pero está linda, por lo menos estas primeras horas de la mañana en la ciudad, está bastante linda hasta para tomar un café en la vereda, en esos bares que tienen mesas afuera, se puede aprovechar.
0: Qué bueno eso. Miriam Mariotto, volvemos a ti luego.
1: Hasta luego.
0: Miriam Mariotto.
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3: Bueno, muy bien, 41 minutos, ahora de las 7 de la mañana comenzamos nuestra linda ronda de amaneceres provinciales. Nos vamos primero de todo a Hachal con Rafael Aravena. Rafa, muy buen día, bienvenido, ¿cómo le va?
4: Hola Nico, buen día, ¿cómo estamos? Un saludo para todos ustedes, los compañeros de trabajo y la audiencia de todo el país. Con 14 grados de temperatura, viento sonda a esta hora de la mañana aquí en nuestro departamento, Nico. Protección Civil emitió una alerta naranja para la siesta tarde de nuestro departamento y que se extiende hasta por lo menos los últimos minutos de esta jornada de día viernes. Están suspendidas las clases en todos los turnos, niveles y modalidades. Estableció el Ministerio de Educación. Me parece que se nos va a ir complicando la jornada del día de hoy en cuanto al viento sonda. Reiteramos, las ráfagas de viento ya se sienten en nuestro departamento. Tenemos alerta naranja desde el mediodía en adelante, fundamentalmente en las zonas bajas de Hachal, es lo que ha establecido el organismo provincial. Así que de esa manera, Nico, estamos arrancando
3: el día. Rafa, o sea, es que ahí me decían, hablemos primero con Rafa, porque entre otras cosas complica las comunicaciones, ¿no?
4: Sí, de hecho, las señales cuando tenemos viento de estas características, tenemos inconvenientes con la señal, más que nada de internet, de datos y demás. Así que se complica. Uh-huh. Esperemos que solo sea viento y no incendios. Hachal, bueno, lamentablemente en los últimos tiempos ha tenido muchos incendios. Y bueno, la gente de Protección Civil está resentida. Recuerden ustedes, lo hablábamos en la jornada de ayer, el fallecimiento de la cabeza principal de toda esta estructura, que es ni más ni menos que el director provincial de Protección Civil, Carlos Heredia, el jefe de bomberos y el subjefe de bomberos, también ambos oriundos de nuestro departamento. Nico.
3: Rafa, contame sobre eso. Se ha podido proceder finalmente a el rescate de los cuerpos, ¿verdad?
4: Exactamente, Nico. Hay un dato, arranquemos desde la última noticia hacia lo que ha sucedido en las últimas horas, porque hace algunos minutos atrás se ha confirmado que a partir de las 13 horas en adelante va a comenzar el velorio de los cuatro funcionarios públicos, si se quiere, a partir de las 13 y hasta las 21 horas en la Catedral San Juan Bautista.
3: En la Catedral.
4: Sí, esto se ha confirmado hace algunos minutos atrás, Nico. Esto va a ser hasta las 21 horas. Y en el caso del director de bomberos de la policía de San Juan, posteriormente va a ser trasladado a nuestro departamento y habrá, digamos, un último adiós en una cochería privada de nuestro departamento.
3: Qué impresionante. Bueno, es una bandera de rendir homenaje, ¿no es cierto? Esto de la catedral. No sé si es común que se abra la catedral, Rafa, para este tipo de, bueno, velatorios de figuras públicas. ¿Se hace generalmente?
4: Sí, hace, en algunas oportunidades se han realizado, sobre todo, no te podría dar el detalle exacto, pero en algunas oportunidades cuando se dan este tipo de circunstancias, sí. Okay. Ayer se lo preguntaron a quienes son los encargados de la catedral y tampoco subieron precisar, digamos, con exactitud este tipo de ceremonias, ¿no es cierto? Uh-huh. Te decía, Nico, que ayer, pasada las 13 horas, finalmente comenzó el traslado de los cuerpos hubo un operativo de características especiales, lo han manifestado las distintas partes que han formado parte de el operativo de rescate de los cuerpos. El propio fiscal ha informado que, sobre todo a la prensa, ha sido muy prudente con sus declaraciones. El fiscal Maldonado ha confirmado que ha sido recuperado el registrador de la aeronave.
3: Lo que nosotros conocemos como la famosa caja negra. Sería, ¿no?
4: Claro. Porque Nico se decía que este tipo de aeronaves no tenía, que generalmente las famosas cajas negras van en las aeronaves que tienen desde 19 pasajeros en adelante. Y bueno, el propio fiscal Maldonado ha confirmado que sí, efectivamente tenía una caja negra y que va a ser sometida a un análisis especializado. Se especula, se dice que esta tarea podría requerir entre 30 y 45 días para tener datos concretos, aunque el propio Maldonado ha informado que ese plazo no significa necesariamente que se vaya a tener datos concretos para establecer la causa definitiva de este lamentable episodio. Y después sí se conoció que el lugar exacto en donde cayó la aeronave es entre el límite entre Valle Fértil y nuestro departamento, San José de Jáchal, en la zona del Parque Provincial Ichigualasto y la zona de campo, lo que nosotros conocemos como Caballo Anca. En ese lugar lamentablemente cayó la aeronave. Y bueno, vamos a estar atentos a lo que vaya a suceder. Hoy va a ser un día especial. Me parece que va a ser un velorio, un último adiós, una despedida de características multitudinarias. A nosotros nos tocó...
3: Seguro que lo va a hacer.
4: Sí, Nico, a nosotros nos tocó ayer a las 15:30 horas, porque a las 13 comenzó el traslado de los cuerpos por la ruta 150 que une Jáchal con Valle Fértil. A las 15:30 pasaban por la rotonda de San Roque, es el punto de unión entre la ruta 150 y la ruta nacional 40, que comunica Jáchal con la capital de la provincia. Y allí, en esa rotonda de nuestro departamento, se acercó gente de Jáchal, amigos, gente de las fuerzas, tanto de la policía, de comisaría 21, como así también de bomberos, y ha sido un momento realmente fuerte, porque a ellos estaban despidiendo a un compañero de trabajo. Ellos decían: no estamos despidiendo a una persona más, sino uno de los nuestros, que fallecieron, en este caso, en general, digamos así, trabajando para ayudar al prójimo. Ni más ni menos, Nico.
3: Eso está claro y lo sabe la sociedad, ¿eh? Por eso yo coincido con vos en que va a ser una despedida multitudinaria o concurrida, por lo menos. Exacto. Pero es por esa razón.
4: Exactamente, una forma de agradecer lo que hicieron por la comunidad. Y bueno, estaremos atentos. El dato que teníamos nosotros, que a las 10 de la mañana podría ya haber novedades en cuanto a las autopsias a los cuerpos allí en la morgue judicial ubicado en el complejo científico forense y de criminalística del Poder Judicial de la provincia de San Juan, así que vamos a estar atentos también a la información que se pueda dar, y reiteramos lo que acaba de confirmar el gobierno de la provincia hace algunos minutos atrás en un comunicado oficial, que desde las 13 y hasta las 21 horas en la Catedral San Juan Bautista se va a llevar adelante este último adiós, y bueno, será de puertas abiertas. Habrá posteriormente, durante la mañana, una oración interreligiosa para que, bueno, todas puedan participar en este último adiós, Nico.
3: Bueno, ahí trataremos de estar desde ahí para transmitir todo lo directo que podamos. Rafa, muchísimas gracias y bueno, quedamos abiertos a recibir la información de actualización que consideres.
4: Perfecto, un abrazo grande, Nico, estamos en contacto.
3: Un abrazo grandote, es Rafael Aravena de LRA 51, Radio Nacional Jáchal, provincia de San Juan. Nos vamos ahora a Gualeguaychú, provincia de Entre Ríos, con Eli del Mar Otman. Eli del Mar Otman, muy buen día, bienvenido, ¿cómo le va?
0: Hola Nico, muy buen día para vos, muy buen día para todo el país. Mañana seminublada en la ciudad de Gualeguaychú con condiciones de alerta meteorológico por todos lados. A partir de la tarde vamos a tener una alerta amarillo en nuestra región y luego se va a elevar a naranja en la noche y en la madrugada. Eso cubre el sur de la provincia de Entre Ríos e irá avanzando progresivamente hacia el resto de la provincia y hacia el resto de la Mesopotamia. Sobre todo, la visión está puesta en cuál va a ser la intensidad de las lluvias y sobre todo en el nivel de milimetraje que caiga, porque eso puede afectar las cuencas de los ríos Paraná y Uruguay. Ahí está puesta el kit de la cuestión para este día. De hecho, desde Defensa Civil de los municipios y desde Defensa Civil de la provincia de Entre Ríos han puesto la mirada sobre cuál va a ser la intensidad de las precipitaciones, porque de acuerdo a cómo barran las precipitaciones de sur a norte, eso puede influir sobre todo en el río Uruguay. De hecho, en la Comisión Técnica Mixta de Salto Grande, la represa de Salto Grande, va a hacer un monitoreo muy de cerca de las precipitaciones, porque eso puede tener impacto en la cuenca. De hecho, lo que es hoy Salto Grande, el informe más reciente que ha emitido la Comisión Técnica Mixta, mantiene el nivel de aguas medias altas en la represa y aguas abajo, en Concordia y en Colón. Bueno, en Concepción del Uruguay y en Gualeguaychú la situación es normal, pero las lluvias pueden generar una situación de ocupación, dicen acá, más que de preocupación. Es decir, se están ocupando de que los niveles de los ríos no afecten las ciudades.
3: Claro, porque las represas, es obvio lo que voy a decir, pero está bueno recordarlo, sirven también como reguladoras, ¿no es cierto?, de la cota en este tipo de situaciones.
0: Salto Grande siempre recibe el agua que viene desde el norte de la República Argentina y el sur de Brasil, contiene las aguas en Concordia y luego hace una administración de esas aguas. Es decir, se va emanando por la represa de a poco agua para que eso no genere inundaciones en Colón, Concepción del Uruguay y Gualeguaychú.
3: Independientemente, de forma paralela a la función de la generación de electricidad, digamos.
0: Tal cual, es una segunda función de regulación que tiene. Pero las lluvias en las cuencas bajas, porque las lluvias van a avanzar desde Buenos Aires hacia Entre Ríos, pueden generar una crecida repentina en las cuencas. Claro. Los niveles de los ríos son normales, no están altos en estos momentos, pero obviamente ante un fenómeno de niño iniciándose, hay que estar muy alertas y prevenidos. De hecho, en Entre Ríos ya se hicieron las reuniones de coordinación, están los protocolos establecidos para cómo actuar ante estas situaciones de crecida que van a tener los ríos. Eso se espera, sobre todo, Nico, a partir del mes de octubre, noviembre y diciembre. Por lo menos hasta ahí es la perspectiva oficial.
3: Eli, tenernos al tanto cualquier cosa. Muchísimas gracias y que tengas un lindo día.
0: Igualmente para todos ustedes en el país.
3: Un abrazo grandotes. Eli del Mar Otman de LRA 42, Radio Nacional Gualeguaychú, provincia de Entre Ríos.
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0: Tapia, muy buen día, bienvenido, ¿cómo le va?
1: Nico y equipo, ¿cómo andan? Buen día.
0: Muy bien, ¿usted?
1: Bien, bien, todo muy bien.
0: Bueno, me alegro por eso. Hoy volvemos a tenerlo en vivo.
1: Sí, en vivo.
0: Sí, ahí la gente ya sabe, cuando no me responde la vuelta es porque está...
1: Claro.
0: Qué risa. Pero es eso. Che, César, contame esto, el INTA que alerta sobre el fuerte impacto del Niño, que en todo caso es de lo que venimos a...

0: Lo que está anunciando el INTA es que no quiere alarmar, pero sí que se prevengan sobre la productividad de la provincia, ¿no? A ver, las medidas que se pueden llegar a tomar para prevenir lo máximo posible, ¿no? Dentro de las producciones, como por ejemplo habla el INTA de aquellos ganaderos que ocupen en estos tiempos, por lo menos hasta la primavera, hasta septiembre, hasta los primeros días de octubre, que pueda ocupar los bajos, donde allí hay pasto y demás, y que después se reserven, se hagan las reservas para las lomas, para los campos mejores, para que allí, si la afectación llega a esos lugares, pueda reservarse la ganadería. Habla también de la producción que tiene que ver con la madera, si se pueden adelantar las extracciones, lo que se puede hacer que se adelante. Y también está hablando que la probabilidad en la provincia de Corrientes es altísima. Entonces, este impacto, obviamente, hablamos de la provincia de Corrientes como núcleo desde allí el INTA, pero habla también de alrededores como Formosa, Chaco, Santa Fe, el norte de Santa Fe y, bueno, la provincia de Entre Ríos que recién hablaban. Pero hoy por hoy, el alerta de el INTA viene desde ese lugar, sobre todo a los productores, para poder tener un esquema. Si después el impacto es mayor o menor, bueno, veremos en qué zonas, pero hoy asegurando y también alertando a los productores para que puedan ir tomando esas medidas, ¿no?
1: César, clarísimo, y bueno, haces bien en ayudar a encender estas alarmas, ¿no es cierto? Que el productor sabe muy bien cómo tomarlas.
0: Sí, y sobre todo, Nico, más allá de cómo tomarlas, también buscar la ayuda o por lo menos trabajar en conjunto. Esto se ha sabido mucho tiempo, ¿no? Cuando hay campos que a lo mejor son más afectados que otros, bueno, esto ya se lo viene anunciando durante mucho tiempo. Entonces, eso es lo más importante, que se pueda trabajar en conjunto para que el impacto sea lo menor posible, sobre todo en las pérdidas, ¿no? Que esto termina ocasionando.
1: Totalmente, totalmente. César, muchísimas gracias, que tengas lindo día, buen fin de semana y gran programa mañana, tempranito.
0: Tempranito, mañana de 7 a 9 estamos en Aire de Campo. Abrazo grande, Nico, buen fin de semana para ustedes.
1: Abrazo grandote, es César Tapia.
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1: 8 de la mañana en la República Argentina. El gobierno envía al Congreso la reforma a la Carta Orgánica del Banco Central. En cadena nacional, el presidente Javier Milei se refirió a la trayectoria legislativa y la relación que tienen las propuestas con el modelo económico y político.
2: Estas reformas tienen una secuencia legislativa, pero están todas interconectadas. El déficit cero nos alejará del fruto venenoso del árbol prohibido, que es la emisión monetaria. La reforma del Banco Central le impedirá al político falsificar esos frutos. Y un mercado financiero profundo permitirá acceso al crédito a mejores condiciones y cobertura para que los agentes puedan perseguir sus propios proyectos en libertad.
1: Alerta naranja y amarilla en 21 provincias por tormentas, nevadas y vientos. Se esperan lluvias intensas para el área metropolitana de Buenos Aires, el sur de la Mesopotamia y el centro del país. En tanto, continúa la advertencia por nieve para la zona cordillerana de Mendoza, Neuquén, Río Negro, Chubut y Santa Cruz, mientras que fuertes ráfagas afectarán al noroeste y región norte del país. La información del deporte con Nicolás Álvarez.
3: Boca se clasificó a los octavos de final de la Copa Sudamericana al derrotar a O'Higgins por penales. A pesar de haber ganado, el Vasco Robarrena se fue preocupado.
4: Somos autocríticos, soy autocrítico y sabemos que de esta manera serán pocas las victorias que podamos conseguir. Es verdad que hemos estado muy imprecisos, erráticos, no ha faltado animarnos más a jugar y bueno, el rival, si bien no ha tenido situaciones tan claras, nos ha complicado.
1: El estado del tránsito con Romina Winner.
5: Atentos en la provincia de Neuquén, continúa el corte total en la ruta nacional 40, zona de San Martín de los Andes, por desmoronamientos. En el lugar trabajan equipos de defensa civil, vialidad nacional y provincial en el despeje de la ruta. Quedó un carril habilitado.

0: habilitado solo para vehículos de emergencias. Utilizar como alternativa la Ruta Nacional 234 en Junín de los Andes. Además, en la Ruta Nacional 237, zona de Villa Yanquín, se produjo un desmoronamiento en zona de Banquinas. Ruta habilitada con precaución.
1: En Córdoba, donde nos escuchás a través de AM750, la temperatura es de 17 grados, se registran lluvias aisladas y hay alerta amarilla por vientos. En Buenos Aires, la marca actual 15 grados 8, la humedad 86%, el cielo está cubierto.
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0: 6 minutos nos separan ahora de las 8 de la mañana en la República Argentina de este, decíamos, por fin, viernes 31 de julio de 2026 en todo el mundo.
1: Y nos quedamos con Nico Jacoy hasta las 10 de la mañana en primer round. Te cuento que la temperatura en la ciudad de Buenos Aires, 15 grados 8 décimas. El cielo ya se empezó a cubrir de nubes, para dar paso a estas tormentas fuertes que vamos a tener durante toda la jornada con una máxima de 21 grados. Y en relación a esto, les cuento que hay una alerta naranja por tormentas en la provincia de Buenos Aires y en la capital federal y en distintos puntos del país. Nos concentramos primero aquí y ya les cuento qué es lo que pasa en el resto del país. Abarca el norte bonaerense y el AMBA. El área se verá afectada por tormentas de variada intensidad, algunas fuertes o localmente severas. Pueden estar acompañadas por fuertes ráfagas, granizos, lluvias abundantes en cortos periodos e intensa actividad eléctrica. Esto va a seguir hasta el sábado a la mañana. Y en el territorio argentino, jornada de marcado contraste, calurosa y estable en el norte, inestable con fuertes tormentas en la región central, como les veníamos diciendo, y fría con precipitaciones en la Patagonia y en la cordillera.
0: Muy bien, ¿qué hay que saber hoy, viernes 31 de julio, a esta hora? El presidente Milei anunció por cadena nacional la reforma de la Carta Orgánica del Banco Central. En un mensaje grabado en el Salón Blanco de la Casa Rosada, el presidente presentó lo que destacó como el conjunto de reformas estructurales más importante de los últimos 91 años. El proyecto será enviado al Congreso Nacional para su tratamiento.
2: Así, entre todas ellas, pondrán fin a 91 años de saqueo, expropiación, impunidad, decadencia y nos permitirá hacer a la Argentina grande nuevamente. Porque como siempre decimos, nuestro objetivo es hacer de la Argentina el país más libre del mundo. Confía plenamente en que el Congreso de la Nación comprenderá la naturaleza del problema estructural de nuestro país y acompañará estas reformas estructurales que cambiarán a la Argentina para siempre.
0: Arca oficializó el nuevo régimen de compras en el exterior con envíos puerta a puerta. El principal cambio es el aumento del límite del valor permitido a $3,000 para los envíos que ingresan bajo el régimen simplificado. Habrá que hacer menos trámites para acceder al beneficio. Caso Loan, tuvieron que suspender la audiencia de ayer tras un fuerte cruce verbal entre el fiscal y los abogados de la defensa. Después del cuarto intermedio, declaró el comisario mayor de la Policía Federal, Fabio Pirrone, que participó en la búsqueda y aseguró que el nene, de entonces 5 años, no se perdió. Crisis migratoria en Europa. Miles de migrantes cruzaron desde Marruecos a Ceuta, en España, y 19 personas murieron durante el intento de llegada. Los centros de acogida quedaron desbordados. Las autoridades nacionales solo dispusieron por el momento movilizar al ejército para apoyar a la Guardia Civil. La palabra del presidente de Ceuta, Juan Jesús Vivas.
3: Hay que ponerse manos a la obra. No se debe de aplazar, establecer una respuesta estructural en medios, en infraestructuras, en normativa, en regulación, para un fenómeno estructural que deriva de la presión singular que Ceuta sufre en materia migratoria, que a su vez es consecuencia de otro hecho también singular y diferencial, el ser frontera terrestre y marítima de Europa. Disuadir que nadie ponga en riesgo su vida en el intento de venir a Ceuta, de llegar a Ceuta por vía marítima. Limitar la capacidad de acogida de inmigrantes de nuestra ciudad a lo que indique, a lo que determine el tamaño de nuestra población.
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0: Bueno, muy bien, 10 minutos ahora de las 8 de la mañana. Ale Gallo, decíamos ayer,
5: con, sí, señor.
0: Cadena Nacional, no conferencia de prensa, cadena nacional del presidente de la Nación para anunciar los detalles de varios proyectos, ¿sí? La letra chica obviamente queda por ser conocida una vez que los proyectos efectivamente ingresen y no va a tardar mucho en pasar.
1: Para nada.
0: La mesa de entradas del Congreso de la Nación. Pero sí,
1: que
0: el objetivo y la finalidad de varios proyectos, no es solo el de la reforma de la Carta Orgánica del Banco Central.
1: Yo te diría que el lunes o martes esté ingresando.
0: Sí, seguramente.
1: Así es.
0: Seguramente.
1: Ingreso rapidísimo, uh-huh. Ingreso expresa. Así que en un minutito, si querés, desgranamos.
0: Dale.
1: Y ya hay muchísimas repercusiones. Algunas insólitas.
0: Mira, tenemos ayuda calificada porque está en línea Agustín Monteverde, senador nacional por la Ciudad Autónoma de Buenos Aires, La Libertad Avanza, y economista. Agustín, Nico Jacoy, Nacional, buen día, gracias por atendernos.
5: Buen día, Nico, ¿cómo estás? Tanto tiempo.
0: Bien, muy bien, muy bien. Lo mismo, mismo digo, un montón que no hablamos. Che, Agustín, contanos un poco, has estado ahí pendiente de la cadena presidencial de ayer y ya conocemos los objetivos y de alguna manera algunos detalles de este paquete.
5: Mira,
0: de proyectos.
5: Esto es algo,
0: ¿no?,
5: que venimos abrigando con el presidente desde hace años. Y como vos bien señalaste, es una reforma que va mucho más allá de simplemente un cambio de carta orgánica del Banco Central. Es una verdadera reforma monetaria y fiscal. Y yo te diría, una reforma de responsabilidad institucional. Veamos un poquito así, a vuelo de pájaro, sus principales componentes. En primer lugar, devolverle al Banco Central la misión que por naturaleza siempre tuvo, ¿no? Que era la de ser custodio del valor de la moneda. Que, por cierto, el Banco Central la cumplió muy mal. Por eso no es casualidad que el presidente haya hablado de la inflación horrorosa que ha habido desde el año 35 para acá, porque es justamente desde los orígenes del Banco Central a hoy.
0: Con un número impronunciable, ¿no es cierto?
5: Claro, 12 trillones, sí. 800 y tantos mil billones.
0: Millones de pesos, una locura.
5: Billones de pesos, o sea, 20 cifras. Bueno, el hecho es que la misión del Banco Central, obvia, fue trastocada en distintas oportunidades, de hecho o de derecho, digamos, ¿no? La última modificación le correspondió por iniciativa de Mercedes Marcó del Pont. Que fue, recordemos que Marcó del Pont llegó al Banco Central con su frase: un poco de inflación no le hace mal a nadie, ¿no?
0: Sí.
5: Mira. Un poco de inflación es positiva, es conveniente, decía, ¿no? Y bueno, y aquí estamos con la inflación que nos dejaron. Bueno, ahí se convirtió el Banco Central en una, qué sé yo, yo te diría, una ambulancia de primeros auxilios. Cinco objetivos distintos, algunos totalmente incumplibles y entre todos ellos muchas veces contradictorios. Así que, bueno, los resultados quedaron a la vista, ¿no? Así que, ante todo, volver a la misión originaria. Segundo, fortalecer la independencia del Banco Central. Esto es algo clave. Recordemos que los presidentes del Banco Central han sido removidos incluso cuando han tenido nombramiento efectivo. Es decir,
0: así es.
5: Pedro Pou fue removido por una disposición que salió del propio Senado que lo había nombrado. Es decir, tenemos que acabar con esa costumbre tan argentina de como nos estorba, lo sacamos. Justamente lo que necesitamos es un presidente del Banco,
0: claro,
5: Central que estorbe a la política.
0: Ajá.
5: Literalmente, que la estorbe, porque lo que necesitamos es que se acabe para siempre, y esto es en definitiva el objetivo de esta reforma, la falsificación estatal de moneda.
0: Claro. ¿La estorbaría, uh-huh, de qué manera? Diciéndole no, ¿no es cierto?
5: Bueno, un capítulo de esta reforma incluye la prohibición expresa de asistir al Tesoro.
0: Claro.
5: A su vez va a venir también acompañado por la prohibición expresa del Tesoro de requerir asistencia.
0: Ajá. Por corta eso, cierra las dos puertas entonces.
5: Claro, claro, ajá, claro. Y por eso el presidente habló de la reforma que ya se está impulsando, más otros acompañamientos que va a tener. Así el grillete es. Fiscal sí. Es importantísimo.
0: Sí, sí, sí.
5: Porque, a ver, no solo establece que digamos, en la medida en que haya un déficit fiscal, digamos, no efímero, porque una cosa puede ser que durante un mes cerraste en déficit, pero porque claro, se va a compensar con el superávit de otro. Eso es algo que ocurre, por ejemplo, a causa de los pagos de los del aguinaldo.
0: Ahí me llamó la atención, siempre, Agustín, a ver si interpreté mal. Fue adrede que usó la expresión si durante varios meses, porque ese número va a salir de la discusión parlamentaria, el gobierno tirará uno y bueno, vamos a ver cuál sale, ¿no es cierto?
5: Claro, en la medida que la
0: pero
5: cantidad
0: no va a quedar
5: de
0: el varios, va a haber un número.
5: El cierre fiscal del año comienza a afectar el cierre fiscal del año, esto se vuelve intolerable.
0: Ahí va.
5: Entonces, y por otro lado, este grillete incluye no solamente la prohibición para el Ejecutivo también de pedir asistencia monetaria, sino que toda iniciativa dirigida a que el Banco Central sea asista a los gastos fiscales sea de la nación, de provincias, de municipios, con dinero espurio, con dinero falso, digamos, emitido por el Banco Central, pero sin respaldo, a eso me refiero.
0: Sí.
5: En ese caso, va a colocar en una situación difícil tanto a los funcionarios,
0: claro,
5: como a los legisladores y demás. Si persiste ese déficit fiscal que decíamos durante un tiempo, entras en shutdown. Es decir, el Estado entra en hibernación. Funcionan solamente los servicios esenciales del Estado. Se pagan las jubilaciones, las pensiones, se atiende la seguridad, la defensa, la salud. Sí. Por supuesto, la justicia, pero se paran todos los demás gastos, ¿sí? Uh-huh. Y no solamente eso, la medida para mí más interesante es que aquellos que intervengan, es decir, los funcionarios que intervengan y los legisladores que intervengan, también van a encontrarse con que producto de sus andanzas van a quedarse sin cobrar sus sueldos o sus dietas.
6: Senador, tal cual. Buen día, ¿cómo le va? Alejandra Gallo lo saluda. Y además me parece que involucra, por los dichos del presidente en cadena nacional, hay que ver por supuesto la letra chica del proyecto que seguramente estará ingresando la semana que viene misma al Congreso, involucra al Congreso en esta discusión, porque también el presidente señaló, y le pido su opinión y cómo imagina ese mecanismo, dada su experiencia parlamentaria, el presidente dijo que si continúa este resultado fiscal deficitario por mucho tiempo, el Congreso también deberá encontrar la manera desde la política de pagar, de solucionar ese bache, ¿no?
5: Bueno, es que, a ver, en realidad esto está en consonancia con leyes previas. La Ley de Administración Financiera establece claramente que cuando se vota un nuevo gasto, tiene que votarse también en la generación de fondos correspondientes.
6: Uh-huh.
5: ¿Cuál ha sido la práctica parlamentaria hasta hoy, tramposa? decir que se le deja al Ejecutivo la, la forma de que encuentre los fondos para pagar esto. Eso es lo mismo que lavarse las manos, ¿no es cierto?
6: Claro.
5: Bueno, esto da algunas puntadas más en la dirección de impedir que se violente el espíritu final de lo que es la moneda. Uh-huh. Del,
0: eso es.
5: Porque en definitiva lo que se está haciendo es violentar la moneda. Sí. Por eso el tema del grillete fiscal es también una medida muy interesante.
6: Y estudiar
5: en
6: temas,
5: materia estrictamente,
6: ¿no?,
5: de la Carta Orgánica hay algunos otros datos también importantes. Disculpe, Alejandra, ¿qué me decía?
6: No, que digo, y es una manera también de que se estudien los temas a fondo, digo, porque un diputado, un senador, cuando propone una medida de reacomodamiento de partida presupuestaria, por ejemplo, esto que usted señala, saber de dónde se van a sacar esos fondos. Y eso implica estudiar un tema a fondo, prepararse para algo, ¿no es cierto? No es solo proponer, sino de dónde voy a sacar la plata para hacer tal o cual cosa.
5: Yo le cuento algo, yo presido la Comisión de Presupuesto y Hacienda del
6: Senado. Por eso le digo, así que es complicado.
5: Examinando todo el listado de proyectos que han ingresado a la comisión, uno lo que encuentra es que prácticamente la totalidad, y uno se encuentra con decenas y decenas y decenas de proyectos, son la creación de la Comisión Nacional de tal cosa, la creación del organismo encargado de controlar el largo de la chaucha.
0: Totalmente.
5: De esto trata en gran medida, lamentablemente, la así se entiende, se ha entendido la política en la Argentina y así se ha entendido el acto de gobernar. Esto es lo terrible, ¿no? Entonces, es más, la revista El Parlamentario da un premio al mejor parlamentario. ¿Y cómo está dado el premio? Y aquel que tuvo más iniciativas parlamentarias, más proyectos de ley. Bueno, sí, la verdad es que nosotros pensamos que a la Argentina le sobran leyes y normas, claro. Le sobran. Son filosofías exactamente contrapuestas.
0: Contrapuestas, totalmente.
5: Termino un detalle de la Carta Orgánica también importante. Establece claramente el tema, acaba con la posibilidad de estar distribuyendo utilidades que surgen exclusivamente de incumplir, esto es lo importante. Hasta hoy el Banco Central, incluso está el Banco Central actual está obligado por la ley de Marco del Pont, ¿no?, a distribuir utilidades que en realidad son mágicas, son de ficción, pero que surgen de haber incumplido con la misión primaria del Banco Central, que es defender el valor de la moneda.
0: Está
5: decir,
0: bueno lo que decís. Claro,
5: si la moneda se desvaloriza, si la moneda se desvaloriza, podemos distribuir utilidades. Con lo cual le damos una nueva vuelta de rosca, porque si distribuimos utilidades volvemos a emitir. Y si volvemos a emitir, volvemos a generar inflación. Claro. Y si volvemos a generar inflación, en el próximo ejercicio vamos a poder distribuir esas pseudo-utilidades que surgen de la inflación.
0: Sí.
5: Bueno, esto se acaba. E incluso para las utilidades propias del manejo de la liquidez del Banco Central, las utilidades genuinas del Banco Central, se establecen también limitaciones, ¿sí? ¿Cuál es la limitación? Así que en todo caso tiene que servir para pagar deuda, para cancelar deuda. Este es un país que quiere desendeudarse. Por último, también se acaba con otra trampa mayúscula, también inventada por el kirchnerismo, también inventada por la señora hoy presidiaria y expresidente, que fue las letras intransferibles, unos pagadioses de valor cero, hasta que llegó este gobierno y decidió honrarlos, porque si no se trataba de una defraudación a los argentinos.
0: Claro.
5: Claro. Así que bueno, ahí tienen un panorama. Todavía faltaría hablar de que esto se va a complementar también con una reforma en el mercado de capitales y con otra en el mercado de seguros. Pero bueno, es como ven, una movida importantísima, una reforma clave.
0: Sí, súper importante. Así que, Agus, vamos a estar molestándote de vuelta para que sigas haciéndonos entender de qué se trata todo esto.
5: Encantadísimo. Un abrazo y saludos, Alejandra.
0: Abrazo grandote. Agustín Monteverde, senador nacional por la ciudad de Buenos Aires, de La Libertad Avanza. Efectivamente, son muchos los puntos de este proyecto. Lo primero que tenemos que hacer es enfocarnos tal vez en el que implica una reforma a la Carta Orgánica del Banco Central. Ahí el quicio o pivote es este: dejar para el instrumento que es el Banco Central ya no cinco, sino un único objetivo, que es el que conecta con la letra de la Constitución. ¿Qué es lo que tiene que hacer? Defender el valor de la moneda. ¿Y cómo se defiende? No emitiendo plata. ¿Sí? Porque al emitir plata o al juxtaponer otros objetivos a este, terminás haciéndole perder valor a la moneda, que es todo lo contrario de tu razón de ser. Él, no quiero usar grillete porque esa es otra norma a la que vamos a entrar después, y es cierto, hay propuestas muy interesantes sobre modificación al mercado de capitales y al de seguros. Vamos a volver sobre eso en el programa, pues sí. Muy interesante. Pero vueltas de tuerca. Entonces, no puede emitir plata, que es la parte que más entendemos, eso está perfecto. Prohíbe taxativamente la financiación por parte del Banco Central, claro, al Estado, pero no solo al Estado Nacional, también a los provinciales, a los municipios.
6: Eso es muy importante, Nico. Muy importante. Muy importante. ¿Qué quiere decir
0: es
6: eso?
0: Es el tronco, no la rama. Es
6: exactamente. Y el Banco Central deja con esta reforma de ser el barril sin fondo. Así al que es. Recurro siempre cuando no me alcanza, cuando yo no generé los ingresos o cuando gasté de más.
0: Vamos a ver, después yo quiero, escuchen, y ustedes saquen cada cual su cuenta, sí. Digo por los oyentes, a los políticos,
6: bueno,
0: ¿no es cierto? Decir lo que vayan a decir. Efectivamente, otra vuelta de tuerca, se prohíbe toda compra de títulos públicos del Estado Nacional en el mercado primario. Los comprarán en el secundario, en cualquier caso para honrarlos, pero no en el primario, porque si no, te está financiando también así. Emite un título y me lo compra el banco. Bueno, eso no. Segunda vuelta de tercera vuelta de tuerca. El blindaje al presidente del Banco Central y al directorio.
6: Troncal. Eso es troncal. ¿Qué quiere decir eso? Vos sabés que parece una pavada, pero no, no es una pavada. No lo es. ¿Por qué? Porque el presidente del Banco Central debería tener continuidad más allá de los gobiernos, porque se supone que es el que le pone el contralor a la política económica y monetaria que quiera hacer el equipo económico elegido por el presidente que fue elegido legítimamente en las urnas.
0: Totalmente.
6: No es tu financista el titular del Banco Central, es el tipo que te dice, ojo que acá vas a meter la pata y no te voy a dejar.
0: Y por las dudas que estuviera chorreando otro poquito, la última vuelta de rosca a la cosa, que es esto a lo que hacía referencia a Agustín Monteverde recién, sí, que es restringir el pago de dividendos por los resultados derivados de la prestación de servicios de liquidez, que es hacer un negocio, ¿sí? Un negocio de la disfunción. Yo prometo que vamos a dedicar bastante tiempo de este programa a explicarlo. Sí. Nosotros...
6: Técnicos.
0: Mejor que yo y los técnicos a los que llamemos. Porque ¿cuál es el rol que yo creo que tiene que tener una radio nacional y este programa inmerso en ella? Ayudarnos a entender. Y después cada cual sacará su conclusión. Pero ayudarnos a entender, sí. A veces eso es un poquito aburrido. Pero
6: no es necesario.
0: Es un ratito nada más.
6: Es tal necesario.
0: Cual, tal cual.
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1: 8 de la mañana, 30 minutos en la República Argentina. El proyecto de reforma del Banco Central ingresa al Congreso. Por Radio Nacional, el senador de la Libertad Avanza, Agustín Monteverde, dijo que se trata de una iniciativa que tiene una responsabilidad institucional de cuidar el valor de la moneda.
2: Ahí se convirtió el Banco Central en una, diría, una ambulancia de primeros auxilios. 5 objetivos distintos, algunos totalmente incumplibles, y entre todos ellos muchas veces contradictorios. Bueno, los resultados quedaron a la vista, ¿no? Ante todo, volver a la misión originaria. Segundo, fortalecer la independencia del Banco Central. Esto es algo clave. Recordemos que los presidentes del Banco Central han sido removidos, incluso cuando han tenido nombramiento efectivo.
1: Despiden a las víctimas de la tragedia aérea de San Juan. Desde Radio Nacional Hachal nos informa Rafael Aravena.
3: La provincia de San Juan confirmó el cronograma de las honras fúnebres para despedir a los 4 sanjuaninos que perdieron la vida en la tragedia aérea ocurrida en Valle Fértil. De acuerdo con lo informado oficialmente y tras un acuerdo con las familias, el velatorio se realizará este viernes de 3 a 21 horas en la Catedral San Juan Bautista, donde amigos, compañeros y la comunidad podrán brindar el último adiós. Las actividades continuarán el sábado a las 9 de la mañana con una misa en la misma catedral. Posteriormente a las 10:30 partirá el cortejo fúnebre rumbo al cementerio de la capital, donde se concretará la despedida final.
1: Persecución y choque en Mataderos, Miriam Mariotto.
4: 2 personas resultaron heridas tras el choque de un vehículo contra un cartel publicitario. Esto fue en Directorio y Miralla. Ocurrió cuando estas personas que viajaban en el vehículo siniestrado salieron a perseguir a 4 delincuentes que intentaron ingresar a su propia vivienda, que queda a pocas cuadras del lugar. Bueno, finalmente cuando estaban realizando la persecución, chocaron contra este cartel. Los delincuentes siguieron huyendo y son intensamente buscados por la policía.
1: En Buenos Aires la temperatura 15 grados 9 décimas, la humedad 87%, el cielo está nublado.
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0: Muy bien, 37 minutos de las 8 de la mañana. Qué risa, porque si ahora vamos a tener una nota. Iván a cubrirme. Si yo digo, ¿Iván a cubrir? ¿Quién es?
1: ¿Quién,
0: Iván,
1: claro,
0: a cubrir?
1: Como Elsa.
0: Así estamos a 37 minutos de las,
1: claro,
0: 8 de la,
1: como
0: mañana.
1: Claro, como el sabor del encuentro.
0: Como el sabor del encuentro, claro, más o menos. ¿Qué cuentan nuestros oyentes?
1: Y están participando a través del 1138707485. Bueno, van por varios lados, por ejemplo, ajá, con los parques nacionales, hay quien responde bien.
0: Bien, bien, ya, decinos.
1: Sí, bueno, primero voy con el de Ricardo, dice, buenos días, conozco el bañado de la Estrella en Formosa.
0: Ah, bueno, ves, hay que ir a conocer el bañado de la Estrella, hablan, sí, muy bien todos.
1: Y también en Formosa, dice, el Parque Nacional Huicol.
0: Ajá.
1: Dice, admiro mucho el esfuerzo de la gente que protege nuestra fauna,
0: es que
1: y
0: sí,
1: recursos naturales.
0: Es que sí.
1: Y acá Soledad, claro, Soledad es maestra. Dice, hola, soy Soledad de Castelar, buen viernes para todos, acá como docente de la provincia de Buenos Aires, despidiendo mis días de descanso, el lunes regreso al ruedo.
0: O sea, muy contenta, ¿no es cierto?
1: Sí, muy contenta y dándonos la respuesta
0: exacta,
1: pero aparte con algunos aderezos.
0: A ver.
1: Dice, Argentina tiene 39 parques nacionales, integrados juntos...
0: Sin aderezos porque engordan los aderezos.
1: Sí, claro, sí, en su justa medida. Dice, integrados junto a parques interjurisdiccionales, uh-huh, y reservas bajo la órbita de la Administración de Parques Nacionales.
0: Así es.
1: Dice, acá cerquita, en la provincia de Buenos Aires, podemos disfrutar de parques nacionales, el Parque Nacional Ciervo de los Pantanos y el Parque Nacional Campos del Tuyú. Vale la pena conocerlos.
0: Lindo, ¿verdad? Lindo. El señor Rubén Santos.
2: Bueno, vamos a hablar un poco de este tema que tiene en vilo a todo el mundo del fútbol, porque estaba haciendo un recorrido y ya en septiembre se vienen competiciones mundiales, de las que la UEFA dice que no va a participar, mientras se mantenga esta postura de sostener la venta de un porcentaje de las acciones de la FIFA a un grupo privado que, como se sabe, es de uno de los hermanos del yerno de Trump.
0: Ajá, uno de los hermanos... Kushner.
2: Exactamente. Bueno, la cuestión es que yo prometí escuchar a Infantino y, bueno, saquemos conclusiones, a ver qué les parece.
0: Vamos a eso.
3: Es una decisión importante y está en sus manos. Si la mayoría de ustedes decide aprovechar esta oportunidad, a cada federación miembro de la FIFA se le garantizarán 20 millones de dólares, luego 22 millones de dólares, luego 24 millones de dólares a través del programa Forward de la FIFA durante los próximos 3 ciclos. Y para quien lo soliciten sin ninguna obligación, se le concederán ahora otros 20 millones de dólares a través del nuevo programa FIFA Fast Forward. Si en cambio la mayoría de ustedes decide que este no es el camino correcto, el programa Forward de la FIFA continuará exactamente como estaba planificado, con los 10 millones de dólares por federación miembro de la FIFA ya previstos para el próximo ciclo.
0: Entonces, ¿está repartiendo plata? Eso seguro.
1: Yeah.
0: No, porque la traducción, ayúdame, que sí, me llegó a mí en el gimnasio, fue estar repartiendo plata para el que vota que sí.
2: Exacto, claro.
0: Yo, la primera parte era, si esto es votado como que sí, es muy cercano, pero muy finito, pero no es lo mismo, si esto es votado como que sí, las federaciones hayan votado a favor o en contra, van a recibir tanto, pero después se complica.
2: Se complica,
0: hacia,
2: claro,
0: el final se complica.
2: Porque es el final para mí el lapidario, que si no aceptan,
1: claro,
2: esto,
1: ¿y si
2: bueno,
1: no?
2: Se van a quedar como están ahora con 10 millones. Le prometió 20, 22 y 24. Después le prometió, si alguien requiere ahora tiene 20, o sea que los 20 que le van a dar más los 20 que requiere va a ser 40.
0: 40.
2: O sea, lo que uno entiende acá es que las asociaciones más pobres, si se quiere, uh-huh, son las que van a levantar la mano.
0: Sí, claro.
2: Pero bueno, ya tenemos 99 que dijeron que no. Las 55 de la UEFA y las 44 de la CONCACAF.
0: 99 se le empieza a afinar el número, porque dijiste 200.
2: 211 11. Necesita la mitad.
0: Claro.
2: Estaría
0: 106.
1: Ahora dijeron
0: 106,
1: que no.
0: Necesita antes... 106. Y 99...
2: No, es que ¿sabes cuál es el problema, Fer? Que lo que dice la UEFA es... El tipo tira esto ahora cuando ya lo tiene cocinado. No consultó con nosotros antes.
0: Pero,
2: es inadmisible que no venga ahora. porque ellos mismos están de alguna manera...
4: Lo que es inadmisible es que manejen esos volúmenes bueno, de plata, sí, pero escuchá lo que de eso, te doy 20 ahora, 20 millones
2: aparte,
4: de
2: ese número multiplicado por 211.
4: ¡Claro!
0: ¡Qué bárbaro! ¡Qué bárbaro! Acordate que esto, a lo mejor, este estilo de la AFA va a salir 106 a 106. Le va a dar 212, pero no importa, porque va a salir 106. Ah, no, esta tiene que desempatar.
2: No, pero el tema, ¿sabes cuál es, Nico? El que yo decía al principio. Ya arrancás con el Mundial del 2030, que es en Portugal y España, junto con Marruecos.
1: Claro, si dicen que no.
2: Si no van a jugar, ¿dónde se va a hacer el Mundial? Porque también otra cosa que decían ellos es que al ingresar...
4: ¡Qué rosca!
2: Al ingresar,
4: ¿no?,
2: los privados, el privado te puede decir, bueno, a partir de ahora todos los mundiales van a ser en tal lugar. Todos.
0: Y listo.
2: Dijeron Estados Unidos, ¿no? Por ser el...
0: Los criterios son muy diferentes, ¿no es cierto? Ahora seguimos con el tema, sí, porque la verdad que da para todo. 43 minutos de las 8 de la mañana.
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0: Bueno, había 43 minutos de las 8 de la mañana y les contábamos más temprano y empezábamos a meternos en tema esto que ocurrió ayer en España, puntualmente en Ceuta, y que consistió en el ingreso de miles de personas provenientes directamente desde el Magreb, ¿sí? Puntualmente desde Marruecos. Vamos a charlar sobre esto que configura, yo no sé si un efecto, probablemente la crisis migratoria en la región, pero también un boost, ¿no es cierto?, que la complica. Con José Luis Echarri, que es periodista del Faro de Ceuta. Hola, José Luis, Nico Yacoy, equipo Nacional Argentina, buen día, gracias por atendernos.
1: Muy buenas.
0: Y José, ¿ahí nos escuchás?
1: ¿Me escuchan?
0: Ahí sí, ahora sí, ahora sí.
1: Perfecto, muy buenas. Pues las últimas horas, ¿les cuento más o menos cómo está la situación en última hora?
0: Sí, por favor.
1: Vale, pues yo me desplacé con mi medio, con compañeros míos del Faro de Ceuta, desde las 5 o 6 de la mañana, y veíamos que el flujo migratorio seguía fluyendo, y en estas últimas 24 horas se habla de cifras cercanas a esas 50.000 personas, que para que se hagan una idea, Ceuta tiene un censo oficial de unas 85.000, estamos hablando de que más de la mitad de ese censo se suma. Y bueno, ahora en estas últimas horas, en estos últimos momentos, hemos visto como muchos de ellos que habían entrado en estas últimas 24 horas están volviendo, viendo que no tienen ningún lugar en el que establecerse, ni comida, sobre todo niños pequeños. He visto un caso especial de una niña que claro, que pedía a su madre, ¿no? Y bueno, realmente el tema todavía no está para nada finiquitado porque todavía siguen miles y miles de personas, comercios cerrados, las fiestas patronales, las llamadas ferias, no sé si me entendéis.
0: Sí, perfectamente.
1: Perfecto, pues bueno, estaba preparada ya durante bastantes meses con los feriantes y bueno, al fin y al cabo se ha acabado suspendiendo, se anunció hace un par de horas y eso también pues repercute económicamente en la ciudad. Ya que, bueno, no se celebran esas fiestas patronales y además todas las tiendas y comercios están completamente cerrados.
0: Hay un punto donde se sienten, digo, en Ceuta puntualmente, más o menos, no sé si decirlo tan fuerte como solos, abandonados, pero digo, poco acompañados por el gobierno central.
1: Al fin y al cabo aquí existe el Centro de Estancia Temporal de Inmigrantes, sí, que se llama el CETI, porque claro, en Ceuta al fin y al cabo es recurrente que vengan inmigrantes, ¿no? Es una zona en la que, bueno, el foco está allí. Y bueno, el centro está preparado para unas 500 personas y claro, el problema está en cuanto vienen 50.000. Claro. Ya desde semanas anteriores, que claro, esto no se había focalizado en los medios nacionales, no se había expresado, porque tampoco era noticia como ahora, ya estaban sofocados completamente, estaban habilitando tiendas de campaña en las puertas de ese centro de estancia temporal de inmigrantes, y ya con esta entrada masiva que llegó desde ayer sobre todo, completamente imposible. La gente en la calle, buscándose la vida, gente en parques, en el bosque, en todos lados. O sea, no hay. Ahora mismo la gente busca un hueco donde dormir y es que no lo hay.
0: Claro. ¿Ahí cuál es el plan, la idea, o si es que lo tienen, el programa, ¿no es cierto?, de esta gente? ¿Es cruzar a territorio europeo desde ahí?
1: Claro, ellos siempre está la idea de que en Marruecos se vive mucho peor que en España, ya sean por políticas económicas, de libertad incluso, y claro, la mayoría de ellos no se quieren quedar en Ceuta, ¿no? Que aunque Ceuta sea el primer punto español, ellos lo que quieren es pasar a la península, ¿no? A irse pues a Málaga, Madrid, Barcelona, o incluso muchos de ellos después quieren irse a Centro Europa, ¿no? Ya sea pues Alemania, otros se quedan en diferentes puntos, ¿no? Porque a lo mejor muchos tienen familia allí, Francia sobre todo, Holanda también. Y claro, entre ellos está en su sueño, el objetivo que tienen ellos es quedarse en ese centro de estancia temporal, pues semanas, meses, lo que sea, el tiempo que sea necesario, y ya pues con todo regulado, pues van hacia diferentes puntos que son otros centros de estancia temporal de inmigrantes, pero en la península, ya sea pues en Madrid, Barcelona, en cualquier sitio allí, ya dan ese paso a tener pues con ese objetivo de una vida mejor.
0: Entiendo. O sea, entrar a partir de ahí por los, llamémoslo así, ductos o canales formales, ¿no?
1: Exacto.
0: Cruzar el Mediterráneo, que configura, bueno, una barrera natural importante.
1: Sí.
0: Viene por ahí entonces la cosa. Habló hace minutos, ¿no es cierto, Pedro Sánchez? ¿Qué novedad vertió sobre el punto?
1: Pues estableciendo principalmente calma. Uh-huh. Y bueno, ahora mismo, mira, el dato que te puedo dar es que el presidente de Ceuta, Juan Jesús Vivas, calcula la cifra que asciende hasta los 60.000 los migrantes que han entrado. Bien. El ministro del Interior, Fernando Grande Marlaska, ya dijo ayer de que todas estas personas ilegales se iban a devolver, iban a devolverse a Marruecos, una medida excepcional, ¿no? El problema está en cómo mueves tú a tantas miles de personas. Muchos de ellos, como he dicho, están volviendo por su propio pie, están de forma voluntaria porque no tienen comida, pero es que hay otros que sí, que vienen preparados, que vienen incluso con dinero y que, claro, que realmente ven esto como una oportunidad de dar ese paso.
0: Uh-huh, ciertamente. El número de personas fallecidas en esto que podemos llamar casi que una estampida que tenemos varía entre 15 y 18. ¿Qué número manejas vos?
1: De hace un par de horas tenía yo el número de 19. De 19, aunque realmente, claro, el número es que puede ir variando, vamos, perfectamente, porque sí, no sabemos cuántos cadáveres puede haber en el mar. O sea, realmente ese número no se sabe. Hace un par de horas se supo que el número ascendió a 19 y son 18 hombres y la última era una mujer. La primera mujer y sobre todo también mucha gente joven. No sabemos si menores o no todavía. Pero sí, que había gente joven ahí entre los cadáveres y la cosa es que, claro, aquí los recursos en Ceuta son muy limitados. Hablamos de que a lo mejor neveras para mantener esos cuerpos puede haber 3, 5. Y claro, de repente te llegan decenas de cadáveres, sí. Además de, ya no hablamos de crisis de ocupación, sino también de crisis sanitaria. Vienen muchas personas que han venido en avalancha, tienen heridas, sangre en extremidades y claro que necesitan ser atendidos, muchas personas que llegan al borde del mareo, muchas personas, y claro, eso también pues colapsa ese sistema sanitario de aquí, de la ciudad.
0: Y luego está la dimensión, si querés, geopolítica, ¿no es cierto? Porque empieza a haber toda una discusión, el canciller italiano diciendo, por ejemplo, una crítica dura a la política, si querés, de control de fronteras o de inmigración española, eso también está.
1: Claro. O sea, al fin y al cabo también muchos van a buscar pues muchos rumores, muchas salidas, pero realmente no creo que haya algo en específico, sino que claro, si allí tampoco se ven que tengan esa vida que a lo mejor sí quieren tener, ven que al otro lado de la barrera tienen una vida que les gusta más, que pueden tener más oportunidades, pero el tema está en eso, en que produciéndose avalanchas así, las oportunidades no se tienen, sino que acaba agravando el problema que tiene el país.
0: Claro, porque España. No podés asimilar, digamos, ¿no es cierto? La sociedad que recibe no puede asimilar.
1: Exacto. Ahora mismo ya, como ya le he comentado, están todos los comercios cerrados y pues además que es que incluso gente que ha venido, inmigrante que ha venido incluso con hijos recién nacidos, que... O sea, que hablamos de que van incluso a la desesperada y realmente no tienen esos medios necesarios para establecerse, ya no porque hayan entrado de manera ilegal, sino que no tienen cobijo, no tienen comida y están entrando incluso niños pequeños.
0: Claro.
1: Y niños pequeños muchos y muchos sin madre. Uh-huh. O sea, había muchos grupos de niños de 6, 7 años.
0: Claro. Qué terrible. José Luis, esto, bueno, de lo que hablábamos, la dimensión, si querés, geopolítica, qué sé yo, es como, ¿no es cierto?, alta. ¿Qué pasa con la opinión pública? ¿Qué pasa en la calle con esto?
1: Pues, claro, el problema es que la población de aquí de Ceuta está realmente cansada, porque, lo que escucho de gente cercana, de gente de a pie, es que realmente Marruecos puede hacer con Ceuta lo que quiera.
0: Y es que, claro.
1: Realmente Es que en un día han entrado decenas de miles de personas. Y si ahora, bueno, ya no es que se han cerrado las ferias, los comercios, sino que, claro, realmente es que con una decisión estás ocupando una tierra, estás ocupando una ciudad, estás privando de oportunidad, de seguridad, de prácticamente todo a una población que es realmente pequeña, que ya tiene pocos recursos, porque estamos hablando de una ciudad que tiene 85.000 habitantes aproximadamente, y bueno, están entrando 50.000, y de esa forma tan agresiva. O sea, la población realmente está bastante cansada, y claro, esto es bastante peligroso, porque después puede llegar esa respuesta, ¿no? Esa respuesta en forma de agresión, completamente también injustificada, ¿no? Porque muchos aprovechan incluso esa excusa para salir a las calles a agredir, ¿no? Cuando realmente las personas que entran no tienen por qué ser el problema, sino el sistema que hace que les empujen a salir de allí.
0: Lo que pasa es que cansada y asustada, porque es cierto, cuando 50.000 personas entran a una ciudad de 85.000, se vuelve un poco la lucha por la supervivencia.
1: Exacto, y además el problema es que no se sabe qué tipo de gente está entrando.
0: Claro.
1: Estamos hablando de que llegan 50.000, 60.000 desconocidos y no sabes quiénes son, ni son completamente irregulares, no sabes lo que han hecho en sus tierras, y ese es el gran problema.
0: Tal cual. José Luis, te agradecemos un montón por la charla, fuiste muy claro.
1: Bueno, muchas gracias a vosotros.
0: Un abrazo grande, que estés
1: bien. Un placer.
0: Bien. Lo mismo digo. Es José Luis Echarri, periodista de El Faro de Ceuta. Ahí, para terminar de entender por qué estamos hablando de esta manera y del Mediterráneo todavía como una suerte de barrera natural y del territorio de la península y del europeo, es porque Ceuta, pero también Melilla, son enclaves españoles en el Magreb, es decir, en el norte de África. Uh-huh. A la altura de Gibraltar, más o menos, está Ceuta.
2: Claro.
0: Una ciudad de 85.000 habitantes. Ah, además, esto también es una cosa que invita a pensar respecto de lo que queda de un mundo que ya no es, remedio del colonialismo, etcétera, etcétera. Cada cual sacará su propia cuenta, pero digo, esta es la particularidad. Cuando vemos lo que estamos viendo en la televisión, no es en territorio español, más no en territorio europeo de España, claro, sino en el remanente de su territorio africano.
3: Él hablaba de la preocupación de la gente, ¿no? Y vos decís, imagina 50.000 personas con hambre.
0: No, por eso te
3: empiezan
0: digo.
3: Ahí
0: es el hombre lobo del hombre, digamos, en claro, un punto. Es el estado de naturaleza, porque se te empuja a eso. Se te empuja a eso. No, ahora, tampoco podés amortiguar usando como política. A mí me preocupa mucho estas olas de migraciones. Digo, no es que te voy a contestar desde el falso, si querés, no sé, bonachismo que te implicaría decir no, porque cuando no podés absorber, no podés absorber.
2: Ah, claro.
0: Pero tampoco podés usar como instrumento de, si querés, desinvitación, cosas que tocan el crimen humanitario, ¿no? Porque no te puedo dejar que veas que si entras acá te morís de hambre, o que si entras acá te tal cosa, o no. ¿Cómo haces con eso?
2: No, claro. Muy complejo. Y algo que decía el periodista, que también es raro, porque ellos tienen en su ideal que si se quedan en Ceuta van a lograr los papeles para cruzar legalmente al territorio,
0: es que los
2: al continente europeo.

0: tendrías que llamar más americanos a Europa, digo, y ahí ya entramos en un problema de, si querés, conflicto, confrontación civilizatoria, que yo creo que es lo que está pasando, por lo demás. Esto es Huntington en la máxima potencia.
1: Estoy de acuerdo, y además también pone el acento en otras cosas, ¿no? El colega español lo mencionaba, ¿no? Decía el tema de la crisis sanitaria que esto puede traer, y por otro lado la situación de los chicos, ¿no? Cada vez que hay una catástrofe inmigratoria, uno pone el acento en esos chicos que por ahí en la avalancha, en el bote con el que cruzan, digo, son escenas que se repiten de muchos chicos que quedan huérfanos y quedaron en otro territorio. ¿Qué pasa con esos chicos? Es una situación mundial que nos lleva a mirar este conflicto desde distintas entradas.
0: Bueno,
1: ¿no?
0: Pero eso que vos proponés es una mirada que de alguna manera reformula lo que es el principio de intervención o de no intervención en realidad en los asuntos de otro Estado, porque ¿qué pasa cuando un Estado es de determinada manera que expulsa un número relevante de su población que después tengo que atajar yo que ya no puedo metabolizarla? Entonces, bueno, mínimo, sentémonos a conversar sobre pautas mínimas de civilización o convivencia, porque ya no me es anodino que expulses gente.
1: No, no, y aparte que no es obligatorio que lo tengas que absorber.
0: En el ideal de un mundo multi civilizatorio, donde vos podés ir a vivir a donde quieras, donde sos ciudadano del planeta, claro, sí, pero una cosa es una cosa y otra cosa es la otra. Y el choque cultural, y lo que está pasando en Francia, y lo que está pasando, donde hay incluso un envalentonamiento sí, identitario fuerte. Si yo vengo y me rezo en tu iglesia, rezo ¿no es cierto? Como una es complicado.
1: Porque eso también desde la política lo que hace, Nico, es exacerbar procesos políticos extremos.
0: Claro. ¿No? Claro. 9:00 a.m. en la República Argentina.
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3: 9:00 a.m. en la República Argentina. Economistas y exfuncionarios avalan la reforma al Banco Central. El directorio de CIT Asesores, Camilo Tiscornia, y el ex titular de la entidad financiera oficial, Daniel Marx, coincidieron en que el anuncio es una señal de fortalecimiento fiscal. Crisis de inmigrantes en Ceuta. El presidente de España, Pedro Sánchez, denunció una violación de la integridad territorial de su país y pidió que Marruecos materialice cuanto antes la repatriación de las personas que ingresaron sin los controles. Por Radio Nacional, el periodista del Faro de Ceuta, José Luis Echarre, dijo que la situación generó problemas humanitarios.
4: Al fin y al cabo, aquí existe el Centro de Estancia Temporal de Inmigrantes, que se llama el CETI, porque claro, en Ceuta al fin y al cabo es recurrente que vengan inmigrantes, ¿no? Es una zona en la que, bueno, el foco está allí. Y bueno, el centro está preparado para unas 500 personas y claro, el problema está en cuanto vienen 50.000. Y ya con esta entrada masiva que llegó desde ayer sobre todo, completamente imposible. La gente en la calle, buscándose la vida, gente en parques, en el bosque, en todos lados. Ahora mismo la gente busca un hueco donde dormir y es que no lo hay.
3: La información del deporte con Nicolás Álvarez.
5: A los 66 años murió Franco Baresi, histórico defensor del Milan y leyenda del fútbol italiano. Fue campeón del mundo con la selección italiana en 1982. Además disputó más de 700 partidos con el Milan.
3: El estado del tránsito con Romina Wiener.
6: Atentos en la provincia de Córdoba, hay que transitar con precaución en rutas y autopistas. Calzada húmeda y resbaladiza por lluvias en diferentes sectores. Aumentar la distancia de seguridad en la autopista Córdoba-Rosario, rutas nacionales 8, 7, 36, 158. Ser precavidos al transitar. Además, en Mendoza sigue cerrado el paso internacional Cristo Redentor, ubicado en la ruta nacional 7. Lleva 17 días de cierre por el temporal de nieve en zona de alta montaña.
3: En Buenos Aires la temperatura a 15 grados 9 décimas, la humedad 87%, el cielo está nublado.
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0: Estamos en todo el país. Entre Ríos. A 9 kilómetros al norte de la ciudad de Concepción del Uruguay, sobre el Arroyo de la China, se encuentra el Palacio Santa Cándida. Fue uno de los emprendimientos industriales más importantes de Urquiza, constituyendo el saladero más grande del país a mediados del siglo XIX. Lleva ese nombre en honor a la madre del prócer, Cándida García. Las instalaciones del saladero contaban con las técnicas más avanzadas para la época, incluyendo un largo muelle de madera con ferrocarril para servicio de los veleros mercantes que arribaban al puerto. 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
3: Yo antes de acostarme camino 30 cuadras. ¿Y vos? 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

0: 36 minutos nos separan ahora de las 9 de la mañana en la República Argentina de este viernes, que no es 13, es al revés, es 31 de julio de 2026 en todo el mundo.
1: Mirá en el dato que me hiciste caer.
2: Claro.
1: Y ahora voy a estar
0: incómoda. No, yo lo dije a propósito.
2: Ay, ahora va a ir con el capicúa y todo
0: eso. Ay, ay,
1: claro. Ay, ay, ay, ay, sí.
2: Que la yeta revertida.
1: Hasta las 10 de la
0: ahora
1: mañana.
0: Ahora la vamos a ir caminando en parada de mano todo el día.
1: Así voy a estar. Hasta las 10 de la mañana con Nico Yacoy en primer round y te cuento el pronóstico por regiones para este viernes 31 en el NOA. 31. En el NOA, cielo parcialmente nublado, anublado, con ambiente cálido. Temperaturas de entre 13 a 28 grados de máxima, probabilidad de bajas precipitaciones. En el NEA, mayormente despejado, parcialmente nublado. En el Cuyo, nubosidad variable, con posibles nevadas en cordilleras y viento sonda. En centro, y acá tenemos una alerta naranja por tormentas, por tormentas de variada intensidad, algunas fuertes o localmente severas. En la Patagonia, nubosidad variable con lluvias y nevadas en la cordillera. Y en el sector antártico, Argentina o islas del Atlántico Sur, condiciones frías y ventosas con nevadas y baja visibilidad.
0: Muy bien. ¿Qué hay que saber entonces hoy? Viernes 31 de julio a esta hora. El presidente Milei anunció por cadena nacional la reforma de la Carta Orgánica del Banco Central. Charlábamos recién sobre el punto, por supuesto, con Alejandra Gallo y también con el senador nacional Agustín Monteverde. Lo seguiremos haciendo. Rescataron los cuerpos de las víctimas de la tragedia de San Juan y empieza el velatorio de varios de ellos en la catedral de la ciudad capital de la provincia. En un ratito nada más vamos a estar haciendo conexión con nuestros periodistas ahí. Y el ARCA oficializó el nuevo régimen de compras en el exterior con envíos puerta a puerta. La diferencia principal respecto del régimen vigente es que la resolución aumentó el límite del valor permitido para los envíos que ingresan bajo el sistema simplificado a $3,000. Andrea Chinita Valdivieso, bueno, tuvimos ayer una complicada jornada en el juicio que se sigue por la desaparición, ya 2 años, ¿no es cierto?, de Loan Danilo Peña.
3: 2 años sin saber de su paradero, clarísimo está, y justo lo anticipábamos ayer, ¿no?, con Nerina, este argumento de la Fiscalía de Loan no desapareció, Loan no se perdió, sí. A Loan lo secuestraron. Lo que no está claro y va a tener que demostrar este juicio es con qué fines. Es fines de trata, si hay una red de trata también dentro de todas las funciones y de todos los destinos que hay de las personas en una red de trata, ¿a cuál? Digo, hay explotación sexual infantil, explotación laboral, venta de órganos. Digo, hay muchas aristas dentro de lo que sería una organización criminal que podría estar detrás del secuestro de Loan Danilo Peña.
1: Ahora, Chinita,
3: y otra
1: hablás...
3: vez, autoridades que no están a la altura de las circunstancias, el error de haber juntado 2 expedientes... Clarísimo
0: es
3: está con todas
0: es todo
3: y cada
0: lo que
3: una
0: se
3: de
0: convierte en megacausa, después no avanza.
3: No solo no avanzan, se provocan estos intercambios, estos gritos en una sala que no está preparada para una megacausa.
0: Lo dijimos desde el principio.
3: Desde el inicio. Desde el
0: principio. Eso es una fiesta de casamiento, no es un coste, ¿verdad?
3: Es totalmente no, con las sillitas vestidas,
0: serio,
3: pero
0: chicos,
3: pero de verdad.
1: Siempre hablas del fin, pero no del final. Este juicio no quiere saber ¿dónde están?
0: No, y indudablemente hay actores
3: bueno,
0: que
3: ese
0: no.
3: Es el fin implica conocer el paradero, que es lo que reclaman los padres.
1: Claro.
3: Digo, tanto María como José, lo que están diciendo es que la Udelina diga a dónde se lo llevaron.
0: Lo que pasa es que el actor, y vamos a enganchar a Nerina, el actor que no puede defenderse probando que no hizo aquello de lo que se le acusa, porque probablemente lo hizo, lo que va a pretender es desviar el juicio, si es posible que no llegue nunca, plantar las causales de nulidad que se le ocurran y a la que el tribunal les haga lugar. Digo, y me parece que estamos cada vez más en eso. Porque
3: estamos cada vez más en eso porque la Fiscalía confía en que van a quebrar ese pacto de silencio que no se quiebra hace 2 años.
0: Nerina Álvarez, muy buen día, bienvenida, ¿cómo le va?
4: Buenos días, Nico. Buenos días, China. Me uno a su debate, totalmente coincido con lo que están hablando en la mesa. Es así, nuevamente estos fuertes cruces que se derivaron ayer, en la jornada de ayer, continuaron durante la tarde, continuaron durante la noche, y los agravios cada vez son más fuertes, tanto de un lado y del otro. El fiscal Schaffer, que salió a arremeter contra el propio tribunal, alegando que, coincido en parte con lo que expresa el fiscal, que las cosas que pasan dentro del recinto se presienten dentro del recinto, se detectan dentro del recinto, y uno puede detectar ciertas conductas del testigo mismo dentro del recinto. ¿Por qué decía esto el fiscal Schaffer? Porque el tribunal no está, el pleno no está completo. Está la mayoría, está dos están por Zoom, claro. Y solamente claro. Entonces, ¿qué decía el fiscal? Nosotros percibimos otra situación acá, es otro clima cuando vos estás dentro de la sala, porque una cosa distinta es la que se transmite en los medios y otra cosa es muy distinta a lo que pasa en los cuartos intermedios, el antes, el después y el durante en la sala, porque se perciben miradas, se perciben actitudes, se perciben gestos, por ejemplo, el de Pérez y Gallaba ayer, ajá, dato no menor, mientras que estábamos en el cuarto intermedio por este exabrupto que tuvo el doctor Baqué, abogado de Elizabeth Cutaia, de esta causa paralela que, como vos decías, China, esto está mal desde el principio. Los siete imputados principales deberían ser juzgados aparte, porque lo que queremos saber acá puntualmente es qué hicieron o qué responsabilidades tuvieron estos siete imputados principales, sabiendo de que la otra causa, hasta el momento, es como en un principio la hipótesis de la fiscalía es, vinieron a entorpecer, y es lo que está pasando en este momento, porque los que están entorpeciendo son la defensa de los 10 imputados por encubrimiento o entorpecimiento de la causa.
3: Se diluye de la Loa, otra, que es la más fuerte, Neri.
4: Exactamente. ¿Qué pasa ahora a continuación? En todo este lapso de ayer del cuarto intermedio, Pérez y Gallaba estaban conversando intercambiando papeles, entiendo que era el expediente. Bueno, entiendo que era el expediente, pero estaban de grandes charlas y leyendo lo que nosotros entendemos que podía ser el expediente e intercambiando palabras todo el tiempo. Estaban como si fueran en una plaza. Es una falta de respeto total. Nadie controla esa situación. Nosotros no podíamos creer. Estábamos muy indignados que estábamos presentes. Además, Esta disputa...
0: Porque es el tribunal el que tiene si querés ahí, el poder ordenatorio, policía, lo que sea, ¿no? Pero digo, de controlar el orden de las...
3: Sí, tenés por lo menos dos por Zoom.
4: Claro, bueno, es más,
0: eso me quedo pensando, hiciste muy bien, Nerina, en traernos eso, porque claro, uno medio que cuenta, bueno, y dos por Zoom. No, y dos por Zoom que se escapan de todo esto, ¿no es cierto? Que es de las cosas que se persiguen, se presienten, se huelen personalmente en la audiencia.
4: Eso es lo que decía y expresaba el fiscal Schaffer, que coincido plenamente con esto, pero toda esta disputa continúa ayer, no terminó ayer a las 18 horas cuando terminó la audiencia. ¿Qué pasa después? El doctor Leiro, abogado de Alan Cañete, de estos 10 imputados por la causa de los Dupuy, ¿qué pasa? Sale a arremeter contra el fiscal en todos los medios que existen locales, ¿y qué pasa después? Empieza a agraviarlo en las redes sociales, cada vez más fuerte, con tono mucho más fuerte cada vez, y obviamente sale a defenderse Schaffer a través de los otros medios, y es la verdad que es un show mediático que están banalizando, vuelvo a repetir, están banalizando una causa tan importante y con el sufrimiento que lleva la familia a estar padeciendo.
0: Yo vuelvo
4: todo
0: siempre a lo mismo, al fin y al cabo, es la película, es Chicago, ¿cuál es? Es volver, ¿no es cierto?, el tribunal o la sala de audiencias, un circo de tres pistas. Lo volvés un circo. Y ahí es una estrategia volverlo un circo de tres pistas, no es que... Es sin querer, claro, o porque no sabemos y no sale mal.
3: Y garantizar la impunidad.
0: Claro.
3: Garantizar.
4: Sí, exactamente. Hablando de la línea investigativa, justo que la China mencionaba que habría Ayer declaró el comisario que estuvo a cargo de la investigación, ¿se acuerdan? A partir del 23 de junio, una vez que pasó al fuero federal, y él ayer comentaba que acerca de las líneas investigativas que quedaron descartadas puntualmente la trata de personas, el narcotráfico, el denominado encapuchado, quien fue finalmente identificado. También fue descartada la posibilidad de que sea por narcotráfico, porque en un momento habían dicho de que el hermano, ¿se acuerdan?, estaba involucrado, estoy hablando de José Hijo,
3: claro,
4: que estaba involucrado en el narcotráfico y que por eso...
3: Que había sido entregado en forma de pago una deuda.
4: Exactamente, así que bueno, añadiendo el contexto de lo que estaba hablando la China ayer en una de los testimoniales más importantes, que fue... Y eso también hay que remarcar, cuando el comisario estaba brindando una testimonial extensa, detallada, muy puntual, tengo que recalcar que el defensor de Benítez sí. fue muy hostil con el comisario, muy hostil. Uh-huh. Realmente las preguntas que le hacía, le faltaba el respeto en el trato, se sentía en el lugar, se sentía, pero el comisario la verdad que mantuvo una tesitura impecable, contestó absolutamente todas las preguntas de la defensa, tanto de la línea investigativa, uh-huh. De la investigación acerca también de la Fundación Dupuy, fue muy explícito en la hipótesis del accidente, fue muy explícito en las pericias que se hicieron para claro. tanto en la camioneta de Pérez y Callaba, como así también en los allanamientos, habló claro. muy específicamente del comisario Walter Maciel, habló de su accionar, de por qué... sí. el fiscal pidió la detención de Maciel porque entiende de que no se debería actuar como actuó el comisario.
0: Clarísima,
4: Nelly. El comisario entiende de que Maciel algún vínculo, alguna relación tenía con Pérez y Callaba, sí, claro. por eso es que les sí. dejó.
0: Es que sí.
4: No solamente dejó la franja horaria para que puedan salir, que además nos cierra el conecte de que no había luz en el pueblo y ellos se fueron supuestamente a mirar
3: eso
4: el partido.
3: Sospechoso también,
4: sí. Claro, eso es lo que él decía. Resulta llamativo de que justo se vayan a mirar un partido cuando en todo el pueblo no había luz, que casualmente el comisario no avisa al fiscal o no les permita el salir de la localidad cuando hay un menor que está perdido y que fueron las personas que compartieron con él el almuerzo.
0: Una locura.
4: Así que bueno, la verdad que vamos a ver cómo sigue con
0: la semana
4: sigue
0: que viene,
4: esta semana próxima exactamente. Porque como se va desarrollando las situaciones, este nivel de violencia que ya está escalando es cada vez más evidente entre la fiscalía.
0: El circo de tres
4: pistas.
0: Nelly, muchísimas gracias. Que tenga lindo fin de...
4: Gracias igualmente para ustedes. Un abrazo grande.
0: Abrazo grandote. Es Nelly Álvarez de LT12, Paso Radio Nacional. Paso de los Libres, provincia de Corrientes y nuestra corresponsal para el caso de... bueno, que se sigue por la desaparición de Loan Danilo Peña, que es impresionante porque está haciendo un laburazo que consiste nada más y nada menos que en presenciar la totalidad de la jornada. No nos reímos un poco.
3: Yo, mucha tela, Nelly, para
0: cómo contar. Nos contar. Claro, es que todo es importante, ella también lo percibe cuando está ahí, ¿entendés?
3: Menos el tribunal.
0: Y es interesante. O también, qué sé yo, 20 minutos de las 9 de la mañana.
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0: Bueno, 22 minutos de las 9 de la mañana. ¿Qué decimos nosotros respecto de este programa? Y digo, es la aspiración, si querés, editorial, es no meternos en la política agonal, quedarnos en la política arquitectónica, es decir, en la discusión, que por supuesto implica una charla, ¿no es cierto?, sobre medidas, políticas, cursos de acción. Pero claro, algunos que se anuncian, como el de ayer por parte del presidente de la Nación en cadena nacional, cerca de las 8 de la noche, generan respuestas. Hay una de esas respuestas que yo quiero que nos compartas, Ale Gallo, que es la respuesta de Guillermo Moreno a esta propuesta, porque me parece que nada, entraña en algunos costados que está bueno iluminar,
1: digamos. El ex secretario de Comercio.
0: Exorcizar, iba a decir, pero es que, sí.
1: Es temprano, tranquilo. La discusión política sobre este tema recién comienza. Nico Yacoy, y va a ser muy intensa, como te venimos adelantando en primer round.
0: Lo va a hacer así
1: porque es un tema troncal. La verdad es que es un tema troncal que apunta, esta es mi opinión, después, como vos bien decís, lo vamos a ir desarrollando a medida que ocurran los acontecimientos y los debates, apunta justamente a cerrar el grifo a uno de los costados del financiamiento de la política.
0: Sí.
1: Ni más ni menos que eso.
0: Pero bueno, ¿cómo es esto? ¿Hay algo?
1: Guillermo Moreno.
0: Bueno, hay un dicho, pero déjalo así. Dale, a ver.
1: No sé cuál será, pero bueno.
0: Pegar al chancho para que el dueño salga, hay una cosa así. Bueno, acá el chancho es la impresora de plata en el Banco Central.
1: Sí, los
0: están
1: giros...
0: saltando los dueños. Saltó Moreno y dijo.
1: Exactamente, el ex secretario de Comercio, se acuerdan todos, el señor del control, los controles de precios, dijo que una ley se primer punto, una ley se modifica con otra ley.
0: Sí, está claro. Fíjate lo que nos está diciendo. Yo planteé acá eso mismo porque es de sentido común. Y si me preguntan a mí qué creo, bueno, en algún momento la sociedad argentina tendrá que dar una discusión para darle mayor fijeza a cursos de acción como estos. Todos sabemos dónde la fijeza se obtiene en la Constitución, pero no es momento, nadie está discutiendo sobre... Pero es una verdad de perogrullo. Lo que pasa que Guillermo Moreno lo que está haciendo acá... ¿sí? ¿Qué está haciendo el presidente? Diciendo, nos estamos... los políticos, los dirigentes, los funcionarios, atando de manos a nosotros mismos, para no poder hacer algo que por ahí en algún momento tendemos a hacer, aún los que creemos que no debe hacer, que es emitir, por ejemplo. ¿Qué está diciendo él?
1: Dijo,
0: no, pero claro, si nos podemos desatar cuando queremos. Fíjate, el mensaje es endemoniado respecto de quién. Del Fondo Monetario Internacional, ¿entendés? Porque en serio, cuando vos tenés un gobierno que está marcando un rumbo, le está diciendo, no, al punto de atarnos las manos, ¿no es cierto?, de romper la impresora, él está diciendo, pero yo después me votan y con una misma ley, compro una impresora nueva y me desato las manos. No es anodino.
1: ¿Se entiende? Donde el presidente
0: y el equipo económico, con mucho trabajo, están tratando de marcar un camino, él está recordando... ¿Qué cosa? Cuando uno escucha, por ejemplo, al Fondo Monetario Internacional o a los organismos, a las calificadoras de riesgo, ¿cuál es el problema que tiene la Argentina hoy? La eventualidad del regreso a un gobierno populista en el 2027. ¿Qué le está diciendo él? Podemos volver y vamos a hacerlo, podemos volver y vamos a hacerlo. ¿Alguien sobre quien pesa una causa que le impide correr por cargos públicos? Por lo tanto, pero lo hace porque sabe que su palabra es turbulencia en este viaje a la normalidad. Y es consciente de eso.
1: Y tengo otras más dichos de Moreno.
0: Sí.
1: ¿Querés que siga?
2: Con el inicio con agua. Toma agüita, toma agua.
1: Se refiere al presidente Javier Milei. Era una bestia antes cuando decía que iba a romper el Banco Central y ahora lo reconoce porque hace otra bestialidad, que es no entender la política.
0: Bueno, ahí hay dos cosas muy interesantes que son las que quería...
1: Monetaria, claro, después, ¿no? Pero
0: ¿Qué es lo que quería tratar? Primero, lo hemos dicho mil veces, esto es lo más parecido a volver el Banco Central un instrumento abocado a aquello para lo cual el ordenamiento jurídico le marca existir. Es lo más parecido a... eliminarlo, si querés, porque por lo pronto lo va a eliminar de la vida económica. A ver,
1: bueno,
0: haciendo lo que tiene que hacer, para nosotros va a existir menos. ¿Por qué? Porque no va a meterme fricción o ruido en la vida económica. Si no va a emitir y no va a ser causal de inflación, para mí no va a existir. ¿Se entiende? Es una desarticulación grande del Banco Central. ¿Para llevarlo a qué? Al mínimo indispensable de la pedazo de función que tiene según el ordenamiento que existe, que es cuidar el valor de la moneda. Entonces ahí no hay una contradicción. No estoy defendiendo a Milei, estoy defendiendo nuestras cabezas. Después cada cual decida si hay que ir por la de Moreno o hay que ir por la de Milei. A mí me da lo mismo lo que la audiencia piense, pero sí tenemos que... No, esto que estás diciendo es una contradicción que te rompe el coco. ¿Eh? No hay en Milei una contradicción. La hay a propósito en la frase de Moreno. Y lo otro, como una rotura de código de la política, propone el que hay en esto. Y claro, porque la política está sentada sobre la impresora, porque le salva todos los problemas imprimir. Pero esto no es no saber de política. El presidente fue muy claro cuando nos dijo que 3 o 4 puntos iban a vertebrar su acción política. Y una era no atender a la política de corto plazo, que él llama elecciones como motivo de la toma de decisiones. Bueno, pero es consciente de eso. Y si se lo repreguntás, ¿qué dice Milei siempre? Aunque me cueste perder la elección. Pero yo no voy a estar mirando eso. Mirar la elección es el plan platita. Que es usar esa impresora para tratar de comprar tu voto como infantino. Claro. Pero por supuesto que el tipo no te puede decir, no nos pisemos. Porque es un argumento del tipo, no nos pisemos la manguera entre bomberos. No.
1: Llama la atención igual, Nico, que hay otras voces de los espacios opositores que no se han pronunciado.
0: Pero porque
1: por ejemplo,
0: es muy lógico lo que
1: bueno,
0: está.
1: Bueno, sí Moreno, ¿no? O sea, va Moreno, otras voces no. Sí hubo otras repercusiones, como por ejemplo de cámaras empresarias, la Cámara Argentina de Comercio, la AMCHAM, son cámaras empresarias que inmediatamente después de terminar la cadena nacional salieron a respaldar esta decisión de ir en el sentido de mayor autonomía por parte del Banco Central del Poder Político, y también muchos economistas y expresidentes del Banco Central, entre ellos Martín Redrado, que renunció a ese cargo en una pelea con Cristina.
0: Sí. ¿No? Sí. Mi punto es, vamos a estar más tranquilos como ciudadanos con políticos que no tengan la impresora, sea el político que sea. Y esa es un poquito la discusión. 30 minutos de las 9 de la mañana.
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4: De la mañana, 30 minutos en la República Argentina. Forma del Banco Central es para cuidar el peso, así lo dijo la senadora de La Libertad Avanza, Patricia Bullrich, quien agregó que es difícil que alguien se niegue a sancionar el proyecto de ley que anunció el presidente Javier Milei. Aseguró que la entidad financiera oficial prestaba plata para aumentar el gasto público. Se aprobó el ingreso al RIGI de la segunda etapa del proyecto Sal de Oro. La iniciativa contempla una inversión de 547 millones de dólares. El Ministerio de Economía informó que permitirá ampliar la producción nacional de minerales estratégicos. En Perú anulan la condena al expresidente Ollanta Humala. El Tribunal Constitucional declaró nula la sentencia a 15 años de prisión por lavado de dinero en el caso Odebrecht. Según la Corte, los delitos por los que fue condenado no eran punibles cuando fueron cometidos. En Buenos Aires la temperatura 16 grados 2 décimas, la humedad 87%, cielo parcialmente nublado.
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0: Muy bien, 32 minutos, hora de las 9 de la mañana. Tomás te roba. Muy buen día, bienvenido. ¿Cómo le va?
8: ¿Cómo andan? ¿Todo bien?
0: Bien, muy bien.
8: Todo tranquilo por acá.
0: ¿Cómo andan por San
8: Seguimos
0: Martín
8: con agua,
0: Andes?
8: ¿Eh?
0: Con agua, ¿no?
8: Con agua, seguimos. Sí, ya no, aparte de la membrana ya salieron branquias también.
0: Más o menos, más o menos.
8: Estamos así, ¿eh?
0: Che, pero qué complicado la ruta 40, ¿no es cierto?
8: Sí, a ver, vamos a contextualizar un poco. Es algo que nosotros, quienes vivimos en San Martín, en esta zona, sabemos que en invierno puede haber algo de esto. No de esta magnitud, es verdad, pero tengamos en cuenta, lo que ocurre es lo siguiente. Vamos a explicar un poquito de física, si querés, que es importante. Toda la ruta cruza por zonas montañosas, que en sus laderas uno puede imaginar que es tierra, pero en realidad son placas de roca. Esas placas de roca, que conviven unas con otras, tienen grietas. Esas grietas, cuando llueve mucho, se llenan de agua. Si al día posterior, a la noche, después que llovió, las temperaturas son bajo cero, esa agua se congela. Por ende, se expande. Claro. Cuando se expande, con esa fuerza que tienen, quiebra las placas de roca y la roca cae.
0: Es un fracking, como que estamos hablando, ¿no es cierto?
8: Es algo parecido a un fracking, exactamente. Sí. Las rocas caen. Habitualmente lo que cae es poco. Esta vez ha caído mucho. Ya pasó en Villa La Angostura hace un par de años, la ruta estuvo cortada meses, y ahora pasa acá. No va a ser lo mismo, la ruta va a estar cortada algunos días, de hecho no se puede pasar. Lo único que han abierto es una pequeña vía por la banquina para que puedan ir a los poblados cercanos vehículos de emergencia, ambulancias, bomberos, policía, etcétera, pero va a permanecer unos cuantos días la ruta cerrada. ¿Por qué? Porque las piedras son monumentales que han caído. Gracias a Dios, estos procesos naturales ocurren de madrugada, por ende, casi no hay tránsito. Si ocurriera de día, otro sería el cantar. Por suerte, eso no ocurre. La ruta, como vos decís, está cerrada, no se sabe cuántos días va a continuar en ese estado. Hay maquinaria de todo tipo trabajando en el lugar, porque tienen que ser maquinaria de gran porte, porque las piedras pesan cientos de toneladas, por lo cual lleva tiempo. Aparte, esas han tenido que abrir un paso hacia el lago, porque las piedras son literalmente arrojadas al lago desde mucha altura. Y aparte, el pronóstico en la zona sigue de alerta, si va a seguir lloviendo, va a seguir estas nevadas muy húmedas, por lo cual va a seguir la ladera sufriendo. Hay todo un personal del parque revisando la ladera superior para ver si hay cursos de agua que se han desviado hacia esa zona, para que esto no continúe pasando. Hasta que no cambie el clima, la cuestión no vamos a estar tranquilos de qué es lo que va a pasar, claro. Pero esto lleva a que tarde o temprano toda esa ladera, que estamos hablando de cientos de metros, va a tener que ser protegida. Hay todo un sistema muy tecnológico, muy moderno, de mallas que terminan protegiendo la ladera.
0: Bueno, eso te lleva iba a preguntar, meses. ¿Y cómo se hace? Uno puede ver, por ejemplo, todo lo que es el acantilado de la costa de Lima, Perú.
8: Sí.
0: ¿No? Está bien, no parece ser tan fuerte porque es una red lo que tiene, pero cambió la fisonomía de la ciudad. Era una red, primero la viste horrible, después se llenó de plantas. Pero
8: claro, es exactamente eso. En Villa La Angostura, cuando pasó esto, que tuvo la ruta cortada, la 231, que es la que une Villa La Angostura con el cruce a Bariloche, estuvo meses cortada, se terminó poniendo un sistema de malla que después se hace invisible porque la misma vegetación la cubre. Bueno, tarde o temprano acá va a tener que pasar lo mismo. Parecido. El problema...
0: Lo que pasa es que no lo contiene la malla, necesitas un gavión o no, no lo contiene la
8: no,
0: malla.
8: No, en realidad...
0: Sí.
8: Previo a poner, no es simplemente que voy ahora como está la montaña y pongo la malla.
0: Bueno, ustedes tienen gaviones en la ¿cómo se llama? Ventana de atrás de la radio en San Martín de los Andes.
8: Porque la radio está sentada sobre una ladera. Hermosa. Entonces estamos con los gaviones. Lo que pasa que en este caso, como estamos hablando de cientos de metros a lo largo y unas cuantas decenas a lo alto, lo que se hace primero es trabajar sobre la ladera de la montaña, se va a tirar material que esté flojo, se la va a dejar firme y sobre eso después se pondrá la malla. Pero estamos hablando de algo que no está previsto que ocurra ahora, no es que nadie lo ha anunciado. Pero tarde o temprano se va a tener que hacer porque hoy tenemos suerte que no pasó nada. La próxima pasar justo un auto en ese momento. Claro. Con lo cual se va a tener que trabajar en este asunto porque las piedras son monumentales.
0: Qué bueno. Así que eso es lo que tenemos. Una situación que hasta ahora es un corte, podemos llamarlo programado, ¿no es cierto? Y la posibilidad
8: es un corte
0: de
8: programado,
0: hacerle un bypass
8: por la
0: otra ruta.
8: Un corte programado por la naturaleza. Los que vinieron, los que tienen pensado venir o vinieron a esquiar al cerro, al cerro Chapelco, hay una vieja ruta de acceso que es la ruta provincial 19, que se entra por otro lado. Hay que tener cuidado, es una ruta de ripio, que ya sabemos cómo se ponen cuando nieva sí. Y llueve, pero está habilitado ese acceso al centro de esquí.
0: Ok, ok. Clarísimo. Tomás, abrazo grandote y a cuidarse.
8: A
0: por
8: todos
0: ahí.
8: Ustedes, gracias. Chau, chau.
0: Tomás Terroba de LRA 53, Radio Nacional, San Martín de los Andes, provincia de Neuquén. Y nos vamos ahora a San Juan con Eduardo Ogalde. Eduardo Ogalde, muy buen día, bienvenido. ¿Cómo le va?
9: Buen día, Nico, para vos y bueno, para todo el equipo. Hay días que realmente quedan grabados en la memoria de un pueblo, días en que el tiempo parece detenerse y el silencio pesa más que las palabras. Y el dolor que une, obviamente, en esta jornada a todos los sanjuaninos.
0: Sí, estás en las cercanías, ¿no es cierto?, de la catedral, ahí en la capital provincial. Empezó, o está a punto de empezar, vos me dirás, el velatorio de alguna de las víctimas, ¿no es cierto?, del accidente con el helicóptero antes de ayer.
9: Exactamente. Estamos cerca de la catedral, precisamente, donde ha comenzado ya en un ámbito reservado para la familia y allegados el velatorio. Desde las 13 y hasta la hora 21, la catedral va a permanecer abierta para que la comunidad pueda rendir homenaje y también está prevista una misa de cuerpo presente y una oración interreligiosa, bueno, teniendo en cuenta que las autoridades que han fallecido, pues estamos hablando del jefe de la dirección de bomberos, Rubén Castro, el segundo jefe de bomberos, Jorge Carvajal, el director de Protección Civil, Carlos Heredia, el subjefe de la Policía de San Juan, Marcelo Germán Videla. También, bueno, al tener una relación prácticamente con todos los creyentes religiosos, han creído oportuno también desde la catedral poder llevar adelante este acto litúrgico también. Y el cortejo fúnebre van a partir mañana sábado, a partir de las 9:00, también se va a realizar otro oficio religioso y posteriormente se van a ser trasladados al cementerio de la capital a las 10:30.
0: Eduardo, muchísimas gracias y seguimos en contacto, nos vas contando, dale.
9: Bueno, perfecto, muy amable, Nico.
0: Un abrazo grande, vos. Es Eduardo Ogalde de LRA 23, Radio Nacional San Juan.
3: Mesa de saldos. Lo último, pero no menos importante, ¿qué quedó por decir?
0: Muy bien, ya 40 minutos de las 9 de la mañana, por eso la mesa de saldos. 40 minutos de las 9, ¿nosotros estamos hasta qué hora?
2: Hasta las 10 de la mañana.
0: ¿Y entonces cuánto queda, Alejandra Gallo?
1: Bueno, 20 minutos.
0: Ya viste, qué fácil. Viste,
1: muy fácil. Aparte, número redondo. Escucha, el taquito, claro.
0: Viste, qué bueno. Esperé hasta que se haga justo. No, un tercio de hora ya es mucha cuenta. Un tercio de hora. Claro, es un tercio de hora.
2: Es un tercio de hora.
0: 20, 40, 60.
2: 70-30 como el Fernet.
0: 80-20 como la regla, ¿cómo se llama? ¿Quién era el del 80-20?
2: Se ponía a jugar con los números.
0: El maquiavelista. Escúchame, empezamos nuestra ronda de saldos con lo que nos queda por vender, Andrea China Valdivieso.
2: Vamos a hablar de un adelanto de títulos que tiene que ver con lo ocurrido en el geriátrico de Mar del Plata, esta denuncia que se presenta contra Nicolás Cicello, demorado algunas horas, imputado, creemos que por lesiones leves, por ahora agravadas, pueden ser lesiones graves agravadas, pero lo cierto es que parece haberse enterado el Ministerio de Salud bonaerense que no andaba nada bien en ese geriátrico. Y te voy a decir que incluso admiten que las inspecciones suelen iniciarse a partir de denuncias judiciales, es decir, que no hay una regularidad de control, por lo cual esta ex trabajadora que conseguimos como testimonio, que cuenta lo que cuenta, cobra más sentido.
0: O sea que hay una inspección que no cumple su rol porque un poco el fin de la inspección es preventivo. Y acá si vas después de la denuncia porque ya alguien le pegó a alguien, alguien maltrató a alguien.
2: Es correcto. Y tiene sentido y cobra más sentido. ¿Por qué? Porque ahora lo clausuraron. Porque trascendió este caso de Nicolás Cicello. Pero escuchá lo que dice una ex trabajadora.
10: Trabajé ahí. Hace unos cuantos años trabajé y hice una noche y al otro día a las 6 de la mañana cuando me fui ya renuncié y no fui más. Porque a la noche no le ponen pañales a los abuelos. Los hacen dormir arriba de una chata y se la fijan con vendas de la enfermería, así que los abuelos duermen toda la noche boca arriba con las chatas. Y tiene un montón de denuncias, lo que pasa es que ellos ponen plata y siguen igual. Siempre tienen muchísimas denuncias.
2: Tienen muchísimas denuncias, o sea que acá también lo que está admitiendo el Ministerio de Salud bonaerense es que a pesar de las denuncias no chequeó porque esta gente, los dueños del geriátrico, ponían plata encima. Y esto es lo grave de la situación que emerge con este caso de maltrato.
0: Tremendo. Alejandra Gallo.
1: Salimos un poco de la carta orgánica y comunicamos una información de último momento del Ministerio de Economía. Un nuevo RIGI aprobado, en este caso se trata de la segunda etapa del proyecto Sal de Oro, que es litio. La segunda etapa quiere decir que ahí tuvo una primera que se cumplió. Siempre vale la
0: Preocupados por eso, que está bien.
1: Exactamente. Esta es la segunda etapa para el proyecto Sal de Oro en litio para Salta y Catamarca con una inversión de 547 millones de dólares.
0: Muy bien. Rubén Santos.
11: Bueno, ayer tuvimos Copa Sudamericana. Boca perdió el partido en los 90. Lo había ganado en la Bombonera. Fueron a penales y terminó ganando Boca 4-3. Así que va a jugar en próxima ronda contra Recoleta, un equipo paraguayo, en la semana del 12 de agosto la ida y en la semana del 19 la vuelta. También hubo fútbol local, se cerró la fecha, Independiente de Rivadavia le ganó Huracán 2-1, Vélez a Talleres 3-1, Independiente a Newell's 1-0 y Atlético Tucumán 2-0 a Central Córdoba de Santiago. Algo más de lo que hablamos antes, Nico. Se suma Asia.
0: ¿Hacia dónde,
11: UEFA?
0: ¿Hacia dónde va el voto?
11: A la UEFA y a la CONCACAF se suman las 47 asociaciones que forman Asia. Estamos en el 140 y pico.
1: Vamos sumando, 140
11: y pico. Ahora, yo quiero decir algo sobre esto, porque a mí me llama un poco la atención algo, porque vos fíjate, se va a jugar el Mundial Sub-17 del 19 de noviembre al 13 de diciembre.
0: ¿Se juega en el mismo lugar que se jugó el
11: en
0: grande?
11: En Qatar. Bueno, están todas las selecciones clasificadas. Ahora me fui justamente a fijar con CACAF. Ajá. Costa Rica, Cuba, Haití, Honduras, Jamaica, Panamá y Estados Unidos.
0: Claro.
11: Yo pregunto, ¿Estados Unidos votará con el resto de la CONCACAF?
0: Seguramente que no.
11: Porque yo esto, ¿sabes por qué te lo pregunto o lo pregunto, Nico? Porque ayer la UEFA directamente dijo, esto si quieren van a hacer el Mundial. Cada cuatro años en España, lugar, en Estados
0: claro,
11: Unidos.
0: Todos los años.
11: Nombró a Estados Unidos directamente. Uh-huh. ¿Por qué lo vincula con la política, lo que decíamos hace un rato, de los parientes de Trump?
0: No, pero eso, pero eso es impensado que vaya a ser.
11: No lo puedo creer.
0: Pero bueno, tiene sentido el mundial.
11: Lo que pasa es que ellos le quieren poner, quieren
0: más pimiento
11: anunciarle al mundo.
0: Claro.
11: Que puede venir una catástrofe, las siete plagas de Egipto.
0: Claro.
11: ¿No?
0: Claro.
11: Más o menos. Si esto avanza.
0: Si avanza, ¿qué cosa?
11: En el este plan Infantino, lo que escuchamos.
0: Pero digo, acá lo que te está diciendo, si avanza la incorporación de privados,
11: exacto, de privados.
0: En alguna instancia decisoria de la FIFA. Bueno, ahí hay una cosa que es un poco arbitraria, que es porque te está diciendo como que el privado va a decidir mal, como si ellos decidieran bien, claro, sí, y no fueran, en cualquier caso, privados
11: que,
0: encaramados en una...
11: Entonces, o quieren hacer ver, porque esto para mí es muy intrincado.
0: Cualquiera de los dos puede
11: decidir. Yo no logro entender todo el tema de las finanzas, si un 20% más, si un 20% menos.
0: Sí.
11: Ellos quieren poner el punto en que el ingreso de privados a algo que es el fútbol... Ellos dicen, la Copa del Mundo no está en venta. Así lo titulan. La Copa del Mundo no está en venta.
0: El problema ahí es que no está en venta, es que la quieren seguir vendiendo ellos. Porque hay una deshonestidad en este debate que muchas, pero una es esa. La primera es, imagínate la AFA votando que sí, después diciendo que no a las sociedades anónimas deportivas en Argentina. Quiebre de cabeza.
11: Que claramente
0: y la coherencia. Uh-huh. Y segundo, que todos los dirigentes de la AFA en la AFA, el dirigente de cada club, en cada club, y ni te cuento, los de la FIFA y los de las intermedias, se comportan peor que privados, porque se adueñaron de un espacio teóricamente no comerciable, o no comercializable, o no vendible, y se aferran a eso mucho más que lo que un dueño podría aferrarse, no sé, a su acción o a su directorio.
11: Ahora, la pregunta que yo me hago, ¿sabes cuál es, Nico? Si está comprobado que la FIFA ganó 9.000 millones de dólares en este Mundial, ¿cuál es el objeto de
1: pasar
11: un porcentaje a una empresa privada? O sea, porque lo que
0: bueno, depende de cuál privada. Mirá que el juicio que más camina contra la AFA tiene que ver con eso, ¿no? Con una intermediaria privada.
1: Sí, total. Es que se da, claro, me parece que no sé, soy mal pensada, pero digo, no se puede sacar esta situación del contexto de la investigación general, ¿no? Y de las implicancias.
0: Como un modus operandi.
11: A mí lo que me sorprende es lo que escuchamos. Porque para mí es lisa y llanamente una extorsión.
0: Y eso, eso te evita entrar a la discusión sobre el fondo.
12: Ahora,
0: tal
12: los
0: cual,
12: privados que ingresan, ni vos ni voto, dijeron.
0: Ahora, porque en el arranque, dueño sigue siendo él.
11: En el arranque no, pero ellos dicen que con el tiempo los tipos van a querer tener decisiones.
0: Pero que es lógico. Y que es lógico. Pero ¿qué me dice a mí que lo que diga un privado va a ser peor que lo que diga Infantino?
11: Se comporta... Si yo entiendo lo que la UEFA dice, Nico...
0: Que la tomó como más privada que un privado podría tomarlo.
11: Lo que yo entiendo lo que la UEFA dijo es que ellos no quieren que nadie intervenga en las decisiones que la FIFA tome. Y ellos creen que los privados, como bien decimos nosotros, vos tenés acciones, seguramente... Sí. Al
0: con
11: menos
0: todo derecho. No, pero es como la demonización del privado, como decir, mira, tengamos esta discusión en el vacío, porque resulta que los son privados, pero los públicos son usurpados, son ocupas. Está bien, no quieren entrar privados porque quieren seguir los ocupas, porque son ellos son ocupas.
1: Sí, y además depende de qué tipo de acción vayan a tener los privados también, estoy pensándolo ahora, ¿no? Sí, si es una acción gold, digamos, mayoritaria.
0: Sobrevuela
1: o no,
0: la idea que
1: por
0: qué es privado va a decidir mal. Yo no tengo.
1: Ahí habría que meter auditorías, ¿no?
0: Así. Sí. No, esto es porque el problema es que está privado de auditoría.
11: Lo que dice la Confederación Asiática es que no ven bien que hayan tomado una decisión sin consultarlo. Porque somos todos.
0: Y eso sí está bárbaro.
11: Y África dice, justamente, llamemos la semana que viene a una reunión urgente del Comité Ejecutivo y que nos expliquen bien de qué se trata, ¿no? Que toman la decisión y después nos explican.
0: Totalmente. Bien. María Fernanda Heras.
12: Dijimos al principio del programa que hoy es el Día Mundial de los Guardaparques, que protegen en la Argentina estos 39 parques nacionales. ¿Cuáles son las tareas de ellos? Prevenir incendios, nos va a tocar a todos de cerca. Prevenir incendios. Combaten la caza furtiva y el tráfico ilegal de fauna. Monitorean especies en peligro. Rescatan animales con asistencias especiales. Asisten a visitantes perdidos o accidentados y trabajan muchas veces en lugares aislados y en condiciones climáticas extremas. Así que el agradecimiento enorme para estos guardaparques que trabajan y los oyentes estuvieron
0: y el saludo grande
12: indicándonos un montón de parques nacionales
0: y cada cual tiene el suyo favorito, y seguro
12: totalmente
1: 39.
0: ¿Cómo está lloviendo en zonas ya de la provincia de Buenos Aires? ¿Viste? Por ejemplo, Zárate, 50 minutos de las 9, vamos a buscar a Corolito.
12: Vamos.
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0: Adrián Corol, muy buen día, bienvenido. ¿Cómo le va?
1: Buen día, pasame la posta.
0: Ahí va, la posta la tiene usted. Ahora la posta la tiene usted.
1: La posta ya está. ¿Cómo anda todo?
0: Sí, muy bien, muy bien. ¿Usted por ahí?
1: Y terminando no solo la semana, sino el mes.
0: El mes. Ya estamos para comprar pan dulce, ¿viste?
2: Ay, sí, totalmente.
0: Pasó julio y se terminó el año. No,
1: viene agosto el día del niño, che, no en lío. Para mí es importante, yo tengo una disyuntiva con eso, pero vos decime a qué tengo que estar atento y yo después te digo lo que pienso del Día del Niño, a ver si lo podemos resolver.
0: Por lo pronto, a la caña con ruda, que supongo tenés macerando desde el año pasado para tomar mañana.
1: Eso sí, se usa mucho, y en la radio ni hablar, en todos lados, sí señor.
0: El año pasado, sí, yo tomé acá el año pasado que andaba dando vuelta y todos le dábamos ahí un traguito. Ay.
1: Sí, ¿viste? Sí.
0: Y
1: ¿viste?
0: Bueno, pero hay que hacerlo, era Pablo Valente andaba con eso, ¿eh? Y sí.
2: Primero la tierra, ¿no?
1: Es místico. Es la mística pura, hay que hacerlo. Y a mí eso es una... Lo adquirí en la radio, ¿eh?
0: Ah, ¿viste?
1: Lo adquirí en la radio, es uno de los buenos hábitos que me ha dado la radio.
0: Bueno, eso está muy bien. No, atentos en realidad a la cuestión del clima, básicamente. Sí. Y si fuera discusiones políticas, hay varias dando vueltas. La más arquitectónica, como decimos acá de todos, es, lo que vaya contestando el resto de los actores de la política, pero también de la economía, a las precisiones, todavía no son todas, pero ya son muchas, que dejó el presidente de la Nación en su alocución ayer en cadena nacional sobre la reforma a la Carta Orgánica del Banco Central y otras leyes concordantes.
1: Bien, eso vamos a analizarlo y, como decimos nosotros, a traducirlo un poco y aprenderlo, ¿no? También, sí, porque es es un tema indudablemente que atraviesa y va a atravesar, y además me parece que marca un cambio hacia adelante a nivel bisagra en ese tema. Entonces yo, que por ahí no lo tengo tan claro, digo, esto es importante, vamos a ver si lo podemos traducir después.
0: Básicamente creo se trata
1: de... Alegal yo nos va a dejar,
0: seguro,
1: ¿no? El legado.
0: Seguro les va a ayudar. Sí. No, básicamente se trata de renunciar a la maquinita, que para la política es un privilegio porque le hace muy fácil algunas cosas que nosotros los privados no podemos hacer. Vos tenés una deuda, tenés que trabajar para hacerte un ingreso genuino y pagarla. Bueno, a veces la política incurre en esa cosa fantasiosa, si yo total la plata la imprimo. Bueno, eso tiene consecuencias después, la inflación.
1: Y es muy cara la impresora.
0: Es muy cara la impresora, después, qué sé yo. No. Y eso se llama señoriaje, precisamente. Lo barato que es emitir en relación con lo que el billete vale o significa. ¿No? Esa de dos mangos y emitir un billete de 10.000. Pero vale 10.000.
1: El respaldo. Como en la época que el oro, vos tenías. El oro estaba de algún. Te respaldaba la moneda en todo el mundo, ¿no? Uh-huh. En todo el mundo históricamente. Digo,
0: ahora es fiduciaria, ahora, porque te lo respalda la confianza, sería, ¿no?
2: Claro, es como cuando vos no te alcanza y pedís un préstamo, por ejemplo. Le pedís a un familiar. Uh-huh.
1: Claro, ¿quién lo garantiza?
2: Ahora, si siempre le pedís al mismo y no le devolvés, en algún momento no te presta más.
0: Claro. Y si le pedís a otro, también se llaman entre ellos. Chete, no le prestes, prestale muy caro porque después no lo paga.
2: Y llega un momento ¿no?
0: Sí.
1: Bueno, el registro del Banco Central, que es de alguna manera lo que uno dice, hay empresas privadas que hacen esta información financiera y demás en individuos, empresas y demás. Esto es a todo nivel. Y además, como decías vos, ¿no? El préstamo, lo que dice Ale, el préstamo no se lo estás pidiendo a un familiar y no se lo devolvés, se lo estás pidiendo
2: a todo el país.
1: Claro,
0: se lo estás pidiendo a todo el país, pero y no solo es la cuestión del préstamo.
1: Hablamos del préstamo, claro.
0: No, que está muy bien, pero después está lo otro, que es la inflación, porque yo emito lleno de plata el mercado, por lo tanto, oferta y demanda, la plata vale menos, las cosas nominadas en ese valor salen más, es decir, aumenta todo.
1: Pero señor, usted bien lo sabe, hubo alguien que habló de la mano invisible del mercado y de ahí en adelante las cosas que van, de ahí en adelante todo da vuelta para un lado, para el otro, pero va
0: y vuelve
1: hacia
0: ahí.
1: Después le buscamos, lo ayornamos, ¿no? Uh-huh. Pero que no hay nada más nuevo que lo clásico.
0: Che, Adri, y bueno, muy pendientes de cómo continúen las derivaciones. Por supuesto, acabamos de hablar con San Juan de la despedida ya de los cuerpos, ¿no es cierto? De los fallecidos ayer en la tragedia del helicóptero en la provincia, pero también en esta cuestión en Ceuta, en España.
1: En Ceuta, bueno, qué mundo. Hablábamos fuera del aire ayer, creo que hace 48 horas, después de mucho tiempo y de mucho trabajo y de mucha gestión, mi hermano consiguió un pasaporte español.
0: Sí.
1: Hay todo un tema, digamos, histórico, a tal punto que en Ceuta muchos están volviendo para Marruecos, digamos, ¿no? Tienen ahí,
0: es que sí.
1: Europa en general y España, en algunos países en particular, tienen un tema a resolver ahí, ¿no? Muy complejo, muy complejo.
0: Sí, la verdad
1: muy complejo. Y me preguntaba, Nico, vos que por ahí, o sea, el lunes hay programa porque cambia el mes. Nosotros

0: de largo se va a llamar.
1: Y podemos vender el 21%.
0: El pase de largo y vendemos. Vendemos las acciones, 20%, como dice acá bien Fernanda.
2: Muy bien, Fer. Muy bien, Fer. Bueno, cambia el mes y agosto está bueno. Porque, ¿sabes qué? En muchas producciones, sobre todo en tele, hay una famosa crisis de agosto, ¿no? Que es cuando vos venís con un programa y todo, y no sé, hay como que relanzar lo que metés. Uno ya se... como que se agota, necesita como un reseteo, y se habla mucho de las crisis de agosto en las producciones.
0: Bueno, no me des ideas, sí. Ahora yo que soy hipocondríaco, ahora me agarró la crisis de agosto.
2: Pero justamente la crisis de agosto es genial para resolverla, para armar este pase nuevo.
0: Bueno, te propongo lo siguiente, llamémosla la oportunidad de agosto, entonces.
2: Claro, sí, donde hay una crisis hay una oportunidad, fíjate el swap, como dice lo del swap.
0: Adri Corol, que tengas un excelente programa, te seguimos escuchando, un mejor fin de semana todavía.
2: Un beso grande, nos vemos el lunes, entonces vos me decís que el lunes venís, ¿no?
0: Nos vemos, si Dios quiere, el lunes, sí, y nos escuchamos muy tempranito, ¿a qué hora?
1: A las 7 de la mañana.
0: Tengan un excelente fin de semana.

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0: Bienvenidos y bienvenidas a Nacional Folclórica. Llegó el viernes, llegamos vivos al viernes, sí. Acá estamos. No sé si despiertos, pero vivos sí. Y eso ya es un montón a esta altura de, la Suárez. Mirá lo que te digo.
1: Bueno.
0: ¿Cómo andas, Jorgito?
1: ¿Qué tal, Colo? Buen día para todos.
0: Bueno, con equipo reducido, lo veníamos diciendo. Son semanas complejas en cuanto a la cantidad de empleados, porque claro, imaginen, son los periodos vacacionales, así que así, del mismo modo en el que yo no estuve la semana anterior y la otra, esta semana no está ni Choco, ni Silvi, ni Erika.
1: Mira,
0: que seguramente la semana próxima ya se reincorporarán. Pero
1: no,
0: hay equipo,
1: no,
0: o no, no sabemos bien hasta cuándo.
1: No se sabe, tampoco demos tanta precisión.
0: Pero
1: la magia de la radio, si aparecen y bueno.
0: Claro, pero lo cierto es que aquí estamos,
1: todavía
0: Diana Cardilli, Gastón Rabinovich, Jorge, a quien acabo de saludar.
1: Todavía cantamos.
0: Desde la discoteca, en la musicalización, José Luis de Dios y Marcelo Saavedra. Nos vamos a quedar hasta la 1:45, momento en el que lleguen las noticias del panorama nacional, y luego se retoma la programación habitual de Radio Nacional Folclórica. Ahí me van a tener que bancar un par de horitas más, ya junto a Navila, en otra formación.
1: Claro.
0: En otra formación, pero es lo mismo, bueno, acá, presentes. Bueno, ¿qué tenemos para hoy? Tenemos efemérides, tenemos muy buena música, por supuesto, y tenemos una invitada que espero llegue bien, porque se viene un tormentón en Buenos Aires.
1: Ya está en algunas zonas de la provincia de Buenos Aires, ya hay lluvia intensa, en Luján, en Zárate, un frente que se acerca desde el noroeste.
0: Tremendo, pero sí. De golpe, yo cuando desperté había algo de solcito, parecía una mañana apacible, y de golpe, como, no sé, mágicamente
1: cerró
0: el cielo, claro. Se puso oscuro de noche.
1: Imagínate que estamos a fin de julio, todavía estamos en invierno y tenemos 16, casi 17 grados de temperatura, y hoy prevista una máxima de 20 con mucha humedad.
0: Vos decís que era lógico.
1: Era lógico que
0: esto pasara.
1: Que el clima buscara acomodar un poco las temperaturas de esta parte del hemisferio.
0: Pensaba,
1: que la naturaleza, mejor dicho.
0: Sí, pensaba que alrededor de las 3, 4 de la tarde, me dijiste, va a estar
1: no,
0: ahí.
1: Teóricamente,
0: mejor, y
1: por
0: luego
1: lo que dicen las previsiones de los modelos en las aplicaciones dedicadas a cubrir la meteorología,
0: sí.
1: Las lluvias están llegando en estos momentos entre las 10 y las 11 y se van a extender por lo menos hasta las 2 de la tarde con una intensidad importante. Y luego va a menguar hasta la tardecita, hasta la tarde, mejor dicho, hasta las 5 de la tarde, y luego va a volver a ponerse intenso en materia de lluvia hasta la noche y la madrugada también del sábado. O sea que esta noche va a llover porque hay menguante de luna.
0: Tenía
1: y mañana va a haber barro entre las botas de alguna. Así cantaba Zita Rosa.
0: Podemos buscarlo. Cada vez que llueva y que esté con
1: es
0: vos.
1: Coplas del Paraguay. Sí, siempre voy a cantar lo mismo. Yo.
0: Me gusta.
1: En otoño la de Perales, en cuando llueve, coplas del Paraguay. Es así lo mío. Es muy básico, pero
0: va la gente
1: funciona.
0: Cuando llueve.
1: ¿Dónde va la gente cuando
0: una
1: llueve?
0: Una que nunca se usó.
1: Funciona.
0: Radio.
1: Yo hace 30 años que vengo robando con esto, o sea que.
0: No, bueno. Nos gusta.
1: Sí.
0: Volver en ciertos lugares comunes,
1: claro.
0: Como pasa con la vida misma, qué
1: claro.
0: Sé yo, ¿no? Con volver a la casa de la abuela, con
1: sí.
0: Los guisos, con esas
1: nos
0: cosas.
1: Gusta bueno, volver, sí.
0: Con las canciones pasa
1: lugares
0: algo así. Con las canciones nos pasa algo parecido. Y lo vamos a ir
1: por eso, muchacha,
0: vivenciando.
1: No, como el tema, ¿no? Nos gusta volver a esos lugares donde fui feliz. Por eso, muchachas, no partas ahora.
0: Ay,
1: que la vida es simple.
0: Me gusta.
1: Y a las cosas simples. Las de por el tiempo. Bueno, ya está.
0: Bueno, ¿cómo venimos, eh?
1: Sí,
0: y así
1: sí,
0: es el arranque, la apertura. No me quiero imaginar ya cerca de
1: la hora del
0: de la una de la tarde,
1: claro,
0: ¿no?
1: Sí, sí.
0: ¿Qué quedará de nosotros en ese momento?
1: Pero bueno, ahora nos ponemos a cocinar y ya pasa.
0: Música, maestra, Diana Cardilli hoy con nosotros, acompañándonos. Y espero que ustedes también, llamen, nos escriban. Recuerden canciones de esas que el señor Vaccaro enuncia o
1: claro,
0: anuncia
1: sí,
0: cada vez que hay lluvia.
1: Porque las dendritas, las neuronas empiezan a hacer un contacto por la humedad. Entonces
0: sinapsis.
1: Empiezan a aparecer, claro, empiezan a hacer contactos erróneos y empiezan a aparecer temas así.
0: No.
1: Palabras que disparan temas, qué sé yo.
0: Me gusta, eso es bueno, radio después de todo. 11-31-09-5896, entre otras cosas.
1: Claro.

0: esta música ya nos indica rápidamente que Jorge nos va a hacer algún adelanto, imagino, de todo lo que
1: ¿algún
0: trae
1: adelanto? Mira,
0: para hoy.
1: Mucha recomendación para el fin de semana. Por un lado, tenemos también, vamos a hablar de un homenaje a Atahualpa Yupanqui con la presentación de un disco a través de la voz de un gran actor que va a suceder mañana en el Palacio Libertad, perdón, en el Centro Cultural Borges, a ver si digo bien. En el Centro Cultural Borges, ¿no? Me parece.
0: ¿Sobre Yupanqui?
1: Sí, sí.
0: Sí,
1: en el Centro Cultural Borges, está bien. De eso vamos a hablar un ratito. También vamos a hablar de una gran muestra de fotoperiodismo argentino. Se viene una nueva edición de la muestra anual de Argra, que para todos los amantes de la fotografía me parece que es un punto en la agenda cultural porteña para tener en cuenta, para agendar. De entrada, en lo que hace a las propuestas feriales en la ciudad de Buenos Aires, se inaugura lo que es Expo Celíaca. Expo Celíaca, que muestra también la cantidad de productos relacionados con la celiaquía para las personas que sufren esta condición, ¿no? Y que necesitan de productos alimenticios que cumplan rigurosamente con los controles para evitar tener problemas de salud.
0: Ahora, qué bárbaro con eso de la celiaquía. Yo creo que hay muchísima gente que la tenía y
1: sí, que no sabía.
0: Y que no sabía.
1: Y que en otra época no se diagnosticaba. No es que existe la celiaquía en los últimos 10 o 20 años. Es que en otra época se le adjudicaba esos malestares, esos dolores intensos, esa dificultad para metabolizar ciertos productos, ciertos alimentos, a otras cuestiones. Hasta que, bueno, se pudo orientar y descubrir los efectos de la celiaquía en el cuerpo, ¿no? Y bueno, y obviamente, ¿no?, todo lo que tiene que ver con el gluten y los problemas para metabolizarlo. Bueno, la cuestión es que esta feria lo que propone es mostrar cómo ha crecido la producción de alimentos relacionados o para personas que sufren de celiaquía. Estamos hablando de más de 80 productores argentinos que se van a hacer presentes en esta feria que se va a desarrollar mañana y el domingo, mañana sábado primero, domingo 2 de agosto, de 10 a 20 en los pabellones 2 y 3 de BA Ferial, Buenos Aires Ferial, que está ahí en la Costanera, en Rafael Obligado 1221, que es este nuevo espacio que tiene la ciudad de Buenos Aires en donde se aglutinan varias ferias o varios eventos y acontecimientos, ¿no? Uno de ellos, en estos dos pabellones, es Expo Celíaca. Después hay otro muy famoso de ropa, auspiciado por un medio gráfico también famoso.
0: Mirá vos, ¿eso dónde? ¿Por la Costanera?
1: Por la Costanera, sí.
0: Mirá.
1: Bueno, ahí se llevó a cabo un Martín Fierro también, un Martín Fierro digital. Rafael Obligado, la Costanera, Rafael Obligado, 1221. Son unos espacios muy amplios, enormes, que permiten el desarrollo de estos de estas concentraciones, ¿no? En este caso de feriantes, te repito, más de 80 productores que exhiben y venden sus productos para celíacos. Pero además va a haber talleres, va a haber mesas redondas, charlas, exposiciones sobre la celiaquía, sobre los avances que hay sobre la celiaquía. O sea que también se van a poder hacer consultas, se van a poder compartir experiencias. Y bueno, obviamente, seguir construyendo una comunidad más inclusiva y más sana también a partir de la diversificación de productos relacionados con la celiaquía. Esto, entonces, les digo como opción del fin de semana. Me estoy metiendo un poco en la
0: totalmente
1: columna
0: te iba a decir Constanzo, exactamente lo
1: pero
0: mismo.
1: Bueno, como esto es así
0: in your face
1: colaborativo y tiene que ver con paseos, yo lo tomo del punto de vista del paseo, vos vas a tomarlo del punto de vista de la salud. Puedes hablar.
0: Bueno, la tenemos acá a Diana. Aprovecho, sí, para presentarte. No importa la cortina ahora, no, sencillamente darte la bienvenida.
1: Hagámoslo sencillito.
2: A mí me enseñaron que tengo que esperar que me saluden para introducir
1: mal. ¿Vos le enseñás eso a tus alumnos?
2: Por supuesto.
1: Está mal.
2: Si está la conductora mal. No me saluda, yo
1: nah,
2: no
1: está
2: hablo.
1: Mal, está mal. Bueno, se relajaron mucho
0: pero
1: las cuestiones
0: me gusta porque
1: desde la
0: todo
1: época de teleshow, desde la época de contacto directo.
2: Hay ciertas formalidades que está bueno mantener.
1: No, pero vos podés
0: la quiero, intervenir. La quiero.
1: Cuando es alguien
0: impecable,
1: te habilita,
0: Diana Constanzo es impecable,
1: habilita,
0: por donde
1: vos
0: la mires.
1: Intervenir. Esto es relajado. Este, bueno, sábado primero, domingo de otro, seguramente Diana Costanzo va a ir. De 10 a 20 con entrada gratuita en este predio ferial de Buenos Aires Ferial, este, ahí en Rafael Obligado 1221.
0: Ráfaga de cortina, por favor, señora Cardilli.

0: Claro, señorita Cardilli. Bueno, y ahí está Diana Costanzo. Ya la saludamos, pero ahora sí formalmente le damos la bienvenida porque llegará, imagino, con algún tema vinculado a la salud o a la ciencia.
1: Vamos a hablar de salud. Colo, buen día a todos los oyentes de Nacional Folclórica. Vos sabés que hay una situación que sucede en vacaciones de verano y vacaciones de invierno también, y es la baja en las donaciones de sangre. Y sobre esto están advirtiendo los especialistas, porque sabemos que la sangre no se puede fabricar, no se puede comprar. La única forma de obtener sangre es a través de la donación. Hay dos modelos, un modelo que es por reposición y el otro modelo que es por donación voluntaria. Hay bancos de sangre como por ejemplo el del Hospital Garrahan, el Hospital de Pediatría, que es 100% por donación voluntaria de las personas que se acercan. Y en este caso, quienes están realizando un llamado de atención sobre esta situación son los especialistas en hematología del Hospital de Clínicas de la Universidad de Buenos Aires. Pero hacemos la salvedad que esta situación se extiende sin duda a los centros de salud de todo el país. Pero escuchen lo que está sucediendo en el Clínicas. 30% de caída en las donaciones. Es un montón. Wow. Esto durante el periodo de las vacaciones de invierno. Y es por eso que están haciendo una convocatoria a las personas que puedan ser potenciales donantes para que se acerquen. Se estima que 9 de cada 10 personas van a necesitar una transfusión de sangre en algún momento de su vida. Esto quiere decir que si, bueno, afortunadamente en este momento no lo necesitamos, esto no implica que en un futuro no podamos ser también receptores de esa sangre que hoy podemos estar donantes. Ahora bien, ¿cómo es el proceso de donación? 45 minutos aproximadamente es la duración desde el ingreso al hospital, al centro de salud, hasta la finalización. Hay que llevar un documento, el documento de identidad, completar un formulario, se realiza una entrevista médica, se controlan los signos vitales, lo básico, y se lleva a cabo una extracción de aproximadamente 450 mililitros de sangre. Obviamente todo esto está controlado, material estéril. Se llevan a cabo, obviamente, los estudios de calidad de sangre, se detectan enfermedades como VIH, Chagas, entre otras. ¿Y quiénes pueden o podemos donar? Mayores de 18 años y menores de 65, con buena salud, que pesen más de 50 kilos, no haber tenido tatuajes o cirugías recientes, hay que esperar 6 meses antes de donar. Esto es muy importante, se recomienda desayunar, ¿sí? No ir sin desayunar, descansar, abundante líquido, evitar la actividad física intensa y, bueno, la frecuencia de donación varía. Los varones pueden donar cada 3 meses y las mujeres cada 4 meses. Es sencillo, es rápido y también derribar estos mitos que muchas veces existen sobre que, bueno, es un proceso complejo que puede implicar riesgo para la salud. Nada de esto sucede y, bueno, pueden ir a donar a cualquier centro de hemoterapia en todo el país. En el caso del Hospital de Clínicas Paraguay, 2250, de 8 a 12:30, de lunes a sábado. Se pueden presentar sin turno previo, solamente con el documento. Y hacemos extensiva la convocatoria a todo el país. En cualquier centro de hemoterapia, sin duda los van a recibir con los brazos abiertos si se presentan como donantes.
2: Diana, una consulta. ¿Cuánto de este porcentaje de disminución en la cantidad de donantes está registrado, sí, que está desglosado, tiene que ver con gente que no cumple con las cuestiones de salud que requiere la donación? Por ejemplo, a esto voy, que tiene problemas de anemia, de mala alimentación,
0: sí, de gripe, ¿no?
2: Y de incremento de... Hay mucha gente tatuada, ¿no? Claro. Cada vez más. Si ese porcentaje está relacionado con eso, con gente con problemas de alimentación o con problemas estéticos.
1: Mira, eso no lo han desglosado los especialistas en hemoterapia. Ellos adjudican, nosotros hablamos con la doctora Alejandra Beliche, que es la jefa del departamento de hemoterapias de Clínicas, que fue quien nos transmitió esta preocupación. Uh-huh. En este caso, ellos lo adjudican específicamente a la época de vacaciones. Es tradicional. En las fiestas de fin de año, en las vacaciones de invierno y en las vacaciones de verano, disminuye la cantidad de gente que se acerca. ¿Por qué? Porque hay un número de personas que son donantes habituales, pero en estas épocas, o porque viajan, o porque, bueno, están justamente de vacaciones en sus trabajos y pierden esta rutina de ir con esta periodicidad que es habitual en ellos, por todas estas situaciones disminuye. Lo que nos decía la doctora es, las enfermedades no se toman vacaciones, las cuestiones que tienen que ver con la sangre, no, hay muchas patologías hematológicas que solamente se pueden tratar con una transfusión. También están, por ejemplo, los accidentes, obviamente las intervenciones quirúrgicas que necesitan sí o sí tener sangre para poder reponer en el banco. Y el tema es el siguiente, se apunta a ir a un modelo 100% voluntario, no por reposición. ¿Cuál es la diferencia? Reposición es, ustedes ven que hay una colecta de sangre porque tienen que operar a una persona porque
0: Necesitan 5 dadores de sangre.
1: Totalmente.
0: Por ejemplo.
1: Esos son por reposición, o sea, se utiliza sangre, pero esa sangre tiene que ser repuesta. Cuando es voluntario, hay un banco de sangre del cual se pueden abastecer. Entonces, a lo que se apunta es a eso, a tratar de tener una cantidad suficiente de sangre para no tener que recurrir a la familia que está atravesando una situación complicada o salir justamente con urgencia a buscar estos dadores que se necesitan. Es una situación compleja, no solamente pasa aquí en la Argentina, pero hay que incentivar y hay que hablar sobre este tema, porque es un tema que necesita estar en agenda para que las personas tomen conciencia de la importancia de donar sangre.
0: Gracias, Diana. A ustedes. Como siempre, una genia.

música que le agradecemos a José Luis de Dios y a Marcelo Saavedra desde la discoteca de Radio Nacional. Yapay Peñí era lo que escuchabas, los hermanos Verbel, antes La Sole, Soledad Pastoruti con La del Olvido de Carlos Carvajal. También sonaron los guitarreros con Chacarera del Rancho de los hermanos Ábalos. Empiezan a llegar los primeros mensajes de la mañana para nosotros. Buen día Folclórica, buen día Colo, buen día Bacaro, muy lindas, alegres y de aprendizaje las mañanas de esta semana con la presencia de ustedes en el aire, nos dice Gerardo que nos mima, gracias por eso Gerardo de Villa Pueyrredón, gracias también a Daniel que se comunica desde Comodoro Rivadavia como todas las mañanas para darnos los buenos días y para contarnos que hoy por allí está nublado, que el viento es calmo, 3 grados por Comodoro, nos desea un buen viernes y nos manda una imagen preciosa, ¿no? De un cielo con una caída del sol. Más que caída del sol, yo creo que debe ser del amanecer, ¿no? Ese momento en el que no se sabe si está bajando o subiendo el sol, pero preciosa la imagen como siempre. Graciela también nos manda mensajito. Nos dice qué excelente esta información sobre celiaquía que nos dio hace un ratito Jorge Bacaro, contando que se viene una feria dedicada a productos que protegen a los celíacos del gluten. Y Liliana Aramayo, dice, 10:35 salió el sol. Hace un ratito nada más, una tormenta tremenda. Ella nos cuenta que se viene una movida para celebrar y honrar a nuestra madre tierra, a la Pachamama. Los esperamos en Moreno, 14:10. Moreto, perdón, la calle es Moreto, esto es Floresta. Moreto, 14:10, Floresta, en Capital Federal. El domingo 2 de agosto, la Asociación Jujeña Paz y Solidaridad homenaje a nuestra madre tierra Pachamama. Che, qué bueno esto. A partir del mediodía va a haber varios grupos presentándose. A ver si puedo ampliar la información del banner y leer quiénes. Ramón Coria y su violín sachero. Grupo de danzas Ailiu, Musiqueros del Norte, Agustín Ramírez El Choyano,

0: Bueno, ahí estaba la Sole, claro. Yo me adelanté en los tiempos. La mencioné antes de que llegara a salir al aire, entremezclando canciones de la lista, que ahora sí pudimos ordenar. Alineamos los planetas y ahora estábamos escuchando a Soledad Pastorutti. Bueno, también a los guitarreros con esa chacarera del rancho que les había mencionado hace un ratito. Hay más mensajes que van entrando. Me decía Jorge, ¿no?, que recién encontraste uno hablando, sí, de la donación de sangre.
1: Exactamente. El mensaje de Viviana de La Plata, que dice: muy buen día, mis compañeros radiales de cada mañana. Feliz viernes, equipo del amor.
0: Vamos, bueno, todavía.
1: Hay que querer. Me hace acordar a Roberto Galán esta frase.
0: Hay que
1: el equipo del amor.
0: Hay que besarse más.
1: Con respecto a la nota de la doctora, obviamente Diana Costanzo, les cuento que soy donante voluntaria de sangre. Les deseo un hermoso día a pesar del tormentón. Que acá está medio raro todavía, medio como que en el centro medio nos está pasando por arriba. Gracias Colo por el aguante y al grupo por hacer lo que hacen y cómo lo hacen maravillosamente. Bueno, abrazo bien apretado, gracias, muchas gracias.
0: Qué linda gente.
1: Y hoy temprano ahí también tenemos también el de Gerardo de Villa Pueyrredón, que arrancó a las 10:23, pero eso te lo dejo a vos ya.
0: Ah, dale, si querés, porque hay otro mensajito.
1: Si querés, te hago de locutor, es un problema.
0: Me encanta. Guarda, guarda con esa voz.
1: Guarda con esa voz, sí.
0: Buenos días, Colo. Jorge, acá en Palomar se largó un buen chaparrón y ahora ya paró. Jorge, para vos, que te gusta la cocina, estoy haciendo una sopa de lentejas viuda.
1: Uy, qué bueno es.
0: ¿Cómo sopa de lentejas viuda?
1: ¿Cómo es la sopa de lentejas viuda?
0: No lo sé. Clara y Jorge.
1: Que se quedó sin la lenteja, que se quedó sin el lentejón. ¿Será?
0: Claro. No lo sé, pero quiero detalles ahora. No sé, Por favor, te pido, Clara.
1: Estoy haciendo una sopa de lentejas viuda.
0: Sí.
1: Clara y Jorge. ¿Y cómo es esto?
0: Bueno, será un error de tipeo y estará queriendo decirnos otra cosa.
1: No sé.
0: ¿Pero qué, en todo caso?
1: No sé.
0: Bueno, si estás escuchando, Clara,
1: no
0: detalles.
1: Sea algo dramático.
0: Detalles, por favor. Bueno, gracias a todos los que se van comunicando al 11-3109-5896. Tengo otro mensaje más que invita a una ceremonia debido a la Madre Tierra. Ya se viene la Pachamama el 1 de agosto. A partir de las 15 horas, durante el patio de folclore de Miguel y Norma, ahí en Avenida Díaz Vélez, 4870, en el Parque Centenario, como cada año, hacen unas movidas enormes, me imagino que ahora tratándose de ser el 1 de agosto, el día en el que se homenajea a la Pacha, más movida habrá. ¿Qué dicen? Colo, junto con Bacaro y todo el equipo siempre, los escuchamos en la mañana, también con Silvia Marucho. Pero bueno, suelo comunicarme un poquito más tarde con vos y con Nabila. Claro, viste, todo varía según el horario disponible de cada quien.
1: Exacto.
0: Ustedes sepan que la folclórica los acompaña siempre. Vean en qué ratito pueden escuchar la música y los comentarios de quienes vamos armando la programación a lo largo del día. Dice, si me das permiso, te paso un flyer al cual nosotros vamos a estar celebrando, festejando nuestra Pachamama. Desde ya muy agradecido con toda la radio por ser la primera difusora de nuestro folclore. Les mando un beso envuelto en un abrazo. Bueno, es el banner que yo recién les compartía, esa invitación a juntarse, a bailar, a celebrar y a seguir cuidando a la Pachamama, ¿no? 1 de agosto a partir de las 15, nos dicen los chicos Miguel y Norma, que ya es una pareja, es toda una institución la pareja de Miguel y Norma ahí en Parque Centenario. Pueden seguir llamando, escribiendo, tenemos tiempo todavía hasta la 1:45, vamos a estar transitando este fragmento de la programación. Después de las noticias retomamos con más. Hay efemérides, les dije, hoy es el día del guardaparque.
1: Ah, mira.
0: Me apuntaba esto tempranito ya Gastón Rabinovich. Homenaje internacional instaurado para reconocer la labor de quienes protegen las áreas naturales y la biodiversidad. Súper, súper importante el trabajo de los guardaparques. Y las guardaparques, cada vez veo más chicas, ¿no?, que se dedican a esto. En distintos parques nacionales es súper, súper necesario tener el conocimiento y la guía, además de estas personas que conocen tan bien al detalle la flora y la fauna.
1: Una profesión que hubiese abrazado yo en un momento, ¿no? Esto de estar en la naturaleza. Sí,
0: mira.
1: Ser guardaparque, sí, porque esto de estar en la naturaleza, descubriendo desde especies vegetales hasta apreciar el silencio de muchos de esos lugares, ¿no? Imagínate ser guardaparque de, qué sé yo, Los Alerce, no sé,
0: o
1: en Iguazú, sí. O en el Perito Moreno, que son lugares que son mágicos, ¿no? Y poder empatizar, vincularse desde ese lugar con la naturaleza, debe ser tener la posibilidad de estar en esos lugares de noche.
0: Algo
1: transitarlos,
0: fuera de
1: serie. Vivirlos de una manera mucho más cercana. Eso es una profesión que
0: mira,
1: en otra vida por ahí.
0: No te tenía,
1: Sí,
0: porque
1: sí.
0: Aparte
1: guardaparque, arqueólogo, tengo varias yo.
0: A primera vista parece ser casi que opuesta a la que seguís, ¿no? Porque
1: pero yo,
0: justamente
1: es la magia de la radio.
0: Ah, bueno. No, sí, no, porque
1: nunca vas a saber cuando digo la verdad.
0: Te pienso te pienso por la calle Corrientes, recorriendo los teatros, yendo al
1: eso
0: cine.
1: También, eso también.
0: Y es como...
1: Pero viste que
0: ¿no?
1: todos somos, estamos hechos de varios.
0: Sí.
1: No somos una personalidad única. Tenemos,
0: sí.
1: Estamos compuestos de varios perfiles que van
0: Y de varias
1: armando.
0: Vidas también.
1: Y de varias vidas también, ¿por qué no? Pero bueno, esos ánimos diversos que confluyen en uno se manifiestan de diversas maneras, y una de esas es esta cuestión de decir, yo podría vivir siendo guardaparque. Encuentro cosas que me vinculan a la tierra, a la naturaleza, a esto de estar aislado también.
0: Ahora,
1: ahí hay un punto en común con otros ámbitos.
0: Qué súper responsabilidad la de los guardaparques.
1: También, sí, por supuesto.
0: ¿No?
1: Sí,
0: porque
1: sí,
0: tenés
1: sí.
0: que estar ahí con el ojo súper afilado.
1: Estar atento
0: todo,
1: a lo que pasa, ¿no? Esto de, bueno, nosotros también tenemos, ahora los incendios los está teniendo Europa, los incendios forestales, pero nosotros tenemos también, hemos tenido, y lamentablemente cada verano recrudecen los incendios forestales, y depende también del trabajo de los guardaparques concientizar a la gente para que no deprede, no maltrate, cuide, preserve. Y esa tarea me parece que es en la que yo
0: super
1: también
0: loable.
1: Podría cuajar, sí.
0: Míralo. Bueno, ahí lo tenés, ¿eh? Ahí lo tenés abacado.
1: Agarrando a alguno que depreda la naturaleza, que hace corazoncitos en los árboles y todo eso.
0: No,
1: ¿te imaginas yo con traje de guardaparque y lo agarro y le digo, venga, venga? ¿A usted le parece que
0: esa
1: árbol,
0: es la parte que más
1: esa es la parte que
0: te conozco?
1: ¿A usted le parece que el árbol necesita
0: que usted
1: conservar,
0: anda rayando así?
1: Conservar su corazón con fulana y fulano? Bueno. Eso me gusta.
0: Bueno, abrazo y agradecimiento a todos los guardaparques y las guardaparques que sabemos. En una época nos escuchaban algunos, ¿eh? Yo me acuerdo de haber recibido mensajitos de gente que estaba trabajando en el medio de la naturaleza, pero sintiéndose acompañados por nuestra frecuencia. Así que ojalá les llegue nuestro agradecimiento. Vos tenías, Jorge, ya
1: sí.
0: desde temprano venías prometiendo unos cuantos temas para ir charlando.
1: Otro de los temas que también tiene que ver con una recomendación para que vayan agendando. La Asociación de Reporteros Gráficos de la República Argentina, año a año, hace una muestra anual, en la que expone una mirada sobre la realidad argentina desde la perspectiva de quienes registran esa realidad diariamente, cotidianamente, con un ojo crítico, con un ojo atento, que son los fotógrafos profesionales, los reporteros gráficos en este caso. Y por eso cada una de las muestras de ARGRA se transforma en una forma de leer el año calendario, a partir de las fotografías, todas impactantes, todas con un grado de acierto en la captación de la imagen para definir circunstancias, para editorializar también, para hacer un editorial sobre la realidad argentina, sobre el día a día además de la realidad argentina. Bueno, el próximo 7 de agosto, viernes 7 de agosto a las 5 de la tarde, en la Defensoría del Pueblo, que está en Avenida Belgrano 570, va a inaugurarse la 37ª edición de esta muestra anual de ARGRA, Fotoperiodismo Argentino. Y van a encontrarse con un material impactante por la calidad de la fotografía, pero por lo que la fotografía cuenta. A veces pensamos que la fotografía es solamente un registro, un simple registro, y hay muchos que no, no son consumidores de fotografía, cuando ven el trabajo de un fotógrafo, que ves las grandes tiras de fotos previas hasta elegir la foto que es la que representa tal momento, tal circunstancia, es porque ahí está la carga y ahí está el contenido editorial de la foto. Por eso cuando uno ve, dice, ¿cuántas fotos iguales? No, no son iguales. Cada foto, cada segundo, cada milésima de segundo, hay una perspectiva diferente. Y el fotógrafo que lo capta, que capta esa perspectiva y que encaja con lo que se quiere contar, con lo que se quiere decir, para que el espectador lo reciba, es el que tiene, digamos, el mayor acierto, ¿no? A esto de, a la hora de poder captar, reflejar esas porciones de realidad que día a día se dan en nuestro país. Por eso les digo, se las recomiendo.
0: Con el riesgo que conlleva también.
1: Y con el riesgo que conlleva. Casos de fotógrafos que han puesto en riesgo su vida, que han muerto incluso.
0: Sí, o que la han pasado mal. No,
1: y que la han pasado
0: tiempo,
1: mal, que
0: hecho.
1: Han sido agredidos, reprimidos. Y que a pesar de todo eso han impuesto su perspectiva, su mirada, su visión de esa realidad y la han eternizado en una fotografía, que es una pintura de un momento, pero que puede pintar toda una época también. Y yo creo que ese es el mérito de los fotoperiodistas argentinos. Y ver esta muestra, ver reunidas todas esas fotografías en esta muestra anual que Argra realiza todos los años, es realmente muy impactante. Pues digo que se puede leer la historia argentina en fotos también.
0: ¿Dónde es que se realiza esta muestra?
1: Defensoría del Pueblo, Avenida Belgrano 570-570, desde el viernes 7 de agosto, con entrada gratuita, por supuesto, en horario de 10 a 17. Una buena oportunidad para acercarse ahí, despejar el bocho, empezar a y perderse en las fotografías y tratar de reconstruir a partir de la fotografía que se ven los momentos que ha pasado el país y que han quedado captados por no solamente la cámara, sino también el pensamiento del fotógrafo detrás de la cámara.
0: Gracias, Jorge.
1: Por favor.

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0: Amor del Monte, Flor Paz, con toda esa potencia, ¿no? Esa polenta que la caracteriza. Flor que la rompió cuando se presentó ahí, junto a los manceros santiagueños, además, en Vorterix, si mal no recuerdo. Ya nos podría contar algún que otro detalle, Navila, que estuvo ahí presente. Sé que fue muy, muy enérgica durante toda la noche, con bailes que tenían que ver con lo más tradicional del folclore, pero también con estas danzas urbanas que empiezan a entremezclarse cada vez más, ¿no? con nuestros folcloristas. Hoy es el aniversario del Chango Rodríguez, así que en un rato vamos a estar difundiendo archivos poco difundidos, por lo menos habitualmente, del Chango. No quiero decir mucho como para poder sorprenderlos un poquito más. Eso será en un rato. Estamos trabajando en ello para usted todavía. Y luego, ya que estoy, me voy adelantando a la jugada, vamos a hacer un jugar de jugando. Eso ya en el otro espacio.
1: Pero no está
0: después
1: chocolate.
0: Del panorama.
1: ¿No vas a hacer igual?
0: Por supuesto, ya le utilizamos el título.
1: Ah, mirá, mirá.
0: El título que él propuso, el jugar de jugando.
1: De a poco lo vamos olvidando al viejo.
0: Que se apure y vuelva.
1: Que
0: si
1: se apure y vuelva porque me va a quedar sin.
0: A jugar de jugando con versiones de Luna Cautiva, del Chango Rodríguez, que hay, pero para ser dulce, de versiones, de lo más variadas, desde las más tradicionales, te diría, hasta las más modernas. Y diversas en general, así que vayan pensando, así después del mediodía nos cuentan cuáles
1: Escuchame,
0: son las que quieren escuchar.
1: Contestó Clara del Palomar, que dice se ríe, Clara, porque le preguntábamos qué era la sopa de lentejas que estaba preparando,
0: sí.
1: Sopa de lentejas viuda.
0: Sí.
1: Se llamaba así cuando cualquier guiso con todas las verduras y se llama viudo porque no lleva carne. Se llamaba, cuando cualquier guiso con verduras pero sin carne, ahí se le decía viudo, al menos así lo llamaba mi madre, dice Clara.
0: Está
1: un beso
0: bueno.
1: Y gracias por... Mirá vos, yo no lo tenía esto.
0: Tendrá que,
1: viudo,
0: bueno, no.
1: Puede que alguna vez lo haya escuchado, el guiso o la sopa viuda, claro, no tenía carne o guiso viudo, porque no tenía carne. Mirá qué bien.
0: Está muy bien, y con la misma lógica se habla del matrimonio cuando vas a una parrilla, ¿no?
1: Ah,
0: y
1: claro,
0: pedís un
1: no,
0: matrimonio.
1: Pero eso es el matrimonio, claro.
0: Por eso.
1: Pensé
0: con pero
1: el
0: digo,
1: con se la... muere un integrante queda viudo. No, no, claro, sí,
0: pero
1: sí.
0: Pero es la misma lógica.
1: El matrimonio que es la morcilla y el chorizo.
0: Exactamente.
1: No, bueno, pero esto es viudo, sin carne.
0: Sin carne.
1: Sopa viuda.
0: ¿Qué
1: y
0: pasó,
1: Gerardo
0: Macaro?
1: De Villa. No, porque decís, de la misma manera el matrimonio. Yo pensé, estaba pensando en viudo, ¿no? Dije, se murió uno.
0: No,
1: bueno,
0: en la gastronomía.
1: Sopa de lentejas, dice Gerardo de Pueyrredón, de Villa Pueyrredón. Sí, mi abuela de ascendencia alemana y mi madre la hacían muy similar al guiso de lentejas, pero más tiempo de cocción. Y en vez de chorizo, salchicha parrillera, mirá qué dato este, llevaba tocino ahumado y salchichas alemanas cortadas en moneditas.
0: Buah, qué rico, che.
1: Y se servía el plato
0: con el mate.
1: Escuchá, se servía el plato con un chorrito de vinagre de vino.
0: ¿Mira?
1: Esto lo manda Gerardo de Villa Pueyrredón, que ya
0: vinagre
1: me está haciendo dar hambre con esto.
0: Sí, sí,
1: mirá,
0: sí,
1: vos,
0: sí.
1: Chorizo, salchicha parrillera, en lugar de eso llevaba tocino ahumado y salchichas alemanas cortadas en moneditas. Qué rico. Esta no era viuda.
0: No, claramente
1: era,
0: no.
1: Era guiso de lenteja con tío alemán. Pero muy bueno.
0: Qué
1: muy
0: rico,
1: bueno, muy
0: qué
1: bueno.
0: Rico. ¿Qué más hay? Bueno, hay mucho mensajito. ¿Leíste el de Quique? Buenas amigos,
1: no.
0: Lindo programa. La sopa de lenteja viuda es sin carne, solo verduras y legumbres. Bueno,
1: ahí está.
0: Hace, claro.
1: Bien, Quique.
0: Exactamente. Corrobora lo que nos viene a contar.
1: Clara.
0: Clara, más temprano. También Carlos Saladino de Ciudadela nos escribió, como todos los días, a que me juego, saluda a nuestros musicalizadores por pensar en un artista que él admira y mucho. A ver qué dice. A ver si la pego o no la pego. Chicos, audiencia toda de la radio, José Luis de Dios, Marcelo Saavedra, todos los productores de sonido, gracias, gracias por la telecita. Y por Hernán Figueroa Reyes, Carlos de Ciudadela, viste cómo te conozco, Carlos, ya. Te leo la mente. Feliz por la programación, feliz fin de semana para todos. Los quiero mucho, chicos, nos dice Carlos, que está ahí siempre al pie del cañón. Gracias por estar, por hacernos compañía. Hay más mensajes que vamos a ir compartiendo en un ratito nada más.
1: Pero qué hambre me hizo dar Gerardo.
0: Sí, a mí también. Qué ganas. Qué rico, qué rico.
1: Con tocino ahumado.
0: 11-3109-5896 es nuestro WhatsApp y el contestador telefónico donde nos pueden dejar un mensaje grabado, 4999 0987.

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Eran los chalchaleros, aunque casi que no necesitan ser anunciados. Todos reconocemos esos arreglos y esas voces, esa formación histórica, emblemática ya de la música popular. Hacían La Viajerita, de Atahualpa Yupanqui, antes Mercedes Sosa con Calle Angosta, de Zavala, y Jorge Rojas, que cantaba La Chacarera del Monte.

0: Varios mensajes fueron entrando en este ratito. Topi de Benavides dice, buen día Colo, Jorge, equipo. Me quedé con las ganas desde ayer a la tarde de agradecerles por la invitación a Clara Cantore. Nunca la había escuchado y me encantó. Que tengan hermoso viernes y buen fin de semana, dice Topi. Es cierto que es una gran artista, Clara. Yo creo que, no sé si alcanzó aún la popularidad que creo en algún momento alcanzará, porque es súper original, porque es muy talentosa. Ella es oriunda de la provincia de Córdoba, vive en las sierras, estuvo de viaje, según nos contaba ayer, un par de años en Galicia, viviendo de algún modo la música de las raíces de su bisabuela, de sus antepasados, y generando un disco que vino a presentar ayer. Ella no se acompaña con guitarra, se acompaña con bajo. Solo con un bajo y su propia voz pudo recrear parte de todo ese contenido maravilloso. Se los recomiendo, escuchen ese disco. Se llama Regreso y promete. Va a estar presentándose no solo en la capital federal, sino también en varias ciudades de la provincia de Buenos Aires. Así que estén atentos a sus redes si quieren. Busquen, incorporen algo de ese universo Clara Cantore que vale la pena. Aprovechando el mensaje de Topi. Otro que entró dice, buen día, que la lluvia sea motivo de danza y amor. Los queremos mucho. Gracias por la compañía de cada mañana. Angelito, Catriel, Mariel y Sebastián de Parque Patricio, fieles oyentes, piden un tema de los Casa del Trabajo, Danzas Nativas. Casa del Trabajo, Danzas Nativas. Déjenme buscar. Les prometo que voy a hacer lo posible. Voy a ponerme a buscar lo que están pidiendo para compartir. Edu también escribe. Dice, aprovechando que no está Choco, el guiso de lentejas viuda debe ser porque no tiene chorizo candelario. Vos sabés de esto, Bacaro.
1: Qué pícaro, ¿eh?
0: Tremendo, ¿eh?
1: Muy bien.
0: Espero que Bacarín se ría mucho.
1: Bueno, está bien.
0: Como siempre, felicitaciones por el programa, Colo y equipo de Radio Nacional, dice Edu. Edu, que viene con su picaresca.
1: Está bien, está bien. A falta de chocolate.
0: Hola, buen día. Los saludo desde Pergamino. Quería saber si les podía hacer llegar mi disco de canciones propias. Son 6 danzas atravesadas principalmente por estas llanuras. Está disponible en todas las plataformas. Muchas gracias. Saludos, dice Joaquín de Mayo. Joaquín, vamos a investigarte. Claro, por supuesto, mandanos material para poder difundir. Por otro lado, los escucho siempre. Se me hace imposible no recordar el disco hermoso que sacó el Rally sobre el Chango Rodríguez, de los mejores homenajes que le han hecho, creo yo, dice, ya que acercó a muchas personas, en especial a los jóvenes, a la enorme obra del Chango. Discazo ese. Discazo que además llevó su tiempo, porque es tanto el repertorio que dejó el Chango Rodríguez, son tantas canciones, tantos ritmos, además dentro de lo que es la música popular, que seguramente fue difícil para Rally poder quedarse con algunas, solo algunas de esas canciones. Él mismo contó sobre el escenario de Cosquín, que conversó largamente, pasó largas tardes conversando con la hija del Chango hasta finalmente meterse en el personaje casi, ¿no? Meterse en el mundo Chango para después poder regalarnos a todos nosotros esa música hermosa, esos arreglos que hizo. Coincido con vos, Joaquín, gracias por tu mensaje. Qué lindo show, dicen por acá, el de Flor Paz. Vivimos aquella noche en el Vorterix, se disfrutó de principio a fin. Y con el broche de oro final, cantaron los Manceros, fue una fiesta total. Les mando saludos, Laura de Caballito, que fue una entonces de las almas que disfrutó de ese show multitudinario. Me acuerdo que ella estaba un poco, bueno, asustada por el desafío, ¿no? De la cantidad de gente que ingresa a ese espacio.
1: Ángel Catriel, que se corrige, te pedía un tema de los Chaza, dice.
0: Ah, no, los Chaza. Ahora sí, me no parecía.
1: Ahora sí,
0: me
1: faltaba la H.
0: Claro, la H, yo no dije, suena, debe ser algún grupo que yo desconozco.
1: Los Chaza, no, los Chaza.
0: Los Chaza.
1: Y tenías un mensaje muy lindo de Daniel vos por ahí abajo.
0: Ay, sí, muy, muy. Con este mensaje quiero cerrar el bloque porque además, por supuesto, vamos a volver a ese momento mágico a través de la música. ¿Por qué dice Jorge que es un mensaje muy especial? Bueno, escuchen porque de verdad cala profundo esta historia. Daniel nos escribe diciéndonos, buenos días. Les cuento que estuve en un estado vegetativo desde el 2022 a febrero del 2026. Dormido por un ACV del cual no recuerdo nada. Me desperté en el hospital del cruce de Varela y el enfermero estaba escuchando la Radio Nacional Folclórica. La zamba de usted sonaba. Yo solo le dije, ¡qué buen tema! Me dijo, se despertó después de 4 años, que ni una palabra nos decía. Salió corriendo, por supuesto, a avisar de su regreso a la vida. Ahora los escucho siempre, todos los días. La música nos cura, dice Daniel. Claro que sí, nos cura.
1: Increíble.
0: Estoy totalmente de acuerdo con esto y más aún después de escuchar tu historia. Gracias por compartirla con nosotros, Daniel. ¿Cómo cerrar este bloque si no es escuchando esta famosa zamba que te acercó a nosotros?

Pura emoción escuchar ahora. A partir de este momento, cada vez que suene la samba de usted, me voy a acordar de Daniel. Eso ya se los aseguro. Me va a resultar inevitable, si no de otra manera. Escribe Eduardo de Quilmes. Buen día, amigos de la folclórica. Y después de semejante testimonio de este muchacho en el Hospital del Cruce de Varela, samba de usted por el rally, es el mejor homenaje a tenerlo con nosotros a este amigo. Sí, es movilizante. La verdad que una historia como esta mueve. ¡Wow! Daniel, con su mensaje y su historia me he emocionado hasta las lágrimas. Bueno, buen retorno, bien regresado a la vida, que estés aquí, dice alguien, Teresa, que también escribe. Hay otro mensaje más, esta historia me llegó al alma, dicen por acá. Muy emotivo tu relato, Daniel, gracias por compartirlo con nosotros.

0: Hola Emiliana, ¿cómo te va? Raúl de Flores. Bueno, volviendo días atrás, esto es la radio. Eso hace la radio. Que tengan un bendecido fin de semana. No bajé el volumen, a propósito. Estoy todo el día en la calle y la radio me acompaña y ustedes me acompañan. Que tengan un excelente fin de semana. Bendiciones. Una vez más te lo digo, la radio es esto y mucho más.
1: Ay, qué emoción me da escucharte, Raúl. Che, no me hagan moquear, hoy viernes, ¿no? Dicen que los viernes claro. Es un día de soltarse bueno. Y de bailar y de pachanga, pero en mi caso, entre la tormenta que se avecina, el cielo oscuro, bueno. Y una especie de resumen, ¿no? De lo que uno va viviendo por estos días.
2: Estos días grises del otoño me ponen triste.
1: Y además lo tengo a Bacaro que me va. Ahí te canto la de Perales. Vivo,
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1: Esto lo estás haciendo por
2: te
1: Sandra.
2: Recuerdo te recuerdo hoy, te
1: ¿la
2: recuerdo
1: viste
2: hoy. ¿Eh? La vi entrar, claro, exacto.
1: Y te inspiraste.
2: No, pero como estás haciendo una descripción justamente que es acorde al tema de Perales, te lo canto, canción de otoño.
1: ¿Viste cómo está? ¿Viste cómo está Sandra? Sí, cambiado, lo devuelvo. Se lo devuelvo cambiado a Silvia Marucci, te digo.
2: ¿Ah, sí?
1: Cuando llegué, era un Bacaro como... cuando me vi nosotros.
2: No, no.
1: ¿Eh?
2: Antes hablaba con acento, no, ahora hablo con acento. Como
1: bueno, no.
2: Como Siegfried.
1: ¿Viste esta cosa que siempre se dice, ¿no? Esta frase trillada de la magia de la radio, pero yo creo en eso. De verdad que lo creo. Me parece que esto que acaban de contarnos
2: sí,
1: es una fiel muestra de que existe esa magia.
2: Y
1: no,
2: de los
1: esa
2: misterios,
1: energía, ese misterio.
2: Y de los misterios del espíritu, también. El alma y el cerebro humano.
1: También. Una historia más que se avecina.

existe, sí, ¿no? Esta juntada, esta reunión entre amigos, nos conozcamos o no, personalmente existe, está y nos ayuda a caminar mejor.

0: Jorge, nos habías prometido algo vinculado a la obra de Yupanqui.
1: Exactamente, y de la mano y de la voz y de la desde la interpretación de un gran actor, que es Marcos Montes. Marcos Montes va a estar presentando este sábado en la sala Astor Piazzolla del Centro Cultural Borges, acá en Viamonte y San Martín, Viamonte 525, con entrada gratuita, Un Mundo Guardado, que son canciones y poemas de Atahualpa Yupanqui. Marcos Montes es un gran actor, frecuente en las puestas de Alfredo Arias, un actor con una capacidad expresiva de las más elevadas que tiene la escena argentina, ¿no? Y yo sinceramente desconocía esta faceta de Marcos Montes en el imaginario o de alguna manera embelesado por el imaginario yupanquiano. Y esta presentación me supone realmente muy atractiva, se me hace muy atractiva porque es este gran actor interpretando con su voz, con su guitarra, poemas, canciones de Yupanqui, un trabajo obviamente inspirado por la figura de Yupanqui, pero también por la de Suma Paz, porque él cuenta que hace más de 30 años, cuando vio una vez a Suma Paz en el Teatro Nacional Cervantes, en un homenaje a Yupanqui, ahí, a partir de algo que dijo Suma Paz, hay un aroma nacido en la grieta de una piedra, parece que la rompió para salir de adentro de ella, eso lo movilizó. Algo tiene que... Ahí hay un punto de contacto con esto que nos contaba Daniel, de su regreso, y tantos oyentes que a partir de una frase, de una melodía, de algo, sienten un llamado. Ese llamado lo sintió Marcos Montes en esa presentación de Suma Paz, en ese homenaje a Yupanqui en el Cervantes hace más de 30 años.
0: Que además hay que decir también, y lo que me parece súper relevante, es que él no venía del palo del folclore.
1: No
0: había escuchado a Yupanqui.
1: No
0: es alguien que se crió escuchando a nuestros autores así o compositores más famosos de esta música, y que encima fue medio de por casualidad que se quedó a ver el espectáculo
1: de
0: Suma, ¿no? Porque él estaba ensayando o algo por el estilo ese día, y le dijeron, che, pero quédate que está bueno, venite.
1: Bueno, y eso despertó en él una pasión que se terminó concretando en un material discográfico, en un disco que ya lleva presentando hace 15 años. Entre Argentina y el exterior, Un Mundo Guardado, las canciones y los poemas de Atahualpa que más tocan mi corazón, dice Marcos Montes. Me parece que es una muy buena opción para tener en cuenta para este sábado primero de agosto a las 20, con entrada libre y gratuita, como les dije, en el Centro Cultural Borges. Encontrarse con Yupanqui de la mano de alguien que tiene una gran capacidad interpretativa, pero que además es un deslumbrado por la obra de Yupanqui viniendo de otra área artística, me parece que es muy tentador. Así que ahí tienen también otra recomendación para este fin de semana, ir a ver a Marcos Montes en el Centro Cultural Borges.
0: Gracias, Jorge.

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0: La veníamos escuchando a Cami Warner, Camila Warner, desde el disco, en verdad, porque ahora tenemos la posibilidad, por suerte para todos nosotros, de saludarla y de escucharla en vivo. Ya está acá Camila Warner en el estudio de Radio Nacional Folclórica junto a José Torelli. ¿Cómo andan, chicos? Bienvenidos.
1: Bueno, muchas gracias, Cono. Buen día para toda la audiencia. Acá visitándote en este lugar que siempre es una alegría volver y tener un espacio para contar en qué andamos.
0: Ay, ¿en qué
1: de
0: andan?
1: La música.
0: Sí, trabajando.
1: Y me acompaña José Torelli acá.
2: Hola,
1: a mi
2: Colo.
1: Derecha.
2: Yo siempre va? Te voy a decir hola, Colo, y después gracias. Y primero gracias y después hola, Colo, y así.
0: Y así la vida, así la va vida. Pasándonos. Se han venido con la lluvia, me decían que estaba... claro, nosotros entramos acá y es como un micromundo. No sabemos si hay sol, si está nublado.
1: No,
0: si
1: afuera de diluvia.
3: Dependemos
1: diluvia.
3: De la buena voluntad de la gente que entra.
0: Que entra, claro.
3: Uy, wow.
1: Ay, qué
3: está, vino para eso.
1: Qué lindo.
0: No, Rodríguez sí. Bodar, Alejandro, ustedes ya lo conocen. Bueno, ay, Sandra Viera, te recuperamos, Sandrita, que estabas ahí en otra de las frecuencias esta mañana, pero ahora ya, mira, para Cami ya está acá con nosotros para poder ir escuchándote, contar algo de lo que vienen trabajando. Vas a presentarte en breve.
1: Me voy a presentar este jueves en Teatro El Alambique, aquí en Cava, en Villa Pueyrredón, ahí en la calle Griveo. Es un espacio muy lindo, muy cálido. A donde la gente tiene muy buena onda, es muy lindo para escuchar música y no voy a estar sola, voy a estar acompañada por un montón de músicos e invitados, invitadas, pero te voy a nombrar uno así para arrancar que va a venir a cantar y a compartir esa noche, que es el gran cantor Enrique Espinosa.
0: Ah, bueno, casi
1: así que,
0: nada,
1: casi
0: mirá,
1: nada.
0: Lujo.
1: Sí, un lujo que surgió a partir de una linda, una hermosa guitarreada en una presentación de él y bueno, y una samba va y una samba viene y ya se venía este concierto, así que viene Enrique, pero además, bueno, voy a estar con formato banda, no voy a estar sola.
0: Flor de banda tenés.
1: Flor
0: también.
1: De banda, los voy a nombrar, el Lucas Sommer, Leandro Pitu Marquesano, que acompaña un montón de cantoras por todos lados y gente muy grosa, Dieguito Gazzaniga en la banda, y bueno, y aquí el director musical, productor de los discos y compañero, José Tolelli en la guitarra. Así que va a estar hermoso ese día, las entradas ya están a la venta, por suerte se están moviendo ahí en Alternativa Teatral.
0: Bien.
1: Y si hay
0: en
1: algo,
0: tus redes publicaste de todas
1: todo
0: formas,
1: el tiempo.
0: ¿No? Pueden ir si queda alguna duda y buscar por ahí.
1: Está todo ahí subido y sí, porque ya faltan poquitos días y es la manera que tenemos de hacer conocer lo que vamos a hacer y que la gente sepa que va a estar este concierto ese día, que es el jueves 6 de agosto. Así que sí, en mis redes, que es Cami Warner, ahí en Instagram, está todo el tiempo ya modo densa, pero bueno, no nos queda otra.
0: No, nunca, hay que hacerlo.
1: No nos queda otra, así que sí, pueden ir ahí. Y está bueno decir que para jubilados, estudiantes y afiliados a algunos gremios docentes hay un descuentito, así que
0: bien.
1: Está bueno para aprovechar.
0: Está bueno para aprovechar. Bien, vieron que yo siempre digo que los artistas nos ayudan a caminar mejor. Yo creo que estos son pequeños ejemplos de lo que sucede, de verdad. En situaciones difíciles siempre, viste, hacer un espacio, un rinconcito para poder disfrutar del arte. Y aparte, la música en vivo, que siempre es tan gratificante, ayuda.
1: La música en vivo te transforma, siempre te mueve, ¿no? Alguna celulita. Pero además es música nuestra, es música argentina, es folclore, son composiciones que en mi caso hablan mucho de la Patagonia, porque yo vengo de allí, de Río Negro, entonces en mi música se escucha mucho esa impronta. Pero bueno, digo, toda esta cuestión social que venimos viviendo con tanta alegría de la argentinidad y del orgullo que nos da pertenecer a esta tierra, en mi caso yo la vivo a través de la música y me encantaría, los invito y las invito, aunque yo sé que los oyentes de la radio van a articular conmigo en esto de bueno, escuchar nuestra música, ¿no? Nuestro cine, nuestro arte, nuestros artistas, que es tan maravillosa y que es tan grande, porque es infinita la cantidad de música y de estilos y de la riqueza cultural de nuestro suelo.
0: Y de talento.
1: Exactamente.
0: ¿No? Hay que decirlo. Bueno, quiero escucharlos. ¿Tienen ganas?
1: Tenemos ganas, por supuesto que tenemos ganas.
0: A ver, ¿qué nos van a compartir?
1: Mira, voy a compartir. Recién les contaba, yo soy de allí, de Río Negro, de Bariloche, nací en Bariloche. Y hablo mucho de Bariloche en mis canciones, en mis discos. Y esta canción que vamos a hacer ahora, que todavía no tiene nombre, es la primera vez que la vamos a hacer públicamente.
0: ¡Apa!
1: Es una zamba, tiene forma de zamba, y la compuse luego de este último verano que pasé allí, a donde me gusta o me gusta observar esta generosidad del verano donde todo el mundo la pasa bien, ¿no? Como en una placita jugando al fútbol, o el que se puede arrimar hasta una costa y aprovechar esas aguas transparentes, o te haces el asadito a las 7 de la tarde cuando todavía hay un poquito de sol, pero esa cuestión tan, tan hermosa donde en los barrios, en Bariloche, se vive también el verano y que pareciera que es para todos, ¿no? Así que bueno, medio pensando en esas postales, escribí y espero que les guste esta zambita.

0: Turner. Qué lindo, Cami.
1: Podría ser el himno de Bariloche. Este, cada localidad tiene su...
0: No, ¿sabés qué me gustó? Mientras te escuchaba, pensaba, qué bueno que alguien oriundo de Bariloche celebre los veranos también. Tal en Bariloche. Porque también me queda pensar la cantidad de gente foránea, ¿no? Que llega para los barilochenses, digo, bancarse todo ese aluvión de turismo debe ser fuerte, pero que vos hayas podido encontrar la belleza aún en medio de esa locura generalizada de las temporadas altas, este,
2: sí,
0: está buenísimo.
2: En las canciones que yo escribo hay muchas postales que son de los por ahí del otro lado, del lado B, ¿no? De la postal turística.
0: Claro.
2: Pero porque mi infancia transcurrió ahí y porque si bien siempre celebramos la llegada del turismo, porque es lo que, no solo que es lo que le da de comer a la ciudad, sino que es parte de su identidad. O sea, Bariloche creció de la mano de las visitas, ¿no? Entonces, desde muy chiquito siempre es como, bueno, hay que tratar bien a la gente que viene afuera. Si alguien te pregunta dónde está un lugar, vos sos amable, la cuidamos, no la ensuciamos. Yo digo, al día de hoy, caminás por Bariloche y no encontrás colillas de cigarrillo en la vereda. Y no encontrás una botella de plástico en la costa. No hay. O sea, hay ahí como una identidad muy... muy es parte de la idiosincrasia de la ciudad, y si bien yo celebro eso, por supuesto, también es cierto que todo esto tiene un lado B, que bueno, en algunas de mis canciones un poco aparecen como algunas imágenes o postales de cómo se vive o de cómo es la vida del otro lado, o incluso del que trabaja para el turismo, ¿no? Como
0: claro,
2: de las personas que son la mano de obra de esa gran industria y cómo son sus barrios, sus calles, sus veranos.
0: Y que no se ven en primer plano.
2: Claro. Exactamente.
0: Mira, ya hay un mensaje que dice que viva Río Negro, soy de Catriel, de esa provincia, un coterráneo que te está escuchando ya. Y que invitamos a que vaya. Que se haga presente.
2: Por supuesto, sí, siempre. Y hay muchas, muchas canciones que hablan de Río Negro en la música que yo vengo haciendo, presentando, así que pueden buscar ahí en las plataformas digitales, que van a escuchar en varias canciones a nuestra provincia ahí.
0: ¿Y cómo te llevas con la capital federal? ¿Cómo viene eso?
2: Uy, qué pregunta. Mirá, este concierto del 6 de agosto es un poco... Le puse como título a Camila Werner, 15 años, hace 15 años que llegué acá a Capital.
0: Ah, ya tanto, mirá.
2: No sé en qué momento pasó, pero así es. Y siempre estoy muy agradecida de todas las puertas que se han abierto desde el primer momento, de las posibilidades que me dio esta ciudad de compartir trabajo con gente a la que admiro mucho, gente de la que pude aprender mucho, con maestros y maestras aún al día de hoy, y de conocer también gente de la calidad que hoy son mis compañeros de música, la gente que me acompaña en la banda, como José, como Leandro Marquesano, como Diego, como Lucas Sommer, como un montón de cantoras. A través de la música también yo pude crecer en la música y fuera de la música, así que este concierto es una especie de recorrido, porque voy a tener muchos invitados, algunas personas que me acompañan de antes de venir acá, que nos conocemos de hace muchísimo tiempo atrás, y otra gente que bueno, que fui con la que me fui vinculando en el camino, y un poco ese va a ser el leitmotiv de este concierto que voy a hacer el 6 de agosto.
0: La que habla es Camila Werner, por si recién estás enganchándote con Nacional Folclórica, nos ha venido a visitar, nos va a seguir compartiendo su música en vivo, está acompañada por José Torelli, otro viejo conocido, no por viejo, sino por el tiempo que claro, hace ya, ¿no? Que nos cruzamos en estos pasillos.
3: Claro, un recital de...
0: ¿Vos cómo andás, José? Aprovecho para preguntarte también, ¿en qué andás? Cole. Porque sos también de diversos proyectos a la vez, ¿o no?
3: Y mirá, yo creo que cada mes es como una cosa, una aventura nueva, digamos. Pero así estándar, fijamente, tocando con La Bruja, Salguero, tocando con Julia, Senco también. Esas son como las cantantes que por ahí ahora comparto más este recorrido y después arreglo y grabo. Bueno, el otro día tuvimos la amabilidad de, también de la radio de poder presentar un proyecto con dos chicas de La Rioja, que estábamos grabando un EP. Así que siempre, yo soy, siempre cuando charlamos digo que soy más del mundo analógico, porque yo me vine hace bastante acá y no había toda esta virtualidad que hoy existe.
0: ¿De dónde te viniste, recordá?
3: Yo me vine de la República de Suipacha, provincia de Buenos Aires. Dice, ¿eh? También tenemos problemas con el turismo porque se nos llena la capacidad de hotelera, pero bueno, hacemos lo que podemos.
1: Van a buscar dulce de leche, van a buscar queso, que son muy buenos. Sí,
0: sí. Escúchame, yo todavía no probé tus asados, ¿o no? Que cuentan que son grandes. Cami misma.
3: Tienes mirá, fama, yo tienes te voy a decir fama. Una cosa.
0: Tenés fama de asador.
4: Fama. Ah,
3: mirá, hoy a la noche.
0: ¡Opa! Mirá, no se achica el tipo. Mirá. Redobla la apuesta. Y no,
1: estamos a fin de mes y consigue carne. Ese es el dato,
0: es un
1: ¿eh?
0: Pago.
2: No puede ser de Suipacha y achicarse frente a semejante claro. propuesta.
0: Qué grande. Qué
3: así
0: grande.
3: Que bueno, no, pero qué sé yo, siempre agradecido de tener laburo y de poder estar haciendo esto, que es lo que a mí me apasiona, me gusta, me da de comer todo junto.
0: Qué bueno.
3: Es como un gol de media cancha siempre.
0: El amor. Sí. Bueno, otra voy a pedir. ¿Puede ser?
2: Vamos a hacer. Hacemos de Zambita de los Pobres de Don Atahualpa Yupanqui.

0: vivo en el estudio de Radio Nacional Folclórica junto a José Torelli. Se va a estar presentando Camila el jueves 6 de agosto a partir de las 20 en el Teatro El Alambique. ¿Qué es lo que va a aparecer en ese repertorio? ¿Vas a recorrer tus discos? ¿Vas a cantar canciones de otros autores?
1: Principalmente voy a cantar canciones mías de mi autoría, que como les contaba recién, están muy, muy teñidas de las nevadas sureñas. Pero como tengo un montón de invitados, es una hermosísima excusa para animarme a hacer repertorio como este de los maestros y maestras que siempre están presentes enseñándonos ahí con su obra del folclore. Así que va a haber un poquito de todo, ¿no? Como un mix ahí de cosas.
0: Y además el maestro Enrique Espinosa, que te va a ir a visitar, que eso es un lujazo, ¿no?
1: Es un lujazo.
0: Yo no recuerdo la edad exacta de Enrique, pero tiene...
2: 104.
0: No, es un fenómeno. Tiene
1: 88.
0: Sí. Creo que tiene 88 pirulos. De hecho, uno de los, no sé si el de 87, me parece, lo festejó acá en la radio. Le cantamos el feliz cumpleaños, trajimos torta, brindamos.
2: Yo escuché ese programa.
0: ¿Lo escuchaste vos?
2: Sí.
0: Qué grande, José.
2: Frené.
0: Fiel oyente, José Torelli.
2: Frené y escuché todo. Vino con César y cantó con César.
1: Vocalmente es impecable. Es
0: impecable.
1: Increíble lo que él hace con esa edad. Se sube al escenario y no queda nada, la rompe.
0: Pero además la energía, ¿no? Esa energía vital que transmite también. Por eso yo creo que tantos jóvenes lo acompañan, lo siguen, ¿no? Porque de verdad que te contagia esas ganas de vivir, de hacer, de meterte, ¿no?
1: Sí.
0: Haya guita o no, a veces darle para adelante, esa es la...
2: Yo era chiquito, estaba todavía la tierra caliente.
0: No te hagas.
2: Y en un lugar en Suipacha que se llamaba el Monumental del Unto, porque era un lugar donde se hacían bailes, pero en la esquinita justo había un boliche, un despacho de bebidas, se hizo una peña. Y vos sabés que yo tendría 12, 13 años recién, estaba empezando a tocar la guitarra. Y vos sabés que tocaban esa noche Enrique con Octavio Zuna, que era su ladero de siempre.
0: Sí.
2: Y venían, ponele como si te dijera, de Chacabuco. No recuerdo bien exacto. Sí me acuerdo que Enrique tenía un pullover amarillo.
0: Ay, te acordás hasta la ropa que tenía puesta, ¿no?
2: Pero lo que había pasado era que en la fecha anterior les habían abierto el auto, ¿viste? Y les habían sacado las cosas. Entonces... Vos decís, bueno, una persona viene con semejante así desilusión de laburante, de que le sacaron las cosas. Bueno, no sabés la vitalidad y igual lo contagioso de su alegría en el canto de Enrique de aquella época. Y yo siempre que lo vuelvo a ver aquel que aunque lo habían choreado, que estaba todo mal, siempre se brindó a su público como si estuviera en su mejor momento. Yo creo que eso nunca se le va a ir. Me parece
0: que
2: es lo que más.
0: No, lo que contás. Mirá, no conocía la anécdota. ¿Se la contaste a él? ¿Le dijiste que se lo contaste?
2: No, pero qué sé yo.
0: Se lo tenés que decir.
2: Lo que pasa es que tengo. O sea, Enrique y Octavio, los dos fueron mucho a Suipacha durante mucho tiempo. Porque allá había un bar que se llamaba El Que Te Dije, de Paraja González, que eran como sus anfitriones siempre.
0: ¿Qué te dije?
2: El Que Te Dije.
0: El Que Te Dije.
2: Y bueno, y hay todo ahí una barra que siempre lo esperaba y a Octavio y a Enrique, por supuesto, también. Y era como el número fuerte de las peñas de cuando yo era chico, era siempre Enrique Espinosa.
0: Qué maravilla.
2: Entonces como que toda la infancia musical mía está muy ligada a Enrique y bueno, y ahora poder compartir a veces un par de notas con él es un gol siempre.
0: Bueno, este jueves va a ser entonces una buena posibilidad tal vez para que se lo recuerdes, que le digas que te acordás del pullover que tenía puesto.
2: Sí, de la polerita, tenía
0: y de esa energía que transmitió pese a haber sido
2: tremendo.
0: Robado. Tremendo. Qué bárbaro, che.
1: Sí, es una alegría que venga a compartir. Y también voy a mencionar a Vero Marsbein, Candelaria Quiñones, Lucila Priotti, que vienen como invitadas. Que
0: divinas son, las chicas.
1: Todas. Cada una tiene su el desarrollo de su carrera, en el piano, Cande, Vero como compositora, cantante, violinista.
0: Violinista también.
1: Lucila, gran cantora de tango. Así que va a ser una verdadera fiesta, un verdadero encuentro alrededor de la música y un hermoso motivo para mirarnos un rato a los ojos, cantar y saber que estamos juntos en este camino, ¿no? De la música y de la argentinidad.
0: Formando redes.
1: Exactamente.
0: Eso es.
1: Sí.
0: Bueno, la del estribo les pido entonces. Una más, unita más.
1: Dale, bueno, vamos a hacer una para despedirnos. Y como modo también, si me permitís, de saludo a toda la gente de allá de Mis Pagos, que la nieve también tiene su lado B, ¿no? Como uno la celebra, la espera, pero también siempre trae sus líos, hay que afrontarla. Así que para todos los que están ahí baleando nieve, voy a hacer esta huellita que habla un poco de eso, de una primer nevada que cae. Siempre cuento esta anécdota. Hace unos años yo entraba acá a mi casa, tuve la sensación de como cuando se estaba por largar a nevar, que es ese momento tan mágico donde pareciera que se detiene el tiempo verdaderamente, el silencio, el frío, el color del cielo. No iba a pasar eso, pero lo raro es que me llama mi mamá y me dice, hola, ¿cómo andas? Bien, ¿y vos? Me dice, acá se están largando la primer nevada del invierno.
0: Vos lo sentiste acá.
1: Claro, y fue como, ay, recién tuve esa sensación acá. Entonces me quedé pensando ese día cómo muchas veces, por más que nos alejemos del lugar a donde nos hemos criado, a veces uno sigue en esa conexión, ¿no? Entonces, de ese presentimiento de la nevada habla esta huella que se llama Huella Blanca y que está en Sureña, que es mi primer disco, que ya tiene unos añitos.

0: Camila Warner, José Torelli, gracias por la visita, lo mejor en gracias el Alambique para el jueves.
1: Los espero, las espero este jueves 6 en el Alambique. Muchísimas gracias a todos los que están trabajando acá en la radio por hacerme un lugarcito para venir a hablar del concierto. Siempre me siento muy bienvenida y fundamentalmente a vos, gracias por hacerme el espacio.
0: Gracias.

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5: Bueno, y así, como vinimos, nos
6: así,
5: vamos.
6: Así, ¿cómo se escapan? Vos decís una palabra y yo te canto un
5: tema. No, hoy está, pero súper inspirado a Caro. Justo así. Hoy viernes, que ya nos estamos yendo. Bueno, si quieren, vénganse al programa que sigue después de las noticias.
6: No,
5: miren que yo me quedo, ¿eh? Sí, hasta las 3 con Sandra nos quedamos.
6: Vos dar viene.
5: Bueno, dale, venite. Nos fuimos, chau. Gracias a todos por estar. Gracias, Jorge.
6: A vos, hasta el lunes.
5: Un placer, ¿eh? Hasta el lunes, claro.
6: Hasta el lunes, sí, nos vamos a seguir viendo.
5: Chau.

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1: Del mediodía, 45 minutos, la temperatura en Buenos Aires, 16 grados, 6 décimas, la humedad, 90%, cielo mayormente nublado con lluvia. Y comenzamos con el desarrollo de la información, lo más importante, en 15 minutos. El presidente Javier Milei dijo que Argentina acumula meses de crecimiento sostenido. En declaraciones televisivas, el primer mandatario dijo que la economía argentina creció más del 10%.
2: A nuestra llegada al poder, la tasa de crecimiento promedio de la economía argentina fue 1%. Cuando vos mirás la economía argentina, lleva 26 meses seguidos creciendo. Cuando vos tomás los datos en un indicador que se llama EMAE, que es el estimador mensual de la actividad económica, es una proxy del PBI, pero en términos mensuales. Cuando vos tomás ya diciembre 24 contra diciembre 23, tuvimos 6% y pico arriba. Y tuvimos 4,3 en el segundo año. O sea, la economía argentina creció más de 10%, es decir, que quintuplicamos al ritmo al que crece la economía.
1: El jefe de Estado afirmó que su gobierno sacó a 14 millones de argentinos de la pobreza.
2: Por ejemplo, yo iba con una motosierra y dije que iba a bajar el gasto público. Y de hecho, bajé el gasto público en términos reales 30%. Es más, decía que el primer año yo iba a alcanzar el equilibrio fiscal. Y decían que era una locura, que ni de casualidad iba a poder hacerlo a lo largo de todo el mandato. Y lo logramos en el primer mes. A los 6 meses cerramos el déficit cuasi fiscal. Con lo cual hicimos un ajuste de 15 puntos del PBI en 6 meses. Y a eso, además, bajamos 3 puntos de impuestos. Algo que no hizo nadie en la Argentina. Bajamos cerca de 20 impuestos y le devolvimos a los argentinos 3 puntos del PBI. Eso implicó devolverle a los argentinos 100.000 millones de dólares. Por eso la pobreza en la frecuencia mensual, cuando sinceramos las variables, fue del 57% y hoy está en el 29%. Es decir, sacamos 28 puntos porcentuales de la población de la pobreza. Es decir, sacamos 14 millones de argentinos de la pobreza.
1: Rige una alerta naranja por tormentas en el AMBA. La advertencia es por fuertes lluvias para Capital Federal, conurbano, gran parte de la provincia de Buenos Aires y la costa atlántica. La alerta abarca además al sur de Entre Ríos y Santa Fe. Desde Radio Nacional Paraná nos informa Rubén Lovera.
3: Se renovó este viernes el alerta por tormentas para Entre Ríos y advirtió que durante la noche de esta jornada y gran parte del sábado se esperan fenómenos de variada intensidad en toda la provincia. El aviso incluye alerta amarilla y naranja con probabilidad de lluvias intensas, caída de granizo, fuertes ráfagas de viento y abundante actividad eléctrica. Los departamentos del sur y este entrerriano serán los más comprometidos durante la noche de este viernes, ya que regirá una alerta naranja por tormentas fuertes o localmente severas.
1: También hay advertencia amarilla por lluvias para Córdoba, La Pampa y Santiago del Estero. Despiden a las víctimas de la tragedia aérea de San Juan. Desde Radio Nacional en esa provincia nos informa Eduardo Galde.
4: Durante la mañana el velatorio se desarrolla en un ámbito reservado para los familiares y allegados. Desde las 13:30 hasta las 21 horas la catedral va a permanecer abierta para que la comunidad pueda rendir homenaje y también está prevista una misa de cuerpo presente y una oración interreligiosa.
1: En tanto, la Justicia Federal continúa con la investigación para determinar qué provocó la caída del helicóptero en la que murieron los 7 tripulantes. Diego Santilli dijo que el kirchnerismo estafó a los argentinos con el Banco Central. El jefe de gabinete respaldó las expresiones del presidente Javier Milei en la presentación de las reformas a la Carta Orgánica de la Entidad Financiera. Aseguró que el gobierno de Cristina Fernández de Kirchner es el responsable por la pérdida de reservas.
5: La reforma de la Carta Orgánica en el año 2012, que hace que le agrega otros conceptos que no son el cuidado del valor de la moneda, y desde allí se saca plata del Banco Central para darle al Tesoro, dependiente del Ministerio de Economía, para financiar los gastos del Estado. Entonces, eso es pérdida de reservas, sino bueno, donde nos dejaron en las reservas cuando terminó, y todo ese fue el dispendio de plata que se hizo en el país, que nos llevó a las crisis que tenemos.
1: La senadora Patricia Bullrich remarcó que la reforma del Banco Central es para cuidar el peso.
6: Vamos hacia un sistema en el que el Banco Central tiene un solo objetivo, que es cuidar cada billete que los argentinos tienen en su bolsillo para que el poder de compra, para que la capacidad de uso de ese dinero le alcance a la gente para mayor bienes, para mayor felicidad, para poder estar más holgados, para poder vivir mejor, en definitiva.
1: Crisis de inmigrantes en Ceuta en el marco de su visita oficial a esa ciudad, donde fue recibido con abucheos, insultos y gritos de dimisión, el presidente socialista Pedro Sánchez denunció una violación de la integridad territorial de su país y pidió que Marruecos materialice cuanto antes la repatriación de las personas que ingresaron. Por Radio Nacional, el periodista del Faro de Ceuta, José Luis Echarre, dijo que la situación generó problemas humanitarios.
7: Al fin y al cabo, aquí existe el Centro de Estancia Temporal de Inmigrantes, sí, que se llama el CETI, porque claro, en Ceuta al fin y al cabo es recurrente que vengan inmigrantes, ¿no? Es una zona en la que, bueno, el foco está allí. Y bueno, el centro está preparado para unas 500 personas y claro, el problema está en cuanto vienen 50.000. Y ya con esta entrada masiva que llegó desde ayer sobre todo, completamente imposible. La gente en la calle buscándose la vida, gente en parques, en el bosque, en todos lados. Ahora mismo la gente busca un hueco donde dormir y es que no lo hay.
1: Al menos 34 personas murieron durante el masivo cruce a pie de marroquíes hacia Ceuta. En este marco, el presidente de Estados Unidos, Donald Trump, dijo que esa situación le pasará a su país en 3 años si el bando equivocado llega al poder. Se aprobó el ingreso al RIGI de la segunda etapa del proyecto Sal de Oro. La iniciativa, que se desarrollará entre Salta y Catamarca, contempla una inversión de 547 millones de dólares. Permitirá producir 23.000 toneladas anuales de carbonato de litio. Intenso temporal de nieve en Santa Cruz. Desde Radio Nacional El Calafate nos informa Marcelo Del Buono.
8: La provincia de Santa Cruz continúa bajo la influencia de un intenso temporal de nieve y bajas temperaturas que afecta a gran parte del territorio. Las nevadas persisten, sumadas a la formación de hielo y escarcha sobre la calzada, generan complicaciones para transitar por las rutas nacionales y provinciales. Desde los organismos viales se solicita circular únicamente si es necesario y hacerlo con extrema precaución. Las condiciones más complejas se registran en sectores de la cordillera y la zona centro de la provincia de Santa Cruz.
1: Cerrarán el acceso a la Garganta del Diablo. Desde Radio Nacional Puerto Iguazú nos informa Noelia Villa.
9: Parques Nacionales anunció el desarme preventivo de la pasarela hacia Garganta del Diablo para resguardar la infraestructura del área Cataratas. La decisión se sustenta en los pronósticos y análisis técnicos que anticipan crecidas del río Iguazú en los próximos meses. Durante septiembre y octubre se prevén caudales elevados, con potencial de generar inundaciones extraordinarias que podrían afectar la infraestructura de ese sector. El operativo de repliegue preventivo comenzará el lunes 3 de agosto. Por lo tanto, a partir de esa fecha se cierra el circuito Garganta del Diablo, uno de los principales atractivos dentro del área Cataratas. Se estima sería aproximadamente de 60 días.
0: Salud.
1: El Hospital Garrahan recibió una distinción internacional. El informe de Diana Costanzo.
10: El Garrahan fue reconocido como uno de los hospitales mejor equipados de América Latina. El Centro de Salud recibió una distinción internacional que destaca su infraestructura tecnológica. La distinción Hospirank 2026 reconoce la infraestructura tecnológica de la institución y pone en valor el proceso de modernización. El Garrahan adquirió un acelerador lineal único en la región para tratar chicos con cáncer. Además, se incorporaron microscopios quirúrgicos oftalmológicos, camas hospitalarias y otras medidas de modernización.
0: Policiales.
1: Detuvieron a la narcofuncionaria de Morón, el informe de Andrea Valdivieso.
11: Tras resistir unos 70 días evadiendo a la justicia, la policía logró detener a Luna Suyay Ortigosa, ex directora de políticas de género de Morón, acusada por vender estupefacientes. El arresto se produjo en la localidad de Libertad, en Merlo, y no había perdido la costumbre. Tenía en su poder un total de 85 gramos de cocaína fraccionados en 20 envoltorios y una balanza de precisión. Será indagada hoy por tenencia de drogas ilícitas para la venta, mientras que su pareja Ángel Paz, de 34 años, quien lidera la organización, continúa prófugo. Hace poco más de 2 meses, en su casa de Castelar, la Policía Federal incautó medio ladrillo de cocaína y 70 gramos de la misma sustancia fraccionados.
0: Deportes.
1: La información con Damián Zárate.
12: FIFA comunicó oficialmente que analiza aumentar de 48 a 64 equipos el próximo Mundial 2030. FIFA desea nombrar una agencia independiente para determinar si la expansión de la Copa Mundial impactaría en la propuesta del torneo y en el ecosistema del fútbol y de qué manera. Así dice el texto enviado a las asociaciones miembro. Lo va a empezar a analizar el próximo 14 de agosto. Además, en el plano internacional, murió Franco Baresi a los 66 años, campeón del mundo con Italia en 1982, disputó 3 mundiales con la Azzurra y toda su vida estuvo vinculada con el Milan. En el plano local, River sumó un nuevo refuerzo, Tobías Andrada, proveniente de Vélez.
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1: 12 del mediodía, 55 minutos. La temperatura en Buenos Aires, 17 grados 6 décimas, la humedad 90%. Rige una alerta naranja por tormentas. La reforma de la Carta Orgánica del Banco Central ingresó al Congreso. Uno de los ejes principales del proyecto es preservar el valor de la moneda y prohibir el financiamiento del Tesoro Nacional, las provincias y los municipios. Por cadena nacional, el presidente Javier Milei afirmó que la prohibición de la emisión monetaria busca terminar con la estafa de falsificar dinero para financiar a la alta política.
13: Estamos aquí para presentarles el conjunto de reformas estructurales más importante de los últimos 91 años. En especial, la reforma de la Carta Orgánica del Banco Central viene a poner fin con la estafa de falsificar dinero para financiar a la alta política, cuya manifestación más evidente es la tasa de inflación.
1: Alerta naranja por viento sonda en San Juan. Desde Radio Nacional en esa provincia nos informa Claudia Cabrera.
14: Se actualizó la alerta por parte del Servicio Meteorológico Nacional para la provincia de San Juan. Estado de alerta naranja es lo que indica para gran parte de la provincia con el ingreso de viento sonda. El informe del especialista en comunicación meteorológica, Julio Fonseca.
15: La provincia será impactada por el sonda, que será fuerte durante la siesta en todo el territorio provincial. En el Gran San Juan, el viento sonda se inicia a las 12 del mediodía con ráfagas de 24 kilómetros por hora, pero posteriormente alcanza su velocidad máxima a las 15 con ráfagas de hasta 70 kilómetros por hora, lo que es potencialmente peligroso.
1: Por el viento sonda rige una advertencia amarilla en Jujuy. Desde Radio Nacional en esa provincia nos informa Alejandra Bejarano.
16: El Servicio Meteorológico Nacional emitió una alerta amarilla por viento sonda. El área afectada será la Puna de Cochinoca, Humahuaca, Rinconada, Santa Catalina, Tumbaya, Tilcara, Puna de Susquehicillavi, zona montañosa del departamento Dr. Manuel Belgrano, de Humahuaca, Tilcara, zona montañosa de Tumbaya. También las cordilleras de Cochinoca, Rinconada, Santa Catalina y cordillera de Susques. El área puede ser afectada con velocidades entre 30 y 45 kilómetros, con ráfagas que pueden superar los 70 kilómetros por hora, mientras que para la zona cordillerana se prevén vientos del sector oeste con velocidades entre 60 y 80 kilómetros por hora, con ráfagas que pueden superar los 120 kilómetros por hora.
1: Incendios en La Rioja contuvieron el 70% del fuego, pero un foco sigue activo en el sector sur de Huanchín. Los equipos de emergencia mantienen el operativo en la zona donde el viento y la vegetación combustible dificultan las tareas. El presidente Javier Milei recibe a su par de Corea del Sur, Hernán Mundo.
17: Luego de la foto oficial... la recepción y la reunión a solas en el despacho presidencial entre Javier Milei y el mandatario de Corea del Sur, Lee Jae-myung. Ahora es el momento del encuentro ampliado en el que participan ministros del gabinete de nuestro país e integrantes de la delegación surcoreana. Buscan aumentar el intercambio comercial entre ambos países y las inversiones de Corea del Sur en la Argentina en los sectores tecnológico y minero. La agenda del presidente seguirá a las 14 con la presentación en Casa Rosada del proyecto RIGI de la firma Pampa Energía para la construcción de una nueva planta de urea en Bahía Blanca, provincia de Buenos Aires. A las 15, mientras tanto, Javier Milei recibirá las cartas credenciales de los embajadores de Alemania y Corea.

0: haciendo. Así se llama este trabajo, esta canción que la tiene a Nati Pastorutti como protagonista. Y también la tenemos nosotros aquí en el estudio de Radio Nacional Folclórica. Bienvenida, Nati.
1: Bueno, buen día. ¿Cómo va? Como me levanté tan temprano, me puse a pensar, ¿es buen día o buenas tardes? Pero buen día. Bueno, un gusto estar nuevamente en Nacional Folclórica. Agradezco que siempre me abran las puertas para,
0: es tu casa,
1: para charlar y bueno, y siempre contar lo que uno está haciendo y contarle a la gente que es lindo compartir siempre esto de la audiencia y mostrarles nuevas canciones.
2: Las Gaby.

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0: Buenas, buenas. Otra vez nos saludamos. Parece que fue hace unos 15 minutos que estaba con ustedes. Bueno, sí. Volvemos a empezar, en este caso, un nuevo espacio dedicado a nuestros artistas populares, a las efemérides que tienen que ver con el mundo de la música folclórica. Habrá seguramente alguna conversación en línea, no voy a dar nombres por las dudas, ¿no? Para no chusear la cosa. Y hoy, ustedes saben, siendo viernes, vamos a tener la posibilidad de armar peña. Acá todos los viernes armamos peña en este espacio, en este programa puntual, de la mano sobre todo de Nabila Jatib, a quien ya saludo, que nos trae siempre una danza para destacar.
1: Hola, Colo, bienvenida de regreso, te estábamos extrañando de poco escucharte en la emisora, en Nacional
0: Folclor. Imagino, pido disculpas, son cosas que pasan durante las vacaciones.
1: No,
0: ya
1: contrario.
0: Dentro de poco va a ser menos el espacio.
1: Estamos disfrutando muchísimo de tu franja horaria. Se ríe Sandrita también cuando...
0: Sandra lo mismo, ¿eh? Sí, Sandra también. Desde muy temprano arranca en la radio.
1: Es así, es así. Bueno, bienvenidos, bienvenidas a todos ustedes del otro lado que se siguen conectando a través de la radio con tantas cosas que tenemos para compartir como lo hacemos habitualmente los viernes en formato peñero, lo decías, y hoy por tratarse además de la previa ya de las pocas horas que restan para darle el ritual correspondiente a la Pachamama en el primero de agosto, nos vamos a ocupar del carnavalito. Una danza recontra bailada, muy conocida, muy reversionada incluso, y que prácticamente todos los grupos e incluso hasta artistas solistas hacen sus propias versiones del carnavalito, porque efectivamente es lo que suena en las peñas, lo que levanta el ánimo, lo que inevitablemente hace que dejes todo lo que estás haciendo para dedicarte a bailar, incluso hasta quienes no saben y no sabemos la técnica específica. Nos hemos sumado a una ronda de un carnavalito.
0: Es cierto. Y contagia, dan ganas.
1: Exacto.
0: Dan
1: sí.
0: ganas.
1: Es así.
0: Bueno, me encanta que nos pongamos a bailar y que también de alguna manera vayamos adelantando las celebraciones que se vienen por el Día de la Pacha. Uh-huh. Yo hubo varios oyentes que escribieron compartiendo algunos puntos
1: sí.
0: en la capital federal y alrededores donde se van a estar juntando para bailar y para ofrendar también, ¿no? A la Madre Tierra.
1: Que se replique, que se sumen, que sean cada vez más. Porque otra de las cosas que vamos a tener hoy, por primera vez les diría en el segmento de las danzas, es escuchar una voz que ustedes conocen mucho, que además de ser intérprete, música y que ha venido también a esta emisora en reiteradas oportunidades, es docente y se dedica también a seguir profundizando y seguir contribuyendo a la difusión de las danzas y las tradiciones del noroeste, que es Micaela Chauque. Así que vamos a escuchar hoy en una especie de formato distinto por esta ocasión su testimonio en relación al significado de y el origen del carnavalito, precisamente aportando a todas estas tradiciones que ella en algún momento de la entrevista completa menciona, la importancia de generar en espacios lejos del noroeste, ya sea de Salta, de Jujuy, de La Puna, de Humahuaca, lejos de esos lugares, replicar todas las tradiciones para que no se pierda. Así que ojalá que todos ustedes del otro lado también sigan sumando y aportándonos datos de estas celebraciones que se van a realizar prácticamente en todo el país.
0: Hay dos teléfonos para que se comuniquen ya desde temprano con nosotras, 11-3109-5896 y 4-999-0987. Están llegando mensajes, quedaron algunos del programa anterior que podemos compartir. Tengan paciencia, ya los iremos leyendo uno a uno.

0: José Antonio es lo que escuchábamos, una obra que le pertenece a Chabuca Granda, que tiene que ver con un personaje real, alguien que realmente trabajaba con los caballos de paso peruano, Sandra Peralta y Leandro Cassioni, quienes interpretaban, antes Gloria Astudillo y Daniel Massa, hacían Doña Soledad de Alfredo Zitarrosa, y Juan Quintero junto a Luna Monti cantaban Peón Viñador.
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0: presentación, los Tequis, cuando hablamos de carnaval, hablamos de ellos, porque tienen su propio festival, porque tienen su propio carnaval, porque tienen su sello e impronta propia en cada una de las canciones y géneros dentro de nuestro folclore. Por eso hoy abrimos este segmento de las danzas con ellos, presentando al Carnavalito. Por cierto, y seguramente lo conocerán, además, este tema lleva, este Carnavalito precisamente, lleva el nombre del Humahuaqueño. Canciones que al día de hoy se siguen enseñando afortunadamente en las escuelas, en las clases de música, en las clases de danzas. Fue la primera canción que aprendí a tocar con la flauta en la escuela.
1: Me muero. Sí. Qué linda la Navila pequeña.
0: Voy a traer
1: haciendo
0: la
1: un carnavalito.
0: Y
1: me muero.
0: Muestro. El carnavalito entonces es la danza elegida para esta peña, para abrir la peña de cada viernes. Un tipo de ritmo y música muy tradicional de raíces prehispánicas que sigue perdurando a la fecha y que se sigue practicando, como decíamos, precisamente en el norte de nuestro país, en las provincias de Jujuy, en Salta, en Tucumán, que definitivamente tiene su representación a lo largo y a lo ancho de todos los festivales, peñas, encuentros y rondas de todo el país. Pero una de las características que nos une además con la tradición del primero de agosto, la Pachamama, es la unión del carnavalito con todas las provincias de la gran Latinoamérica. Es decir, se baila al sur de Colombia, en el norte de Chile, en el oeste de Bolivia, en algunas localidades de Perú y, como decíamos, más de manera más predominante en el norte de nuestro país. Lo que hace que estas figuras que se forman alrededor del carnavalito sea una gran ronda latinoamericana, sobre todo en ese núcleo que mencionábamos. Una danza que originalmente y al momento de su estudio profundo se la asocia como una danza de parejas sueltas, pero claro, se baila más bien en conjunto, y que lo caracteriza el carnavalito por estar compuesto por una sola parte. Esa sola parte se baila a los trotes, un trote simple, un trote que se mezcla con el saltito y que, según dice la tradición, se comienza con el pie izquierdo, en donde los bailarines se mueven en torno a los músicos o forman también una hilera, dirigidos por una persona, un hombre, una mujer, que suele llevar un estandarte, un banderín que va adornado de cintas y que se encarga de precisamente dirigir esa hilera. Y se empieza a establecer la duración y la cantidad de figuras que se ejecutan en función de la intensidad y las ganas que tengan de compartir todos esos integrantes de la ronda o de la hilera. Vamos a escuchar distintas versiones del carnavalito. Una de ellas es, a ver, todas vamos a decir que son conocidas, son casi prácticamente todos clásicos, pero una autoridad de la investigación y de la música del noroeste argentino es la mama, Margarita Palacios, que tiene una versión propia con su letra de un carnavalito que forma parte del disco Pala Pala Pulpero del año 1999, Margarita Palacios, A Mi Colla.
2: Y bueno, se ha ido el catamarqueño con el riojano una noche a cenar. Han llegado ahí al restaurante, se han sentado, ha venido el mozo y le pregunta al catamarqueño: ¿qué se va a servir, señor? Y me da melón con jamón, todo fruncido. Al riojano no le ha gustado nada eso y le dice: ¿y usted, señor? Sandia con mortadela.
3: Oh, déjese de cuentear.
2: Es cierto, mejor que no cuente nada. ¿Y qué le parece si bailamos un carnavalito?
3: Vamos,
2: mejor.
3: Eso le parece más lindo.

0: Espero que hayan recorrido todo lo que tienen a su alrededor y se sumen a bailar en esta peña de viernes hoy, iniciando con los carnavalitos y esta elocuente voz de Margarita Palacios.
1: Divina Margarita Palacios, no me canso de escucharla. Cada vez que la oigo, la celebro. Es porque así. Realmente es una mujeraza, ¿no? Sí. Por donde la mire, genia total.
0: Una forma también de transmitir esos valores de los encuentros alrededor de la música mediante, en este caso, el ritmo del carnavalito, que implican esto, el jolgorio, los momentos de celebración, que si bien está identificado el carnavalito para estos momentos quizás más de la noche en donde ya todos celebran, pero no hay una fecha específica para que o que se asocie esta danza a una fecha en relación a una tradición específica. Anticipábamos al comienzo del programa que además de distintos estilos, músicas e interpretaciones del carnavalito, tenemos la voz de Micaela Chauque. Esto forma parte de un registro que se hizo en una entrevista dentro del programa Los Caminos de la Danza. Es una serie web que intenta reflejar la situación actual de las danzas folclóricas argentinas mediante entrevistas a docentes, artistas, a especialistas. Un poco lo que intentamos hacer en este espacio, dándole lugar y valor a través de las historias de cada una de nuestras danzas argentinas tradicionales mediante una plataforma web. Lo pueden encontrar completo a todos los episodios por Los Caminos de la Danza, se llama. El programa, además, conducido por la profesora de danzas Gloria Villanueva, que entrevista a Micaela Chauque y, entre otras cosas, Mica habla del origen del nombre de esta danza.
2: Con respecto al carnavalito, se ha difundido ese nombre, yo creo, gracias al gran investigador que ha mostrado el folclore en todos sus aspectos en el mundo entero, que fue Carlos Vega. Carlos Vega ha publicado una serie de libros donde él organiza y sistematiza toda la música popular y en particular la del noroeste argentino, ¿no? La música y la danza. Entonces, a raíz de eso, yo creo que el nombre de carnavalito es reconocido en esos tiempos, más allá de que también hay otros antecedentes, ¿no? Como Chazarreta, el Circo Podestá, bueno, hay como algunas referencias sobre esta danza que fueron como mencionándose de distinta manera.
0: Mica Chauque menciona al folclorólogo Carlos Vega, investigador, que fue el primero precisamente en estudiar esta danza, el carnavalito. Él menciona que se conoce en Salta y que hay una variante del carnavalito con el nombre de remolino, en donde en el carnavalito hombres y mujeres en rueda se bailan tomándose de la mano e incluyen en el baile una suerte de juegos de prendas. Este juego de prendas es el que luego deriva en la posición de aquel que porta el estandarte o el banderín, con insignias, con cintas, con colores, liderando esa hilera mediante la formación luego de esta ronda. Mica, además, Mica Chauque, a quien estamos escuchando, habla muy resumidamente respecto del origen del carnavalito.
2: La danza popular pasó a la academia, digamos, ¿no? Y pasó a la enseñanza, pasó a la educación, y eso ha sucedido. Ha generado cambios también en la conducta de los que practican la danza en una fiesta, como en un patio, en un encuentro de copleros, a un salón de danza para practicarla, ¿no? Sí, ha generado cambios y es un aporte, siempre que se recuerde, para mí es un aporte más allá de los cambios y que, no sé, y de las sistematizaciones que se hace. Siguen siendo cambios que ayudan a recordar de dónde viene, o por lo menos si no cortamos eso, está, digamos, bien considerada la enseñanza del carnavalito en este caso.
0: Sitúa el origen del carnavalito en las comunidades, en las tradiciones que muchas veces se mantienen de manera verbal oral. Por eso la importancia de seguir replicando cada una de estas celebraciones y tradiciones desde los lugares de enseñanza, como son las escuelas, los ballets, las academias de formación. Mica Chauque también habla de la importancia de o la injerencia de distintas provincias a los estilos del carnavalito.
2: Y si hablamos de carnaval, estamos hablando de huaynos, ¿sí? Huaynos de calle, ¿no? O sea, son esas, yo le pongo también esos nombres que son por ahí expresiones que utiliza la gente para manifestar esas danzas que se bailan por las comparsas, son una especie de rondas y calles de parejas que lo sigue un bastonero, que en este caso es el que lleva la bandera de la comparsa y hace toda una cantidad de figuras como serpentinas y cantos que traslada el festejo del carnaval de una casa a la otra. Entonces por la calle van bailando.
0: Este material lo pueden encontrar completo en YouTube. Por los caminos de la danza es la serie web y así con ese nombre lo van a ubicar. De hecho, el primer capítulo de la primera temporada con la que se inaugura esta serie es la entrevista a Mica Chauque hablando específicamente del carnavalito. Carnavalito que ella interpreta además prácticamente en todo su repertorio, como lo decía recién, según la expresión y la zona, el lugar en donde se esté llevando a cabo esa tradición y esa celebración callejera, va a tener su representación musical también. Pero para seguir escuchando versiones bien distintas, no podíamos dejar afuera a nuestro amigo y tan querido Tomás Lipán, que interpreta con letra de su hermano Máximo Puma, conocido como el bandoneón mayor de la Puna, Máximo Puma, él interpreta otro de sus clásicos que suenan habitualmente, Mamá Colla.

Y Carnavalito, mamá Colla. Buenas tardes, Colo, Navi, gran equipo. Qué lindo poder escuchar a Mica Chau, que dice Miriam de Caballito. Me alegra un montón que se sumen a este segmento en donde conocemos nuestras danzas. Y seguramente les pregunto, ¿ustedes se han involucrado en una ronda de Carnavalito? ¿Han estado presentes? Me imagino que sí, conociendo que son muy bailarines y muy conocedores también de cada una de nuestras danzas folclóricas argentinas. Y para ponerle un poco de pimienta a este segmento y quizás romper las estructuras, aún conociendo, y mejor dicho, más aún, conociendo su origen, de cómo se forman, en dónde se bailan, cuál es la estructura musical y cuál es la estructura coreográfica, nos permitimos conocer a un grupo que, por cierto, son jujeños ellos, el grupo Mercosur, en donde interpretan el clásico humahuaqueño, este carnavalito con el que nos adentrábamos en el segmento, de una versión bastante nueva, podríamos decir, con la inclusión de un DJ. Escuchen esto.

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0: maravilla este instrumento, ¿no? Te transporta rápidamente a una imagen, a ciertos colores, a ciertos aromas. Me gusta saber que está en comunicación con nosotros para contarnos sobre el charango, pero también sobre una semana dedicada pura y exclusivamente a resaltar esta música con Juan Cruz Torres. Juan, ¿cómo andas? Acá la Colo y Nabila, te saludamos. ¿Cómo va la vida, che?
1: Hola, muy buenas tardes. ¿Cómo estás, Colo? Bueno, bien. Saludándolos desde Jujuy, con esta alegría inmensa, como mencionabas, la Semana del Charango, una propuesta que nace de la mano de Miguel Vilca, la Secretaría de Cultura de la provincia de Jujuy, y bueno, y quien les habla, Juan Cruz, pero con esta idea de, bueno, seguir en este camino con la música.
0: Contame cómo es que se vienen preparando, porque no va a ser, va a haber conversatorios, va a haber distintos artistas que se van a ir presentando alternadamente, ¿cómo es la idea?
1: Así es. Bueno, la propuesta trata de fomentar la formación, el intercambio entre los que son charanguistas, los constructores, los docentes, los investigadores. Entonces, en toda esa propuesta en general, bueno, vamos con los instrumentos y con las personas encargadas a las escuelas de música, que es el Conservatorio Superior de Música de Jujuy, a la Escuela de Artes de Tilcara, también a la Escuela de Artes de Humahuaca, y bueno, va a haber un cierre en esa hermosa semana que va a ser el jueves 6 de agosto con una propuesta más amplia. Hubo una repercusión muy linda de lo que hizo Pachi Herrera en Cosquín con la Caminata de los Charangos, y bueno, vamos a abrir esa propuesta acá para toda la provincia de Jujuy, y el jueves 6 va a ser esa caminata charanguera para luego llegar a la plaza Ricardo Vilca y bueno, y hacer un cierre musical con todos los colegas charangueros.
2: Juan Cruz, acá Nabila te saluda. Esto refleja no solamente la participación, sino las distintas formas en las que el charango está inmerso en la cultura jujeña, más precisamente como el caso de ustedes, pero vos que lo vivís desde la gestión cultural, desde la música, desde la herencia también, ¿qué pensás respecto de este patrimonio vivo que representa el charango hoy en las nuevas generaciones, sobre todo?
1: Eso mismo, es quizás a través de la experiencia tanto de Miguel Vilca como yo, que tuvimos la posibilidad de participar en encuentros de charangos en otros lugares del mundo, también en otras provincias de nuestro país. Bueno, con esa propuesta, traerla a la provincia de Jujuy es la idea, porque, bueno, nace el interés a través de la experiencia también. Y es algo muy fuerte, ¿no?, lo que va a pasar, porque nosotros contamos, por suerte, con una cantidad enorme en la provincia de Jujuy, en todo el país, ¿no?, pero en la provincia de Jujuy en particular, en La Quebrada, con unos grandes músicos, ¿no? Entonces, esa es la idea, realmente darle visibilidad al instrumento, de repente a las personas que también están interesadas en el estudio o en la construcción. Bueno, es una oportunidad para encontrarnos, para compartir estos saberes, estas experiencias y llevarlas, ¿viste?, tanto a un escenario como a la construcción de un instrumento. O, si es el caso, a un libro, a algún ensayo. Pero todo hace a este patrimonio inmaterial, finalmente, que tenemos en Jujuy, que nos identifica, que va de la mano el sonido y la melodía con los paisajes, ¿no? Así que todo se entrelaza.
0: Juan, mientras te escuchaba hablar del charango, pensaba que en tu caso particular, personal, hay además, bueno, una conexión muy directa con tu papá, ¿no? Sí. Mejor charanguista de la historia. Entonces, ¿qué te pasó a vos con ese instrumento desde pequeño? ¿Siempre tuviste la mirada sobre él, con ganas de además vos interpretar el charango? ¿Fue algo que apareció ya cuando eras más adulto? ¿Qué pasa ahí dentro de la familia Torres?
1: Bien, bien. Tuvimos la familia Torres, que el mundo Torres es grande, pero en resumidas cuentas sería que todos, nosotros siendo seis hermanos, todos tuvimos la posibilidad de pasar un momento por el estudio del instrumento, ¿no? Y eso lo hizo tanto Elba como Jaime, nos pusieron esa posibilidad a la mano para ver qué hacía papá, ¿viste? Para ver, para conocer. Finalmente después cada uno de los hermanos eligió de repente distintos caminos, pero todos sí sabemos de qué se trata el instrumento. Yo me aquerencié con el instrumento, trabajé de repente con el grupo de Jaime en giras como sonidista, y a partir de eso me fui adentrando en ese mundo, y finalmente en algún momento también a uno le toca, ¿no?, salir del cascarón y también dar lo suyo. Y bueno, esa es la intención, llevar la música, representar lo que es parte de nuestra cultura, de nuestra identidad, y con mucho orgullo. Entonces, en ese camino andamos, por eso el charango es también un instrumento que tan abierto es y que tantas bandas, ¿no?, participan, porque no es solo, no se limitó al género del folclore.
2: Juan, cuando a veces sucede que muchas personas tienen la posibilidad de llegar por primera vez y conocer Jujuy, y parecería que uno habla de todas estas tradiciones como algo lejano en el tiempo. Sin embargo, es muy accesible en cuanto a la disponibilidad de espacios culturales y representaciones musicales que tiene el estilo de vida, y acompañar todas estas tradiciones, reuniones alrededor del charango. Contales a los oyentes cómo se dispone del espacio cultural que ustedes gestionan, si tienen fechas especiales de aperturas, y además de estar dentro de la organización de esta semana del charango próxima a comenzar, en el año se mantienen con actividades, conciertos, invitaciones.
1: Bien, bien. Bueno, la casa, que es Centro Cultural Casa del Tantanacui, está en Humahuaca. Es una casa abierta que cotidianamente abre las puertas a diferentes actividades, ¿no? Está el taller de tejido en telar, taller de danza, taller de

0: Este año va a ser el jueves 15 de octubre.
1: Ajá.
0: Y a la vez que se va a estar filmando, lo que, bueno, está empezando a generar como contenido, mi compañera Aldana Loazó, que es cineasta, está filmando el documental, ¿no? Jaime Torres, Charango en Flor. Hay una parte de testimonios, de archivo, y otra parte que va a ser el legado vivo, ¿no? Entonces, oportunamente, este jueves 15 de octubre, el cierre del Tantanaco Infantil va a ser una ofrenda, va a ser un homenaje a Jaime Torres, que va a quedar registrado en lo que va a ser esta película, este documental. Así que bueno, nosotros, como te voy contando, estamos llenos de actividades. El 21 de septiembre lo vamos a estar celebrando allá en Buenos Aires, en el cumpleaños de Don Jaime, y también vamos a estar filmando. Así que estamos llenos de actividades, de calendario, pero con una alegría enorme, porque todo nos lleva a este mismo mundo, ¿no? El instrumento, que es el charango, el recuerdo de Don Jaime, que tanto hizo por este sonido, porque nuestra gente sea reconocida, ¿no?, en el mundo, y a la vez, bueno, llevar esto a poder tener un registro, a poder, bueno, todo concluye también en esta semana del charango, ¿no?, con distintas actividades.
2: Gracias, Juan. Siempre es lindo escucharte, saber que vas a andar también por Buenos Aires ahí para el 21 de septiembre. Mándale un beso gigante a la familia esa hermosa que tenés.
0: De acuerdo.
2: Y bueno, y nos estamos encontrando o en el patio, en tu antiguo hogar.
0: Sí.
2: Claro. O quien te dice, en una de esas nos hacemos una escapada para llegarnos al Tantanaco, y sería hermoso.
0: Bien, bien. Bueno, invito a las personas que quieran ver un poco de estas fechas y de lo que se trata la Semana del Charango, en redes sociales, tanto de la Secretaría de Cultura de la provincia de Jujuy, como Miguel Dilca Charango y Juan Cruz Torres Suma, en cualquiera de las tres estamos publicando constantemente todas las actividades, porque esto también es para todos los que estén interesados en participar, así que ahí son actividades gratuitas, así que todo está al alcance de la mano.
2: Buenísimo. Juan Cruz Torres, bueno, gracias, como siempre.
0: Bueno, un gusto, abrazo. Un gran abrazo para todos. Chau, chau.

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de su autoría, Rafael Amor, retrato de Rafi. Antes de su autoría también, José Carvajal con Los Panaderos, y agradece Miguel Ángel, que saluda y dice: con el Zabalero y el Rafa volví al suelo, ahora hay futuro.

0: con letra de José Carvajal, el gran Leonardo Fabio Chiquillada, antes Julián Dalcoletto, La Placita del Romero.
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0: Bueno, hay mensajes de oyentes que se fueron acumulando ya desde temprano, unos cuantos, y después nos vamos a sumergir en la vida y la obra del gran Chango Rodríguez, ¿no? Que hoy estaría cumpliendo años.
1: Buenas tardes, Colo, Navi. Sigue nublada la tarde comodorense con 6 grados. En la foto se ve el río Senger, afluente del lago Muster, de donde nos abastece, es nuestro abastecedor de agua a 130 kilómetros al este. El acueducto que nos abastecen está obsoleto y se rompe seguido. Nos cuentan que hace 34 horas que no provee agua por esa rotura. Claro, la situación en la que viven en el cotidiano Radatili, Comodoro, Caleta Olivia, un conglomerado de más de 400.000 habitantes, nos cuenta la situación a diario que viven allí en la Patagonia nuestro oyente fiel, Daniel, que nos saluda todas las tardes. Ojalá que esta situación mejore, Daniel, para todos los habitantes de ese conglomerado, como nos mencionabas, que no es poca cosa, 400.000 personas. Hola, chicas, ¿cómo andan? Puede ser una zamba desde Formosa Oeste, nos escribe por aquí Javier. Gracias, anotado el pedido, Javier. Seguramente en la lista de hoy tenemos alguna zamba para compartir, diciéndoles que, claro, en los viernes solemos tener el estilo peñero que aprovechamos con cada una de las danzas. Hoy tocó el carnavalito, que escuchamos bastante, y nos respondía también Miriam de Caballito, que dice que sí, participé, dice, de una ronda de carnavalito, me quedé sin aire, así que ahora solo hago la percusión nada más. Y está muy bien, cada uno responde con el recurso que tiene a mano, ¿cierto? Nos cuenta Mirta, dice, yo canto en las peñas tangueras, carnavalitos, usando chachas, las pezuñas de cabra. Claro.
0: Las pezuñas, claro, sí.
1: Están buenísimas esas porque son fáciles de transportar, es una especie de iniciación en la música, sí, como es mi caso, solo sé tocar la flauta y el sol, solo sé tocar carnavalito en la flauta.
0: Queremos escuchar eso, queremos escuchar.
1: Tengo que buscarla ahora en la casa de mis papás a ver si quedó la flauta guardada por ahí.
0: Yo tengo una de Valen, si querés, listo, la traigo, guarda, te desafío, me encanta.
1: Pobre de ustedes.
0: ¿Alguno más quedó por ahí? No por ahora. Bueno, dijimos que es el cumpleaños del Chango Rodríguez, es como si estuviese presente, porque la verdad es que lo escuchamos mucho, lo recordamos todo el tiempo. Un personaje total. Hablábamos con Sandra fuera de micrófono y más temprano de la personalidad única del Chango Rodríguez. La forma en que tocaba la guitarra, los arreglos, cómo se metía en la composición también de determinados ritmos musicales muy, muy marcados, ¿no? Pero además las letras y bueno, y él todo, un personaje en sí mismo. Podemos escuchar y jugar de jugando con un clásico que todos conocemos, pero también podemos meternos en algunas curiosidades de su historia musical. No voy a decir qué es lo extraño, porque mi idea es presentarles, gracias a Máximo Vargas, que me lo hizo notar hace algún tiempo, esta canción de su propia autoría, donde aparece una rareza. En algún momento de la canción aparece una rareza, algo llamativo, ¿no? Escuchemos juntos, juntas, el ruiseñor Chango Rodríguez. Esto forma parte de un disco que se editó en el 2009, que es como una especie de compilado donde registraron cosas que no estaban en circulación, ¿eh? A ver, ¿qué aparece acá, Chango?

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1: Bob Dylan, no te tenemos miedo. Escúchame una cosa. Ni envidia ni nada. Nosotros lo tenemos a nuestro Chango Rodríguez, nacido en Córdoba. Hoy estaría cumpliendo años. Yo quiero saber si descubrieron cuál es la rareza. Porque la forma de cantar es la habitual, la forma de tocar la guitarra también. ¿Qué era lo raro en esa canción que se llama El Ruiseñor y que forma parte de un compilado que se editó en el 2009? Acá, Navi, decías, el nombre es Frutos del Silencio.
2: Frutos del Silencio.
1: Frutos del Silencio.
2: En varios tomos.
1: Son varios tomos, exactamente. Este es el volumen 2. Si quieren hurgar, si quieren buscar, a ver si sacan o no. ¿Cuál era?
2: Que había un...
1: Muy bien, Daniel.
2: Les iba a preguntar, digo, ¿identificaron a esa voz en lenguaje, en lengua anglosajona? Al principio parecía que estaba cantando Alberre, pero no.
1: Parecía, pero no, no, hay que prestarle atención. Acá Daniel claramente dice, ¿lo canta en inglés? Por supuesto un jaja que se acerca. Capo el Chango, capo el Chango, estamos todas de acuerdo.
2: Elocuente.
1: Acá en el equipo. Elocuente, por si quedaron dudas, volvamos a escuchar el fragmento en inglés, ¿eh? De y por el Chango Rodríguez, escúchalo.

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Bueno, no, esa es la parte en castellano del estribillo, porque tenemos estribillo en castellano, estribillo en inglés y la canción completa, que era la que escuchábamos para ver si la sacaban o no la sacaban ustedes, si estaban atentos a la jugada o no, quienes nos siguen a través de la 98.7. Bueno, es lindo escucharlo siempre al Chango Rodríguez y ir descubriendo con el correr. Cuando uno ya creía que había escuchado todo del Chango, ¿viste? Esto de las mareas, esta canción que yo siempre difundo, sobre todo porque fue inspirada en La Balandra, la playa bericense, ya que estoy, les recuerdo que el Chango vivió en Berisso, sí, y sí, se inspiró para varias de sus obras allí. De hecho, uno de sus hijos vive todavía en esa ciudad y cada vez que puede hace un homenaje. Acá está. Ahora

0: En la gramática esto es inglés cordobés.
1: Es espectacular. Es espectacular. Gracias, Maxi Vargas, por esto. Me encantó y no lo puedo creer. Mira, sí, aplausos, aplausos, porque realmente lo amerita. Seguimos conociendo las curiosidades del gran Chango Rodríguez. Claro, porque vamos a escuchar seguro la que todos están esperando. Va a salir al aire. Sí. El clásico de clásicos, aquella obra que compuso pensando en la gringa, en sus épocas complicadas, ¿no? Cuando estaba preso. La vamos a escuchar, Luna Cautiva, no te digo que no. Pero esto era algo que no podíamos dejar pasar por alto. Una vez descubierto, ya está. Hay que aprovecharlo, hay que difundirlo y que se sepa. Un tipo genial. Yo me acuerdo cuando vinieron los cuatro de Córdoba de visita acá al estudio y nos decían lo difícil que era estar con el Chango y tocar con él. Ajá. Porque iba a una velocidad imposible, imposible de seguir en la guitarra, la forma de tocar la guitarra. Todos lo mirábamos a ver si lográbamos hacer algo, aunque sea similar. Y no, no había manera. Único e irrepetible el Chango Rodríguez.

0: Ahora sí, aprovechen, pongan la oreja y díganos en este jugar de jugando quiénes creen que van haciendo sus propias versiones de Luna Cautiva. Mientras anotan 11-31-09-5896, se acomodan, se acercan a la radio. Anotan también que pueden comunicarse al 4999-0987. Les damos tiempo con la más obvia, la del propio autor.
1: Obvio.
0: Arranquemos escuchando al Chano.

hoy jugar de jugando en homenaje y en recordatorio al nacimiento del Chango Rodríguez. Y les dábamos esta pista que las distintas versiones que hoy íbamos a escuchar, la primera era propia del autor. Obvio que también es muy característico su interpretar, su ritmo al ejecutar esa guitarra veloz, como contaban los cuatro de Córdoba, pero hay versiones muy distintas una de la otra. Les vamos a dar una pista con la que sigue, que quizás no sabemos si los conocen o no. Ellos son una agrupación, un grupo en este caso conformado por cuatro integrantes, los cuatro catamarqueños. Y el nombre de esta agrupación hace referencia al gesto que se les arma en el rostro al momento de estar muy concentrados en la interpretación.

0: se va.
1: Esta agrupación registran esta versión que parecería estar sonando en vivo entre aplausos, comentarios y alguna que otra intervención, porque fue tomada de la sesión denominada Falclore, esta movida impulsada por Mex Urtiberea junto a Milo J, en donde se reúnen alrededor de una mesa a conversar, a charlar, a beber una copa de vino y, claro, a cantar. Se sumaron este grupo de 4 integrantes, todos catamarqueños, pero tenemos más versiones para que sigan jugando y que vayan tomando nota. Como les dijo la Colo recién, la que sigue seguro que la sacan porque también tiene una entonación muy particular.

0: Muy fácil. Si la primera era complicada, te regalamos la segunda. Vino ahí, entregada en bandeja.
1: Acá,
0: digámoslo.
1: Daniel ya la sacó. Y nos cuenta Raúl Villini desde Rafaela en Santa Fe. Dice, el chango visitaba a Rafaela por su cercanía con la familia de su compañera y tenía alumnos de guitarra que conozco. Algún que otro decía que no había aprendido nada en sus clases. Sí, sí. Era entendible, dice Raúl.
0: Se complicaba,
1: claro. Me imagino que tiene que ver con eso, con esa elocuencia, esa agilidad, esa rapidez. Mientras que les estamos preguntando quiénes interpretan estas versiones de Luna Cautiva. Dijo recién la Colo y es cierto. La primera estaba un poco difícil. La segunda, regalada. Y esta es un dúo que solo los tenemos en versiones en vivo.

0: muy linda, por eso la dejamos completa.
1: Sí. Sí. Con la pista además que nos hacíamos las misteriosas y el mismo artista presenta a su compañera en el escenario.
0: No sé si la nombra, me parece que le...
1: No dijo su nombre, pero medio que no hace falta.
0: No, dice... ¿Cómo? Buenas noches, saluda a la gente y después sale cantando.
1: Igual, a ver, ya lo están sacando a través de los mensajes, aquí los estamos recibiendo, les estamos preguntando quiénes son las voces que suenan interpretando Luna Cautiva. Nos quedamos en la región propia de su nacimiento, del Chango, hoy en el día de su cumpleaños, porque esta cantora, intérprete, música, ella se ha manifestado en reiteradas ocasiones como una fanática del Chango Rodríguez.

0: versión en vivo también. Y corrijo lo que dije anteriormente porque era una pista para despistar. Ella, salteña.
1: Estuve para ver si estaban atentos.
0: Salteña, ella, en la versión en vivo junto a su padre. Para ahora sí, ya ayudar. Exacto. Y ya acá Carlos de Ciudadela ya la sacó.
1: Bien. Sí, bueno, nos quedan algunas versiones todavía. Ya estamos ahí sobre el cierre, me parece, ¿no? Sí, quedan apenas unos minutos. Tal vez esta. Los nombramos hoy.
0: Sí.
1: Los nombramos. Esa es la única ayuda que vamos a dar.

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3: Clásico del cancionero, clásica agrupación también, la que escuchábamos en este cierre de Jugar de Jugando, con tantas versiones muy distintas una de la otra, de Luna Cautiva. Llegaron sus mensajes respondiéndonos, aquí muchos de ustedes acertando, decía Daniel.

0: No lo podemos aseverar.
1: No, pero lo vamos a investigar, guarda, no me voy a quedar ahí con la duda, ya lo vamos a investigar.
0: Y por último, saluda aquí Pablo, el relojero de Talcahuano, Colo, Navi, equipo, escribo para saludarlas, desearles buen fin de semana y dejarles el cariño que siempre se ganaron. Sí, también aprovecho a saludar a toda la cofradía tempranera con la firma de Pablo, el relojero de Talcahuano. Gracias a todos ustedes por sus mensajitos, por participar, por interactuar con el programa y con estas consignas que así, despacito y al trote, nos condujeron hasta el cierre de semana, por lo menos.
1: Es verdad, ya estamos. Bueno, nos vamos a volver a encontrar el lunes. Seguramente el lunes ya esté de vuelta desde tempranito la Tana Marucho, así que a mí me van a encontrar a partir de la una en el horario habitual, junto a Navila, a Paula, a Nicolini, a Sandra Viera, a los compañeros de la discoteca y el resto del equipo. Bueno, gracias a todos y buen fin de semana.
0: Feliz fin de semana. Ya estoy yendo al final, dice, buen fin de Daniel. Bueno, igualmente para ustedes, buen fin de semana, disfruten, que puedan celebrar y homenajear a la Pachamama mañana, 1 de agosto, y el lunes nos cuentan por dónde anduvieron.
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1: 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Ramona Galarza nació en la ciudad de Corrientes. Su padre tenía un local donde desde pequeña comenzó a cantar chamamé. Escuchemos a Ramona Galarza con Viejo Cacatí.

Ramona Galarza fue una de las grandes cantantes de chamamé. En 1985 y 1995 recibió un diploma al mérito en los premios Conex como una de las 5 mejores cantantes femeninas del folclore en la República Argentina. Escuchamos ahora Puerto Tirón.

Ramona Galarza, además de ser la novia del Paraná, fue actriz de cine y dejó un legado artístico inmenso para nuestra cultura. Cerramos con Puente Pessoa, con la voz inconfundible de Ramona Galarza. Diego.

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0: Bienvenidos a este programa de radio que en realidad es un viaje de ida para encontrarnos en las distancias. Es el cruce de caminos donde se funden la guitarra del litoral, el viento del sur, el calor del norte. Venimos a rastrear historias como la que ayer salió al aire, desenterrar melodías y hacer el puente que une cada rincón de nuestra patria profunda. Ya el mate, vi que cambiaron de yerba.
1: Se acabó la otra.
0: No te puedo creer.
1: No iba a ser eterna.
0: Ah, ¿cómo estás, Mariana Fossati?
1: Muy bien, ¿cómo le va, Palacios?
0: Oh, necesito un doble a esta altura de la semana.
1: ¿Para qué? ¿Para el doble para pasarle un poco de la felicidad que
0: no,
1: usted tiene?
0: Para que se levante temprano por mí.
1: Ah, me encantaría. Me encantaría.
0: ¿Viene de algún lugar?
1: Sí. Sí, bien. Todos venimos de algún lugar.
0: Sí, fue, salvo Serpa.
1: No, sí, vengo.
0: Muy lindo maquillaje.
1: Vengo del Teatro San Martín. Estuve trabajando. Muy bien. Presentando a la Orquesta del Tango de Buenos Aires.
0: Muy bien.
1: ¿Concierto? De vacaciones de invierno.
0: Uy, qué lindo.
1: Sí.
0: ¿Niños? Mucho
1: había tiempo. Niños el viernes pasado, porque hubo dos viernes de concierto allí a la una de la tarde, a las 13 horas.
0: Sí.
1: El viernes pasado había más niños, pero era mucho mejor el clima que hoy. Justo se largó a llover cuando estábamos llegando al concierto, pero había mucha gente, ¿eh?
0: Qué bien, ¿sí? qué lindo. Bueno, vamos a disfrutar aquí, ya estamos todos. Sandra viene en los controles, nuestra general en la operación técnica.
1: Sandra.
0: Gracias por venir, Sandra. Tenemos, mira qué bien, trae el listado y las y todas las los recados que tienen los artistas.
1: ¿Qué
0: Ella
1: quieres?
0: Es Daniela Rodríguez, con nosotros y con nuestro espíritu. Oye, siempre con nosotros. Hoy tenemos música en vivo, me parece, anticipando, parece?
2: No sé,
0: pero anticipando lo que
1: ¿duda?
0: Será. ¿Cómo? No dude la productora.
1: ¿Duda,
0: no?
1: ¿Duda la productora? Es lindo.
0: No,
1: al contrario, la productora tendría que decir, sí, confía.
2: No soy esa productora.
0: Bueno, duda, la productora que duda, hoy. No es la productora de todos los días. Hoy no. Es la otra productora que
1: ¿vino
0: duda.
1: ¿Vino con la asistente?
0: Sí, obviamente,
1: Gertrudis.
0: Ahí está Gertrudis. Gracias, Gertrudis, muy amable.
1: Ah, Gertrudis es la que trae los papeles.
0: Exactamente. No se saca la cartera. No se saca la cartera de la productora. En cualquier momento se raja.
1: Tiene miedo que la roben.
0: Ah, no se saca la cartera, increíble.
1: Y la bolsiqué. Está bien.
0: Con una especie de morral por la duda. Acá no te van a robar. Bueno, aquí estamos, hasta
1: no
0: las 6 de la tarde.
1: ¿Qué tendrá ahí adentro, no?
0: Y cuando uno tiene el morral cerca encima, que o cobró algún aguinaldo, alguna cosa trae. O unos huevos duros en un tupper, cuando los abre, ahí nos daremos cuenta. Bueno, estaremos, sí, hay música aparentemente, porque tenemos presentaciones de alguien que viene a cantarnos muy pronto y más tarde. Tenían la visita confirmada los Orozco Barrientos, pero están algo enfermitos, parece que en la gira.
1: ¿Qué pasó?
0: Están sosteniendo y se engriparon, como está, viste, el cambio climático. De
1: yo
0: golpe.
1: ya me engripé y me desengripé, por sí, ahora.
0: Yo también, toco madera, me toco la cabeza.
1: Quedé con un cosa como la garganta,
0: ¿sí?
1: No del todo bien.
0: Bueno, caña con ruda, entonces.
1: Ah,
0: mañana.
1: Eso, mañana.
0: Tres sorbitos, tres chupitos
1: sí.
0: De caña con ruda y ya el mes lo pasa.
1: No nos podíamos anticipar hoy, ¿no? No tiene
0: capaz que
1: mañana.
0: Sí, no, puede ser, porque le explicamos a la Pachamama.
1: Sí.
0: Como le explicamos.
1: Así, mirá,
0: bueno,
1: mañana nosotros no nos vamos a ver. Entonces.
0: Podemos tomar hoy, ¿qué te va a decir la Pachamama? Que todo lo hace bien. Te va a decir, bueno, está bien, la explicación es fidedigna, es real, es sentida, listo. Así que bueno, antes de las 6 de la tarde tendremos dos visitas especiales.
1: Sí.
0: Quizás una telefónica y otra aquí en vivo presentando en agosto Caña con Ruda, que por eso tenía que ver. Esta tradición milenaria de los pueblos originarios de América recomienda tomar caña con ruda el primer día del mes de agosto. En Argentina además es el día de la Pachamama y sirve para espantar maleficios y para estar bien de salud. Así
1: sí,
0: que hoy,
1: sobre todo eso.
0: Dietética, ¿no? ¿Dónde se compra la caña con ruda ya hecha?
1: Yo vi unos carteles en la calle.
0: ¿En la calle?
1: Sí.
0: Bueno, hay que seguir los carteles.
1: De gente se ve que preparó. No, porque uno no se Qué feo que piense que es de borrachos, ¿no?
0: No,
1: qué feo, porque uno no se alcoholiza, toma tres traguitos.
0: Tres chupines.
1: Chiquititos.
0: Mi abuela Rosa hacía eso y me decía, dame dos dedos de vino. Y cuando yo le hacía así, el dedo horizontal, ella me hacía así, con el índice y el pulgar.
1: Tipo marcando una L.
0: Claro, entonces mi abuela. Mi abuela, después de tomar su vinito todos los días, vinito con agua, era la siesta sagrada.
1: Qué lindo, qué lindo, qué planazo.
0: No molesten a la abuela, decía, bueno, se va a dormir la siesta la abuela. No podíamos hacer lío. Bueno, tenemos el teléfono para comunicarse, los oyentes que se comuniquen con nosotros y viceversa. El contestador telefónico sigue siendo el mismo, 4999-0987. Ahí llaman y piden lo que quieran, hasta una pizza.
1: Bueno, no sé si tanto.
0: Sí, si me piden una pizza, yo le digo a mi esposa que hace pizzas celíacas muy buenas y se las vendo. Sí, sí, en 5 minutos.
1: Bueno.
0: ¿Y si no?
1: Y si no, tenemos el WhatsApp, 11-3109-5896. Ahí nos escriben o nos graban un audio de 15, 20 segundos, está perfecto.
0: Perfecto. Bueno, comencemos ya, si te parece.
1: Dale.
0: Estamos arremangados como para ver la lista de José Luis de Dios, que está...
1: ¿Qué dice?
0: Mira lo que puso como
1: el primer. El enviado de Dios.
0: El enviado de Dios dijo, voy a arrancar, que arranque el programa bien, bien, con algo bien característico, los chalchas.
1: Ah.
0: Y así va a comenzar. Los chalchaleros.
1: Espectacular.
0: Que volver. Ahí va.
2: Prim.

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0: La lorozueña de Acosta y Villafañe es la loroguaseña. Muy bien, ahí está, es un trabalengua. Tres tigres comían un plato de... ¡Qué bárbaro! ¿No? Jorge Cafrune, la loroguaseña de Acosta y Villafañe. El Chango Nieto nos regalaba El que toca nunca baila. Pa Dolores Alberto Merlo, en esa continuidad musical. Estamos aquí en La Folclórica. Ya empiezan los llamados al 113-109-5896. Mensajes para pedir canciones. Viernes, hay espíritu de viernes, hay espíritu de fin de mes, hay espíritu de fin de mes, hay como una cuestión esperanzadora que el mes que entra, siempre cuando llega el fin de mes, vendrá mejor. Algunos más concienzudos del mes dicen, che, hay que pasar agosto, ese famoso adagio que viene de antaño, ¿no? Y agosto se pasa, si Dios quiere vamos a estar con mucha, porque estamos con la caña con ruda, hoy hay que conseguir caña con ruda. Hoy nos va a visitar un cantautor correntino, Ariel Acuña, va a invitar a disfrutar de la música del litoral aquí en la ciudad de Buenos Aires, y viene a festejar en agosto. El espectáculo se llama En Agosto Caña con Ruda, un día antes llega, un día antes. En un rato vamos a homenajear a uno de los artistas que también uno conserva en su ideario de artistas que siente, que uno se ha dejado penetrar por su poesía, por sus sonidos, por la manera en tocar la guitarra. Hoy vamos a celebrar al Chango Rodríguez, porque un día como hoy está naciendo el Chango Rodríguez, siempre creyendo en todo. Vamos a enviar nuestros saludos al cielo a este gran cantautor y poeta fundamental del cancionero popular argentino, nacido en Córdoba, criado en La Rioja. Su obra abarca más de 200 temas registrados, incluyendo himnos como Vidala de la Copla, De mi madre, De Simoca y la famosa Zamba de Alberdi. Señoras, señores, en un rato, recuerdo su paso, dice Fabián, el percusionista, manda saludos aquí. Mario Flor también, la gente que está en el Instagram. Vio que abrí el Instagram personal, cristianpalacios.co.ok, y la gente empezó a saludar por ahí, haciendo una gala de salutaciones en esta hora. Ahí están, de este lado. Le vamos a presentar a más. Ahí está la Fossati, que está. Ahí está. Buen día. Cara de buena pone. Muy bien. Sí, nada. Pero aparte pone cara. Muy bien, provecho, Gertrudis. Mirá vos cómo le hace comer al asistente. Muy bien, muy bien. Muy bien, Gertrudis. ¿Está abierto ese? A ver. Lo he escuchado yo, mi auricular. No, el bretel no, el micrófono. Claro, se toca. Ahora sí está.
1: ¿Ahora está abierto?
0: Ahí está.
1: Dije, ¿qué tengo?
0: No, está bien. Se toque, no hay problema. Ahí estamos. Cuánta música, estoy viendo el listado y es
1: sí,
0: una cosa.
1: ¿Y?
0: No. Lo que viene, yo no sé cómo presentarla. No sé, porque tuve la por fortuna de.
1: ¿Va a ir al lugar común?
0: No.
1: Ah,
0: no voy a ir a.
1: La novia de nadie.
0: No, la novia de nadie. Es simplemente una voz que trasciende las generaciones. Es una voz que nos abraza desde el litoral. Es el recuerdo de mi niñez, es el recuerdo quizá de tu niñez también.
1: Y sí.
0: Porque de prácticamente de todos, ella muy amorosa, esa palabra que a mí me encanta utilizar, con claro, cuando uno tiene una cercanía afectiva, porque hay artistas que uno los presenta, los conoce, pero con algunos uno entraña desde su imaginario de niño como una tía, como una señora que siempre estuvo en el pasaje de la niñez a la adultez. Nos estamos refiriendo a la gran Ramona Galarza, para dar continuidad, y este clásico del folclore argentino, A mi corriente por A.

0: Muy bien, qué lindo, ¿eh? Nos entendemos como en el truco con Sandra Viera, ¿eh? Me hace el
1: Sí.
0: 2 de oro y todo con la mirada, ¿eh? Qué mirada es como afilada tiene la mirada. Esta
1: Sí,
0: te, cuando
1: sí.
0: te sabes que está bien, te mira con
1: Y si
0: ternura.
1: no, mira
0: Porque
1: para
0: lo
1: otro
0: que
1: lado.
0: noté, esto lo iba a decir el otro día mientras caminaba, yo pienso mucho en ustedes en el día, aunque ustedes no crean.
1: Ah, con
0: Y los
1: razón.
0: ojos, la nobleza que tiene en la mirada esta
1: La nobleza.
0: Sandra, vos te das cuenta cuando está revirada. O sea, pero cuando la gente se lee en los ojos. No sé si ustedes sienten eso. Ay, me mira como.
1: Te miró para escudriñar, a ver,
0: Vos
1: si me estás
0: también.
1: tomando el pelo o estás
0: No,
1: hablando en
0: no. Estoy
1: serio.
0: hablando en
1: Ah,
0: serio.
1: bien, bien,
0: Estoy
1: estás
0: hablando
1: hablando
0: en
1: en
0: serio.
1: serio.
0: Tiene ojos de bondad. Él fue la primera que recibí cuando ingresé a la radio. Un panorama, un mapamundi
1: ¿Quién?
0: de Sandra Viera.
1: ¿Sandra te hizo
0: Me
1: o fue la
0: hizo.
1: mirada nomás?
0: No, después descubrí la mirada.
1: Ah.
0: Después descubrí la mirada. Se lee las personas cuando
1: Te
0: yo.
1: explicó
0: Me
1: cómo, por
0: explicó
1: dónde venía la
0: cómo,
1: mano.
0: claro, qué pasaba, cómo es la radio. Bueno, la radio la conozco, un micrófono. No, no, me
1: Pero,
0: explicó, me dio
1: cada
0: toda
1: radio
0: la.
1: tiene sus
0: Sí,
1: secretos.
0: ella me dijo dónde está el baño,
1: Y
0: dónde.
1: están y te cuento.
0: Entonces, claro, y ustedes también noté la misma mirada amorosa. Pero,
1: Ojo,
0: ojo,
1: despacito.
0: después, despacito. Bueno, entonces le decía, cuando ella te mira, como
1: Sí.
0: diciendo, está todo bien, tiene como la mirada de
1: ¿Y si
0: bondad, de
1: no, cómo es?
0: Heidi. Y si no, es como la general a una del ejército,
1: Ah.
0: que te tira así un dardo, una flecha envenenada. Como debe ser también,
1: Está
0: ¿no?
1: muy
0: Porque esta
1: bien.
0: cosa de andar haciéndose lo que uno no es, me
1: ¿Para
0: parece.
1: qué?
0: ¿Para qué? Ya para ficticio, están muchas en la tele. Bueno, dicho todo esto, nos vamos a adentrar ahora sí. Saben que hoy nos vamos a ir para Córdoba. 1914, nacía el Chango Rodríguez. ¿Qué te encanta?
1: Pa, qué genio,
0: Qué
1: ¿eh?
0: genio. José Ignacio Chango Rodríguez. Nacido en 1914, fallecido en 1975. Destacado cantautor folclórico, ¿de dónde?
1: De
0: Obviamente.
1: Córdoba,
0: Sí,
1: de la
0: claro.
1: ciudad de Córdoba.
0: Sí,
1: Madre riojana, porque muchos se
0: claro.
1: confunden, piensan que el Chango era riojano, e inclusive aparece en algunas biografías.
0: Exactamente.
1: Porque además él compuso algunas chayas, tiene la influencia de La Rioja, pero cordobesazo.
0: Exactamente. Su vida cambió drásticamente en el 63, cuando fue condenado por el asesinato de su compadre. Durante sus 4 años en el penal de San Martín, compuso más de 60 canciones, incluyendo su mayor clásico, Ese Luna Cautiva.
1: Otro que si te miraba torcido, mejor
0: No,
1: rajá.
0: aparte yo tengo entendido por la discusión, por cómo se origina esa conversación, hay varios trascendidos.
1: Sí.
0: Fue pareciera pavote contrarrestar una, es como estás hablando y de golpe uno te lleva a la contra,
1: Sí.
0: calentarse por eso, pero bueno, hay que ver las razones, ¿no? Las razones preliminares de ese encuentro. La cuestión es que, bueno, sin justificar obviamente una muerte, eso drásticamente cambia su panorama de compositor, de cantautor, para llevarlo al calabozo. Vamos a ir ahora con una primera canción, si le parece, que es Decimoca, para luego entrar a las obras más conocidas, aunque esta también es muy conocida. Decimoca en el cumpleaños del Chango Rodríguez para su público, aquí.

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1: De Simorca, de ahí por el Chango Rodríguez.
2: Ring. Bueno, Tras la Reja, como recién comentábamos, canalizó su dolor en la música y compuso su emblemática samba dedicada a su esposa, como bien saben, Lidia Aidé Margarita Bay, conocida como La Gringa, con quien se casó dentro de la penitenciaría. Fue indultado y liberado a fines de 1967, consolidándose como una leyenda del cancionero popular argentino. Su historia inspiró crónicas y homenajes que repasan su talento y su trágico paso por prisión. Le habló a bastantes cosas de Córdoba, muy referenciado en el repertorio de los cantantes nobles y de los antiguos, que siempre un tema del Chango tiene que estar en el repertorio. Vamos a irnos ahora sí, si te parece, con otro paisaje cordobés descrito por el Chango Rodríguez en su cumpleaños. ¿Te parece de Alberdi?
1: Sí, cómo no.
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0: de Alberdi, de y por el Chango Rodríguez.
1: Y hablar del Chango Rodríguez es abrir las puertas del barrio Alberdi, como decíamos recién, prender un fogón en la noche de San Vicente, dejar que el alma llore un ratito en los patios de Córdoba. Él supo que la libertad no sabe de rejas cuando el pecho tiene canto. En la penumbra del encierro su pluma se volvió duende, inventó lunas de amor eterno para su parda, vistió de luto la zamba y pintó el paisaje de los cerros con la verdad de los que sienten profundo. Su guitarra fue su confesión, su redención y su bandera. Cada acorde del Chango es un grito de la tierra, un latido que todavía resuena en las peñas y en cada garganta que al caer la tarde busca un refugio para el corazón. Recién veíamos cómo tocaba, la manera de tocar, que mi viejo siempre me dijo, fíjate, la manera de tocar el Chango es distinta a otro. Era el estilo del Chango Rodríguez, que cómo haría con los dedos, ¿no? Pues de golpe enmarañado, trataba de emularlo mientras escuchaba la canción. Qué difícil, ¿no?
0: Sí, y una rítmica muy particular tenía, ¿no?
1: A contrapunto,
0: sí,
1: ¿no? Un producto de, no sé, como de golpeteo, ¿no? Maravilloso el Chango. Me parece que una más me gustaría escuchar. Si es posible, podríamos ir con Musiquero, por ejemplo, el Chango Rodríguez, aquí en La Folclórica.
2: Esta música muestra la chaya moderna riojana. Es por eso que al hablar de la loja le dice que es como esa abeja rubia que se mete dentro de la sangre del tomador y lo hace cantar su tierra. Y dice así.

0: Musiquero Day por el Chango Rodríguez.
1: Aquí estamos homenajeando en el día del cumpleaños del Chango Rodríguez, como debe ser, ¿no? Con su 112 música.
0: 112 años del nacimiento del Chango.
1: Qué bajo, o sea, mira vos. Ay, se copió un cachito. Pasa que me subí el auricular. Ahí está bien. Bueno, el Chango, después de claro un breve acople, murió el 7 de octubre del 75 en su casa del barrio Alberdi. Ah, pasa que yo soy medio sordino, no se dando cuenta. Bueno, y vamos a deslizarnos hacia una última canción.
0: Dale.
1: Si les parece, como para hacer un cierre. En el cumpleaños, esto sigue, él sigue en nuestra historia.
0: Habla de Córdoba, corazones. Esa canción.
1: Pero cómo no va a hablar de Córdoba. Habla de algo en particular, de un establecimiento muy particular.
0: Y un barrio.
1: Y un barrio. Del Clínicas.
0: Sí.
1: ¿Te parece? Vamos para Córdoba. Y pues, ánelo nomás.

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0: cantaba de Cuti Carabajal y Pablo Raúl Truyenque, Chacarera del Patio.
1: Qué manera de bailar, ¿eh?
0: No, agotada quedé.
1: Qué lindo, la gente lo recibe bien. Tenemos mensajes al 113-109-5896. Daniel Rodríguez nos escribe por ahí también y manda teléfonos. Qué lindo. Sí.
0: Carlos bueno. Alberto Saladino, de Ciudadela, Saladino, el fanático de Hernán Figueroa Reyes.
1: ¿Cómo anda?
0: Dice, buenas tardes, amigo Cristian, Mariana, hola, toda la radio. Bueno, nombra a todo el staff porque es una persona muy agradecida. Que tengan un excelente fin de semana. La programación de hoy es espectacular con el Chango Rodríguez, un cantautor exquisito. Lo quiero mucho. Dice, y me pregunta si te pasé su CBU. Mariana, ¿le pasaste mi CBU a Cristian? Sí, ahora te lo paso.
1: Claro, ¿dale? claro. Porque
0: te mando un mensajito.
1: Perfecto.
0: Qué buenos temas, dice. Grande Cristian, qué manera de expresar oralmente. Mirá, grande vos, capo.
1: Qué increíble.
0: Capo
1: qué increíble.
0: Sos vos.
1: Bueno, él quiere el CBU, otra sí, más.
0: Ahora le paso el CBU, se lo ratifico.
1: Qué bárbaro, ¿eh? Bueno, no dan puntadas sin hilo.
0: No, sí.
1: Aquí estamos en Maipú 555, para alguna gente que nos ha preguntado dónde estamos ubicados, la mítica Radio Nacional. Aquí, el pegadito a metros de la Valle, donde van a escuchar muchas cambio a medida que va pasando acá. Uno va a cambiar, cambio. Así que con distintas voces. Hacemos una pausa.
0: Dale.
1: Y creo que al retorno tendremos ya comunicación con alguien muy importante.
0: Vamos todavía.
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4: Ay, pero qué lindo. Seguí en vivo. ¡Qué emoción! La 7 de abril, pero a vivo, acá, claro. Néstor Garnica. Bueno,
5: yo nací en un barrio de violinistas, como se dice allá. Muy cerquita al Poliar, Horno Bajada, se llama Departamento Banda, Santiago del Estero. Y nada, era muy común. Yo me acuerdo cuando era chico todavía existía La Muerte del Angelito. Bueno, tengo 53 años, ¿no? Hace 40 años atrás todavía existía eso, en los años 70, digamos. Muerte del Angelito, el rezabaile. Entonces el violín formaba parte de lo cotidiano del campesino santiagueño. Y bueno, de la zona urbana también, ¿no? Y la verdad que a partir de ahí, como que tengo memoria del violín, y son instrumentos que, nada, que llaman la atención, ¿no? Sobre todo por el timbre, por el tono de su voz, diría, ¿no? Del violín. Entonces, eso hace que, nada, llegue más que otros instrumentos, ¿no? Porque hay muchos instrumentos dentro de la música popular.

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0: 6:14 minutos en todo el país. Hoy vamos a poner especial atención a este 31 de julio para recordar, hablamos de los pueblos originarios, vamos a Manuel Namuncurá, un lonco mapuche, coronel del ejército argentino e hijo del célebre cacique Calfucurá. Era homónimo del hermano mayor de su padre, llamado Antonio Namuncurá. Su apellido Namuncurá proviene del mapudungún, Namuncurá, pie de piedra. Un día como hoy, de 1908, pasa a otro plano. Líder de la nación mapuche e hijo del célebre Calfucurá, como decíamos. ¿Quién era el hijo?
1: ¿Quién era?
0: Que nosotros lo conocemos, y usted como bahiense mucho
1: sobre
0: más.
1: Todo, sí.
0: Seferino Namuncurá. Hijo del cacique Manuel Namuncurá, el cacique fue un destacado líder mapuche que resistió, por ejemplo, la conquista del desierto y luego se integró al Estado, mientras que Seferino es reconocido por la Iglesia Católica como el Indiecito Santo. Yo recuerdo cuando niño, mi primer santito, el que abracé con fuerza por una revista que me compró mi padre, era Seferino, que era como una historieta.
1: Ajá.
0: Me la devoré. Me vi esa. Yo tenía dos lecturas que las revisaba continuamente de niño. De los Apeninos a los Andes.
1: Sí.
0: ¿Te acordás de esa?
1: Sí.
0: El niñito que se pierde.
1: Sí.
0: Y la historia, la biografía de Seferino Namuncurá. Pero era todo con dibujos muy
1: tipo,
0: bien ilustrados.
1: Tipo historieta.
0: Tipo historieta.
1: Iba a decir cómic, pero me corregí.
0: Claro.
1: Y digo, historieta. Seferino fue a la escuela con Gardel.
0: Claro.
1: Fueron juntos a la escuela salesiana.
0: Qué maravilla. Y bueno, entonces hoy vamos a recordar a este lonco mapuche llamado Manuel Namuncurá con una canción que también se establece dentro del ideario y el paisaje argentino, aunque hay muchos historiadores que tienen una versión de la historia, otros otra, según las líneas ideológicas también que atraviesan Argentina, como sabemos. Vamos a poner en relieve la figura de Manuel Namuncurá con una canción que casualmente es de Sergio Castro.
1: Ajá.
0: Y hace mención a este Namuncurá Calfucurá. Vamos a escucharlo.

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0: Cuti Roberto Carabajal, Cuando me abandone el alma, de Cuti Carabajal y Pablo de Raúl Truyenque, y antes Antonio Tarragorros y de González Bedoya y el propio Antonio por Santa Rosa, Me voy al río.
1: Pero qué linda música, Lee. Qué lindo verlo, escucharlo, Antonio, más allá de la ejecución del
0: instrumento.
1: Estamos
0: nombrando mucho, Antonio. Y, a ver, ayer también lo nombramos.
1: Sí, capaz que nos escucha. Lo vamos a sacar al aire. Sí, en cualquier momento.
0: Deberíamos.
1: Bueno, estamos con este listado. Hoy en un rato aparecerá Larralde. Pedían a Lucía Cerezani, también está dentro del listado. Algunos que escuchan dicen, Chemers, ¿van a pasar de Trovadores de Cuyo? Y tenemos dentro del listado, y si no lo agregamos. Y Cito Segovia. Bueno, está bien, puede ser.
0: Vamos a ver. No sé, vamos a ver.
1: ¿Vos decís? Bueno, lo buscaremos, ¿eh? Las voces blancas, que hace mucho que no escuchamos las voces blancas. Bueno, tenemos el itinerario bastante, bastante extenso. Y hoy, en un rato, viene Ariel Acuña. Esta costumbre enraizada en el norte argentino, más específicamente en las provincias de Misiones y Corrientes, se ha extendido por todo el país, que es la caña con ruda, proviene de los pueblos originarios que reconocían en la ruda múltiples propiedades medicinales contra parásitos y malestares gastrointestinales, además de su uso para calmar el ardor y la irritación de picaduras de bichos y alimañas.
0: ¿Y alimañas también?
1: Alimañas también. Ah, mira. Picaba una...
0: ¿una alimaña?
1: Y ahí decía...
0: Y te pasabas una hojita de ruda.
1: ¿No? Muchos sabés que se ponen la ruda en la planta del pie.
0: ¿Para qué?
1: Para ahuyentar también en agosto. Vos agarrás, sacás la... ¿qué se llama? Lo que está dentro del zapato.
0: Plantilla.
1: La plantilla.
0: Sí.
1: En corriente. No me salía la palabra.
0: Plantilla.
1: La plantilla, diría Antonio. Sacás la plantilla y le metés adentro la ruda.
0: ¿Y?
1: En el talón. Y ahí caminás.
0: ¿Y qué pasa?
1: Aparentemente te saca los gualichos.
0: Mirá.
1: O la mala onda. Yo en el colegio he visto chicos que en secundario, por ejemplo,
0: el secante,
1: que seguían
0: el papel secante.
1: El papel secante era para faltar.
0: Sí.
1: Pero no se ponían ruda. Y conversábamos. ¿Vos te fuiste ruda? Sí.
0: ¿De verdad?
1: Sí.
0: ¿En alguna... Moreno?
1: En Moreno, sí. Algún, me acuerdo de Peralta, por ejemplo.
0: Ajá.
1: Peralta, el primero de agosto se ponía.
0: ¿Y la idea que era como algo medio mágico, ritual?
1: Sí, pero si no lo hacía, se resfriaba. Él decía que todos los primeros de agosto tenían que hacerlo. ¿Sí o sí? Caño con ruda. Y muchos recogían la ruda en la puerta de mi casa, que siempre había dos motes grandes de ruda en el portoncito de rejas que hacía ruido. Ahí había ki, y al lado siempre estaba la ruda. Que incluso el perro no es tan... Porque como ves un poco la ruda y el perro la ahuyenta.
0: Y tiene un olor fuerte la ruda.
1: Hoy lo veo aquí en la ciudad de Buenos Aires, que para en los frentes de las casas ponen señores con el fush, ponen lavandina, por ejemplo, para que el perro no se acerque a orinar.
0: Sí.
1: La ruda también
0: es... Yo tengo que dar un servicio a la comunidad en este momento, ya que estamos yendo por estos temas. Decirles que las botellas con agua... para ahuyentar el orín del perro no sirven, porque mi perro levanta la pata y
1: orina en la botella,
0: hace pis justo en la botella, o sea que he comprobado fehacientemente, o sea, es empírico. Sí, es una investigación que hice.
1: Totalmente.
0: Que bueno, la botella con agua no sirve. Inclusive hay gente que pone una botella al lado de la otra en el cantero, rodea todo el cantero. Mi perro se para ahí, levanta la pata y le da la botella.
1: Mira vos, ¿está entrenado para eso?
0: No está entrenado para nada. No hace caso, no nada.
1: O sea que
0: es
1: la botella. Sí, es verdad, me habían dicho también que. Qué bien. Esto es.
0: Sí, es mal educado, sí. No, está sin educar.
1: Claro.
0: No es que está mal educado. O sea, no tiene ningún tipo de educación.
1: Bien. Bueno, pero.
0: O sea que está en un estado casi salvaje.
1: Salvaje. O sea que orina todo lo que se cruza a su paso. Qué maravilla.
0: Pero quería.
1: Desmitificar
0: este
1: esto.
0: Dato,
1: es que es
0: no
1: muy
0: sirve.
1: Buen dato. Porque
0: no pongan, porque no sirve.
1: No, y la botella tiene que ser con agua y lavandina, quizás porque no
0: sé,
1: tira.
0: Porque yo veo que le ponen agua, llenan botellas de agua y rodean el cantero, o a veces las ponen acostadas donde no quieren que los perros hagan pis.
1: Y el
0: Sí, los porteros de los edificios, sí. Y el Pocho, que es mi perro, va y...
1: Y ahí nomás. Rebelde te salió el perro. Capaz de un... Bueno, tiene su carácter, ¿no? Hay que reconocer que los perros tienen...
0: Prenda que no se parezca al dueño.
1: Y es, sí, sí, es que uno ve, eso es algo que se dice dentro del mito popular, ¿no? Que uno ve las facciones del perro, sí, se asemejan un poco a los dueños. Sí. Después vamos a observar sus perros.
0: Ahora te voy a mostrar unas fotos.
1: Por favor. Bueno, vamos a continuar con nuestro listado. En cualquier momento cae el invitado hoy especial, ya cercano a las 5 de la tarde. Seguimos disfrutando de música. Los mensajes al 113-109-5896. Muy viernes hoy, con clima, sí, de saltar hacia el fin de semana. Saltar al fin de semana. Hoy, algunos haciendo, planificando. No, recordemos que hay una peña el domingo. Sí. Donde la peña...
0: Ah, la peña lunera.
1: La peña lunera.
0: Y mañana también hay algo, ¿no estaba Cristian Herrera mañana?
1: Mañana Cristian Herrera en el Sear Media, el Indio Rojas, la Coqui Ramírez.
0: Sí.
1: Sí, mañana, claro. Bueno, y hoy no sé, hoy tenemos el cumpleaños de Willy. Que
0: ¿hoy
1: es
0: el cumpleaños de Willy?
1: En Chacarita.
0: ¿Vamos, o sea, todos?
1: Sí, tanto es.
0: Estoy mirando a ver si voy a poder lavar ropa. No. El sábado no, porque el sábado hay pronóstico de lluvias durante la madrugada. Ojo, que bueno, tal vez pues a la mañana va a estar nublado, a la tarde parcialmente nublado. Y el domingo. Pero mañana una máxima de 19 grados, ¿eh?
1: Mira qué lindo.
0: Epa. Caluroso. Pará. Y el domingo, nubladón. Mayormente nublado, mínima de 10, máxima de 15.
1: Para estar así en la cama.
0: No, sol
1: no va a haber.
0: No veo, pero bueno, hay una posibilidad de lavar ropa.
1: Perfecto.
0: Que es lo que me interesa en el último tiempo.
1: Muy bien, exactamente. Todo claro, va acumulando por la humedad que hay aquí en Buenos Aires. Seguimos con la música. ¿Qué les parece? De, bueno, nuevamente en la gira nacional es el turno de presentar ahora. A ver. Sorpresa, Lucía Cerezani, hablamos de Lucía.
0: Sí,
1: y claro. La amiga, Pasto la Verde de Verbel. Qué hermoso.

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0: José Larralde y de su autoría, ayer bajé al poblado con ganas de agarrarme
1: un
0: pedoflor. Eso dijo José Larralde, estoy repitiendo. Y Lucía Ceresani hacía de Marcelo Verbel La Pasto Verde, al estilo de los hermanos Verbel.
1: Exactamente. Qué recuerdo que estamos. Bueno, como siempre dice mi padre, esto de la fragancia que tiene la música, porque tienen olores, tienen otra sensación. Te lleva, te transporta hacia distintos lugares. Verbel recién, recordarlo en la voz de Lucía Ceresani es realmente hermoso. Y escuchar al Pampa siempre es lindo, una vez a la semana, una vez al día, para mí una vez al día, pero bueno, una vez a la semana hay que estar. Tenemos show, parece ser, nos dice Daniela.
0: ¿Dónde? ¿Por qué?
1: ¿Hoy? Ernestito Montiel.
0: Hoy podemos.
1: Hoy podemos, porque
0: mañana tenemos lo de Cristian Herrera y pasado la Peña Lunera.
1: Hoy
0: justo teníamos libre.
1: Después de lo del Willis, ¿me voy a dónde?
0: ¿A dónde vamos? Puedes, a ver. Ahí va, a ver. Ah,
1: porque
0: está
1: Ernestito Montiel.
0: No, impresionante.
1: Crecido en el chamamé La Sangre, hijo de Juan Montiel y sobrino nieto del legendario Ernesto Montiel, heredó una historia musical que sigue escribiendo con talento y carisma.
0: Sí.
1: Vamos a tenerlo pronto acá en vivo tocando.
0: ¿De verdad?
1: Sí, me dijo Daniela.
0: 31 de julio, o sea, today.
1: Hoy.
0: 21 horas.
1: Ande.
0: El lugar se llama Lo Nuestro. Difícil ver la dirección porque es un video lo que nos manda Daniela, que alardea de su prolijidad para mandar la información, pero me manda un video.
1: Ya sé dónde es, ahí en pleno centro, cerca del Congreso. Por ahí, yo iba a cantar ahí hace un tiempito. No me acuerdo la señora dueña hoy cómo se llama, la tengo en el celular. Lindo lugar, ahí donde hay un convite siempre de folcloristas. Y últimamente están haciendo más chamamé. Ahí tocaron hace poco mis amigos, los Blas Martínez Riera, lleno total, en ese mismo lugar.
0: Lo Nuestro, Café y Restó.
1: Ahí está.
0: ¿Eh?
1: Ahí.
0: Así se llama el lugar. Es una peña, restaurante.
1: Sí, se come rico.
0: Espacio empanada. Cultural.
1: También.
0: Se puede reservar, si ustedes quieren pueden reservar. Queda en... Estoy hablando cada vez peor.
2: Decime, yo no puedo decir más.
0: En Alcina al 1400.
2: Ah, perfecto. Ahí entonces anoche chollo. Anoche chollo, menos mal que vos. Me decís bien las direcciones.
1: Bueno, ahí estamos en Lo Nuestro. Hoy a la noche, 21 horas. Hay que ir temprano, como para comerse unas empanadas, un mondongo, algo tranquilo para arrancar. Y ahí repetimos en Lo Nuestro, acá a la vuelta del Congreso, muy cerquita. Que yo llegué caminando.
0: Alcina 1499.
1: Sí, ahí. Ay. O porque ahora están haciendo los viernes de chamamé, eso ya un tiempito se generó.
0: Bueno, escuchá,
1: está bastante lindo.
0: Derecho de espectáculo, 20 mil pesos.
1: No,
0: y entradas anticipadas, si ustedes quieren ya reservarse el lugar, pueden mandar un WhatsApp al 11-6276-8450.
1: Muy bien, ganamos el CBU, la dueña. Muchas gracias. Y bueno, nosotros continuamos ahora, ¿sí? ¿Con qué? ¿Qué tiene Sandra ahí en la... ¿Qué tiene en el bolsito ese, valijero?
0: Ah, pero vamos a escuchar a los artistas que van a estar hoy.
1: ¿Qué más mencionaron?
0: Ernestito Montiel.
1: Y vamos con Ernestito Montiel.
3: Dale.
1: A ver.
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0: Era Ernestito Montiel y su cuarteto Santa Ana interpretando General Madariaga. Esta noche, Noche del Litoral, Ernestito Montiel y su cuarteto Santa Ana a las 21 horas en Lo Nuestro, Adolfo Alsina. 1499.
1: Bueno.
0: Tengo un problema. Me vine a mi casa.
1: No, no.
0: Y vuelvo.
1: Vamos a hacer un trabalengua. Pausa y hidratación. Ahí venimos.
2: Pausa y hidratación.
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0: De Negrín Andrade, como Urpilita Perdida, era Mercedes Sosa, antes Los de Salta, y Estoy de Vuelta, de Portal y Perdiguero, y Carlos Di Fulvio, de su autoría, Guitarrero.
1: Qué lindo. Carlos, está la cita pendiente, quizás semana que viene, guarda, ¿eh? Ya estamos ahí, solamente es que los astros se alineen para que tener acá a Carlos Di Fulvio en vivo, ¿eh? Ya ahí Daniela me mira como diciendo, sí, sí, es así. Bueno, en cualquier momento ingresa Ariel Acuña, va a presentar su espectáculo en agosto, Caña con Ruda, a un día de la Pachamama, este sábado 1 de agosto, de las 9 de la noche, se va a dar cita a este encuentro en Bargoglio, en Bacacay 2414. Conozco ese bar, claro que sí.
0: Claro.
1: Yo conté mucho tiempo cerca de ahí en Yerbal, en La Bohemia, ahora está el señor siempre Guillermo Guido.
0: Guillermo Guido, claro, siempre canta ahí.
1: Siempre ahí, después de que él baja el barco, directamente con la valija va a cantar, porque él canta en los cruceros.
0: Ah, mira.
1: Canta en los cruceros hace mucho tiempo. Bueno, en agosto, Caña con Ruda será una noche importante para el barrio de Flores, aquí en Capital Federal, para conmemorar todo el mes de agosto este espectáculo. En agosto, Caña con Ruda, que bueno, lo que dicen que hace la caña con ruda, la tradición, se toma en ayunas aparentemente, 3 tragos o 7, según la zona.
0: Ajá.
1: 1 de agosto, y así que bueno, ya charlaremos con Ariel Acuña de dónde es, por qué este espectáculo, por qué agosto, y ahí está su prensa, creo, ¿no? Ingresando en cualquier momento. Sí, sí, claro. Viene del sur.
0: Así del que, sur, pero del conurbano,
1: porque viene con gorrita, con sí, el fresquito. Bueno, ¿cómo estamos con el tiempo? ¿Estamos bien? ¿Vamos entonces con música? ¿Con tanda? Bueno, pausa de hidratación nuevamente y ya venimos, unos mates.

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Nacha Roldán y de su Panqui Chazarreta, criollita santiagueña, antes Los Trovadores de Cuyo, de Zabala, calle Angosta.

0: Estamos escuchando Don Antonio Pilar, una de las historias que seguramente recorre transversalmente su historia personal, hecha canción, porque estamos aquí a un visitante que no es la primera vez, como me contaba fuera de aire, que está aquí en la casa, en la folclórica. Un gusto tenerte, para mí la primera vez, Ariel Acuña, cantautor de Paso de los Libres, correntino.
1: Hola, Cristian, un placer para mí. Hola, Mariana. La verdad que bueno, muy feliz de volver a esta casa, como te decía hace un ratito, que es mi casa, la folclórica.
0: Qué bueno. Y
1: porque, bueno, muchos años he estado promocionando actuaciones y me daban el espacio para venir y contar lo que estábamos haciendo. Y además, bueno, poder cantar. Esa grabación,
0: sí,
1: seguramente es de alguna de las veces que estuve acá.
0: ¡Apa!
1: Ese no es el disco. Es una grabación y sale bien, ¿eh? Quiero, sí, llevarme esa grabación.
0: Bueno, bienvenido.
1: Gracias, Cristian, gracias.
0: Bueno, comienza para la gente, para el público, que hay muchos que te conocen, claramente, te están escuchando seguramente en Paso de los Libres. Ahí tenemos repetidoras,
1: sí,
0: también,
1: claro,
0: ¿no?
1: Sí, sí.
0: ¿Cómo es tu acercamiento a la música para el público y para mí, incluso, que si bien conozco tu música de aquí, haberlo escuchado previamente? ¿Cómo nace tu afición a la música, este acercamiento a la escritura incluso?
1: Y desde muy chiquito, estuve contando y ya son casi 60 años en la música.
0: ¿Sos joven?
1: Y 6'5".
0: Pero en la cuna ya.
1: Pero. Y bueno, desde los 6 años que canto, gracias a mi papá, que era cantor, guitarrero, poeta también. Y bueno, y creo que el tema de componer también fue viéndolo escribir a él, ¿no?
0: Ajá.
1: Y por supuesto, después uno empieza a recostarse en lo que ve, en lo que escucha de los referentes, ¿no? De los grandes referentes que tenemos en nuestra música. Y bueno, desde los 12 años empecé a salir con mi papá a tocar en bailes de las campañas. Yo me crié en La Cruz, un pueblo que está a 100 kilómetros al norte de Paso de los Libres. Un pueblo de raíz jesuítica que yo amo profundamente, porque allí viví una infancia y adolescencia felicísima, y un puñadito de mis canciones hablan sobre la cruz. Al pensar esas canciones, siempre me pensé en ese pueblo, ¿no?, en donde yo viví, y ahí me hice músico.
0: Y todavía te emociona, ¿no?, cuando...
1: Sí. Sí, y bueno, hace poco estuve, y era toda una emoción andar por las calles de La Cruz.
0: Qué sensibilidad que tienen los artistas, lo hablamos ayer, ¿no? Porque automáticamente Mariana está ofreciendo un mate.
1: Eso.
0: Por eso en la pausa encontramos.
2: Haciendo el oficio mudo.
0: Claro, y digo, ¿no?, qué sensibilidad para viajar y no olvidarse de su pueblo, ¿no? Para traer siempre a su pueblo. El famoso adagio que dice, ¿no?, que nadie debe olvidar sus raíces.
1: Exactamente. Pasa que cuando uno anda lejos es cuanto más empieza a valorar, digamos, lo que uno ha dejado, lo que es nuestro origen, ¿no?
0: Uh-huh.
1: Entonces muchas veces asaltan la nostalgia, y a los que tenemos la posibilidad de escribir, de hacer canciones, nos pasa y salen, ¿no?, las canciones con nostalgia.
0: ¿Y quién es, Ariel, la primera persona que escucha tu canción, aparte de vos, cuando terminaste en el proceso de creación? ¿Quién es la primera persona que
1: y bueno,
0: que
1: en un tiempo de adolescente, digamos, cuando empecé a escribir, y después hasta que lo perdí, digamos, la mayoría de las veces era mi papá.
0: Mi papá, tu papá.
1: Él ha escrito canciones muy lindas que que están en el corazón de la gente, inclusive para la cruz. Uh-huh. Escribió un chamamé que hoy por hoy se transformó en el himno cultural del pueblo, ¿no? Ajá. Ciudad de la Cruz se llama la canción.
0: ¿Tu padre se llamaba?
1: Ramón Acuña.
0: Ramón Acuña.
1: El Montaraz le decían a mi papá.
0: El Montaraz.
1: Y bueno, y a partir de... Después, bueno, él se fue y es como que no me quedó mucho a quien mostrar. Sí, por supuesto, mi hermano, que él comparte toda mi vida artística, digamos, Néstor, que es acordeonista y pianista. Oh. Y bueno, y él es mi mayor crítico.
0: ¿Ah, sí?
1: Sí, me da con un caño a veces. No, así no, esa no, me dice... ¿Y cómo es?
0: ¿Qué diría papá? Diría, sería
1: sí. Pero no, por suerte, qué sé yo, la mayoría de las cosas que escribo, bueno, me lo aprueban. Y bueno, y después, hoy les muestro mucho a mis hijos también mis canciones.
0: ¿Cuántos hijos tenés?
1: 2, y que son cantores también. Ah, están en el oficio. Ellos son ya, serían cuarta generación de músicos de mi familia.
0: Mirá vos.
1: Tuve abuelos músicos, una abuela que no conocí, que era la mamá de mi papá, que dice que tocaba el acordeón. Y después mi abuelo materno que sí tocaba el acordeón, tíos. Es decir, no podía ser de otra manera.
0: No, claro.
1: Y caer en la música.
0: Claro, como dice el dicho, el fruto no cae muy lejos del árbol, ¿no?
1: Así es.
0: Ariel, a mí me gustaría, está Sonia Cabral, la gran prensa que hace años nos conocemos,
1: sí.
0: Ha sido prensa de muchos.
1: Me tiene artistas. Para todos lados ahora.
0: ¿Sí, no?
1: Sí.
0: Te atiende bien. Nos ha traído, muchísimas gracias, Ariel, por este gesto, porque el espectáculo se llama... que nos cante algo y después nos presentamos el espectáculo, ¿no?
1: Dale.
0: ¿Qué te gustaría que interpretarnos, Ariel?
1: Bueno, y voy a hacer... justamente una canción que escribí desde la nostalgia, una vez andando a las calles del microcentro acá en Buenos Aires,
0: sí.
1: Miro hacia arriba a mi alrededor y me encuentro con un cielo pequeñito. Entonces pensé en la inmensidad de nuestros cielos de por allá, ¿no? A mí me toca en Paso de los Libres, en la misma La Cruz, como horizonte matutino, digamos, el monte del Brasil,
0: claro,
1: claro. Nuestra naciente del sol, uh-huh, es el Brasil, y después, bueno, el poniente de nuestros campos, ¿no? Y entonces ese andar por acá y mirar hacia arriba me sugirió una canción a la que titulé El Sol de los Cielos Limpios.
0: Uy, qué lindo. Ariel Acuña en vivo aquí en La Folclórica.

0: Bien, qué linda canción. Tan tranquilito que parecía, ¿no?
1: Y era gritón.
0: Y era tan buen cantor. Pero aparte, gracias. qué lindo. Dicen que cantar, obviamente que en el oficio de cantar lo sabrás, hay toda una técnica puesta, pero cuando el paisaje lo tenés adentro y lo estás reviviendo continuamente cuando lo cantás, se recontranota, ¿no? Se nota que sentís esto, es increíble eso. Eso no tiene lo ficticio que puede ser simplemente cantar una canción de, ¿no?, de otra persona.
1: Yo creo profundamente en el cantar con sentimiento, ¿no? En el cantar, no por cantar. En el cantar, digamos, pensando en qué es lo que representás en la canción, ¿no? Pensando en qué vas a decir también. Yo soy partidario, digamos, de que nuestras canciones populares tienen que decir cosas. Tienen que decir cosas profundas, por más que hablen del paisaje, por más que hablen del amor, por más que hablen de la vida. Uh-huh. Y de lo que nos pasa y todo, ¿no? Pero la canción popular tiene un mensaje y por eso yo creo que trascienden los tiempos las canciones de la música popular.
2: ¿Y el repertorio que haces es todo propio o mechás también obras de algunos otros artistas?
1: No, mecho obras también. Pues,
2: bueno, y debe ser difícil también elegir esas obras de otros, ¿no?
1: Y sí, no, pero de pronto, por ahí a mí no me resulta tan difícil, humildemente lo digo, en el sentido de que busco las canciones o me aparecen, ¿no? Porque uno escucha.
0: Claro.
1: Y te aparecen esas canciones que de pronto con las que te identificás, ¿no? Uh-huh. Claro. Y entonces vos decís, bueno, esta quiero para mi repertorio. Y bueno,
0: ¿cómo no? Incluso algunas veces dices, ¿cómo no la escribí yo esta, no?
1: Tengo un gran ídolo para mí, un gran referente, que se llamó Alberto Cortés.
0: ¡Oh! Nos ponemos de acuerdo.
2: Somos tres.
1: Y por favor, en ese tiempo que yo lo escuchaba, Alberto Cortés, y
0: qué bueno, chilo, que decía.
1: ¿Cómo no soy yo el que dice esas cosas?
0: El hombre que le cantó las cosas simples.
1: Totalmente. Decía, ahí decía, esto hubiera querido escribirlo yo, ¿no?
0: Claro.
1: Y
0: quiso volar igual que las gaviotas, libre en el aire,
1: por el aire libre.
0: Y los demás dijeron,
1: pobre idiota,
0: no sabe que volar es imposible.
1: O más extendió sus alas.

0: Che canzone. Che rossura, no?
1: Que va, mirá, ya nos hicimos amigos.
2: Ya está, listo.
1: Nos hicimos amigos, claro. Eso. Escuchame, Ariel, gracias, porque el espectáculo se va a llamar, es que va a tener esto seguramente el espectáculo. Estas cosas simples de que el Bargoglio lo que tiene es la proximidad con la gente, que seguramente te debe gustar.
0: Me han contado, yo no conozco el lugar todavía, pero ya vi fotos, vi... Y además me han contado que hay excelente sonido, que hay un trato con los artistas maravilloso.
1: Vas a contar historias, seguro, ¿no?
0: Sí, claro. Sí, sí, bueno, esa es la idea. Este, el espectáculo va a estar, digamos, teñido del mínimo la mitad de mis canciones. Y entonces yo les digo a la gente, no, me tienen que aguantar un ratito de mis canciones. Y después, sí, por supuesto, van aquellas canciones que a mí me han llegado y que me han marcado profundamente, y otras que están muy en el corazón de la gente también, ¿no?
1: Bueno, y el espectáculo se llama, Ariel Acuña, con nosotros, se llama En Agosto, Caña con Ruda. Y quiero agradecerte y agradecerle a Sonia también el gesto de traer la caña con ruda que hoy pedíamos. ¿Dónde comprarla?
2: Y preguntábamos, ¿podemos hoy? ¿No podemos?
1: Ah, eso.
0: Sí, hoy ya se puede.
2: ¿Sí?
0: Sí, claro.
1: Hoy es 31.
2: ¿Está certificado eso?
0: Está certificado.
2: Ah, bueno.
0: Oh, si por correntinos.
1: Va de incorriente.
2: Listo, entonces ya está.
1: Y nos prestó unos chupitos. ¿Cómo se llaman estos?
0: Pero tenés que dejar algo para mañana, que es el día principal.
2: Perfecto.
0: Claro, ¿no? Claro. Que supuestamente, digamos, de acuerdo a los orígenes, ¿no? Es que como que se toma los tres tragos
2: los tres
0: de caña
2: traguitos
0: con ruda para alentar a que tengamos un año lindo, ¿no?
1: Sí, sí.
0: Un año lindo, con salud, y con augurios.
1: Con augurios. Está bueno el mensaje, ¿no? Porque uno va a ver un espectáculo, pero detrás también está ese sortilegio producto del mito que después se vuelve realidad, el que cree profundamente en la caña con ruda.
0: Y en la Pachamama.
1: En la Pachamama, claro.
0: ¿No? Pasa. Que era que justo es el día también de la Pachamama y a la que hay que bendecir, ¿no? Y bueno, yo le puse porque dio la casualidad, ¿no? Que Margarita Ferreira, que es mi amiga, productora, que consiguió este día para en Bargoglio, dijo, primero agosto. Ah, bueno, dije yo, le voy a llamar al espectáculo en agosto, Caña con Ruda.
1: Está buenísimo. ¿Qué nos puede regalar Ariel Acuña una más nosotros en esta platea que estamos disfrutando acá? ¿Puede ser, maestro?
0: Bueno, vamos a hacer esta. ¿Qué tiene que ver? Esta tiene que ver con la cosecha del arroz en Corrientes. Pero que al comienzo de la canción vos ya vas a ver lo que dice, ¿no? Esto se llama Taipero Poriajú.
2: Qué lindo.
0: Antonio Tarragó Ross y Pocho Roche.

0: qué lindo que suena.
1: Y bueno, tercera vez que nombramos a Antonio Tarragorros, sí, desde ayer a hoy.
2: Sí, nos debe estar escuchando. Ya es hora que lo llamemos.
1: Ya es hora de llamarlo.
2: Sí, estamos invocando a Antonio.
3: Por ahí está escuchando y le mandamos un saludo, un abrazo grande.
1: Capaz que está escuchando.
2: Tenemos un mensajito por aquí en nuestro WhatsApp.
1: 113-109-5896.
2: Qué suerte que lo decís vos, porque yo hoy tengo problemas con los números, las direcciones. Sí, hermoso programa, gracias por el invitado de esta tarde, Ariel. Un placer escuchar tu bella voz. Auri de Congreso.
3: Qué grande, Auri. Te espero mañana, Auri.
2: Ahí está.
1: Vamos a decir dónde es. Esto es en Bacacay,
2: sí,
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1: Lindo lugar, che, lindo plan para mañana. Para mí es como un ritual ir mañana. Es primero de agosto, un gran cantautor que trae el paisaje de su tierra acá a la ciudad de Buenos Aires. No mucho, porque hace un año que no venías. No muchas, sí, veces estás acá en Buenos Aires. Es lindo ver un artista con el paisaje de su pueblo,
3: bueno, del litoral. Viví 35 años acá. Hasta que, bueno, hace unos 7 años más o menos decidí volver al pago. Pero bien, muchas veces extraño Buenos Aires.
1: ¿Sí?
3: Yo con el tiempo aprendí a conocer, a querer profundamente esta ciudad. Y muchas veces cuando escucho que un compañero presenta un disco, alguien, un poeta nuestro presenta algún libro o algo, y yo quería estar ahí. Y tenemos internet, todo, qué sé yo, pero esa cosa de la presencia, ¿no es cierto? Sí. Es lo que nos marca más, digamos, y entonces eso extraña un poco.
1: Encima el correntino es de broquelarse, ¿no? De llamarse, vamos, vamos, y viene toda la legión de correntino.
3: De buscar, ¿no?, parientes, decía, sí, el padre Cini.
1: No, el querido padre Cini.
3: De buscar parientes. No,
1: qué lindo.
3: No me hallo si soy extraño.
1: Así qué lindo, es, sí.
2: Mariana, tenemos un mensajito.
1: ¿Cómo no?
2: Escuchá.
1: A ver.
4: Hola, hola, buenas tardes. Yo soy Gladys Amarilla. Acá lo estoy escuchando, Ariel Acuña, mi gran amigo, cantante de primera. Bueno, muy contenta y muy feliz de estar escuchándolo. Así que gracias por toda la difusión y un cariño muy, pero muy grande. Compañero y amigo de ruta, del canto, de la música y de hacer lo que expresa nuestros sentimientos. Chau, saludos para todos.
3: Gladys, misionera, canta hermoso. Le invité para que venga a cantar conmigo mañana, pero está con algunas nanas ahí. Oh. Y bueno, espero que se ponga bien, pero igual la espero mañana que venga, aunque sea a compartir con nosotros.
1: Capaz que se recupera.
3: Y en una de esas recupera. Y
2: tal vez si bebe los 3 traguitos de la caña con ruda hoy,
3: claro,
2: mañana ya. Está carreteando, por lo menos.
3: Se anima,
1: O hace reposo, yo he estado así.
3: Porque canta hermoso.
1: Ah, ¿sí?
3: Canta hermoso Gladys.
1: Gladys
3: fue cantante de Pocho Roche.
1: Ah, mirá vos.
3: Sí.
1: Qué lindo.
3: Sí, sí.
1: Bueno,
3: sí,
1: guarda, que por ahí le tiramos unos...
3: Una
1: buena onda para que se recupere. Vamos, vamos, Gladys. Dormite ahora una siesta, jengibre. Se despertá hasta las 2.
2: Jengibre y siesta.
1: Jengibre y siesta. Unos mimos, algo, bueno, lo que quiera ella, sí, pero que se dé su satisfacción como para que mañana, capaz que se recupera, ¿eh?
3: Claro.
1: Bueno, mañana va a ver que va a estar.
3: Qué lindo.
1: Bueno, aquí estamos con Ariel Acuña, que trae un bagaje de canciones. ¿Tu canción favorita de tu repertorio?
2: Qué pregunta esa.
3: No tengo una favorita.
1: No hay.
3: Pero sí. Ya que estás y que me encontré con vos, en muchos momentos, digamos, reuniones de amigos, y lugares como mañana, por ejemplo, que sé que van a ir muchos amigos, a mí me gusta cantarles una canción y que te la voy a dedicar a vos.
1: ¡Epa!
3: Especialmente. Muchas escuchás.
1: Uy, a ver.
3: Con bien. Mucho cariño.
1: Muchas gracias, Ariel.
3: Y bueno, para las chicas también. A mis amigos les adeudo.

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0: ¡Qué linda versión! ¡Ariel Acuña! ¡Qué va! ¡Qué hermoso traerlo acá! Gracias, ¿no? Me sorprendió, mucho gratamente, Ariel. No sé, bueno, sos un cantor maravilloso. Nada, sin palabras. Aparte, Alberto, me pone loco. Tuve la fortuna de entrevistarlo. Una de las últimas, creo que una de las últimas notas que dio. Estaba en España, él estaba cursando una... Estaba saliendo de una enfermedad y después ya en Radio El Mundo hace unos años. Y era mi sueño entrevistarlo. Lo había buscado hace mucho tiempo y no había podido hasta que un día, después de muchos meses, pude dar con él. Un gran artista que admiramos.
1: Sí, por supuesto.
0: Y lo haces bárbaro, hermoso, hermoso. Y aparte, qué oda a la amistad, ¿no? Algo tan necesario en estos tiempos, la amistad. Sí, sí, sí. El correntino es de amistoso.
1: Sí, sí, sí, sí, por eso te digo.
0: Gracias, Daniel.
1: Hasta nos gusta, por eso decía, ¿no? Como decía el padre Cine, hasta nos gusta encontrar parientes.
0: Qué lindo. Mañana entonces más que obligada la cita. Mañana es primero de agosto. Caña con Ruda.
1: ¿Va a haber?
0: ¿En serio?
1: Sí, sí, sí, sí.
0: Ah, bueno, Sonia Petó, de la producción.
1: Va a ver, la producción está...
0: ¿En serio? ¿Para el que vaya va a tener un chupito de Caña con Ruda?
1: Sí, claro. Yo traje de allá.
0: Qué capo, Ariel.
1: 3 litros traje.
0: Qué bueno es.
1: Todo el mundo...
0: No, me encantó ya.
2: Sí, 3 litros, sí. Vayan despacito.
1: El maceradita paye. Hace un mes más o menos, un pipico.
0: Uy, es que es como debe ser, ¿no dicen?
1: Sí.
0: El payé correntino mañana, las chicas, mañana el que va solo sale
1: de novio.
0: Encorallado. Y el que va con pareja sale más unido que nunca.
2: No sabemos.
1: O divorciado.
2: Hace un cambio de pareja ahí.
0: No, porque es lindo para escuchar, ¿viste? Para estar, que él cuente su historia, que cante. Es un momento hermoso. Mañana, ¿en dónde? Vamos a repetir.
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1: Bueno, voy a estar con dos compañeros, dos chicos maravillosos, talentosísimos, que en el acordeón, Santiaguito Torres, que tengo entendido que ha venido un par de
0: Santi
1: veces.
0: Torres, ayer vino.
1: Vino.
2: Pero que es omnipresente chico.
0: Está en todos lados.
1: Sí, sí, anda por todos lados. Santi. Un laburador del chamamé.
2: 26 años tiene, dijo ayer.
1: Exacto. No sé por qué es tan joven.
2: ¿Cómo hace?
1: Qué barbaridad.
2: Es ilegal.
1: Es ilegal eso.
0: Toca muy bien.
1: Bueno, y después su compañerito también, Facundo Cano, que es contrabajista. Bueno, con ellos voy a estar acompañados. Y después invitados. Iris Mabel, una cantora maravillosa, que era cantante de Don Damasio Esquivel, desde
0: Dios
1: muy chiquita era cantante del maestro.
0: Sí.
1: Después Juan Carlos Godoy, un cantor sanluiseño que canta cosas también. Le gusta el chamamé, pero él es cantor de cuecas, tonadas, ¿no?
0: Qué lindo.
1: Y, sí. Bueno, después va a estar Adrián Cañavera, que es un gran cantor salteño también.
0: Ah, buenísimo.
1: Así que vamos a tener no solo el chamamé, sino que variadito. Y yo también voy a cantar alguna zambita por ahí también.
0: Qué
1: que
0: bueno.
1: Solemos cantar en las reuniones de amigos.
0: Qué lindo. Allá te imagino, ¿no? Muchos amigos.
1: En Corrientes.
0: Sí, la juntada, aparte de lo estrictamente que vas a trabajar, pero después esa juntada debe ser hermosa, ¿no?
1: Sí, se suelen armar lindas, y principalmente se juntan los músicos, ¿no?
0: Claro.
1: O suelen ir cuando van a Paso de los Libres, por ejemplo, compañeros del camino, ¿no? Que y alrededor de él se junta toda la... todos los músicos de allá del lugar, ¿no?
0: Qué
1: lindo. A compartir. Y realmente se viven momentos lindos, sí.
0: Qué bueno.
1: Ojo que acá también.
0: Acá también.
1: También armamos juntadas, re lindas. que alguna gente de esas juntadas están por ir mañana. Ya me dijeron, ya.
0: Avisaste.
1: Así que, sí.
0: Vino Ariel Acuña y dice, che, juntémonos. ¿Dónde va a estar? ¿En qué casa? No va a tocar ahí en Bacacay al 2400. Vamos mañana, perfecto. Águeda de Temperley también escribió.
2: Grabó, ¿no?, un mensaje.
0: ¿En serio?
2: ¿Querés escucharlo?
0: A ver.
3: Hola, Radio Nacional. Quiero decirles que hoy están, que explotan de lindo. Y bueno, el puntaje que le pongo yo hoy, en vez de 10 le pongo 20 puntos. Y qué linda todas las canciones. Una más linda que la otra, por favor. Bueno, yo soy la seguidora de ustedes siempre, muchos años ya hace. Y me encanta todo Radio Nacional, es mía. Bueno, les mando un beso a todos y al conjunto que está ahí, que no sé cómo se llama, pero también. Muchas gracias por todo, besitos.
0: Ahí estamos escuchando, decía Ariel, a la señora Águeda.
1: Exacto.
0: Ariel Acuña.
1: Un cariño enorme. Gracias por sus palabras.
0: Muchas gracias.
2: Es que Radio Nacional es de ella también.
1: Sí.
2: Es de todo.
0: De todo.
1: Bueno, así tengo que tengo un amigo taxista,
2: sí,
1: de acá, que cada vez que acá pasan un tema mío, él ya anda en su taxi, bueno, y ya me manda, graba él, la radio, bueno, de la radio, ya me manda. Te están difundiendo.
0: Qué bien.
1: Y bueno, el Marcelo, el taxista, mi amigo Marcelo. Le mando un abrazo grande.
0: Capaz que mañana va. Sí, que no va a ir más.
2: Tiene un auditor que anda escuchando.
1: Me falla este desgraciado.
2: No, mañana. No, no. Va a tener que volver, Ariel.
1: Voy a tener que volver y ahí sí. No va a tener desquite. Va a tener desquite.
0: Bueno.
1: No, porque dice que hay una juntada de ellos, digamos, que todos los años por la Pachamama.
0: Ah.
1: Tienen una juntada así que es de todos los años. Entonces,
0: debe ser lejos, bueno, debe ser capaz que lejos.
1: Es más, me dijo, venite después de allá para acá, me dice.
0: Bueno, será la próxima. Lo que sí, vamos a seguir invitando a la gente porque va a haber lugar todavía. 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
1: 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A las 2,
0: 472-1839.
2: ¿Quién es Sandra?
0: ¿Quién es Sandra? No sé.
2: La esposa de Marcelo, el taxista.
0: Ah,
2: y dice, Ariel, un placer escucharte siempre.
0: Que venga la señora.
1: Claro, Sandrita.
0: Que venga la señora.
1: A Sandra, no puede... una vez, sí, se me olvidó en una peña acá en Buenos Aires una gorrita que yo tenía de que decía Argentina, ¿no?
0: Sí.
1: Y que era que yo la había comprado para el Mundial del
0: 2022. ¡Oh!
1: Para lucirlo, ¿no?
0: Sí.
1: En los partidos y todo eso, y entonces se me olvidó y yo les dije a ellos, bueno, retírenla ustedes y Sandra, vos usá de cábala esa gorra.
0: Ajá.
1: Y hasta ahora tiene.
0: Muy bien. Y nos fue bastante bien.
1: Sí, totalmente.
0: Nos fue bastante bien.
1: Bueno, un abrazo a los
0: con
1: dos.
0: Bandera y todo, sí, fue.
1: Y bueno, ustedes decían Bargoglio, ¿no?
0: Sí.
1: Viene a cuento el tema de Bargoglio.
0: Sí.
1: Y bueno, en un par de reportajes que estuve, los locutores dijeron Bergoglio.
0: ¿Ah, sí?
1: En Bergoglio.
0: Claro. Santificado el bar. Qué lindo. Bueno, Ariel, estamos llegando prácticamente al final. Nos quedan algunos minutitos.
1: Bueno.
0: ¿Nos quedará algo para algo más? Sí, capaz que. No sé si tiene uno más.
1: Sí.
0: ¿O no se va a desgastar para mañana? No,
1: no, para nada.
0: Pero aquí ese oficio del cantor. Bueno, una más con Ariel Acuña aquí en vivo, disfrutándolo con La Caña con Ruda. Mañana es su espectáculo, primero de agosto, en homenaje a la Pachamama. En agosto, Caña con Ruda. Está Ariel Acuña en vivo y nos canta así para todos ustedes. Y para
1: nosotros. Esta canción, cuando hablábamos hoy de cómo elijo las canciones, yo, ¿no? En su momento, cuando elegí cantarla, me pasaba que cantaba medio tema y me quebraba cuando empecé a ensayar el tema. Y bueno, es decir, que tuve que cantarlo mucho, mucho, mucho, mucho, y como unos meses hasta poder expresarlo en un escenario, ¿no? Uh-huh. Y yo sé que a ustedes les va a pasar lo mismo. Esto pertenece a Teresa Parodi y a Mateo Villalba. Y dice así. Se bajó en la estación de aquel pueblito. Caminó por sus calles aterida. Recordó las palabras de su padre. Es tan claro este cielo de mantilla. Las casitas apenas dibujadas atardecen, grisáceas y cansinas, en hilera debajo de los árboles. Todas son para ella parecidas.

0: linda versión, Ariel Acuña.
1: Gracias.
0: Qué lindo. Dicen que el dolor es intransferible, ¿no? Y automáticamente, bueno, a mí, a los que hemos sufrido, no sé si sufrido, pero vivido el desarraigo de dejar la provincia, el Antilla es algo que, bueno, ahí hace referencia a algo muy específico, ¿no? Teresa y Mateo Villalba, hermosa, hermosa, hermoso chamamé. En mi caso, yo me acuerdo cuando era chiquito, me lleva hacia el lugar. Yo viajaba, soy de Córdoba y a los 7 años me trajeron para acá, ¿no?
1: Claro.
0: Pero cada vez que iba a visitar a mi abuela, en una cajita de fósforo me traía tierra de Córdoba y peperina y cosas de Córdoba para no olvidarme de ese olor.
1: Qué bárbaro.
0: Durante muchos años lo hice. Tengo como ese recuerdo. Eso me llevó a tu canción. Así que muchas gracias.
1: Qué lindo, Ariel. Qué lindo.
0: Gracias, Ariel, por tu sensibilidad, por tus versiones hermosas que haces y por este momento lindo que la gente está disfrutando también.
1: Bueno, gracias, Cristian. Gracias por esta posibilidad de nuevo, una vez más, de compartir mis canciones para la gente de la folclórica. Que así como Águeda, ¿no? Es maravilloso cómo mucha gente hace de la folclórica su radio, digamos, todo el día.
0: Sí,
1: Me sé de mucha gente que la tiene clavada a la radio ahí en la folclórica, sí. y eso es hermoso.
0: Y que a veces
1: no sé si sucede con muchas radios.
0: Sí, tal cual. Es como la radio de folclore, sí o sí.
1: Sí, totalmente.
0: Bueno, Ariel, querido, llegamos al final del programa con vos, así que muy agradecido nuevamente de tenerte. La invitación ya está hecha, mañana en Bergoglio, a las 9 de la noche, en Bacacay 2414. Un gusto este encuentro. Que será el primero de muchos. Siempre que vienes a Buenos Aires, acá es tu casa, como ya vos dijiste.
1: Bárbaro, te agradezco mucho, Cristian. Y bueno, ya nos vemos con los amigos que quieran mañana,
0: gracias, querido. Gracias. Nosotros nos despedimos, Mariana.
2: Ya estamos.
0: Un gustazo, ya estamos, son las 6 y hay que ir a tomar la leche.
2: Bueno, buen fin de semana.
1: Hay que ir a tomar la leche.
0: No, la caña con ruda.
2: Ahora vamos
0: le
2: a hacer el ritual.
0: Los vasos a Sonia.
2: Tenemos que hacer el ritual.
0: Tenemos que hacer el ritual. Finaliza el programa, hacemos el ritual como para agosto, arrancarlo bien. Gracias, Ariel.
1: Gracias.
0: Bueno, gracias a Sandra Bien en los controles en primeras nupcias. Luego llegó a Natalia Bravo, bravísimo.
2: Bravo, Natalia, bravo. Gracias por venir.
0: Daniela Rodríguez, siempre
2: está
0: de un lado para
2: con
0: el otro,
2: Gertrudis.
0: De un lado para el otro, ahí está con Gertrudis diagramando lo que vendrá mañana, sábado en Las Peñas y el domingo. Así que gracias, Marina Fossati, un gusto.
2: Cristian Palacios, buen fin de semana.
0: Igualmente para todos los oyentes, nos encontramos, si Dios quiere, el lunes acá a las 3 de la tarde. Chao.

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0: 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Ramona Galarza nació en la ciudad de Corrientes. Su padre tenía un local donde desde pequeña comenzó a cantar chamamé. Escuchemos a Ramona Galarza con Viejo Cacatí.

Ramona Galarza, además de ser la novia del Paraná, fue actriz de cine y dejó un legado artístico inmenso para nuestra cultura. Cerramos con Puente Pessoa, con la voz inconfundible de Ramona Galarza.

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0: Muy, pero muy buenas tardes. Bienvenidos, bienvenidas a esta nueva edición de este Campo Folk. Aquí estamos hasta las 20 horas, durante 60 minutos, acercándote, como siempre, como de lunes a viernes lo hacemos, toda la información del sector agroindustrial, con la pasión por lo nuestro, con nuestro eslogan de la folclórica, pero también con la mejor música folclórica, y eso es lo que identifica a la 98.7. Así que aquí estaremos transcurriendo esta jornada de viernes, cerrando la semana con un tema principal, ¿no?, que abarca cada una de las regiones de nuestro país, especialmente algunas, ¿no?, la provincia de Buenos Aires, la ciudad de Buenos Aires, Entre Ríos, donde me encuentro en estos momentos. Viajamos para Entre Ríos. Se va a realizar la 99ª edición de la Exposición Rural de Villaguay, y aquí estamos ya. En un ratito les voy a estar contando un poquito más, pero bueno, las alertas están muy fuertes en diferentes lugares del país, así que hoy más que nunca los vamos a recibir a ustedes del otro lado para que nos vayan contando cómo viene la tormenta, cómo está aconteciendo en diferentes lugares, porque San Juan tiene un viento sonda, porque en algunos lugares hay vientos fuertes de diferentes dimensiones, así que va a ser importante que nos estés acompañando en el día de hoy del otro lado. La producción general está a cargo de Daniela Rodríguez, está Nati Bravo allí en los controles en el día de hoy, José Luis de Dios en la musicalización, la producción ejecutiva, la pastelera agro, y en la mesa de trabajo nuestra locutora Mariana Fossati. ¿Cómo estás, Marian?
1: Muy bien, César, por aquí.
0: Bueno, me alegro. ¿Resguardándose de la tormenta?
1: Sí, ya no me tocó. Me tocó como a eso de las 12:30 del mediodía, y ya bien. Después estoy acá en la radio.
0: Claro, después bajo techo. Está muy bien. Bueno, vamos a ver cómo viene de aquí en adelante. En un ratito vamos a hablar con Mario Navarro, uno de los meteorólogos más destacados del país, para ver cómo viene la situación desde Córdoba, y a ver, ya lo venía anticipando, hemos hablado a lo largo de la programación de Campo Folk, pero bueno, para ver cómo es la situación. ¿Esto forma parte del famoso niño que se viene hablando, o esa parte? Bueno, vamos a verlo en un ratito nada más. Así que estamos para arrancar el programa del día de hoy. Hoy más que nunca, Marian, las vías de comunicación para aquellos que se quieran sumar desde sus lugares.
1: 4999-0987 es quienes quieran llamar a nuestro contestador. Si prefieren el WhatsApp, ahí recibimos mensajes escritos y algún audio medianamente corto que nos quieran mandar. Sí. 11-3109-5896.
0: Muy bien, ahí los esperamos, como siempre, como a lo largo de todo el programa, hasta las 20 horas. Apertura musical para el día de hoy. Ya nos metemos en un ratito con las principales noticias. Vamos a hablar también de la provincia de Entre Ríos en un ratito, porque se viene un evento muy lindo para el próximo mes, así que de eso hablaremos también, más allá de lo que estamos transitando por estas horas por tierras entrerrianas. Pausa musical, ya arrancamos el programa del día de hoy.

0: Muy bien, y empezamos aquí en este Campo Folk el programa del día de hoy con los principales temas que tenemos para ir contándoles. Uno de ellos es que les contábamos en el comienzo del programa que estamos desde Villaguay, en la provincia de Entre Ríos. Aquí se hace una de las primeras expo después de la exposición rural de Palermo. Ustedes saben que estuvimos cubriendo la edición número 138 y ahora empiezan en todo el resto del país. Bueno, un fin de semana después, rumbo a los 100 años, debe ser una de las más antiguas también de la provincia, sin dudas, pero imagínense que la rural de Palermo cumplió 138 y está rumbo a los 100 años. Bueno, es una de las rurales más importantes, sin dudas, de tierra entrerriana. Y llegamos hoy por la tarde, la vamos a estar recorriendo seguramente en el día de mañana, si el clima así lo dispone, ¿no? Por estas tierras, se va a extender hasta el día lunes. Nosotros estaremos hasta el domingo, así que aquellos que estén por estos lados, mañana le vamos a estar contando también en Aire de Campo por Radio Nacional todo lo que va aconteciendo. La UATRE ha anunciado un nuevo acuerdo paritario. El salario mínimo va a llegar a 1.240.000 pesos en octubre. Es a partir de julio. El sueldo básico del peón rural se elevará a este monto y seguirá subiendo hasta acumular un 14% para octubre. La UATRE igual ha cuestionado algunos aumentos que son insuficientes y ha criticado a las entidades, por un lado, por no brindar una mejor recomposición en un año de cosecha que ha sido, dentro de lo que prevén, este es uno de los puntos que hoy queríamos contarles. Por otro lado, se está dando un poco la dicotomía de la producción de maíz. A días de la siembra gana poder la compra de algunos insumos, pero pierde con otros, así que es uno de los puntos. Atención con la tecnología que sigue evolucionando en diferentes lugares, y acá algo que tiene que ver con la góndola, atención, porque evalúan el uso del papel films biodegradable para conservar la carne vacuna. O sea, irías a la góndola y ya no estarían las bandejitas de plástico. Tendrías ya directamente el film biodegradable. Parece que es un avance importante. Vamos a ver si eso puede llegar a incrementar costos, ¿no? Porque si eso después se vuelca en un costo en las carnicerías, todos sabemos que en algunos lugares, eso está, pero eso eleva costos, como cuando vamos a comprar a algunos barrios que se encuentran envoltorios de manzanas o alguna verdura que tiene algún que otro envoltorio y mencionan mucho, bueno, está mucho más cara. Y bueno, sí, porque tiene un potencial desde el otro lugar. Hay que ver si eso no termina aumentando el costo en la góndola, ¿no? Ese es un punto que hay que tener muy en cuenta. Si eso ayuda, obviamente, al medio ambiente, mucho mejor, obvio. El tema es que a veces es contraproducente lo que podemos hacer y lo que deberíamos, ¿no? Porque eso se ve reflejado, inclusive en la ropa, en un montón de cuestiones, en el día a día, lo vamos refiriendo y lo vamos encontrando en ese sistema. El tema es que la Argentina, me parece que en eso estamos un poquito atrás corriendo, porque encontramos, vamos a pagar un poco menos por la situación económica en líneas generales, buscamos lo de menor precio, que a veces termina impactando más en diferentes cuestiones, y lo que hace mejor al medio ambiente y todo lo demás tiene un costo más elevado, y eso hace que no lo podamos adquirir. Por lo menos es un pensamiento, no sé usted, Mariana, qué piensa con respecto a eso. ¿La tenemos por ahí?
1: Bueno, sí, por acá, por acá.
0: Sí, ahí estamos. Un poquito entrecortado, escuchábamos por ahí. Bueno, ese es un dato que hay que tener en cuenta, y con respecto al otro dato, tiene que ver con la productividad en la República Argentina, que puede venir con mejores beneficios, pero lo cierto es que después hay que ir viéndolo. Bueno, a ver, otro de los puntos que queríamos destacar en el día de hoy tiene que ver con la productividad también, porque hace muy pocas horas nada más han salido algunos informes que hay que prestarle mucha atención, porque me parece que eso hace al desarrollo de la productividad en la República Argentina y que tiene que ver con la campaña de grano grueso, que tiene que ver también con el desarrollo de las economías regionales, y eso también involucra a la productividad en la República Argentina. ¿Por qué? Porque la Secretaría de Agricultura, Ganadería y Pesca del Ministerio de Economía de la Nación ha informado que el Instituto Nacional de Semillas, INASE, ha aprobado una nueva normativa destinada a fortalecer el sistema de semillas segura mediante la incorporación obligatoria de un sistema de monitoreo que está basado en captura de imágenes para las plantas dedicadas al deslinde de semillas de algodón. Esto es un tema muy importante para tenerlo en cuenta, y eso hace a la referencia productiva. Y por otro lado, también la Secretaría de Agricultura, junto con el Departamento de Medio Ambiente, Alimentación y Asuntos Rurales del Reino Unido, de Gran Bretaña, en Irlanda del Norte, confirmó la recomposición y el reconocimiento de Argentina como país libre de influenza aviar. Lo habíamos dicho en la semana que ya la Unión Europea estaba ante esta solución. Ahora, sumándose desde este aspecto, me parece que viene mucho más abierto, ya que estamos en esta provincia de Entre Ríos y que es la mayor productora de carne aviar, como capital Crespo en la provincia de Entre Ríos, pero que hoy atravesamos las diferentes rutas y forma parte de uno de los paisajes productivos que tiene esta provincia. Así que, bueno, también para las exportaciones viene más que bien. Muy bien, 7 de la tarde, 19 horas, 16 minutos, nosotros tenemos que hacer una nueva pausa musical aquí en este Campo Folk, y a la vuelta vamos a hablar de alguno de los cortes preferidos de las parrillas que se viene con un récord, se va a hacer algo muy lindo en esta provincia, así que en un ratito hablamos de eso, y vamos a hablar del clima, obviamente, para ver cómo viene a corto plazo, a mediano y también a largo plazo, sobre todo para la productividad en el campo argentino. Pausa y ya regresamos.

0: Pampas interpretando este huayno de Jaime Ross, Si me voy antes que vos.
1: Muy bien, gracias por compartir la música. Recuerden que la musicalización de este programa está a cargo de José Luis de Dios en este Campo Folk por La Folclórica. Bien, decíamos que ando por tierras entrerrianas, aquí en Villaguay, en el marco de la conmemoración de la exposición rural de estos pagos, y vamos a hablar con un entrerriano, pero precisamente de un evento que se viene por delante, que tiene que ver con la identidad del argentino, y que no solamente lo que tiene que ver con el campo, sino que en diferentes ámbitos. Debe estar dentro, Mariana, el choripán, sí. ¿Dentro de qué rango lo tenés en la hora de la parrilla? Está ahí.
0: Está muy, muy bien puntuado, casi muy bien puntuado. Diría que es un indispensable.
1: Un indispensable. Así. Bien, cada uno tiene un... Claro, ¿lo pone a la altura de morcilla o no? Primero
0: yo
1: choripán,
0: no como
1: después
0: morcilla.
1: Va. Ah, mira.
0: ¿Podés creer? Mirá.
1: Bueno, no, cada uno, no, podés creer, no, cada uno tiene su sobregusto, no hay nada escrito, ni hablar.
0: Pero
1: no, ni
0: está
1: hablar.
0: Por encima de chinchulín también, por ejemplo, si vamos
1: está por,
0: a hablar.
1: Sí,
0: de,
1: sí, sí, ¿no? Sí, sí, sí, sí, sí, sí, sí, choripán mata a chinchulín.
0: Sí, todavía.
1: Bueno, y se vino la choripa, escuchá el título, la choripaneada más grande del mundo.
0: Fa, me gusta.
1: ¿Te gusta?
0: Sí.
1: Bueno, vamos a hablar con Chanito María, que es el maestro del fuego y que es uno de los organizadores de este evento, y que está del otro lado. Chano, ¿cómo estás? César Tapia, Mariana, todo el equipo, te saludamos.
2: César, Mariana y equipo, ¿cómo andan? La verdad que un placer enorme. Bueno, nada, después de vivir semejante cantidad de días en la rural, bueno, ya estaba extrañando esa vocecita de locutor.
1: Es verdad, es verdad, es verdad. Nos hemos cruzado mucho, mucho tiempo. Y ahí no, nos comentaba sobre este desafío que venís haciendo ya. ¿Qué va a ser la segunda vez que se hace?
2: Sí. En la primera oportunidad me llamó un día el Lauche y dice, che, ya no vamos a hacer la chirpanía más grande del mundo, tal y más. Digo, ¿cuándo la hacemos? Y le hicimos en dos o tres días, pero en 15 días la estamos organizando. Esta llevó más tiempo, porque le dimos una vuelta de rosca y bueno, la estamos iniciando hace 4 meses por ahí, y bueno, la vamos a hacer con los clubes de acá de Paraná, que ellos van a comercializar los choris. La primera vez fue, llamamos a varios sponsors, amigos, clientes, proveedores, y entre todo, bueno, regalamos los choripanes, hicimos 11.000, casi 12.000 chorizos, pero 11.000 choripanes seguro hicimos la primera vez. Y esta vez vamos por batir ese récord. Así que, bueno, nada, estamos tratando de incentivar ahora a los clubes para que hagan la comercialización y comisionen, porque tan necesarios son para los clubes generar recursos. Claro. Así que le dimos esa impronta para que, bueno, en épocas difíciles, bueno, no vamos a poder volver a regalar. Pero la idea era justamente volver a hacerlo. Y ¿sabés lo más lindo que tiene de todo esto? Aparte que seguramente van a venir muchas figuras... De distinto índole, ya sea, bueno, en redes sociales, sobre todo, que se destacan la mayoría de lo gastronómico, pero bueno, claro. Que lo he invitado a todos, a los amigos, y he tenido la respuesta inmediata que sí, que va a estar presente, y bueno, y eso me llena de placer, porque significa, darte un premio a la trayectoria, a los años de ir abriendo puertas y uno tratar de hacer el esfuerzo de no se cierren. Y tener una respuesta tan agradable de la gente y preguntarme qué necesitaban, qué te ayudo, que nosotros sí que todo el mundo gastronómico, conocido mío, que ha tenido alguna experiencia de compartir, lo he invitado. Y va a estar mucha gente conocida de asadores y también van a haber figuras a nivel nacional que también se comprometieron en venir. Y bueno, ya lo vamos a ir anunciando en las redes y todo eso, pero va a ser un marco muy lindo. Y bueno, obviamente... con mucha expectativa, se han sumado gente que nos va a dar una mano, la cervecería más importante de la Argentina, que está pasando el charco acá en Santa Fe, que ya lo dije mucho, pero bueno, se sumó como sponsor y bueno, así se van sumando una cantidad de gente que nos va a garantizar de que queremos, por un lado, pasar esos 11.000, pero le pusimos en desafío a los clubes a ver si llegamos a los 15.000, ellos van a tener un premio mayor, y si pasan llegamos hasta los 20.000, va a tener un premio mayor. Así que, bueno, nada, un lindo desafío. Ya mi equipo ahí en el ciclo 2 que tenemos en Viales, que está camino a Villaguay de Paraná, Bueno, cuando uno recurre la ruta 18, sobre la ruta 18 tenemos un pequeño ciclo 2, donde producimos nuestras carnes, y ahí se van a estar empezando a producir. El lunes ya arrancamos con toda la producción de estos 20.000 chorizos, que es un gran desafío para nosotros que laburamos ahí, y también, bueno, para todos los que van a congregarse y van a ser parte de esto. Claro. Anoche he hablado con Juan y Juanito, y Juan Brasé, que ganamos el concurso de chimichurri, así que le vamos a pedir a los asadores, maestros asadores que tiene cada club, lleve su representante, y vamos a elegirle el mejor chimichurri de los asadores de los clubes que van a estar acompañándonos.
1: Qué bueno.
2: Va a tener algo de impronta también, que es una idea grandísima de Juan Braselli. Y bueno, va a tener muchas cosas. Va a haber un espacio donde nuestra producción para nuestros locales, hacemos varias variedades de chorizo. Hacemos chorizo, por ejemplo, con ciruela, panceta, otro con miel, mostaza antigua, la mostaza Gijón. Después hacemos uno que tiene peras con ese queso azul.
1: Jugados son los gustos.
2: No sabes lo ricos que son, no te puedes ni decir lo ricos que son. Fíjate que el cerdo por ahí me insulto, todo esto que estás nombrando último son todos 100% de cerdo.
1: Sí.
2: Pero como es el que se va a brindar para repartir el récord, va a ser el chorizo parrillero, el que se hace 50% de carne vacuna y 50% de cerdo. Que bueno, ese es el tradicional que vamos a ocupar, que bueno, que para mí es una combinación perfecta, ese blend de distintas carnes que nos da un sabor, la humedad se la da el cerdo, que tiene mayor cantidad de grasa eólica, y el sabor de la intensidad de la carne vacuna que le da ese sabor de realce, digamos. Así que esa combinación es la que juega, es como la selección argentina, digamos. Junto con Messi, para ponerlo ahí, que va a estar combinándose juntos, digamos, para decirlo de una manera, que va a ser la fortaleza de lo rico, lo sabroso. Y bueno, estos choris van a estar servidos en una cajita de cartón, con papel parafinado, va a estar con una criolla y con un chimichurri, para que la gente lo pueda disfrutar. Y bueno, obviamente, como te decía, lo iban a comercializar los clubes, y bueno, ellos van a, por la venta, van a comisionar, la idea nuestra es justamente hacer algo benéfico y en buena medida, y tan necesario que son los clubes para el desarrollo de los pueblos, y sobre todo, bueno, uno que ha estado involucrado en la dirigencia deportiva, haber sido deportista, haber aprendido a hacerse una muda de ropa, sabe la importancia que tienen los clubes, de compartir, ser solidario y todo lo que significa la enseñanza de los clubes.
1: Sí, totalmente. Qué buena, a ver, cuando hablamos y difundimos un poco este tipo de eventos, por un lado, dar la difusión por las ganas, porque han ido pasando los años. Siempre digo que con las instituciones, nuestros antepasados tenían tanta voluntad que han levantado clubes, y hoy a veces las nuevas generaciones, nosotros, a veces ni siquiera lo llegamos a pintar a ese club. Entonces, cuando hay este tipo de predisposiciones, este tipo de compromiso de gente que quiere mantener esas instituciones, de darle esa vida social a los niños, porque eso es lo que necesitan los niños de los pueblos, porque mucho se habla del celular, mucho se habla de andar en la calle y todo lo demás, pero ¿qué hacemos, no?, para que esos niños tengan la posibilidad de un deporte, que tengan una posibilidad de la cultura? Bueno, me parece que más allá de difundir esto, es que ojalá este tipo de notas o este tipo de manifestaciones que hacen ustedes se puedan replicar en otros lugares, ¿no? Para acompañar, porque se puede hacer.
2: Sí. Fíjate que yo vengo de la fiesta nacional de y lo que realizaba Vial es justamente la cantidad de instituciones intermediarias y como la parroquia de nuestra iglesia y Viales, que se financió y se quedó el parroquial de la ciudad de Montero, que en aquel momento se lo regalaban. Hoy difícilmente se más complejo te regalen una animal, excepto para el casamiento, que guarda el padrino de la novia, guarda un animal para justamente agasajar a la gente en su boda, la hija o el hijo. Nosotros no hay mucho más hecho, entonces tiene que ser mucho más pulmón, y bueno, Nada, pero que sin lugar a dudas te hace a querer mucho más al club cuando uno hace este tipo de actividades, lo tenía realmente puesta la camiseta, como se dice vulgarmente y deportivamente, pero que también hace al desarrollo, a la amistad, todos los momentos que he pasado en el club compartiendo ese tipo de actividades me han quedado siempre muy marcadas. Y bueno, claro. Ojalá que la choripañada sea para los chicos más jóvenes, sea también una cuestión de aprendizaje. Y bueno, obviamente los clubes, con la importancia que tiene hoy la práctica deportiva, que aleja de todas las cosas que vemos mal en la calle, si bien hay una concientización de los chicos cada vez más saludable y hay una cuestión ahí que ha cambiado el mundo, sobre todo la alimentación y todo eso, celebramos que se pueda seguir haciendo cosas importantes de este tipo, y nosotros instamos también haciendo este tipo de actividad para que la gente se enganche y colabore.
1: Totalmente. Bueno, recordanos la fecha, Chano, ¿cuándo va a ser?
2: El 22 de agosto, un sábado, acá en la Costanera de Paraná. Va a estar, el paisaje va a ser divino, porque atrás va a estar la parte quizás más ancha que tiene el río Paraná. Sí. La idea justamente de invitar a todos los amigos es para que se lleven cada uno la mejor postal posible de metros y metros de parrilla, te imaginas, 20.000 chorizos cocinándose en un solo largo de parrilla. Estamos hablando de por lo menos 60, 70 metros de parrilla de un choricito al lado del otro, para aprovechar justamente todo lo que significa la parte de ahorro de energía y todo eso para poder cocinar lo más rápido posible. Así que arrancaremos a las 5 de la mañana el fuego para tomar unos matecitos tempranito y compartiendo con toda la gente y empezar a justamente a manipular los alimentos y tener ya brasa para empezar luego a justamente poder cocinarlo al mediodía y entregarlo. Y previamente a eso va a haber una clase de cocina que van a estar cada uno de las personas influencers o personas destacadas de la gastronomía que hacen cosas muy muy lindas. Van a estar haciendo una cantidad de recetas con estos choris que te fui nombrando que tenemos. Bien. Ahí había un chorizo alemán que se hace con queso, que lleva vermú americano rojo, uno va a visitar la cantidad para darle también un poco de sentido gastronómico y bueno, obviamente despertar un poco el turismo acá en Paraná. Además de despertar un poco el turismo acá en Paraná, también le vamos a dar esta parte social de importancia a los clubes.
1: Totalmente. Chano, querido, te mando un abrazo muy grande para vos y para todo el equipo. Sabemos que es mucha la gente que labura, que se habla con una persona, pero que hay una familia y que son eso. Así que ojalá te podamos estar acompañando el 22. Fuerte abrazo y lo mejor para esta choripañada allí por Paraná. ¿Eh?
2: Dale, que te estamos esperando. Andás empezando a afilar los cuchillos para cortar, comer, ayudando a cortar mariposas los choris. O agarrar el micrófono, como bien sabés vos, y también haga un poco de conducción, que va a estar muy bueno.
1: Está muy bien, está muy bien. Abrazo grande, gracias por el tiempo.
2: Cariño, saludos a toda la gente de la derecha. Sí. Bueno, un placer enorme, como siempre.
1: Chau, chau. Chano María, el maestro del fuego, como así se lo conoce ahí en las redes sociales, uno de los responsables de una de las fiestas más importantes, allí en Vial, en Entre Ríos, que se realizó el asado con cuero, allí arrancó, y ahora con esta choripañada que tiene esta beta social que me parece más que interesante. Los chorizos que denominó ahí, no, vos vas a pelo, ¿no, María?
0: Me gusta mucho el mezcla.
1: Ah, bien.
0: ¿Sí? Bien. Más que el puro cerdo.
1: Claro,
0: el
1: claro,
0: mezcla.
1: Claro.
0: Y después probaría esos agridulces.
1: Sí, porque va bien, la carne de cerdo con lo agridulce va muy bien, ¿viste? Entonces, quizás habría que ver. Hay gente que es, no, a mí dámelo a pelo, salvo con una criollita, el de la cancha, ¿viste? El de la cancha va con criolla, mariposa y marcha. Pero bueno, hay que ver sobre gustos, pero hay que probarlos, y hay que darle una oportunidad.
0: Sí, sí, no sé si parás siempre, todas las veces, pero de vez en cuando
1: claro,
0: meter una variante.
1: Claro. Una variante. Bueno, muy bien, aquí estamos en este Campo Folk, que tenemos que ir a una nueva pausa, pero antes recordamos las vías de comunicación, por favor.
0: 4999-0987, ese es nuestro contestador, nuestro WhatsApp, el 11-3109-5896.
1: Quédate ahí, que a la vuelta hablamos con Mario Navarro, meteorólogo, para ver cómo está el país, cómo está el clima en la República Argentina. Ya regresamos.
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0: Natalia Barrio Nuevo y de Cabral Romero y Peña, Duende Fiestero.
1: Muy bien, muchas gracias, como siempre, por toda la musicalización, todo lo que vamos compartiendo aquí en este Campo Folk hasta las 20 horas, aquí con toda la información del sector agroindustrial. ¿Recordamos vías de comunicación, Marian?
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1: Sin dudas, el tema de estas horas tiene que ver con la situación del clima en la República Argentina, algo que se viene anunciando, algo que ya está impactando en diferentes zonas, pero también lo que queríamos preguntar, y lo vamos a hablar con un especialista meteorólogo, que es el señor Mario Navarro, que está del otro lado en la línea y que ya lo saludamos. Mario, ¿cómo le va? César Tapia lo saluda por aquí.
2: ¿Cómo lo haces? Un gusto, un placer. Muy buenas tardes para todos.
1: Gracias por atendernos. Mario, la primera pregunta es, venimos hablando y usted lo viene anunciando con respecto a tema niño, sobre todo el desarrollo que ya se venía adelantando. ¿Esto forma parte ya del niño?
2: Todavía falta, hay algunos eventos que son indicios que van a ir gestándose de menor a mayor. La situación todavía para el niño, periodo estacional de lluvia, comienza y comenzará a partir de la segunda quincena de agosto y la primera quincena de septiembre. Va a comenzar más temprano que los meses de los años anteriores, que siempre sabe ser en la segunda quincena de septiembre, la primera de octubre, o hasta el final de todo el mes de octubre y comienzo de noviembre. Bueno, este año, por efecto del calentamiento tropical sobre el Ecuador, tienen estos tipos de fenómenos significativos que son en cortos periodos de tiempo, lo vamos a ver, que van a ver ustedes, que vamos a tener mucha nubosidad, lluvias temporales 3-4 días, tormentas, y principalmente cuando empecemos con el periodo estacional de lluvia, vamos a tener algunos eventos que son significativos, por evento puede haber lluvias de 130, 200, 250 milímetros en forma sectorizada, en 5, 10 kilómetros, 20 kilómetros cuadrados. Como ya sucedió este año en Venado Tuerto, y como sucedió en Buenos Aires, sobre Buenos Aires, bueno, no es de esperar que no suceda este tipo, al contrario, o sea que está previsto que tengamos este tipo de fenómenos, pero en forma focalizada, sectorizada.
1: Claro, claro. Mario, y hoy por hoy lo que está focalizado en estos momentos es un poco más en litoral, lo que tiene que ver con Corrientes, Misiones, Entre Ríos, también la provincia de Buenos Aires. ¿El niño va a estar en esa zona o se va a focalizar un poco más puntual como usted lo destaca?
2: No, lo sectorizado es puntual en todo el país.
1: Ah, en todo el país.
2: Sobre el centro, NEA y NOA. Vamos a tener fenómenos significativos. Que hoy se está viendo, en cierta manera, la influencia de lo que está pasando sobre la cordillera de los Andes, lo que está pasando en Mendoza, Catamarca, La Rioja, Río Negro y Neuquén, que la cordillera de ayer y hoy, que hasta el fin de semana hemos tenido eventos severos. Bueno, se está empezando a ver justamente lo que tiene esa depresión a niveles medios, baja presión, la ciclogénesis que se está formando sobre el Pacífico en el día de... del día martes empezamos, miércoles, jueves, viernes, bueno, consecuencia que Chile tiene inundaciones y nosotros tenemos la nevada en la alta montaña y sobre la llanura. Y ahora vamos a ver nosotros que vamos a tener estos tipos de fenómenos con lluvias, tormentas y chaparrones, que son habituales pero con una intensidad un poco más moderada, que se van a dar en la primera parte del verano. O sea, cada estación del año vamos a ver algún evento severo, o sea, para comienzo de la primavera, comienzo del verano, comienzo del otoño y comienzo del invierno 2027.
1: O sea que esto se va a extender hasta el invierno del año que viene.
2: No, esto se va a extender hasta el año 2028. Vamos a tener dos años. 26-27, 27-28. O sea, el 28 va a tener un niño débil o una neutralidad de un niño débil, y ahora tenemos el niño normal, que puede ser un poquito más levemente moderado, pero está dentro de la normalidad. Posiblemente, cuando hay un niño un poco más importante, lo vamos a ver nosotros sectorizado en la parte de Perú, Paraguay, lo estamos viendo ahora en el sudeste, centroeste y noreste de Brasil, en la claro. zona de Bolivia, la zona de Ecuador, Colombia, uh-huh. Venezuela y Perú. Ahí se va a notar uh-huh. el niño en su máxima plenitud.
1: Claro. Mario, y el otro día hablábamos con algunos contratistas rurales, hablábamos con productores, que nos llamaba la atención de que no se estaba hablando tanto de hacer mermas de siembra, de recortes, que se estaba proyectando como la campaña normal. ¿Usted cree que puede llegar a impactar mucho más allá de algunos que están sugiriendo, bueno, el tema de Hacienda, el tema de tomar las previsiones? ¿Cree que puede llegar a impactar mucho, especialmente en tema cultivos?
2: El cultivo, creo que en cierta forma, en cierta manera, en los lugares que son lugares bajos para la implantación del maní o plantación de lo que es el maíz,
1: claro.
2: parte de soja, se va a disminuir en lugares bajos porque saben que esos lugares donde van a sembrar puede generar, si no hay un sistema adecuado de irrigación de cuenca, de los canales primarios, terciarios y secundarios, como tiene que ser, adecuación de lluvias para poder recanalizar los sistemas uh-huh. pluviales, van a tener consecuencias los campos. Entonces, si los campos claro. no tienen una adecuación general, en esos lugares seguramente van a tener que no sembrar porque saben que va a tener pérdidas y bueno, y que van a tener un lugar alto. Y lo que estén los lugares, de los lugares ribereños, de los ríos principales, sí. también va a pasar exactamente lo mismo.
1: Claro, y sobre todo, ¿no?, las islas y demás, ¿no?, esos lugares inundables que como bien decía usted, ya viene desde Brasil, abierto las compuertas y esos lugares más inundables sí. pueden perjudicar más allá de los eventos de lluvia, ¿no?
2: Van a perjudicar eso seguramente. Claro. Y esto recién comienza, nosotros lo vamos viviendo en los dos periodos, parte de lo que es el invierno-primavera, un periodo con lluvia importante sobre Chaco, Formosa y Misiones, parte de Salta, parte de Jujuy, Córdoba y Santa Fe. Después vamos a ver en el transcurso de lo que va a ser final de primavera-verano, vamos a tener otra consecuencia en el NOA, en el NEA, también la provincia de Buenos Aires, esto, la Pampa, pero también vamos a tener calor en el mes de octubre, mes de noviembre, y va a ser alternancia con lluvias y chaparras de variable intensidad, temporales de 4, 6, 9 días o 10 días, uh-huh. Mitad de noviembre, posiblemente octubre, vamos a tener calor y poca lluvia y se nubla y no llueve, elevada uh-huh. sensación térmica hasta 45 grados, y después vamos a tener la lluvia en la segunda parte de diciembre y la primera de enero creo que va a ser ahí la vedette del niño que se va a ir empezando a ver, a reflejar en varios puntos del centro, tanto del NEA como el NOA. Primero vamos a ver lluvias, que el promedio de lluvia en el NEA va a ser entre 249 y 450 milímetros hasta fin de año. En el centro, entre 350 y 535 milímetros. Y en el NEA, va a ser entre 320 y 640 milímetros hasta fin de año.
1: Claro, claro.
2: En el año que viene va a ser un promedio de 500 sí. milímetros en la zona núcleo, entre 500 y 615. Y en el NOA, el NEA, va a ser entre el promedio entre 430 y 550 milímetros, un poco más. Seguramente que el NOA va a superar los 600, 700 milímetros.
1: Claro. ¿Y en porcentaje, Mario, con respecto a un año habitual, cuánto es? ¿Un 30, 40% más?
2: Entre un 22 y un 33,50%.
1: Claro, está bien.
2: En algunos lugares Mario... puntuales, en otros lugares va a ser un poco menos, o igual. Claro. Porque muchas veces cuando hay un niño, en algunos lugares llueve más temprano, otros llueve intermedio, otros llueve más tarde.
1: Claro.
2: O sea, no claro, se claro. da lo mismo, porque todos creen que todo va a ser una lluvia, va a ser un apocalipsis, y no va a ser así. Por ello, claro. mucha espuma, cuando hablan de un super niño, no hay super niño, o es niño o no es niño, y no hay más. O sea, claro. es un niño normal a un leve moderado que puede tener una intención un poquito más digamos, agresiva en algunos sectores puntuales, que se va a dar. Este año se dio en varios puntos del territorio nacional, en sí. Santa Fe, en Córdoba, en la provincia de La Pampa, Buenos Aires también, Chaco, Formosa, que llovieron 300 claro. milímetros, ¿se acuerdan? Pero este claro. año particular, con el año pasado, tuvimos menos precipitación en invierno con respecto al año pasado. Un claro. 23, un 30%. O sea, estamos dentro de la normalidad. El año pasado tuvimos, todos los meses del año, eventos de 120, 200 milímetros, todos los meses, en algún claro. lugar, en algunas provincias de producción. Bueno, este año no sucedió así.
1: Claro, es verdad. Mario, la última, ¿nos tenemos que acostumbrar a esto? ¿Ya vino para quedarse? ¿O está
2: No.
1: dentro de los ciclos?
2: Es que no es ciclo tampoco. En
1: Ajá.
2: 5 años vamos a tener dos eventos de niños, normal o leve, lo que sea, y no van a ser lo mismo que los anteriores, que fueron tres niñas, bueno.
1: Claro.
2: Esto es un resorte, va y vuelve. O como si fuera
1: Claro.
2: un serrucho. ¿Está claro?
1: Sí,
2: Vamos a tener
1: sí.
2: 2 años buenos, 2 años, o sea, bueno, muy buenos, con algunos eventos de desastre, que son normales, que produce cuando hay eventos que son importantes. Y después vamos a tener un año y medio normal y 2 años regularmente malos. O sea que en el 2021, en el final de 28, 29 y 30, ya vamos viviendo la situación como veníamos hace 2 años atrás. O sea, como en
1: Claro.
2: 2023 y 2024.
1: Claro. Mario, como siempre, muchísimas gracias por compartir todo este informe. La importancia no solamente para el sector productivo, sino para todas las poblaciones estar informado. Así que muchas gracias por su tiempo.
2: Igual, César, un abrazo, gracias, chao.
1: Que siga muy bien. Mario Navarro, meteorólogo de la provincia de Córdoba, trayendo un poquito más de claridad a toda a esta situación, que no sea la alarma que eso neutralice cualquier situación, sino prepararse como lo venimos diciendo y lo venimos mencionando aquí en este campo folk. Último tema que compartimos en el día de hoy, aquí en este campo folk, y después ya vamos al cierre de la jornada de viernes y de esta semana.

0: era Carlos Cabral, Eternamente Juntos.
1: Muy bien, y entramos en los últimos minutos del programa del día de hoy. Quiero cerrar antes de mencionar el evento de aquí que vinimos a compartir con toda la gente de Entre Ríos, la gente de Villaguay. Datos que tienen que ver con la productividad. Atención con respecto al girasol, porque, bueno, lo venimos mencionando que es uno de los cultivos que ha tomado un rol preponderante en la productividad y en la campaña de grano grueso, pero ahora con algunas alarmas hay que prestar mucha atención, porque una de las plagas que le llaman como el jopo del girasol, entidades sanitarias y productivas están manteniendo las alertas para evitar que llegue a la Argentina. Se ha dado algo en algunos lugares del mundo, y que obviamente esta buena noticia, por un lado, es que al menos por ahora en Argentina sigue libre de esta plaga, que las autoridades consideran cuarentenaria por el impacto que tendría si lograra ingresar al país, y por eso el foco sigue puesto en la prevención antes que en la lucha contra esta plaga, que obviamente afecta al girasol. Es por eso que obviamente las diferentes entidades, sobre todo ASAGIR, que es la asociación de girasol, obviamente que pone foco en la productividad. Algo que seguramente se va a hablar la próxima semana en el Congreso APRESID. Vamos a hablar mucho la semana que viene del Congreso, va a estar arrancando el día martes. Nosotros estaremos allí martes, miércoles y jueves, así que estaremos contando mucho del desarrollo de la Asociación de Productores de Siembra Directa, que no se habla solamente de la siembra, sino que se habla de cada uno de los eslabones productivos que llevan a esa siembra. Así que estaremos la semana que viene hablando de eso. Pero por delante tenemos esta rural de Villaguay, donde estamos en el día de hoy y donde hemos venido hoy por la tarde, sin lluvias por suerte, al sumo cuando salimos de la ciudad de Buenos Aires, el chaparrón del mediodía. Pero lo cierto es que, bueno, vamos a esperar qué sucede mañana, porque las alertas están por la zona, ¿no? Por Entre Ríos, por lo que es la provincia de Santa Fe y parte de la provincia de Buenos Aires. Así que iremos viendo, si no, el día domingo parece que va a estar un poquito mejor el clima para poder disfrutar aquí en tierras entrerrianas. Nos vamos despidiendo, agradeciendo como siempre a la producción general de Daniela Rodríguez. Ha estado Nati Bravo allí en los controles. Muchas gracias, Nati, como siempre. En la musicalización, José Luis de Dios. En la producción ejecutiva, La Pastelera Agro. Mariana, como siempre, muchas gracias y a disfrutar del fin de semana.
0: Dale, César, buen fin de semana.
1: Bueno, muchísimas gracias a todos ustedes por estar del otro lado y acompañarnos aquí en este Campo Folk. Volvemos el lunes, obviamente, a las 19 horas, aquí a través de La Folclórica. Abrazo grande y buen fin de semana para todos ustedes.

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1: Un amigo mío hizo un régimen y en 2 semanas perdió 15 días.
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grandes artistas de nuestro folclore. Antonio Tarragorros es el talentoso músico, acordeonista, autor y compositor, nacido en Curuzú-Cuatiá, en la provincia de Corrientes. Uno de los grandes del chamamé, sin duda. Escuchemos Canción para Carito, junto a León Gieco.

0: Tarragorros. Antonio Tarragorros es autor de cientos de canciones. Hoy nos vamos con uno de sus grandes clásicos, interpretado por muchos artistas en nuestro país. Con ustedes, María Bá.
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1: Según reza una leyenda de mis selvas correntinas, la calandria era una guaina muy cantora y peregrina. Ambulando por los montes, iba la guaina cantando, y alegrías y canciones a su paso iba dejando. Por su canto dulce y puro, Dios premió luego a esta china, transformándola en calandria de mis selvas correntinas.

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grandes artistas de nuestro folclore. Jairo es uno de los cantautores más emblemáticos de Argentina. Nació en Cruz del Eje, en la provincia de Córdoba. Con más de 50 años de trayectoria, es considerado una de las voces más destacadas de nuestro país. Escuchemos La Olvidada.